0: Palabra hay, palabra hay, y bueno, ya empezamos. Hoy vamos a empezar, después de la programación de la enseñanza de la mano blanca, vamos a tener oración. ¿Por qué oración? Porque la llave para el creyente y para todo hombre, para toda mujer, si no hay oración, esa es la llave para tener victoria, clamor. Y el Señor ha puesto en nuestro corazón, vamos a tener a la profeta Araceli Mejía de Ciudad Juárez, que va a estar orando. Vamos a estar orando por todas las radios, Radio Conquistadores para Cristo, Radio Fe, Radio Chequina, Radio Chaday, Radio Viva y todas las radios emisoras que están conectadas a las 7 horas de California. Vamos a tener 2 horas de oración. Si usted, hermano y hermana, o pastor o líder, tiene una necesidad de oración, háganosla saber, porque yo le voy a estar pasando las peticiones de oraciones a la hermana y ella va a estar orando. Así de que le animamos en el nombre de Jesús para que se conecte con nosotros, porque tendremos oración, intercesión. Vamos a estar orando por todas las peticiones que nos estén entrando, y bueno, vamos a estar orando por los programadores, directores de las radios. Vamos a estar orando por los equipos de la radio, todo. Vamos a estar en clamor y también, pues bueno, por las necesidades que hay en las radios, las necesidades que hay en el pueblo de Dios. Todo tipo de oración a las 7 horas de California. Tendremos a la profeta Araceli desde Ciudad Juárez, Chihuahua, de la frontera de Ciudad Juárez. Estaremos, bueno, Radios Unidas. Usted está en sintonía de Radio Conquistadores para Cristo, 100.9 FM, desde Atlanta, Georgia. Esa es la radio que estamos conectados a la cabina principal de Radio Conquistadores para Cristo. Y bueno, también está Radio P 90.9 Los Ángeles, Radio P 96.9 allá en Tijuana, Baja California. También estamos con la radio El Chaday, allá con el hermano Jesús. Saludamos a todos los oyentes radiales que nos escuchan allá por Radio El Chaday. Está conectado desde las 4 de la tarde y ya está enlazado, conectada esa radio a Radio Conquistadores para Cristo. Radio P está conectado a Radio Conquistadores para Cristo. Está Radio Chequina. Estas radios van a estar conectadas en vivo y en directo. Radio Chequina se va a enlazar a las 7 de la noche. Va a estar en vivo y en directo también, transmitiendo el clamor de oración que se va a estar haciendo. Usted que está en Tijuana puede llamarnos con su petición para que podamos orar. Ahorita va a predicar la hermana Blanca. Le vamos a dar el tiempo ahorita. No sé qué tenga en su corazón, si va a predicar una hora o otra hora la dedique a clamor, a oración. Pero hermanos, no hay pastor, no hay apóstol, no hay evangelista, no hay profeta, no hay nadie. Oiga, no hay nadie que no necesite orar, que no tenga oración, que no tenga intercesión. Si usted quiere ser grande en el reino de los cielos, porque la palabra del Señor dice que el Padre anda buscando adoradores que le adoren en espíritu y en verdad. Entonces, es un mandato. Es como cuando usted come todos los días. Usted come en la mañana, come a mediodía, come en la noche. Son 3 comidas que come. Entonces, la oración es lo primordial para un creyente. En la oración va a haber muchas respuestas. En la oración el Señor va a romper fortalezas. En la oración el Señor va a sanar cánceres. En la oración el Señor va a traer necesidades de trabajos. En la oración el Señor va a alinear familias. En la oración el Señor va a quitar rencores, odios. El Señor va a traer reconciliación por medio de la adoración. A las 7 de la noche tendremos a la profeta Araceli Mejía desde Ciudad Juárez, El Paso, Texas. Estaremos en vivo y en directo por todas estas cadenas de radio. Las otras cadenas de radio que se quieran añadir a la oración, háganmelo saber para estarlo anunciando. Usted puede llamar a las cabinas de radio y las cabinas de radio nos lo van a hacer saber qué necesidad o qué petición tiene usted. Si usted quiere llamarnos acá directamente, tome este número. Los que viven en la República Mexicana, los que nos están sintonizando también allá en Guatemala, también los que nos están sintonizando allá pueden llamar por WhatsApp. O si tiene una necesidad, una petición de oración, deje un mensaje de voz y vamos a estarlo sacando al aire. Yo voy a estar sacando al aire cualquier mensaje de voz que usted deje por WhatsApp, marcando al 664-142-5264, 664-142-5264 y al 664-332-8400, 664-332-8400. Y también al número de California, usted puede dejar mensaje de voz por WhatsApp o un mensaje de texto allí al 323 al 427 1426. Área 323 al 427 1426. ¿Qué va a pasar en el clamor de oración? En la oración va a haber milagros, va a haber prodigios, va a haber respuestas. Lo único que tiene que usted poner la necesidad que usted esté pasando o la enfermedad que usted esté padeciendo. Porque para el Señor nada es imposible, todas las cosas son posibles. Queremos que usted tome acción. Antes de que venga el doctor, venga el Señor, venga Cristo. Dios va a traer una respuesta. Por eso es de que le animamos, yo voy a estar dándole lectura a cualquier petición de oración que usted tenga. 2 horas de clamor, de oración que tendremos a la profeta. Y bueno, cada fin de semana estaremos en clamor y oración. Y Dios se va a glorificar poderosamente. Eso el Señor me lo puso en mi corazón, porque dijo el Señor que hay mucha gente que ha bajado la guardia espiritualmente. Entonces, vamos a estar en clamor y oración. Usted, este fin de semana le toca a la profeta Araceli, pero el otro fin de semana Dios pondrá quién va a estar en clamor y oración. Y después de la oración, del clamor, tendremos al pastor Mandiel, que va a traer un mensaje poderoso. Así de que después de la oración habrá palabra de parte del pastor Mandiel a las 9 de la noche, hora de California. Así de que después que la profeta termine de orar por las necesidades, tendremos la palabra que sellará con victoria para todos los corazones que estén ahí atentos a escuchar desde las 4 de la tarde. Iniciamos desde las 4 de la tarde y seguimos adelante. ¿Por qué seguimos adelante, hermano? Porque estas radios cristianas están haciendo la diferencia. Estas radios han entendido que no están trabajando para el hombre, están trabajando para Dios. Y todos estamos trabajando para Dios. Cualquier respuesta la vamos a mirar por medio del clamor, por medio de la oración. Por ello es de que le animamos desde ya que deje un mensaje de texto, un mensaje de voz al 664-332-8400. 1-42-52-64. 664-142-5264 y al 664-332-8400. 664-332-8400 y teléfono de California. Allí pues solamente puede mandar mensaje de voz o un escrito por WhatsApp al área 323 al 427-1426. Área 323 al 427-1426. Vamos a tener ahorita la palabra de Dios con la hermana Blanca directamente de Guatemala. De Guatemala, así de que prepare su corazón, pero usted, mientras que nuestra voz está al aire, usted siga, llámenos o mande un mensaje de voz, un mensaje de texto. Vamos a dar lectura a cualquier necesidad. ¿Cuál es la petición que usted tiene o cuál es la enfermedad que usted tiene? Porque para el Señor nada es imposible. Las hermanas, los hermanos, los guerreros y guerreras que son hombres y mujeres que están en la brecha, que no están jugando, sino que están conectados de la tierra al reino de los cielos. Así que le animamos, tendremos a la profeta 2 horas de clamor, de oración, sin cesar. La única manera que va a parar la hermana es cuando, si hay una petición de oración, yo la voy a, le voy a hacer saber para que ore por esa petición, por esa necesidad. Se estará orando por todas las cadenas de radio, por todas las necesidades que hay en la radio, para que el Señor supla las necesidades que hay en las radios también. Así de que se va a hacer una llave, una respuesta que vamos a estar mirando. ¿Cuál es su petición en esta hora? ¿Cuál es su necesidad? Porque nosotros creemos que algo grande y glorioso va a pasar cuando oramos, cuando recibe usted la palabra del Señor. Así que ya tenemos a la hermana Blanca en línea desde Guatemala, Guatemala. Y bueno, le vamos a pedir ahí al hermano Jesús, que nos pueda llamar también y lo vamos a sacar al aire para que nos reporte las necesidades también que hay allá, para que también se esté orando. Hay oración, ya hay peticiones de oración, así de que vamos a estar orando. En esta ocasión le vamos a pasar el tiempo a la hermana Blanca, que el Espíritu Santo sea el que la dirija, o ya sea que traiga el mensaje directamente en 2 horas o si no, una hora, para que podamos estar en el mismo sentir, en ese mismo espíritu. Así de que apenas empezamos y usted no se puede desconectar de todas las radios que están enlazadas. Vamos a las 7 y tendremos en vivo, en directo desde Ciudad Juárez, a Radio Chequina, que va a estar conectados a las 7 de la noche, hora de California. Pero ya están ustedes en sintonía de Radio Conquistadores para Cristo, Radio Fe Los Ángeles, Radio Fe Tijuana, Radio El Shaddai, allá en México, por el hermano Jesús, y también Radio Chequina, y también la indomable, allá en Guatemala, cruzando frontera con Chiapas. Usted está sintonizando en vivo y en directo desde Los Ángeles, California, para todo el mundo. Así que le damos la bienvenida a la hermana Blanca. Hermana Blanca, Dios le bendiga, está en el aire. ¿Cómo está, hermano?
1: Amén. Bendiciones. Dios les bendiga a cada uno de los que nos están escuchando. Dios le bendiga, hermano Carlos. Aquí estamos ya presentes, esperando el momento para poder compartir lo que el Señor ha puesto en nuestros corazones de su palabra bendita. Creemos que el mensaje de Dios tocará a los corazones y deseamos que el Espíritu Santo redarguya cada corazón a través de la palabra de Dios, y en esta noche pueda haber un arrepentimiento genuino en sus corazones, escuchando la palabra de Dios, y puedan llamar como está compartiendo el hermano Carlos, puedan llamar para que se pueda orar por su necesidad. Hay necesidades demasiado fuertes. Entonces, a través de la palabra del Señor que el Señor nos ha regalado en esta noche, compartiéndola, el Señor va a dirigir y va a hacer como Él quiere. Hermano Carlos, que ahorita yo tengo las 6:15 de Guatemala, ¿cuál es mi tiempo?
0: Mire, hermana, va a tener su tiempo como a 6, hasta las 7, hasta
1: De
0: las 8 de su
1: Guatemala.
0: tiempo. 8 de su tiempo.
1: 8 de Guatemala.
0: Ajá.
1: Bueno.
0: O sea,
1: Okay.
0: unos 2 minutos antes de las 8, porque vamos a ir directamente a conectarnos con la profeta de Ciudad Juárez.
1: Muy
0: Así de
1: bien.
0: que vamos a estar orando. Así de que el Señor dirá, el Señor la dirija, cómo quiere desarrollar, si quiere desarrollar el tema en todo este tiempo, o quiere dejar media hora de clamor y oración. Pero esa es la llave, hermana, que el Señor ha puesto en nuestro corazón. Si no hay oración, si no hay oración en un púlpito, si no hay oración en cualquier cosa que hagamos, en vano estamos predicando. Si no hay oración, si no hay conexión, si no hay preguntarle al Señor la dirección, si no hay la dirección del Espíritu Santo, si no hay el Espíritu Santo en los púlpitos, si no hay esa comunión, en vano es de que estemos predicando. No podemos desarrollarnos por lo que queremos o por lo que entendemos o por el intelecto humano. Necesitamos entender que el Señor Jesús anduvo pidiéndole al Padre. Él se levantaba de madrugada y andaba pidiendo la dirección al Padre. Entonces, si Él lo hizo, si Él nos dio ejemplo, ¿quién somos nosotros para subirnos a un púlpito y nomás estar predicando y no pedir la guía del Señor? Entonces, ¿cómo vamos a mirar la respuesta? ¿En rodillón? En levantar las manos, en abrir nuestra boca, porque el Señor me dijo que va a haber milagros y prodigios. Dios se va a glorificar grandemente. Lo único que usted, amado oyente, tiene que llamarnos, y usted va a recibir su milagro. Usted va a recibir lo que usted no encuentra en un doctor, porque usted está poniendo a Dios primero. Así que, hermana, pues iniciamos este estado para clamor y oración. 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Bájela por Play Store y allí usted conecta. Baje las aplicaciones, puede también bajar Radio Chequina también, y ahí usted nos va a estar sintonizando. Así que agradecemos a todos los oyentes radiales que nos sintonizan por YouTube, por el internet, por los celulares. Y bueno, usted también puede mandar mensajes a las cabinas de radio y decir: yo tengo esta necesidad de oración. Y vamos a estar pasando los nombres, las listas de las necesidades que usted tenga. Usted lo animamos, amado oyente, para que despierte en el nombre de Jesús. Este no es un algo que nos lo inventamos, es algo que salió del corazón de Dios. Así que, hermana Blanca, pues le dejamos el tiempo para que nos traiga el tema que ha preparado en su corazón en esta hora.
1: Amén. Bendiciones. Aquí estamos ya dispuesto nuestro corazón a compartir la palabra bendita de Dios. En esta noche el Señor me ha puesto en mi corazón poder compartir en el libro de Daniel capítulo 5 acerca de la profanación de los vasos del templo de Dios. Es un poco fuerte el mensaje, pero yo creo que va a ser que va a tocar los corazones para reflexionar y que el Espíritu Santo toque y redarguya cada uno y que pueda haber un arrepentimiento genuino en el corazón y poder agradar a Dios de tal manera como Él lo desea en nuestros corazones. Voy a hacer una oración antes de comenzar. Padre que estás en el cielo, bendecimos tu sagrado nombre. Te damos gracias, Señor, por la audiencia que en este momento se ha conectado ya y los que estarán dispuestos más adelante para poderse entrelazar, Señor amado, en estas cabinas de radio, Señor, en estas plataformas digitales, dispuestos sus corazones para escuchar tu palabra, para poder recibir, Señor amado, una oración que se estará haciendo, Padre, por sus necesidades, cualesquiera que éstas sean, Padre. Nos ponemos en tus manos benditas, Padre, en el nombre de Jesús. Te rogamos y te suplicamos, Dios eterno, que tu nombre sea glorificado, compartiendo tu palabra bendita. Y te pedimos que esta palabra tuya toque los corazones necesitados, donde quiera que estén, Señor amado. Que tu Espíritu Santo se mueva, Señor, a través de estas plataformas digitales donde se comparte tu palabra bendita, Señor amado, y que haga una obra maravillosa en los corazones, Señor. Sabemos que todos somos necesitados de ti, Señor eterno. Todos te necesitamos, Señor amado. Tú nos conduces, tú nos enseñas a través de tu palabra cómo poder vivir y cómo poderte agradar a ti, Señor amado. Y en esta hora nos ponemos en tus manos preciosas, Señor amado, rogándote, oh Dios eterno, que tú operes en nuestros corazones a través de tu palabra y que tu Espíritu Santo, Señor amado, se mueva en estas plataformas digitales, Señor, en estas cabinas de radio donde estarán, Señor, escuchando cuántas personas necesitadas de ti, Padre. En el nombre de Jesús, Señor, confiamos en ti, te creemos, Padre, es tu palabra la que vamos a compartir y que tu Espíritu Santo se mueva, Señor, en nuestro deseo y que haya restauración en las vidas que escuchan, Señor amado, tu palabra bendita. Gracias, Padre, confiamos en ti, Señor amado. Gracias en el nombre de Jesús. Y que tu palabra sea explanada con libertad, Señor. Y tú sabrás llegar a cada corazón que necesita esta porción de tu palabra bendita. Gracias, Señor. Amén y amén. En esta noche, como decía, tengo en mi corazón, ya tenía hace algunos días que ya tenía esta porción de la palabra de Dios para poderla compartir. En el libro de Daniel, en el capítulo 5 y verso 1, vamos a hablar, voy a leer unos versículos, pero hay un meollo de la palabra, algo en lo que el Señor quiere que compartamos en esta hora. Dice versículos 1 del capítulo 5 del libro de Daniel. El rey Belsasar hizo un gran banquete a 1,000 de sus príncipes y en presencia de los 1,000 bebía vino. Belsasar, con el gusto del vino, mandó que trajesen los vasos de oro y de plata que Nabucodonosor, su padre, había traído del templo de Jerusalén, para que bebiesen en ellos el rey y sus grandes, sus mujeres y sus concubinas. Entonces fueron traídos los vasos de oro que habían traído del templo de la casa de Dios, que estaba en Jerusalén. Bebieron en ellos el rey y sus príncipes, sus mujeres y sus concubinas. Bebieron vino y alabaron a los dioses de oro y de plata, de bronce, de hierro y de madera. Y en aquella misma hora aparecieron los dedos de una mano de hombre que escribía delante del candelero sobre lo encalado de la pared del palacio real. Y el rey veía la mano que escribía. Entonces el rey palideció y sus pensamientos lo turbaron y se debilitaron sus lomos y sus rodillas daban la una contra la otra. El rey gritó en alta voz que hiciesen venir magos, caldeos y adivinos, y dijo el rey a los sabios de Babilonia: cualquiera que lea esta escritura y me muestre su interpretación será vestido de púrpura y un collar de oro llevará sobre su cuello. Hasta ahí voy a dejar la lectura, pero verdaderamente el mensaje en esta hora es la profanación de los vasos del templo de Jehová. Belsasar y Nabucodonosor fueron reyes babilónicos. Ellos no eran del pueblo de Israel. Pero como eran reyes, se creían con poder y con grandeza. Como leímos en los primeros versículos, en una forma de burla, en una forma de atentado contra Dios, mandaron a sacar los vasos de oro de la casa de Jehová para beber vino y emborracharse ellos con sus mujeres, sus concubinas y con sus sacar los vasos de oro del templo de Jehová. No les pertenecía a ellos. Esos vasos, no, esos vasos eran de la casa de Jehová. No les pertenecía a ellos sacar, y eso se hizo una profanación. Eso se hizo una profanación porque esos vasos pertenecían a la casa de Jehová. La palabra profanar es mezclar el nombre divino con el pecado, lo que es de Dios, tocar lo santo con las manos sucias, profanar el nombre divino cuando las personas pecan y ofenden a Dios, es una profanación. Del templo de Jehová. Y por eso le vino juicio al rey Belsasar. Le vino un juicio terrible, que más adelante leemos que como no encontró interpretación con todos estos sus magos y sus adivinos y todo lo que él tenía para que le interpretaran y no entendieron cuando él vio, este rey Belsasar vio unos dedos, dice, una mano, frente al candelero donde estaba, y en el encalado de la pared apareció una mano y escribía. Las palabras, pues ya las hemos oído, mene, mene, tekel, uparsin, pero nadie podía interpretar, ninguno de ellos se quedaron nulos, porque era el dedo de Dios, era la mano de Dios. Y el rey, como leímos, él empezó a gritar y empezó a temblar y palideció su rostro. Sus pensamientos lo turbaron y se debilitaron sus lomos y sus rodillas daban la una contra la otra. El rey borracho, tomando en los vasos de la casa de Jehová, cometiendo una profanación, un delito, tomando lo santo. Es una para mezclarlo con las cosas paganas. Es una abominación delante de los ojos de Dios. Y Dios decreta el juicio porque mandan a traer más adelante. Leemos en este mismo capítulo porque todos estos sus adivinos no sabían interpretar. Pero había un varón de Dios, Daniel, que la misma esposa de este rey Belsasar, que conocieron a Daniel cuando Daniel era joven y le interpretó a Nabucodonosor también el sueño que tuvo Nabucodonosor, que nadie se lo podía interpretar, pero Dios usó a Daniel cuando estaban en la deportación allá en Babilonia. Y esto Esta mujer le empieza a decir que conoce y que se acuerde de aquel varón Daniel y lo mandan a traer. Y Daniel, el Señor lo usa, le da la gracia, le da la sabiduría para poder interpretar esas palabras y decreta el juicio que viene contra él. Y es herido este rey Belsasar por haber profanado los vasos del templo de Jehová. Y muere. Después de la interpretación, porque los vasos que Belsasar comete un grave error de burlarse de las cosas santas de Dios, Dios no pasa por alto el ultraje a su nombre, porque esa era una burla. Estos reyes paganos, ¿cómo se atreven a tocar las cosas santas del templo de Dios para ellos emborracharse y sus orgías idolátricas y todo lo que ellos, en lo que ellos vivían? La palabra profanar significa tratar como algo común o ordinario o impuro aquello que Dios ha apartado y lo ha consagrado para sí mismo. Santo quiere decir apartado, y profanar es tener en común, es tener como una cosa impura aquello que Dios ha apartado para él. Y ese es el grande error, el grande pecado, y por eso vino el juicio. Yo quisiera decirle en forma, tengo mucho más para, vamos a compartir un poco más, pero hablemos ya directo. La profanación. ¿Quién profana los vasos de Dios? Aquellos padres que no son cristianos y que tienen hijos cristianos, pero no los dejan, les impiden que ellos busquen a Dios y los estorban y están queriéndolos hacerlos del mundo. Aquellos hijos que anhelan y que quieren buscar a Dios, que ya entregaron su corazón a Dios, pero hay unos padres que no están de acuerdo con este hijo, como dijo una madre a un cristiano que era drogadicto y que él se convirtió a Cristo y Dios lo liberó de la drogadicción. La madre le dijo: te prefería drogadicto y no evangélico. Eso es profanar los vasos del templo de Jehová. Porque nosotros como hijos de Dios ya somos vasos de la casa de Dios. Y nadie nos puede usar para el mal, para el pecado. Nadie nos puede estorbar el buscar a Dios, porque el que quiera profanar los vasos de Dios se las va a ver con Dios. Y hay padres o esposas que se han entregado a Dios, pero tienen un esposo que no está de acuerdo con que su esposa se haya entregado y se consagre a Dios, y le estorba el buscar a Dios, se entromete en la vida espiritual de esta mujer de Dios. Allí es una profanación del vaso de Jehová. Las esposas también, que no quieren nada con Dios, y el esposo se ha convertido, hasta el esposo tiene hasta ministerio, pero ella le hace la vida imposible a este vaso de Dios. Eso es una profanación, y Dios no va a admitir, no va a admitir semejante cosa si esta persona no se arrepiente. Le está haciendo estorbo a su esposo, que es un vaso de Dios, de la casa de Dios, es un vaso de la casa de Dios, es un vaso de Dios, y le está haciendo la vida imposible para que no ejerza el ministerio. en el cual Dios lo ha llamado, está profanando ese vaso. Y entonces vienen los juicios de Dios, viene la mano de Dios, y Dios quita a estas personas si son insistentes. Dios mete su mano, Dios interviene, porque son vasos de Dios y el vaso de Dios no se puede profanar. Al vaso de Dios no se le puede impedir que busquen y que sirvan a Dios, porque son vasos de Dios. Si son los padres con los hijos, si son los hijos contra los padres, si son las esposas contra los esposos, o si son los esposos contra las esposas, si les están estorbando el buscar, el servir a Dios, a estos vasos que son de Dios, están profanándolos, están metiendo su mano donde no la deben de meter. Y Dios sí va a intervenir ante semejantes situaciones. Que no se puede meter la mano donde Dios la tiene puesta, donde Dios está interviniendo, porque somos la obra de Dios, los que hemos entregado nuestro corazón al Señor Jesucristo. Y el que quiera profanar esos vasos, le va a venir una disciplina, o le va a venir una corrección de Dios tan fuerte en su vida, que Dios mío, yo aquí conocí a un varón que se convirtió al Señor y empezó a buscar y empezó a buscar a Dios. Él tomaba mucho licor. Son personas con bastante dinero, con bastante posesión económica. Vivían en un edificio de 5 niveles casi y grande. Tienen todo, pero él se convirtió al Señor. Y dejó de tomar y este varón empezó a buscar de Dios. Pero la esposa le hizo la vida imposible. La esposa se puso contra él de una manera tan terrible. Yo no sé qué le pasó a él, porque la casa es de él, ese edificio es de él, son dueños y ella no. Pero esta mujer yo la veía como una fiera, como una leona. Esta mujer le empezó a hacer la vida imposible, a martirizarlo y a insultarlo, hasta que él volvió otra vez al mundo y volvió a tomar y a tomar y a tomar. Pero la mujer se empezó a enfermar. Ella está enferma, no sé si está viva ahorita, todavía si está con vida, pero la conocida me dijo, ella está grave. Yo digo, al quitarla el Señor, como son rebeldes y no quieren nada con Dios, este hombre se va a enderezar, que se le va a quitar aquello que le impide, porque son vasos de Dios, el que es vaso de Dios. Si alguien se le opone, va a intervenir Dios, va a intervenir Dios. Yo oí el testimonio de una esposa con su hija que se convirtieron al Señor y el esposo le imposibilitaba la ida al culto, no la dejaba ir al culto, pero ella se iba. Cuando ella decidió, quería bautizarse en agua, dijo, me voy a bautizar en agua. Y él dijo, si te bautizas en agua, yo te voy a atalayar en los matorrales, porque vivían en montes. Y ahí me voy a esconder con un machete y cuando ustedes vengan, yo les voy a cortar la cabeza, las voy a matar. Pero ellas se fueron a bautizar y cuando venían de regreso, el hombre estaba escondido con su machete en el camino para matarlas, pero el ángel de Jehová peleó con él y lo doblegó. Y ya no pudo más, porque nadie puede intervenir Nadie puede causarle daño a los vasos de Dios, porque el que se mete con los vasos de Dios, va a venir el juicio de Dios, va a venir la intervención de Dios, porque no se puede interrumpir la obra de Dios que ha hecho en más de algún corazón. Nosotros que hemos venido a Cristo, Dios ha hecho una obra maravillosa en nuestros corazones, y el que nos quiera impedir, el que quiera estorbar nuestro camino, y máxime cuando hay un llamado de Dios y alguien se opone a ese llamado de Dios, Dios los corta si no se arrepienten. Dios los quita del camino para que aquel vaso que es de Dios pueda seguir el ministerio, pueda seguir a lo que Dios le ha llamado. Yo oí el testimonio de mi pastor que decía de un varón de Dios que tenía una iglesia en los Estados Unidos bastante bendecida, abundante, mucho pueblo, pero la esposa le hacía la vida imposible a él. Lo martirizaba tanto, quizás su corazón lleno de celos, de egoísmo, que no quería ella involucrarse en la obra de Dios juntamente con él. Ella lo quería solo para él, para ella. Lo quería solo para ella, que nadie lo mirara, que él no atendiera a nadie, pero él tenía un llamado de Dios. Fue tanta la hostigación que cometió esta mujer contra su esposo, que era pastor de una iglesia, que él dejó el ministerio y se encerró en su casa. Y ahí en su casa lo buscaban para compartir la palabra del Señor. Y aún en la casa ella lo hostigaba, le tiraba, dice, el café caliente en su rostro al hermano y lo seguía hostigando. Hasta que una mañana que no estaba lloviendo, no era tiempo de lluvia, era verano. Ella salió al patio a tender un trapo al patio y cayó un rayo. El rayo la quemó y la mató. Como decía mi pastor, allá fue el hermano, el varón de Dios, a recoger su carbón. Y después de eso, el hermano continuó en el ministerio y fue más prosperado, más bendecido. ¿Por qué? Porque había alguien de por medio queriendo obstruir, queriendo atentar contra los vasos que son de Dios, como hizo este Belsasar. Fue a sacar los vasos del templo de Jehová y los llevó para beber vino en ellos, ahí con sus ídolos, ahí con sus mujeres, ahí con sus concubinas, con la idolatría, los vasos de Dios en ese lugar, viene la mano del Señor. Debemos de tener nosotros mucho temor del Señor, porque los lugares, hay lugares. Nuestro corazón es nuestro cuerpo, dice la palabra del Señor, que es templo y morada del Espíritu Santo de Dios. No le podemos meter cualquier cosa. Nosotros no debemos de andar en ningún lugar donde vamos a contaminarnos. Hay cristianos que dicen que son cristianos. Pero cuando los invitan a reuniones, a festejos, aún idolátricos, mundanos, ahí van. Ahí van y participan de lo que ahí se realiza. Entonces estamos contaminando nuestro templo, que la palabra del Señor dice que somos templo y morada del Espíritu Santo de Dios. Nosotros no podemos hacer unión con la idolatría, con el paganismo. No podemos hacer unión porque nosotros somos vasos de Dios, somos templo del Espíritu Santo de Dios, y si atentamos contra eso. Yo sé de una persona.

pero su vida está marchita. ¿Por qué? Porque cuando atentamos contra Dios es bastante fuerte, porque Dios no es cualquier cosa. Dios, nuestro Dios, no es un objeto. Nuestro Dios es el Dios vivo, el Dios real, el Dios verdadero. Dios no solo es amor, Él es fuego consumidor también. Lo dice la palabra, yo no lo estoy diciendo, lo dice la palabra del Señor. No podemos tocar los elementos que son consagrados sin estar autorizados. Por ejemplo, nos habla la palabra del Señor del arca de Jehová cuando la iba llevando David, cuando David iba danzando, porque la fue a traer de los paganos donde estaba el arca de Jehová. Y estos que llevaban donde iba la urna, donde iba la cajita del pacto, nos habla la Biblia de Uzza. ¿Por qué Dios mató a Uzza? Ellos iban cargando, llevaban los bueyes, dice, llevaban la cajita, la urna, donde la urna del pacto de Dios. Porque los bueyes se movieron y casi como que se iba a caer la cajita y él la quiso detener. Pero no solamente la quiso detener, él vio, quiso ver lo que había dentro. Y eso era un atentado contra Dios. Y por eso lo mató Dios a Uzza, Pérez Uzza. Entonces todo esto sucede. ¿Por qué? Porque se atenta, es profanar el nombre divino, cambiando por las personas que pecan descaradamente, juran en falso y viven en idolatría. Yo conozco cristianos que dicen, ay, sí, ¿qué quiere decir eso? Que yo vaya ahí a celebrar 15 años o me vaya al casamiento de mi amiga, de mi amigo, ahí que se va a casar en la idolatría y entran y salen y no les pasa nada. Eso es profanar, profanar el nombre del Señor, profanar lo santo. Y juran en falso, dice, y viven en idolatría, cometen injusticia haciendo que los paganos deshonren a Dios por culpa de la conducta de su pueblo. Cuando actuamos de esa manera, hasta el mundo se queda asustado. Ah, dice, pero que estos son cristianos, ¿y por qué están haciendo todas estas cosas? Bueno, como decía, nuestro cuerpo humano, por ejemplo, en el Nuevo Testamento, es considerado, la palabra del Señor dice que es templo del Espíritu Santo, por lo que las prácticas de la inmoralidad sexual o vicios extremos equivale a una forma de degradación y profanación personal. Sí, hay abusos que se cometen, abusos sexuales se cometen y el cuerpo, el templo, nuestro cuerpo es templo del Espíritu Santo. Dice la palabra del Señor. En Corintios dice que el que fornica contra su propio cuerpo peca, dice la palabra del Señor. No hay otro pecado que dañe al cuerpo, sino que la fornicación, el que fornica contra su propio cuerpo peca, o sea, lo daña, lo mancha su cuerpo, que es templo y morada del Espíritu Santo, del Señor. Por ejemplo, en las relaciones ilícitas, las relaciones sexuales ilícitas, cuando se cometen actos sexuales, las transgresiones. Por ejemplo, el incesto. A eso se oye mucho, se oye el incesto. Entre padres abusan de sus hijas o hermanos de sus hermanas, tíos con sus sobrinas. Los abuelos abusan hasta de sus nietos.

0: justas. Esas son grandes transgresiones. Esos son actos sexuales de transgresión, pero ¿de qué tamaño? El incesto. ¡Oh, qué terrible! Todos estos pecados, y a veces son cristianos, ya son cristianos, pero cometen esos actos y se hacen como que no han cometido semejante acto, no se arrepienten. Esperamos que el Espíritu Santo en esta noche redarguya los corazones que nos están escuchando y puedan arrepentirse delante de los ojos divinos de Dios. También he escuchado el hermano con su la esposa tiene su esposo, y esa esposa tiene una hermana, y resulta que esa hermana ha tenido relaciones sexuales con su cuñado. ¿Sí? Eso no solo se ve en el mundo, se ve en medio del pueblo de Dios. Y eso es la palabra del Señor en el libro de Levíticos, todo lo que dice, que todas esas prohibiciones mezquinas son ofensivas a los ojos de Dios. Y no solo porque está en Levítico en el Antiguo Testamento, hoy es más delicado, porque ahora estamos nosotros no bajo la ley de Moisés, estamos bajo la ley del Espíritu Santo. Pues antes se juzgaba cuando se encontraba a la persona en el hecho y era apedreada y matada. Hoy solo con el deseo en el corazón y con el pensamiento de quererlo hacer, ya está el pecado. Ya está el pecado en sí. De eso nos tenemos que limpiar. Si esos pensamientos negros, negativos, llegan a la mente, llegan al corazón, debemos de poner por delante la palabra de Dios, que eso le ofende al Señor. ¿Cuánta hija no ha sido violada por sus padres? ¿Cuántas hermanas no han sido violadas por sus propios hermanos? Hasta abuelos. Yo platiqué una vez con una joven que tenía un trauma tan terrible en su corazón, en su alma, y que no sabía cómo salir. Era el abuelo el que las abusaba desde que eran pequeñitas. Pues en el mundo es el mundo, pero entre nosotros, ya el pueblo del Señor, debemos de respetar a Dios en primer lugar y tener temor de Dios, no profanar los vasos del templo de Jehová, como hizo este rey Belsasar, de ir a sacar los vasos del templo de Dios. Eran los vasos de Dios. No se puede alterar ese orden. No podemos tocar para mancillar lo que es de Dios, lo que a Dios le pertenece. No podemos ser estorbo a ninguno que es de Dios y que quiere servirle al Señor. No los podemos atajar, no le debemos impedir ni ser causa de estorbo. Al contrario, seamos causa de bendición y de edificación. En este día escuché yo de un niño apenas 13 años, él se convirtió cuando tenía 5, y el Señor se le ha manifestado a él de una manera maravillosa, pero tiene una madre diabólica. Tiene una madre que ella dice que no es nada y usada por el enemigo. Los quieren inscribir en un colegio de religión donde están los ídolos, y él odia y detesta a los ídolos, pero él es un niño y no se puede defender. Y ella se ríe y se burla. Pero ya dijo el niño que va a levantar sus manos. Va a levantar sus manos ante Dios, delante de ella. Y la va a hacer responsable a ella de cualquier cosa que le pueda pasar. Pero yo no voy a entrar a ese templo, le dijo, que ellos tienen en ese colegio para donde están la idolatría. Yo no voy a entrar porque es obligación según el colegio. Pero ella dijo, yo te voy a hacer responsable, voy a levantar mis manos y le voy a decir que la hago responsable. Hoy le dije yo a la persona, a esa señora le va a caer juicio de Dios, porque está atentando. Y el jovencito de 13 años llora que él no quiere nada, él quiere de Dios, pero ella se lo impide, pero va a levantar sus manos. Dice, cuando levantamos nosotros la mano hacia el cielo y le pedimos al Señor que nos defienda, es cosa seria. Ahí sí que se agarren del pelo, y porque no van a aguantar la reprensión que viene de parte del Señor cuando se cometen esas atrocidades, cuando quieren profanar los vasos. Eso es profanar los vasos del templo de Jehová. El que ya es vaso de Dios, no lo puede profanar nadie, no le puede impedir nadie que no lo busque, que no busque a Dios, que no le sirva. Y el que se meta de por medio, el que quiera impedirlo, se las va a ver con Dios. Igual que este rey Belsasar, cuando le leyeron la escritura, ¿qué quería decir esas letras? Porque cuando vio la mano, y vio los dedos y vio la mano que escribía en esa pared, el hombre empezó a gritar de miedo, de temor. Y no que estaba bebiendo, pues. Y no que estaba, que rey, bebiendo en los vasos del templo de Jehová, tomando, emborrachándose y burlándose. Que aquí tengo yo los vasos del templo de Jehová y en ese tomemos vino y en ese emborrachémonos. Pero cuando le vino de parte de Dios, y allá viene el profeta Daniel y el Señor lo usa para interpretar las palabras. Sí, le vino juicio contra este hombre que se estaba burlando de las cosas de Dios, y el Señor envió su juicio y el hombre murió, el rey murió, y ahí terminó. Así que no podemos nosotros atentar contra Dios, atentar contra los pasos de Dios. No podemos, nadie puede. Así que podemos pedirle perdón al Señor. Si hay falla en eso, su cuerpo, ¿usted cómo lo utiliza? Su cuerpo físico. Porque nuestro cuerpo, dice la palabra del Señor, que es templo y morada del Espíritu Santo. El que fornica, dice, contra su propio cuerpo, peca. Todo pecado, dice, está fuera del cuerpo, pero el que fornica contra su propio cuerpo, peca. Nuestro cuerpo es templo y morada del Espíritu Santo de Dios. ¿Cómo tratamos nuestro cuerpo? ¿A qué le damos lugar? ¿A la lujuria? ¿Al abuso? ¿Al abuso sexual? ¿También a la idolatría? ¿A la prostitución espiritual? Sí, cuando nos vamos con los ídolos por un plato de comida, como hizo Esaú, que vendió su primogenitura por un plato de lentejas, se van tras los ídolos a comer lo sacrificado a los ídolos. Esa es prostitución espiritual. Y la otra es lujuria carnal. Nadie tiene que abusar de nuestro cuerpo. Tu cuerpo es templo y morada del Espíritu Santo de Dios. Así que usted no permita, querida hermana, no permita que nadie abuse de su cuerpo. Pues no quiero hablar más profundo porque porque me metería mucho y porque yo he oído muchas cosas y sé de muchas cosas que abusan del cuerpo de la esposa. Y eso sí es atroz delante de los ojos de Dios. Es una profanación. Amén. Vamos a orar. Si ya hay alguna petición y si no, vamos a entrar en intercesión en lo que todavía tengo tiempo. Amén, hermano evangelista Carlos. Con mi hermano Carlos.
1: Estamos acá teniendo llamadas, hermana.
0: Amén.
1: Ok. Va a seguir predicando, va a entrar a oración también.
0: Yo ya terminé de predicar, entonces como me dijo que había tiempo para intercesión.
1: Ok. Ya van a ver ahorita las peticiones. Así que hay que empezar orando por las radios, por Radio Conquistadores para Cristo, Radio Fe, Los Ángeles, Radio Fe Tijuana, Radio El Shaddai, que están en ahorita están a todo volumen allá en la Radio El Shaddai y también Radio Chequina y la Indomable también. Así que hay que orar por todas las radios, hermana, por Radio Viva también, para que Dios bendiga a los directores de las radios, que Dios traiga la provisión y que guarde los aparatos y interceder, hermana. Así de que démosle.
0: Amén. Vamos a interceder por estas cabinas de radio que puedan seguir adelante, que la bendición de Dios esté sobre de ellas y todos los aparatos que se necesitan para que estén al aire. Vamos a interceder al Señor. Pues no se me quedaron todos los nombres para mencionar, solo tengo Shaddai, la Indomable, Radio Viva, Shekina, la Conquistadores, ¿va?
1: Conquistadores para
0: Conquistadores
1: Cristo, Radio
0: para
1: Fe Tijuana, Radio Fe Los Ángeles.
0: Radio Fe. Los Ángeles tengo 1, 2, 3, 4, 5, 6, Shaddai, Indomable, Viva, Shekina, Conquistadores para Cristo, Radio Fe. La
1: Los Ángeles y Tijuana.
0: Radio Fe de Tijuana, ¿eh? Tijuana.
1: También.
0: Radio Fe en Tijuana, amén. Bueno, podemos orar unos minutos por esta radio. Si se me olvida, usted me dice, me menciona otras. Vamos a
1: Bueno,
0: interceder por estas emisoras.
1: y que el Señor toque los corazones para que apoyen a cada radio, para que manden su ayuda, su apoyo, y que puedan entender y que hay necesidad en las radios también.
0: Amén. Padre que estás en el cielo, mi Dios eterno, Dios todopoderoso, tú que estás en el cielo, Señor amado, nos acercamos en el nombre precioso de tu Hijo amado Jesucristo, creyéndote, Padre, que tú estás esperándonos que invoquemos tu sagrado nombre y que presentemos nuestras peticiones delante de ti. Que reconozcamos que somos necesitados tuyos y que sin ti nada somos ni nada podemos, Señor. En este momento, Padre que estás en el cielo, venimos a poner delante de tu presencia estas emisoras, Señor amado, que se conectan para que tu palabra sea difundida, para que tu palabra corra y llegue a los corazones necesitados, Señor amado. Te rogamos tu intervención divina, Padre Celestial, por cada una de estas emisoras, la radio Shaddai, Señor, la radio La Indomable, la radio Viva, Shekina, la radio Conquistadores para Cristo, la radio Fe allá en Tijuana, Padre bendito. Estas emisoras que he mencionado en este momento, Dios eterno, vengo a ponértela en tus manos preciosas, oh Dios amado, y a rogarte, oh Dios todopoderoso, que tú, Señor amado, pongas tu mano en estas emisoras y en cada uno de sus aparatos, Señor, que se necesitan desde un micrófono, Señor, hasta las consolas, Señor, todo lo que se necesita para poder transmitir esos transmisores, Señor bendito, pon tu mano poderosa, Padre. Oh Dios todopoderoso, te rogamos que tú, Señor, los mantengas en buen estado, Dios eterno, y que tú pongas tu mano poderosa. Y que el enemigo de nuestras almas no venga a estorbar, Señor amado, ningún aparato de estas emisoras ya mencionadas delante de ti, Padre Celestial. Se mantengan, Señor amado, estables, que se mantengan vivas estas emisoras, Señor amado. Esos transmisores que se necesitan, oh Dios, que estén en buen estado, te rogamos que pongas tu mano poderosa, Señor. No permitas que el enemigo venga a estorbar, Padre, esas cabinas, esos micrófonos, esos transmisores, Señor eterno, y todo lo que se necesita en una radio, Padre, para que salga al aire con el mensaje de tu palabra bendita, Padre. Te rogamos tu intervención divina, Señor. Te rogamos que tu mano divina esté puesta en cada una de estas cabinas, de estas emisoras, Señor eterno. Las ponemos delante de ti, te rogamos, oh Dios bendito, que pongas tu mano, Padre, y que todo estorbo del enemigo sea quitado y que el enemigo no venga a interrumpir, Señor, el poder salir al aire, Señor, para transmitir tu palabra bendita, Padre. En el nombre de Jesús te lo estamos suplicando. Estamos rogándote, oh Dios amado, la intervención tuya, Padre bendito, Padre maravilloso. Toca los corazones, Señor amado, de aquellos que escuchan, Señor, tu palabra a través de estas emisoras, Señor amado, y que de alguna manera son bendecidos, edificados. Padre bendito, que haya colaboración monetaria, Señor amado. Toca los corazones, levanta ofrendas especiales, Señor, que sean enviadas a estas emisoras para que se mantengan, oh Dios eterno, en constante transmisión, Señor amado, transmitiendo tu palabra. Las alabanzas, los cánticos que son para ti, que bendicen y edifican los corazones, Padre bendito. Levanta ofrendas especiales que puedan llegar a cada una de estas emisoras, Padre, para que puedan ser sostenidas, oh Dios bendito, y pueda haber abundancia económica, Padre, para mantenimiento, Señor amado, de estas emisoras. Tú sabes que se necesita, Padre, desde un micrófono, una consola, Señor, los transmisores, Señor, todo lo que se necesita en estas emisoras, Padre, para poder salir al aire, oh Dios eterno. Te suplicamos tu intervención divina, Padre, en el nombre de Jesús. Envía bendición económica, Señor. Mientras estamos en esta tierra, necesitamos lo económico, Señor amado, para mantenimiento de estas radios, Señor. Oh Padre bendito, interviene tú, toca corazones en el nombre de Jesús, te lo estamos suplicando, Padre. Oh Dios eterno, en el nombre de Jesús, toca los corazones, Padre. Oh Dios amado, cuántos siervos tuyos se quieren dedicar a tiempo completo para estar atendiendo, Señor amado, estas emisoras, Padre, para que se siga difundiendo más tu mensaje, tu palabra, Señor. Padre bendito, que esto pueda ser una realidad, Señor. Aquí tus siervos, Señor, que están al frente de estas emisoras, pero no tienen el tiempo suficiente para estar, Señor, detrás de estos micrófonos, porque necesitan ir a trabajar. No hay un sostenimiento económico, Padre, pero tú lo puedes hacer, Dios eterno. Pon tu mano poderosa, pon tu mano bendita, Padre. En el nombre poderoso de Jesús te lo estamos rogando, te lo estamos suplicando, Padre. Interviene por amor a tu santo y eterno y poderoso nombre, Padre bendito. Estas emisoras no son del hombre, estas son tuyas, Señor, que están dedicadas como vasos tuyos, Señor amado, para pregonar tu mensaje, para pregonar tu evangelio divino, Padre bendito. Oh Dios todopoderoso, interviene. En el nombre poderoso de Jesús te lo estamos rogando, Padre. Y cualquier ataque del enemigo, Señor, que se quiera levantar para querer estorbar esas transmisiones, para querer estorbar, Señor eterno, para que no salgan al aire, Señor amado, con el mensaje tuyo. Derribamos toda obra del enemigo en el nombre poderoso de Jesucristo. Rompemos cadenas, rompemos ataduras del enemigo en el nombre de Jesús. Y todo aquel que quiera levantarse en él para estropear tu obra en estas emisoras, Padre, cualquier enemigo, Señor, que se ha concertado queriendo derribar, Señor, estas emisoras, queriéndolas bloquear, para que tu mensaje no sigas siendo llevado, Señor, a los corazones que se proponen a escucharse y a conectarse, Padre. En el nombre de Jesús te los entregamos en tus manos, aquellos oponentes, oh Dios, aquellos enemigos de tu palabra, Señor, aquellos que son contrarios a tu palabra bendita, Señor amado. Padre, en el nombre de Jesús, rompemos cadenas, rompemos ataduras en el nombre de Jesús de Nazaret. Oh, por el poder de Cristo son quebradas las obras del diablo, desmenuzadas todo intento del enemigo, queriendo derribar, Señor amado, queriendo estropear, queriendo estorbar, Señor amado, cada una de estas emisoras, Señor, para que no salgan al aire. En el nombre de Jesús reprendemos todas esas obras negativas, obras contrarias del diablo, por el poder de Jesucristo, con la autoridad de Cristo Jesús. Desmenuzamos toda obra de las tinieblas. En el nombre de Jesús, Padre, limpia los aires, Padre, y que estas emisoras puedan salir, Padre, con toda la facilidad para entregar el consejo de tu palabra, para que los que escuchan puedan oír, Padre bendito, con toda liberalidad, Señor, que puedan escuchar tu palabra, Señor amado, con un sonido excelente, Padre. Pon tu mano poderosa, Señor, en favor de cada una de estas emisoras, Señor amado. La radio Shaddai, Padre, la radio Indomable, la radio Viva, la radio Shekina, Conquistadores para Cristo, Radio Fea y en Tijuana, Padre. Pon tu mano poderosa y bendita, Padre. En el nombre poderoso de Jesús te lo pedimos. Bendecimos cada una de estas emisoras para que puedan salir al aire con un sonido cristalino, con un sonido nítido, Padre. que pueda llegar a los corazones que se disponen a escuchar, y que no haya tropiezo, que no haya estorbo del enemigo, Padre. Pon tu mano en el nombre de Jesús. Bendecimos la radio Shaddai en el nombre de Jesús. La bendecimos para que pueda salir al aire con un sonido nítido, con un sonido cristalino. En el nombre de Jesús bendecimos la radio Viva, que pueda salir con ese mensaje de tu palabra, con las alabanzas que ahí se ponen, Padre. Oh Dios eterno, la bendecimos en el nombre de Jesús. Bendecimos esa radio indomable que ha dado, Padre, un espacio para que se lleve tu mensaje a través, Señor amado, de esa emisora, Padre. Oh, en el nombre de Jesús, Padre. Radio Shekinah también la bendecimos. En el nombre poderoso de Jesús, bendecimos a Radio Shekinah para que pueda salir al aire, Señor, sin impedimento, y que el sonido también sea, Señor, nítido, un sonido cristalino, con tu bendición. En el nombre de Jesús, bendecimos también la Radio Conquistadores para Cristo. En el nombre poderoso de Jesús, bendecimos esta radio Conquistadores para Cristo allá en Atlanta, Georgia. Padre, en el nombre de Jesús, que esta emisora, Padre, también pueda salir, oh Dios eterno, con un sonido también, Padre, libre de obstáculos. Padre, en el nombre de Jesús, pon tu mano allí. La bendecimos en el nombre de Jesús. La Radio Fe, allá en Tijuana, Padre, también la bendecimos en el nombre de Jesucristo. Que esta Radio Fe, Padre, tenga toda la libertad también, Señor, de poder transmitir el mensaje de tu palabra a diestra y a siniestra sin ningún estorbo del enemigo. Limpia los aires, Padre bendito, de toda fuerza negativa sobre cada una de estas emisoras mencionadas, Padre. En el nombre de Jesús bendecimos estas emisoras, Padre, con todo lo que se necesita para poder salir al aire, llevando tu palabra, Señor, transmitiéndola, y también llevando los cantos, las alabanzas, Padre bendito, sin ninguna interrupción. En el nombre poderoso de Cristo Jesús, te lo estamos rogando, te lo estamos suplicando, Padre maravilloso. Glorifica tu nombre, mi Dios amado, en el nombre de Jesús. En el nombre de Cristo te lo estamos rogando, Padre. Bendícelos económicamente, Padre. Bendícelos económicamente. Que no haya escasez allí, Padre. Dales bendición económica a estas emisoras, Padre, para que se puedan mantener estables. Señor, dales bendición económica a cada una de estas emisoras mencionadas, Padre. Oh Dios eterno, que no haya carestía de nada, Señor, sino que haya abundancia, Padre, que siempre tengan, oh Dios amado, para lo que se necesita, oh Dios eterno, en estas emisoras, Padre, en el nombre poderoso de Jesús. Allá donde está la antena también, Padre, oh Dios eterno, en ese cerro donde está la antena, Dios amado, provee tú, oh Dios amado, para poder adquirir un terreno, oh Dios amado, donde pueda estar esa antena que se necesita, Padre. Oh Dios, en el nombre de Jesús, en el nombre de Cristo, te lo estamos rogando, Padre. Quita toda escasez, mi Dios amado, económica, y trae tu bendición económica, Padre, que reciban bendición económica estas emisoras, porque se necesita esa bendición económica, Señor amado, para poder, oh Dios eterno, tener en buen estado todo lo que se necesita en cada emisora, Padre. En el nombre de Jesús te lo estamos rogando, te lo estamos suplicando, Padre maravilloso. Oh, te bendecimos, oh Dios amado, y te agradecemos. Porque tú, Señor, estás en todo esto y es la obra tuya, Señor. Esta es tu obra, Padre. Oh, Dios eterno, porque el propósito del corazón de cada uno de mis hermanos coordinadores de estas emisoras, Señor, el propósito en sus corazones es transmitir tu mensaje, llevar tu palabra, Señor amado, por doquier, a través de estas emisoras, Señor amado. Padre, en el nombre de Jesús te rogamos la intervención tuya y tu bendición de una manera grande y maravillosa como solamente tú lo sabes hacer, Padre. En el nombre de Jesús, en el nombre poderoso de Cristo Jesús, aleluya, gloria a Jesús. No sé si habrá algo, otra petición, hermano Carlos.
1: Sí, hermana, vamos a escuchar una petición que hay aquí. No sé si tenga pluma para que se apunte.
0: Sí, ya la tengo en la mano.
1: Ok, para que note.
0: Vamos, sí, aquí a ver, la permítame, tengo.
1: Permítame, vamos a escuchar este audio. Ojalá y que lo escuche ahí.
2: Dios le bendiga en esta hermosa tarde, noche ya. Le agradecemos a Dios por estar enlazados con ustedes, Radio Fe 90.9 FM, y les mandamos saludos desde acá de Ciudad Constitución, Baja California Sur, municipio de Comundú, México. Le pedimos en el amor de Jesucristo que estén orando por toda la familia Sandoval, Acosta Sandoval y Acosta Mesa, de Todos Santos y de Sinaloa, el Castillo Sinaloa, para que la familia sea unida y que Dios la salve, que la alcance. Y también así les pedimos por mi esposa Orpa Barahona Calderón, por sus dos hernias que tiene discales en la columna, que Dios las desaparezca en el nombre de Jesucristo, y por mi talón del pie izquierdo, que Dios les bendiga desde acá de Ciudad Constitución, Baja California Sur, y para toda la familia comundeña, para la familia Núñez Acosta, que Dios bendiga sus vidas y que Dios los mantenga sanitos de la mollera de su cabeza a la planta de sus pies, y que en esta hermosa noche puedan sentir ellos la presencia de Dios. También por nuestro hermano pastor Salvador Camacho, en toda su familia, Camacho Arévalo, su congregación, que Dios los prospere, que Dios los bendiga, porque realmente es una bonita labor la que hacen aquí con nosotros. Ellos tienen una fábrica de agua purificada y ellos nos surten a nosotros sin cobrarnos ningún peso. Entonces, que Dios los bendiga, que Dios los prospere ricamente en todo. Ánimo para toda la familia comundeña. Que Dios los bendiga, que Dios los guarde. Gracias, Dios les bendiga.
0: Amén, ya escuchamos. Vamos a orar por los que fueron mencionados en este momento. Amén.
1: Adelante, hermano.
0: Aleluya, gloria a Jesucristo. Tenemos a un Dios grande y maravilloso y único que nos escucha y que inclina su oído para escuchar nuestra súplica. Aleluya. Para Él no hay distancias ni fronteras. Yo estoy en Guatemala y usted está del otro lado del mundo tal vez, pero para Dios no hay fronteras ni distancias. Es a nuestro Dios que clamamos y Él nos va a responder conforme a sus riquezas en gloria. Amén. Vamos a orar por la Radio Fe y oramos por la familia Acosta Sandoval y Acosta Mesa, por sus necesidades. Padre, en el nombre poderoso de Cristo Jesús. Estamos poniendo delante de tu presencia divina, Señor amado, a la familia Acosta Sandoval y la familia Acosta Mesa, Padre bendito. Esta familia, tú la conoces, oh Dios eterno, sus penas y sus necesidades que atraviesan espirituales, materiales o físicas, oh Dios amado. Nos ponemos delante de ti y te rogamos, oh Dios amado, tu intervención en favor de ellos, Padre, en el nombre poderoso de Cristo Jesús. Ayuda a estas familias, oh Dios amado, que hemos mencionado ya delante de tu presencia, Padre, y te rogamos que tú los auxilies, que tú los ayudes, oh Dios amado, en lo que están atravesando, en la necesidad que tengan, oh Dios amado. Padre bendito, bendecimos estas familias, la familia Acosta Sandoval y la familia Acosta Mesa, Padre. Bendecimos esta familia en el nombre de tu Hijo amado Jesucristo. Y te rogamos por cada uno de ellos que tú, Señor amado, extiendas tu mano poderosa y los bendigas y los ayudes, Padre. En el nombre de Jesús, tú los conoces, tú los estás viendo en este momento. Nosotros no los podemos ver porque somos humanos, pero tú, el Dios Todopoderoso que está sentado en tu trono de gloria, tú los estás mirando, Señor, y los conoces y sabes la necesidad que atraviesan. Los traemos delante de tu presencia y te suplicamos por ellos, Padre. Bendícelos ahí donde están y suple toda necesidad, Señor, que tengan en el nombre poderoso de Jesús de Nazaret. Vamos a rogar por la familia Castillo, por la familia, la familia Castillo. Oh Padre bendito, también han sido llamados, nombrados esta familia Castillo que ha pedido, Señor amado, que tu intervención divina en favor de ellos, Padre. Lo que están atravesando esa familia, Padre, ayúdalos, auxílialos, mi Dios. En el nombre de Jesús de Nazaret te lo estamos rogando, Padre. Oh Dios eterno, tú los estás viendo en este momento y los conoces y sabes su necesidad, Padre. Ten misericordia de ellos, Padre. Si alguno de esa familia no te conoce, Padre, estamos rogando que tú toques sus corazones y que la salvación llegue a sus almas, Padre, en el nombre de Jesús. Pedimos por la hermana Orfa, la hermana que está padeciendo de 2 hernias. Padre, para ti no hay nada imposible. Oh Dios eterno, la hermana Orfa, Padre, te estamos suplicando, oh Dios eterno, un milagro de sanidad. Nosotros creemos, Padre, que tú eres nuestro médico por excelencia y tú puedes, Señor, y te pedimos que desaparezcas en el nombre de Jesús. Arrancamos de raíz esas 2 hernias en el nombre poderoso de Cristo, en el nombre de Jesús. Arrancamos de raíz esas 2 hernias que está padeciendo mi hermana Orfa, en el nombre poderoso de Jesús, nombre que es sobre todo nombre. Esas hernias son desarraigadas por el poder de Jesucristo. En el nombre de Jesús, por tu palabra dice, Señor, que por las llagas de Cristo nosotros fuimos curados. Gracias, mi Dios eterno, bendito sea tu nombre. Aleluya, gloria al Señor. Alguien pidió sanidad por su pie izquierdo. Oh Dios eterno. Esta persona, mi Dios amado, que está sufriendo, que tiene algún malestar en su pie izquierdo, Padre, en el nombre poderoso de Cristo Jesús, Señor amado, pon tu mano divina allí, Padre. Si es alguna llaga, Padre, cauteriza la, Señor, con el fuego de tu Espíritu Santo, Dios amado. Esa llaga en su pie izquierdo sea cauterizada en el nombre poderoso de Cristo Jesús. Padre, pon tu mano poderosa, pon tu mano, Señor amado. Esa llaga fue curada por tus llagas, dice tu palabra, en el nombre de Jesús. Le ordenamos que ese malestar, esa llaga en ese pie izquierdo, sea sanado, sea cauterizado, sea cerrada toda herida, en el nombre poderoso de Jesús. Oh, con el poder del fuego del Espíritu Santo, Padre, en el nombre de Jesús, toca este hermano, este varón o quien sea, Padre, que está sufriendo de su pie izquierdo, Padre. Le pedimos un milagro de sanidad. Señor, glorifícate, Padre, en el nombre de Jesús. Te lo estamos rogando, mi Dios amado. La familia Núñez Acosta necesitan sanidad, Señor amado. Padre, en el nombre de Jesús, te estamos pidiendo, te estamos suplicando, Padre, por esta familia Núñez Acosta, Padre, ten misericordia de ellos, Padre. Pasa tu mano sanadora sobre esa familia, Padre, que están padeciendo alguna enfermedad en sus cuerpos físicos. Padre, tócalos. Tócalos allí, Señor amado. Alarga tu mano poderosa. Alarga tu mano bendita, Señor amado. Y tócalos, Padre. Trae sanidad a esa familia. Mira su necesidad. Están confiando en ti. Están creyéndote a ti que tú lo puedes hacer, Padre. Pon tu mano poderosa. Bendice esa familia Núñez Acosta, Padre, bendícelos con sanidad en sus cuerpos físicos. Que tu nombre sea glorificado, Padre, en el nombre de Jesús. Estamos pidiendo por nuestro hermano Pastor Salvador Camacho, Padre, por la vida de tu siervo, Señor eterno, su necesidad espiritual, física, cualquiera que ésta sea, Señor amado. Pedimos por este siervo tuyo, el pastor Salvador Camacho, y su familia, su congregación, Señor amado. Bendecimos, Señor amado, esta casa, esta familia, juntamente con el pastor, Señor Salvador Camacho, Padre. Mira sus necesidades y sus penas, oh Dios eterno. Dales tu auxilio, dales tu ayuda divina, Padre. Muéstrate a ellos, muéstrate a esa familia más, Señor, de lo que te has mostrado, porque tú eres grande, porque tú eres infinito, Dios eterno. Los ponemos delante de ti, los ponemos en tus manos preciosas y te rogamos que los ayudes, Padre, a nuestro pastor Salvador, su familia, la congregación, Padre, en la cual él está al frente. Bendícelos, Padre, en el nombre de Jesús, visítalos. Muéstrate más a sus vidas, Señor eterno. En el nombre de Jesús de Nazaret te lo estamos rogando. Gracias, Padre bendito. Gracias porque nos has escuchado, Señor. Hemos venido hasta tu misma presencia en rogativa, Padre, en el nombre de Jesús. Amén y amén. ¿Habrá alguna otra?
1: Vamos a escuchar a ver si logramos entender este audio que nos han mandado. Pero usted, hermano y hermana, que está en sintonía, mande su audio al área 664-142-5264, 664-142-5264, y vamos a estar sacando su mensaje al aire. Escuchemos a ver si pues logramos escuchar lo que nos dice la hermana.
3: Porque él me Leonardo de la Laya. Tony, hijos de Dios. Por Cristian, por Daniel, por Belquita, por Alba, por Tané, vida espiritual. Que Dios, ellos se conviertan en Cristo y su Evangelio.
1: Vamos a seguir.
3: Por Francisco. Todo te apellido Barahona, todo.
1: No sé si logró escuchar, hermana.
0: Barahona. Escuché que oremos por Leonardo, por Cristian, por Francisco, Barahona, todos, ¿así?
1: Sí. Vamos a pedirle a los que manden audio que por favor se peguen bien a la bocina para que se oiga claro. Para que cuando lo saquemos al aire pueda oírse con claridad y podamos sacarlo al aire. Así que pues oremos por lo que más o menos logró escuchar, hermana. Así que adelante.
0: Sí, bueno, cualquier necesidad, el Señor ya escuchó a la hermana. Nosotros vamos a mencionar los nombres, que es lo único que logré escuchar. No sé cuál sea su necesidad, Dios la conoce. Pero los vamos a mencionar ante la presencia de Dios. Vamos a orar por Padre, en el nombre de Jesús. Venimos a poner en tus manos preciosas esta familia de apellido Barahona, Padre, a Leonardo, a Cristian, a Francisco Barahona, Padre. Tú los conoces, Señor, tú sabes quiénes son. ¿Y cuál es la necesidad que atraviesan, Padre, en el nombre de Jesús? Te pedimos, oh Dios Todopoderoso, tu auxilio divino y tu ayuda, Señor amado, sobre estos varones, Padre bendito, Cristian, Leonardo, Francisco, Barahona, Padre. Dales tu auxilio divino, dales tu ayuda, Padre, extiende tu mano poderosa sobre de ellos. Tú conoces las necesidades que ellos tienen en sus corazones, en sus almas, Padre. Si ya te han conocido o están alejados de ti o te están buscando, solo tú lo sabes y los conoces. Pero te los traemos ante tu presencia divina, Padre. Y te rogamos, oh Dios amado, por ellos. Los ponemos delante de ti, los ponemos en tus manos benditas a estos varones de apellido Barahona, Padre. En el nombre poderoso de Jesús, tómalos en tus manos. Ayúdalos, Padre. Ayúdalos, oh Dios amado. Ilumina sus mentes, sus corazones a través de tu Espíritu Santo. Que sean tocados sus corazones, Padre. En el nombre poderoso de Cristo Jesús, te lo estamos rogando, te lo estamos suplicando, Padre, en el nombre de Jesús. Amén.
1: Bueno, siga mandando sus audios al 664-142-5264, 664-142-5264 y al 664-332-8400. 664-332-8400. O si desea llamarnos directamente, vamos a sacar su llamado al aire. Aproveche, amado oyente, en la necesidad, la petición que usted tenga, porque es tiempo de clamor. Ahorita la hermana Blanca la tenemos desde Guatemala. Y bueno, ella está orando, ella ha tomado este tiempo también para clamor, para oración. Y bueno, a las 7. Vamos a tener a la profeta desde Ciudad Juárez, que también va a estar orando, intercediendo. Así de que usted puede mandar su audio o llámanos directamente para sacar su llamado al aire. Dos líneas disponibles para que usted nos pueda llamar. Si usted está en la República Mexicana, marque directamente como local allí. Nos va a entrar acá la llamada a Los Ángeles. Y usted, si vive en Los Ángeles, o vive en Estados Unidos, puede solamente mandar mensaje de voz o un mensaje de texto por WhatsApp al área 323 al 427-1426, área 323 al 427-1426. ¿Cuál necesidad, Ario, hermana Blanca, es aprovechar el tiempo de clamor, de oración? Porque todas las respuestas las vamos a recibir por medio de la oración. A veces la gente no recibe porque pide mal o porque no se une al clamor, no se une a las peticiones que se están haciendo. Así por ello hemos abierto este espacio de clamor y oración. Se está orando por las radios también. La hermana se le olvidó mencionar Radio Fe 90.9 Los Ángeles. También oramos por Radio Fe 90.9 Los Ángeles, que estamos saliendo por Radio Fe Tijuana, Radio Fe Los Ángeles también. Y bueno, también Radio Conquistadores para Cristo, Radio Chequina, Radio El Chaday. Ahí está el hermano pendiente mandándonos mensajes de las peticiones que están entrando a las cabinas. Si usted tiene peticiones, marque, mande sus peticiones a las cabinas de radio. Ahí le van a estar dando lectura a cualquier necesidad o a cualquier petición. Si se le es más fácil marcar a las cabinas de radio, usted ya tiene los números de teléfono, marque allí y nos lo van a hacer saber los hermanos que están allá en los controles de las cabinas de radio. Hágalo, no pierda el tiempo, es tiempo de clamor. A las 7 va a haber clamor de oración también. A las 9 vamos a tener al pastor Mandiel, que va a tener un mensaje acerca de lo que estamos llevando a cabo en esta hermosa noche, tarde o día, de la oración. ¿Cuán eficaz es? Es como cuando usted tiene un platillo favorito, una comida favorita que a usted le gusta, que usted se deleita. Es la misma manera la palabra. La palabra es la que va a alimentar su alma, su cuerpo, su mente, su espíritu. Va a ser llenado. Pero usted a veces no cree que pueden pasar cosas y Dios sigue haciendo milagros y prodigios. Así que es una noche de milagros y prodigios y de respuesta. No duden en mandar su mensaje o grabar su mensaje de voz por WhatsApp. Vamos a estarlo sacando al aire. Así que en el nombre de Jesús, ¿cuál es tu necesidad? ¿Cuál es tu problema? ¿O cuál es tu imposible para ti? Que dices, no, es imposible. Quizás vas a ir a corte, o quizás estás a punto de divorciarse, o quizás estás a punto de morir en un hospital que te han dicho que los doctores que ya te vas a morir. No recibas esa mentira. Mándanos un mensaje o graba un mensaje de voz y vamos a estar orando. Yo sé que hay muchos hermanos y hermanas que están en sintonía y que también están clamando, están orando. Estoy seguro que hay pastores, apóstoles, profetas, evangelistas, maestros, líderes, de la congregación, que les gusta la oración. Hay mucha gente que no le gusta, pero no hay otra manera, no hay otra solución de recibir la respuesta, la oración. Y usted se da cuenta que cuando el Señor Jesucristo madrugaba de mañana al Padre, adorar al Padre, cuando Él ya se enfrentaba en el día, habían milagros, habían prodigios, y hasta los mismos demonios le hablaban al Señor, le decías, ¿por qué has venido a atormentarnos? ¿Por qué se enfrentaban con Él? Y el Señor no andaba buscando los demonios. Eso quiere decir, amado oyente, cuando tú tienes presencia de Dios, cuando tú tienes oración, tú no tienes que andar buscando o provocando que se manifieste algo. Entonces, cuando tú tienes oración, tú nomás crees, tú nomás oras. Y cuando tú oyes mencionar que alguien tiene cáncer, que ya le dijeron que se va a morir, solamente lo que te viene a tu mente, no, si cree, porque para el que cree todo le es posible. Así de que en esta noche es noche de respuesta, noche de clamor, noche de tu milagro, si así lo quieres creer, pero necesitas tomar el número de teléfono y mandar un mensaje de voz o llamarnos directamente a los teléfonos que estamos mencionando y vamos a sacar tu llamado al aire para que las hermanas que están orando, ellas puedan escuchar cuál es la necesidad, cuál es lo imposible, pero posible para lo imposible para ti, pero posible para Dios. Así de que, ¿cuál es tu necesidad? Marca 664-142-5264. 664-142-5264. Mañana puede ser muy tarde. Mañana podrás alguien en decir, lo hubiera hecho, hubiera llamado.

Eres tú que tienes que volver en sí, eres tú que tienes que reaccionar en decir, es cierto, voy a tomar el número de teléfono, voy a llamar porque me quiero reconciliar. El hijo pródigo, la hermana Blanca, volvió en sí, o sea, mirando, ¿qué es lo que miraba el hijo pródigo? Miraba la basura, los puercos, los marranos comiendo, él deseaba comer de las migajas que estaban comiendo los cerdos. Pero más sin embargo, venía en su pensamiento en diciendo cuánta comida hay en la casa de mi padre. Pero sabe que el problema era que había un obstáculo en el hijo pródigo, porque el hijo pródigo tenía pena o tenía vergüenza en decir, después que le pedí la herencia a mi padre, después que derroté toda la herencia, que me la gasté con sus amigos, que no eran amigos. Porque cuando ya se acabó la herencia, cuando se acabó el dinero, ya no tuvo ni amigos ni amigas. Y eso es lo que quiere Satanás, que te quedes en la miseria. Pero más sin embargo, tuvo que doblegar su orgullo este hijo pródigo. Tuvo que decir, iré a mi padre y le pediré perdón. Y cuando hubo ese acto, cuando volvió en sí, él no dudó, empezó a caminar. Quizás empezó a caminar y quizás el enemigo le puso en su corazón, qué ridículo, no vayas, ya te va a rechazar tu padre, te gastaste la herencia que no te costó y tú la fuiste y la derrotaste. Qué tremendo. Ese es un pensar que el enemigo pone a ti, hermano y hermana, amigo y amiga, para que no seas salvo. Pero Jesucristo, el Hijo de Dios, ya pagó el precio, ya pagó. Derramó su sangre en la cruz del Calvario para que entres, para que vuelvas en sí y para que vengas al Padre. Y cuando tú vienes al Padre, ¿sabe lo que va a hacer el Padre? Te va a hacer una fiesta, te va a poner un anillo, te va a poner unas sandalias, te va a bañar, te va a vestir de gala, de ropa, porque eso es lo que hizo. Y después le hicieron una fiesta, le mataron un. El becerro más grande, más gordo que había, pero más sin embargo, tuvo que dejar su ego, tuvo que dejar su orgullo, que tuvo que dejar su vanidad. Así de que este es el momento de tu milagro, de tu prodigio, pero tienes que tomar acción, tienes que tomar el número de teléfono y llamarnos ahí donde nos estás escuchando, en Tijuana, donde quiera que nos estés escuchando. Este es tu día, este es tu milagro, esta es tu acción. No la desaproveches porque mañana puede ser muy tarde. Número de teléfonos para que llames ya o mandes tu mensaje de texto o mensaje de voz para que la hermana ore por ti. Las hermanas que van a estar clamando, van a estar orando, se activa porque en el corazón de Dios mira tu respuesta, mira tu milagro. Tu imposible se hace posible porque hay poder en la sangre de Cristo. Vamos, marca. 664-142-5264. 664-142-5264 o al 664-332-8400. 664-332-8400. Estados Unidos, solamente mensaje de texto o mensaje de voz por WhatsApp al área 323 al 427-1426. Área 323 al 427-1426. Vamos, mujeres, ¿cuál es la mujer valiente o guerrera que dice, bueno, si el hombre no quiere nada, yo voy a llamar por mi petición, porque hay mucho por qué pedir. No es necesario que estés enfermo o enferma. No, Dios quiere darte regalos, Dios quiere ungirte, Dios quiere hacer maravillas en tu vida. Así de que vamos. Marca 664-142-5264 y al 664-332-8400. Bueno, y marca ahí a la cabina de radio El Chadai. Ahí está el hermano Jesús contestando las llamadas. Los que ya conocen el número de teléfono de la cabina de radio Chadai, también marque. Ahorita mismo, vamos, aprovecha, amado hermano, hermana, hermanos que nos están sintonizando ahí en Guatemala. También puedes participar, puedes llamarnos, los que están en sintonía, allí en Chapa, allí en Guatemala, marca
Vamos, no esperes.

0: no esperes o no tardes, porque Dios quiere, tiene tu respuesta. Dios quiere bendecirte con toda bendición espiritual. Dios te ama. Cristo pagó el precio, derramó su sangre para que tú seas libre, para que tú seas sano, para que tú tomes la victoria, para que tú pongas los pies bajo a Satanás bajo tus plantas y decir, soy vencedor, soy vencedora, soy victoriosa en Cristo Jesús. Y vas a dar gloria y honra al Señor, porque cuánta gente vive en tristeza. Y una de las cosas es, cuando tú estás enfermo, pues qué ánimo de sonreír, qué ánimo de hablar, qué ánimo de comer, ¿verdad que no se puede? Porque no tienes salud. Es importante tener salud, es importante tener la paz de Cristo, es importante, aleluya, que le digas a Satanás, basta, basta, yo soy más que vencedor, yo soy libre, soy sano por la sangre, por el poder que derramó Jesús en la cruz del Calvario. Vamos en el nombre de Jesús, no dudes, llama 664-142-5264 y al 664-332-8400. Vamos, también ahí están en cabina de Radio Fe, manda tu mensaje también, ahí te van a estar atendiendo, manda tus mensajes a Radio Conquistadores para Cristo, ahí te van a estar atendiendo, los que están en sintonía de Radio Viva también, de Radio El Shaddai también allí, de Radio Chequina también, vamos, los que están en El Paso, Texas, los que están en Juárez, ahí manda tu mensaje, ahí, vamos, es el momento, es momento de clamor, de oración, toda la respuesta la vas a recibir por medio de la oración, y este es el tiempo, este es el momento. Hermana Blanca, ¿cuántas bendiciones hay y que la gente no se atreve a creer, no se atreve a llamar? ¿Por qué? Porque el enemigo los tiene vendados de ojos, de pies, de manos, de mente, de espíritu, hermana Blanca.
1: Sí, no sé qué, no se aprovecha, pues, los momentos, ¿verdad?, que el Señor regala y se pierde la bendición, porque no se aprovecha. Esto, yo creo que esto ni nos hubiera alcanzado toda la noche si hubieran llamado todos, ¿verdad? Hubieran llamado a todos los que escuchan poniendo su petición, pues se pierde uno la bendición que otro interceda por uno, ¿verdad? Que no es tan fácil encontrar intercesores. Quien quiera orar por otro no es fácil. Y no se aprovecha cuando las puertas se abren, pues hemos orado por los que se expusieron, los que mandaron su nota. Hemos orado y creemos que no ha sido en vano y solo confíen y esperen en el Señor. Oré por Radio Fe, hermano Carlos, que está en Tijuana, me había dicho, ¿no?
0: Sí, pero Radio Fe Los Ángeles no oró.
1: Ah, es que hay una, son dos radios Fe entonces.
0: Sí, Radio Fe 96.9 y Radio Fe
1: 96.9 y la otra
0: 90.9.
1: Bueno, ahorita finalizo orando por la Radio Fe 90.9 y 96.9.
0: Así es, hermano.
1: Amén. Finalizo orando por estas emisoras. Yo no sabía que habían dos radios.
0: Todavía tenemos, ¿qué? En esta sesión tenemos todavía 5 minutos más.
1: Después de, voy a orar por la Radio Fe que no se había, que sí, bueno. Aquí tenemos 5 minutos para orar. Amén. Gloria a Dios. Padre, en el nombre poderoso de tu Hijo amado Jesucristo, ponemos delante de tu presencia, mi Dios amado, a Radio Fe 90.9 en Los Ángeles, Padre, y Radio Fe 96.9, oh Dios eterno, la estamos poniendo estas dos emisoras, Radio Fe, Padre, en el nombre poderoso de Cristo Jesús, te rogamos, oh bendito Dios, que tú, Señor amado, bendigas estas emisoras. Bendigas, oh Dios eterno, económicamente, Padre, que haya abundancia, Padre, de lo económico, para que puedan ser sostenidas estas emisoras, Padre bendito, y que no haya necesidad alguna, Señor amado, no haya carencia, oh Dios eterno, de todo lo que se necesita para que estas emisoras, Señor amado, salgan al aire con un sonido nítido, con un sonido cristalino, Padre, sin ningún estorbo del enemigo, Padre. Las ponemos en tus manos benditas, Padre, en el nombre de Cristo Jesús. Y también estamos poniendo en tus manos, Padre, a las personas, a los hermanos, hermanas que están, Señor amado, detrás de estas emisoras, haciendo las conexiones, Padre, para que estas emisoras salgan al aire. En el nombre poderoso de Cristo, bendice a cada uno por nombre, Padre bendito, de los que se conectan, Dios amado, Padre bendito, de los que se están ahí atrás y esperando el momento, Padre, para conectarse, oh Dios amado, para las transmisiones, oh Dios eterno, bendecimos Radio Fe 90.9. Radio Fe 96.9, las bendecimos en el nombre poderoso de Cristo Jesús, Padre, que haya bendición abundante, Padre, oh Dios eterno, bendición económica, para que estas emisoras puedan ser sostenidas, mi Dios amado, y puedan tener todo lo que necesitan, Padre, para que siempre estén dispuestas a salir al aire, conduciendo y llevando tu mensaje, transmitiendo el mensaje de tu palabra, bendita Padre, en el nombre de Jesús, y bendecimos a cada uno por nombre de los que, Padre mío, prestan su servicio, Padre, para que haya esas conexiones, oh Dios amado, en el nombre poderoso de Jesús. Gracias, mi Dios, te bendecimos y te agradecemos y te damos gracias porque nos has escuchado, Padre. Amén y amén.
0: Bueno, ahí tenemos a la hermana Blanca de Guatemala. Te vamos a pedir, hermana, que se quede en línea ahí, que no nos cuelgue, para que se mantenga ahí con nosotros. Así que le voy a pedir que le ponga silencio y vamos a sacar al aire ahorita a la hermana que ya la tenemos ahí en la línea. Así que se puede quedar ahí, hermana. Hermana Blanca.
1: Un momentito, voy a ir a atender a un paciente y regreso.
0: Bueno, ahí quédese entonces, póngale silencio.
1: Amén.
0: Ok. Bueno, pues hermanos, es tiempo de clamor, de oración. La hermana tomó tiempo para orar, pero ya tenemos en línea a la profeta Araceli Mejía desde Ciudad Juárez, El Paso, Texas. Y bueno, también le damos la bienvenida a Radio Chequina de Ciudad Juárez, El Paso, Texas. Ya está enlazada Radio Chequina en vivo y en directo. Así de que le damos la bienvenida también a todas estas hermosas radios que estamos saliendo en vivo y en directo. Estamos conectados desde Los Ángeles, California, a todo el mundo, en todas las plataformas que estamos saliendo, por internet, por YouTube, por los celulares, localmente, allí las radios emisoras también. Así que le damos la bienvenida a todas las radios que están transmitiendo este día de clamor, de intercesión, y que, bueno, ya tenemos a la profeta desde Ciudad Juárez, El Paso, Texas, y que le damos la bienvenida. Hermana Araceli, Dios le bendiga, está en el aire. ¿Cómo está, hermana?
2: Amén. Dios les bendiga a todos en esta hermosa noche ya. Amén. Y pues bueno, nos unimos unánimes en un mismo espíritu, ¿verdad? Clamando, gimiendo por este mundo en necesidad. El Señor es poderoso en esta noche. Amén. Así que, pues bueno, a todos los radioescucha, en esta noche, conéctese, llame. Amén. Queremos orar por su necesidad.
0: Bueno, queremos que usted mande su mensaje de voz al 664-142-5264. Pueden dejar un mensaje de voz por WhatsApp o mandar un mensaje de texto por WhatsApp, o nos puede llamar directamente al 664-142-5264. 664-142-5264 y al 664-332-8400. 664-332-8400. Y por supuesto, comuníquese ahí a las cabinas de radio, allí le van a atender. Mande su mensaje a todas las cadenas de radio que están enlazadas. Tenemos también al hermano Jesús allá que está atento también, ahí que nos está mandando audios de necesidad, de oración. Estamos atendiendo cualquier necesidad o petición que usted tenga. Hágalo ya, no espere más, porque es tiempo de clamor. Dios le ha placido así que tengamos este clamor de oración, porque la respuesta la vamos a consentir, la vamos a conceder por medio de la oración. Esa es la llave principal para todo creyente y para todo aquel que no es creyente. Y no esperen más. Quizás estás con los doctores, tiene la confianza en el doctor, y el doctor tiene la confianza que te va a dejar en la ruina. El doctor tiene la confianza que te vas a gastar los bienes, tus propiedades, lo que tienes, lo que te ha costado por mucho esfuerzo. Por ello es de que en esta noche tu solución es que vengas a Cristo. Tu solución es de que marques y nos llames y digas, hermano, y si eres un rico, que digas, no, pues yo tengo mucho dinero. Te puedes acabar el dinero, porque tenemos a una mujer, dice la Biblia, de que tenía el flujo de sangre. Esta mujer tenía dinero, tenía posiciones, y ya había gastado todo en los doctores. Ya no le quedaba nada. No había quedado sana, pero más sin embargo le quedó una opción. Ella dijo, si tocare tan solamente el borde del manto de Jesús, seré libre de este azote. Y esa es la respuesta, amado oyente. Venir a Jesús con un corazón constrito y humillado, y vas a recibir tu milagro. Hermana Araceli, ¿por qué es necesario creer primero, ir a Jesús antes de ir a lo humano, a lo que humanamente la gente a veces no tiene dinero ni para pagar ni para ir a un doctor, y la gente se está muriendo? Pero Jesucristo es el doctor de doctores, es el único que puede quitar toda miseria, toda enfermedad, todo dolor, hermana Araceli.
2: Amén, amén. Evangelista, bueno, la palabra de Dios nos dice en Lucas 22:44, nos habla que en el silencio oscuro del Getsemaní, el Hijo de Dios enfrentó uno de los momentos más intensos de toda la historia. Y Jesús no estaba frente a la cruz todavía, pero ya sentía el peso de lo que venía. El Evangelio dice que estaba en agonía, profundamente conmovido, luchando en su interior. Y mientras más intensas eran la angustia, más intensamente oraba. Su sudor caía como grandes gotas de sangre sobre la tierra, y no era debilidad, era la expresión más profunda de su humanidad, enfrentando el sufrimiento que estaba por venir, el dolor físico y la humillación y el peso del pecado del mundo. Sin embargo, en medio de esa presión indescriptible, Jesús no escapó del Padre, corrió hacia él. Su clamor culmina con una entrega absoluta: Padre, no se haga tu voluntad, sino la mía. Aquí hay una lección poderosa, evangelista, para nosotros. Cuando el dolor aumenta, nuestra oración también debe de aumentar. Cuando el problema nos abruma, nuestra confianza en Dios debe profundizarse. No huir de Dios en las noches más oscuras, sino correr hacia Él. Si Cristo se aferró al Padre en su hora más amarga, cuando más nosotros debemos hacerlo, hoy en medio de tu lucha, ora más, confía más y debemos someternos a Dios. Allí en la rendición encontramos la fuerza para atravesar cualquier Getsemaní.
0: Hermana, yeah. Araceli, yo miro una de las cosas que cuando Dios puso al hombre allí en el huerto, lo puso con un plan, con un propósito. Yo no miro que diga la Biblia que Adán se enfermaba o que Eva se enfermaba. No, era un clima maravilloso de parte de Dios, pero había un mandato de parte de Dios, que no comieran del árbol del bien y del mal. Al desobedecer el mandato de Dios, vino la miseria, vino la enfermedad, vino la muerte, vino la destrucción. Entonces, Dios no quiere que se viva ese pacto de maldición. Porque hay gente, hermana Marisela, que vive en pacto de maldición, que se murió su tío, que se murió su abuela, que se murió el Chucho, que se murió Fulanito, Sutanito, y es una cadena que no se rompe. Pero cuando vienen a Jesús y hay alguien que está clamando, que está orando, que se está poniendo en la brecha, es cuando se rompen las maldiciones, se rompen las destrucciones, se rompe la miseria, y el diablo tiene que huir porque él no tiene poder. Tiene poder maligno, no le han quitado poder, pero no es más poder que el Señor nos ha dado autoridad y poder para cualquier enfermedad o para cualquier espíritu, hermana Marisela.
2: Araceli. Sí, amén. El Señor es el mismo de ayer, de hoy, de siempre. Él sigue haciendo milagros. Él sigue haciendo extraordinarios milagros hasta hoy. Aquí el problema es que muchos han dejado de creer en el Señor, han dejado de creer que Él puede hacer un milagro y que en las noches más oscuras, en la prueba, en la lucha que podamos atravesar en esta tierra, necesitamos acudir al Padre, necesitamos clamar al Señor, necesitamos venir delante de Él y clamar al Señor. A veces en la soledad de nuestro sufrimiento, a menudo nos encontramos clamando desde lo más profundo de nuestro ser, un grito que resuena a través de la sombra de nuestra desesperación, así como el salmista que en su angustia elevó su voz hacia Dios. Nosotros también buscamos al Señor en nuestros momentos más oscuros. El Señor nos llama a clamar porque Él es el mismo de ayer, de hoy, de siempre. Él sigue haciendo milagros. La maldición generacional que viene se tiene que romper en el nombre de Jesucristo, se tiene que ser rota en el nombre de Jesús, porque muchos hoy en día dicen: es que mi abuelo murió de cáncer, es que mi mamá tenía artritis, y dice que son hereditarias, pero nosotros tenemos que romper toda maldición generacional que viene desde nuestros ancestros. Toda enfermedad el Señor la llevó en la cruz del Calvario, y por su llaga nosotros hemos
0: sido salva, pero no vino a Cristo, no creyó. A los espíritus de hechicería, brujería, y no es gratis, tienen que ir a pagar para que les hagan un amarre, para que, entre comillas, les hagan un milagro. Pero lo que hace esta gente, destrucción, traen miseria, traen enfermedad, dan maldición sobre su familia y traen muerte. ¿Por qué? Porque están yendo al lugar equivocado. Por eso Jesús hace el llamado al ser humano para que haya un arrepentimiento, para que crean que Jesús es el camino, la verdad y la vida, hermana profeta.
2: Así es, y es que hoy en día mucho joven decir: es que, pues bueno, mi papá era borracho, mi papá. Maldiciones generacionales tienen que romperse en el nombre de Jesucristo. En estos tiempos tenemos que aprender a decirle a la enfermedad no más, porque nosotros fuimos curados por las llagas de Jesucristo. Y muchos llevan esa maldición, muchos adoran a la maldita muerte, muchos adoran a los santos, muchos adoran diferentes porque su abuela o su abuelo adoraban o la Virgen María y muchas cosas así, y están atrapados en esa maldición generacional que no quieren romper, y es necesario que se rompa todo esa maldición generacional que viene desde atrás, desde nuestros ancestros, y es necesario que nosotros acudamos al Dios verdadero, al que puede romper las cadenas, al que puede en estos tiempos sanarte de esa enfermedad que dices tener porque no es tuya. El Señor la llevó en la cruz del Calvario.
0: Bueno, por eso te vamos a pedir que nos llames. La hermana va a entrar en clamor y oración. Y bueno, pues cuando vaya habiendo una necesidad, yo voy a interrumpir a la hermana para que sacar ese audio o esas peticiones para que ore por ti. Así de que, hermana, pues adelante, le entregamos los micrófonos para que haya ese clamor, esa oración de lo que el Señor le ponga en su corazón.
2: Amén. Padre, en el nombre de Jesús, Señor, en esta noche, presentándonos, Señor, delante del trono de tu gracia, Señor, viendo la necesidad, Padre, de esta humanidad, Señor, de los que se encuentran en maldiciones generacionales, Señor, en el nombre poderoso de Jesús, Señor, rompe, quiebra, Señor, desmantela todo plan del infierno en el nombre poderoso de Jesús, Señor. Toda maldición generacional, Señor, se rompe y se quiebra por el poder del Espíritu Santo. Anulamos, Señor, cancelamos, Señor, deshacemos toda obra del diablo, toda enfermedad, Señor, todo cáncer, leucemia, artritis, Señor, presión baja, presión alta, en el nombre de Jesús, Señor, queda desmantelada, atada en el nombre de Jesucristo por el poder de la palabra, Señor, ahí donde se encuentra el enfermo, hazlo libre en el nombre poderoso de Jesús, Señor, ahí donde se encuentran, Señor, aquellos que adoran, Señor, aquellos baales, en el nombre de Jesús, Señor, hazlos libres por el poder del Espíritu Santo, Señor, que sea un tiempo en el cual ellos puedan reconocer que tú eres el médico, que tú eres el sanador, que tú eres el que rompe las cadenas, Señor, que tú eres Rey de Reyes y Señor de Señores. En esta noche, Padre, te pedimos que obres, Señor, que entre en los hogares, Señor, que rompa las cadenas, Señor, que liberte en el nombre de Jesús al cautivo, Señor, en el nombre poderoso de Jesús. Esta noche, Señor, donde se encuentra aquel, Señor, que la ciencia ha declarado muerte, Señor, tú declaras vida en el nombre de Jesús, Señor, reconociendo, Señor, en esta noche que tú eres el Rey de Reyes, que tú eres el que tiene el control, Señor, de todas las cosas, absolutamente, Señor, en el nombre poderoso de Jesús, Señor, que en esta noche, Señor, aquellos que oyen, Señor, estas radios, estas ondas radiales, en el nombre de Jesús, Señor, si hay alguien, Señor, atado, si hay alguien, Señor, que por mucho tiempo, Señor, ha sido encadenado a esas maldiciones generacionales, Padre, en el nombre de Jesús, se rompen ahora, se quiebran en el nombre de Jesús por el poder del Espíritu Santo, todo, Señor, espíritu de pobreza, de miseria, de hechicería, de soborno, de robo, Señor, en el nombre de Jesús se quiebra por el poder del Espíritu Santo en esta noche, Señor, pedimos, Señor, que tu presencia entre, que tu presencia gobierne las vidas en el nombre poderoso de Jesús, Señor, haz libre nuestras familias que no han venido a Cristo, aquellos, Señor, que se dedican, Señor, a meterse en el alcohol, Señor, en la droga, en el nombre de Jesús, se rompe todo espíritu de hechicería, todo espíritu de alcoholismo, de drogadicción, en el nombre de Jesús, Señor, en esta noche, Padre, queremos, Señor, pedir y clamar y gemir, Señor, por en este tiempo, Señor, por todas las familias que están atadas, Señor, por todos los jóvenes que están atados, Señor, a esas maldiciones generacionales, en el nombre de Jesús, todos los que adoran a la maldita muerte, Padre, en el nombre de Jesús, cae por tierra todo altar, en el nombre de Jesús, Señor, en esta noche, Padre, pedimos que la juventud sea libre, que los niños sean libres, Señor, de toda maldición generacional, en el nombre poderoso de Jesús, en esta noche, Padre, pedimos que a través de estas redes, Señor, de estas ondas radiales, tu palabra llegue, Señor, impacte y rompa las cadenas, en el nombre poderoso de Jesús, en esta noche, Señor, que a través de estas ondas radiales, Señor, tu palabra siempre llegue y penetre en el corazón, Señor, de aquel que necesita, Padre, ser libre, de aquel que necesita ser sano. Tú eres el juez y eres el abogado de cada caso, Señor. En esta noche, en el nombre poderoso de Jesús, bendecimos, Padre, toda onda radial esta noche, Señor, porque por medio de estas ondas radiales, Señor, tu palabra llega, Señor. Tu palabra llega y liberta, sana, restaura y levanta. En el nombre de Jesús, Señor, suple todo conforme a tus riquezas en gloria sobre cada onda radial esta noche, de los que están escuchando, aquellos que están en depresión, Señor, aquellos que se encuentran tal vez postrados en una cama, Señor, aquellos que están, Señor, cautivos, en el nombre de Jesús pedimos que tu Espíritu Santo esta noche, Señor, llegue y haga impacto en el nombre poderoso de Jesús, Señor, en esta noche pedimos, Señor, por los pueblos, naciones, ciudades también, Señor, aquellos que, Señor, adoran y se postran a los baales, Padre, en el nombre de Jesús pedimos que tu presencia llegue, Señor, que reconozcan, Señor, tu palabra dice que toda rodilla se doblará, Señor, y reconocerá que tú eres Rey de Reyes y Señor de Señores, Padre, en el nombre de Jesús, aquellos que se encuentran en tristeza, en dolor, Señor, en esta noche, aquellos que están, Señor, pasando prueba y lucha, Señor, que tu presencia llegue, Señor, a través de estas ondas radiales, Padre, en el nombre de Jesús, Señor, y que sean libres por el poder del Espíritu Espíritu Santo, que tu Espíritu Santo esta noche llegue, abrace y consuele, Señor, aquellos que están de luto también esta noche, Señor, como esta joven, Padre, que se quitó la vida, Señor, en el nombre de Jesús, Señor. Pedimos que no haya más muerte, Señor, sino que, Señor, tu palabra llegue, Señor, hasta lo último de esta tierra, Señor, para que los jóvenes puedan ser libres, Señor, de toda opresión del enemigo que ha puesto, Señor, en estos tiempos, Señor, que los ha cautivado y seducido, Señor, por el mundo, por los placeres, Señor, de esta tierra. En el nombre de Jesús declaramos libre, Señor, a la juventud de hoy, declaramos libre, Señor, a la humanidad, Señor, de estas cadenas que por muchos años los vienen atando, Señor, con enfermedad, Señor, con sufrimiento, con dolor, con angustia, Señor, desesperación, papá. Pero este es un tiempo de gloria, un tiempo donde tu presencia, Señor, bajará en estos tiempos, Señor, sobre Ciudad Juárez, en el nombre poderoso de Jesús, Señor. Atamos, reprendemos, echamos fuera todo espíritu de muerte, Señor, en el nombre poderoso de Jesús, Señor. No tiene parte ni suerte, y declaramos, Señor, que tu presencia, Señor, reina por los siglos de los siglos, Padre, en el nombre poderoso de Jesús, Señor, en esta noche, Señor. Si alguien se encuentra, Señor, ahí en soledad, si alguien se encuentra, Señor, a punto de quitarse la vida en esta noche, en el nombre de Jesús, Señor, que tu Espíritu Santo intervenga, Señor, que tu Espíritu Santo tenga un encuentro, Señor, con aquellos que están a punto, Señor, de quitarse la vida, Señor, de aquella familia que tal vez está en desesperación, en escasez también, Señor, en esta noche, que tu presencia se haga presente a través del clamor, a través del gemir de los justos, Señor, en el nombre poderoso de Jesús, en esta noche, Señor. Oramos también por este mes, Señor, que viene, Señor, donde se exalta y se adora a los baales, en el nombre poderoso de Jesús, Señor. Desmantelamos, Señor, en el nombre de Jesús, declarando inoperante todo plan y diseño del infierno, en el nombre de Jesús, Señor, y cubrimos con la sangre del Cordero a la niñez de hoy, Señor, en el nombre poderoso de Jesús, Señor. En esta noche, Señor, te damos gracias, porque sabemos que tu presencia, Señor, fluye a través de estas ondas radiales, Señor, que tu Espíritu Santo fluya, que sople vida, Señor, en el nombre de Jesús, sobre cada hueso seco en esta noche, Señor, que el que está caído sea levantado de una manera poderosa, Señor, de aquel que se encuentra sin fuerza, sea fortalecido a través de tu palabra, Señor, a través de tu Espíritu Santo, en el nombre poderoso de Jesús, Señor. Yo te doy gracias, Padre, en esta noche, porque sé que en esta noche, Señor, sé que tu palabra, que este clamor, este gemir llegará, Señor, a los corazones, y será libre, Señor, y habrá testimonio, Señor, del poder de tu Espíritu Santo. Lo que se encuentran, Señor, que dicen que tienen cáncer, Señor, que tienen leucemia, que tienen diabetes, Padre, en el nombre de Jesús van a ver tu gloria, Señor, van a reconocer que tú eres el médico, que para ti nada es imposible, que tú todo lo puedes, Señor, en el nombre de Jesús. Profetizo en esta noche, Señor, sobre cada vida, Señor, que se encuentra enfermo, en el nombre de Jesús declaro sanidad, Padre, sobre esos cuerpos, que tu Espíritu Santo llega en este momento, toca ahí en el nombre de Jesús, Señor, y es sano por el poder de la palabra, en el nombre poderoso de Jesús de Nazaret. Señor, en esta noche te damos gloria, te damos honra, te damos alabanza, Señor, en esta noche, porque sabemos que, Señor, donde está uno, dos o tres en tu nombre, ahí estás tú, Señor, a través de la oración, a través del clamor de tus hijos en esta hora, Padre. Declaramos inoperante en el nombre de Jesús, Señor, en esta noche, todo diseño del infierno, Señor, y atamos al hombre fuerte de pies y manos. No tiene parte ni suerte sobre tu pueblo, no tiene parte ni suerte sobre los cuerpos, en el nombre de Jesús. Todo cáncer tiene que huir, en el nombre de Jesucristo. Toda leucemia y artritis se desvanece ahora, en el nombre de Jesús, Señor, en esta noche, Señor. Llega y toca, Señor, con tu mano poderosa, en el nombre poderoso de Jesús, Señor, por Gloria Andrade, en esta noche, Señor, que le han detectado, Señor, en el nombre de Jesús, enfermedad sobre ese cuerpo, Señor, pero queda inoperante ahora, en el nombre de Jesús, por el poder de la palabra, y declaramos, Señor, esos estudios limpios, en el nombre poderoso de Jesús, Señor, en esta noche, Padre. Padre, oramos en el nombre de Jesús para que tu presencia llegue, para que tu presencia fluya, Señor, a través de estas ondas radiales, en el nombre de Jesús, Señor, ahí donde se encuentra aquel, Señor, que está a punto de tomar el teléfono, aquel que está a punto, Señor, de decir si llamo o no llamo, en el nombre de Jesús, Señor, esos teléfonos se levantan en el nombre de Jesucristo en esta hora, Padre, para orar y clamar y gemir, Señor, por este mundo en necesidad, Señor, de aquellos que están desesperados, Señor, de aquellos que están ahí, Señor, angustiados, sufriendo, Señor, en el nombre poderoso de Jesús, Señor, pedimos que tu Espíritu Santo llegue y toque, Señor, sus corazones, Señor, y que sepan que hay un Dios grande, hay un Dios poderoso que puede romper las cadenas en sus vidas, hay un Dios poderoso que puede sanar sus cuerpos en el nombre poderoso de Jesús, Señor, tú eres el mismo de ayer, de hoy y de siempre, y en ti, Señor, confiamos y en ti creemos, creemos que tú eres el mismo de ayer, de hoy y de siempre, y que sigues haciendo milagros en el nombre de Jesús, que esta noche habrá milagros en el nombre de Jesús, Señor, yo te doy gracias, Señor, en esta noche por ese gran privilegio, Señor, esa gran oportunidad, Señor, de siempre estar conectados con tu Espíritu Santo, Señor, clamando y gimiendo, Señor, por las necesidades de esta humanidad, Señor, que no se han rendido aún a ti, Señor, y no han reconocido que tú eres el Dios poderoso y que sus vidas están solamente en tus manos, Señor. En esta noche nos unimos, Señor, a todos aquellos que en esta noche están participando, Señor, de este clamor. Señor, bendice sus vidas, Padre, úsalo de una manera poderosa, Señor, en el nombre poderoso de Jesús, Señor. Oramos por Radio Chequina, Señor, bendice esta onda radial, Señor, bendícele y súplele todo conforme a tu riquezas en gloria. El evangelista Carlos Mendoza, Señor, está en tus manos también. Bendice, Señor, su estación de radio, Señor, que fluye, Señor, a través del mundo entero en el nombre de Jesús, Señor. En esta noche te damos gracias, Señor, por lo que ya hiciste esta noche y lo que seguirás haciendo, Señor, el día de mañana en el nombre poderoso de Jesús de Nazaret. Todo sea hecho, Padre, en el nombre poderoso de Jesús.

0: Adelante.
1: Padre, en esta noche, Señor,
0: hermana,
1: seguimos.
0: Hermana, vamos a escuchar esa petición. ¿Tiene con qué escribir para que anote las peticiones? ¿Lista?
1: Amén.
0: Vamos a escuchar.
2: Buenas noches, hermanos. Soy la hermana Virginia y solamente estoy llamando para pedir oración por lo que es allá en México, donde llegó o entró ya el huracán, que hay mucha gente que está sufriendo ahorita por el huracán. Estamos orando por este lugar y también pido oración que me quiera tanto para yo poder seguir apoyando la radio, pues para poder ayudar más. Y también para que el Señor me dé completa sanidad y también por la vida de mis hijos, por guiar a mi hijo Yerreo, que el Señor los bendiga, que yo los siga guardando y que no se parten de los caminos del Señor. Y es todo. Que el Señor me los bendiga y gracias por la radio, porque es una programación de mucha bendición para mi vida. Y pues invito a los hermanos que no están dando para el Señor, que de verdad que lo hagan, aunque sea de 20, de 5, de 10, lo que ponga en su corazón, porque cuando uno le da al Señor, el Señor no lo multiplica y él no se queda con nada. Y también recordemos que Dios no necesita de nosotros, pero nosotros como sus hijos necesitamos de él. Pues nada más quería compartir eso también, que Dios nos necesita. Gracias.
0: Adelante, hermana, ahí está.
1: Amén. Perdón, ¿cuál fue el nombre de la hermana?
0: Vicky.
1: Amén. Padre, en el nombre de Jesús, en esta noche, Señor, tú has escuchado, Señor, la vida de tu sierva, Señor Vicky, en esta hora. Padre, en el nombre de Jesús, Señor, en esta noche nos unimos, Señor, al clamor por México, Señor, por lo que está aconteciendo, Señor, por el huracán, en el nombre de Jesús, esta noche. Padre, pedimos tu intervención, Señor, pedimos tu misericordia. Padre, pedimos, Señor, que ayudes, Señor, las familias, Señor, que han sido afectadas, Señor, por los huracanes. En el nombre de Jesús, ponemos México en tus manos, Señor, porque tienes el control, Señor, de cada uno, de cada país, de cada nación, de cada ciudad, Señor, en esta noche, en el nombre de Jesús, pedimos sanidad, Padre, en la vida de Vicky, Señor, en el nombre de Jesús, Señor, deshacemos, Señor, toda obra del diablo sobre ese cuerpo, en el nombre de Jesús, y declaramos sanidad, Padre, por la vida de su esposo, Señor, guárdalo, cúbrelo, en el nombre de Jesús, Señor, que él pueda reconocer también, Señor, en esta noche, que tú eres el Rey viviente, el Rey real, el Dios vivo, el Dios real, Señor, que hace milagros, Padre, en el nombre de Jesús, Señor, oramos por la vida de su esposo, Señor, guarda su vida, guarda la vida de Vicky, Señor, y toma el control sobre México en esta noche, en el nombre de Jesús, Señor, te damos gracias, Señor, porque sé que tú escuchas, Señor, la oración de los justos en esta noche, Padre, que tú harás, Señor, conforme a tu voluntad en sus vidas, en el nombre poderoso de Jesús.
0: Bueno, vamos aquí tenemos más audios que nos están llegando. Vamos a escucharlos. Son bastantes audios que nos están llegando. Permítame un momento. Vamos a ver, permítame.
3: Por liberación de la ciudad Constitución, hermano. Que ore también.
0: Sígale, hermana, ahorita regreso con usted.
4: Familia, Orfa, Janet, Otoño y Barahón, sus cuatro hijos, que se conviertan a Cristo en su Evangelio. Por San Francisco Alvarado Barahona, si se existe, si vive, gracias, que Dios me es. Para si ya vive todavía o no, que aparezca. Hombre, Mariana Ordóñez Barahona, matrimonio con Leonardo Sánchez López. Dios les dé, que Dios abra la ventana de los cielos para que les derrame bendición sobreabunde espiritual como también material para que ellos puedan cuidarme a mí.
3: Por liberación de la ciudad, de la Constitución, hermano, que ore también.
0: Ahí está, hermana, adelante.
1: Amén. Padre, en el nombre de Jesús esta noche, Señor, mira, Padre, cada necesidad, Padre, cada petición esta noche, Señor, expuesta, Señor, en estas ondas radiales, Señor, en el nombre de Jesús, Señor, pedimos salvación, Padre, sobre la juventud de hoy, Señor, sobre la vida de estos jóvenes, Padre, en el nombre de Jesús, que necesitan un encuentro contigo, Señor, alcánzalos en el nombre poderoso de Jesús, Señor, suple toda, Señor, una vida espiritual, Señor, y material en la vida de María Leonardo, en el nombre poderoso de Jesús, Señor, en esta noche, Señor, oramos, Señor, por la ciudad de Constitución, Padre, también esta noche, para que usted fluya, Señor, para que usted obre de una manera poderosa sobre cada una de estas peticiones, Señor. Sabemos, Señor, que las escuchas, sabemos, Padre, que esta noche estás obrando en cada una de ellas conforme a tu voluntad, Señor, en el nombre poderoso de Jesús. Esta noche, Señor, nos unimos unánimes, Padre, esta noche clamando, Señor, por cada necesidad y petición, Padre, puestas en estas ondas radiales, Señor, que tu presencia llegue, que tu presencia haga impacto, Señor, en el nombre de Jesús. En esta noche, Señor, pedimos sanidad, pedimos liberación, Señor, pedimos restauración, Padre, fortaleza en el nombre de Jesús sobre las vidas, Señor, en el nombre de Jesús, Señor. En esta noche, Padre, los ponemos en tus manos, Señor, hogares, familias, Señor, desunidas, en el nombre de Jesús, pedimos unión, Señor, pedimos restauración, Padre, sobre cada matrimonio también esta noche, en el nombre poderoso de Jesús, Señor. Oramos también esta noche por cada país, nación, ciudad, Señor, Venezuela, Honduras, México, Señor, Puerto Rico, Argentina, Estados Unidos, México, Señor, Ciudad Juárez, Señor, está en tus manos en el nombre de Jesús. Toma el control esta noche, Señor, de Panamá y donde se encuentran, Señor, ahí, Señor, ten misericordia y suple, Padre, sobre las familias que fueron afectadas por ese temblor en el nombre de Jesús esta noche. Padre, bendecimos, Señor, tu pueblo Israel esta noche también, Señor, en el nombre poderoso de Jesús, Señor, bendecimos, Señor, tu pueblo, bendecimos, Señor, Ciudad Juárez, bendecimos las iglesias, Padre, esta noche, bendecimos los pastores, Señor, los ministerios, en el nombre poderoso de Jesús, Señor. Padre, atrae, Señor, con cuerdas de amor a los que se han perdido, a los que se han desviado, Señor, del camino en esta noche, en el nombre poderoso de Jesús, Señor. Pedimos que esta noche, Señor, seas tú fluyendo, Señor, a través de tu Espíritu Santo, en el nombre de Jesús, Señor, que el que esté caído sea levantado, en el nombre de Jesucristo. Casa de restauración está en tus manos también en esta noche, Señor. Hágase todo sobre tu voluntad, en el nombre de Jesús, Señor, por la vida de Chava, Señor, la vida de Juan, en el nombre de Jesús, Padre, ten un encuentro con ellos, abre sus ojos espirituales, Padre, para que vean más allá de lo que tú tienes para sus vidas, Señor, en el nombre poderoso de Jesús. Esta noche, Señor, pedimos, Padre, por cada evangelista, por aquellos que llevan tu palabra, portadores de tu gloria, Padre, en el nombre de Jesús, pedimos que sus lámparas sean llenas, llenas de tu Espíritu Santo, Señor, llenas de aceite, Padre, ese aceite que fluye, Señor, a través, Señor, de esas bocas, Señor, que usas, Padre, para predicar tu palabra, en el nombre poderoso de Jesús. En esta noche, Padre, pedimos, Señor, en el nombre de Jesús, por el presidente de la nación de la ciudad, Padre, quita toda corrupción, Señor, por los gabinetes y gobernadores en esta noche, quita corrupción en el nombre de Jesús, Señor, en esta noche. Oramos por cada autoridad también esta noche, Señor, policía federal, estatal, ministerial, Padre, en el nombre de Jesús, alcanza esas vidas por el poder de tu palabra, Señor, guarda la vida de los médicos, usa sus manos con sabiduría, Padre, en el nombre de Jesús, bendecimos los los hospitales, bendecimos las cárceles, Señor, los centros de rehabilitación, Señor, sustenta al huérfano, a la viuda, en el nombre de Jesús esta noche, Señor. Padre, trae, Señor, bendición a las alacenas, a las mesas, Señor, ahí donde se encuentra el necesitado, aquel que necesita, Padre, el alimento esta noche, aquel, Señor, que no sabe, Señor, dónde, qué camino tomar esta noche, Padre, tu Espíritu Santo lo guíe en el nombre poderoso de Jesús, Señor. En esta noche también oramos, Señor, en el nombre poderoso de Jesús, Señor, que usted fluya, Señor, en cada matrimonio, en el nombre de Jesús, que los cubra con la sangre del Cordero, en el nombre de Jesús. Esta noche oramos, Señor, para que los jóvenes sean libres de toda tentación, Señor, de todas tentaciones que los placeres del mundo les ofrece, en el nombre de Jesús, Señor. Ponemos la vida de Daniel en tus manos, Señor. Usted lo conoce, se encuentra en un centro de rehabilitación, Padre, pero en esta noche quiero orar, Señor, por Daniel, en el nombre de Jesús, Señor, ahí donde se encuentra, Padre, esta noche tenga un encuentro con tu Espíritu Santo, en el nombre poderoso de Jesús, Señor. En esta noche, por la vida de Junior Andrade, Señor, él está en tus manos, Señor, esa condena se reduce en el nombre de Jesús por el poder del Espíritu Santo, Señor, y obtendremos victoria, Señor, en esa necesidad, en el nombre poderoso de Jesús. En esta noche, Señor, oramos también por los asilos de ancianos, Señor. En esta noche, ten misericordia y suple todo conforme a tus riquezas en gloria, Padre, sobre esos asilos de ancianos, albergue, Señor, en el nombre poderoso de Jesús, Señor. En esta noche, Padre, que las cadenas caigan, Señor. En esta noche, que los hogares tiemblen, Señor, ante tu presencia, Señor, que haya cambios y transformaciones en los ministerios, que haya cambio y transformaciones, Señor, en los pastores, en el nombre poderoso de Jesús, Señor. Que tu Espíritu Santo, Señor, entre esta noche, Señor, a través de estas ondas radiales, Señor, y haga cambios y transformaciones en las vidas, Señor, en las familias, en el nombre de Jesús, Señor. Ponemos esto en tus manos, Señor, porque sabemos, Señor, que tú eres grande y eres poderoso, Rey eterno, Príncipe de Paz, León de Judá, poderoso de Israel, Señor. Eres tú en esta noche digno de recibir la gloria, digno de recibir la honra y la alabanza, Señor, en esta noche, en el nombre de Jesús, por cada intercesor, intercesora, Padre, que ha dejado de orar, que ha dejado de clamar, Señor, que ha venido el desánimo, ha venido, Señor, circunstancias fuertes a sus vidas, en el nombre de Jesús, Señor. En esta noche, cada intercesor, Padre, se vuelve a levantar en el nombre poderoso de Jesús, con el poder de tu Espíritu Santo, que el fuego de tu Espíritu fluya, Señor, en sus corazones en esta noche. Aquellos que están escuchando estas ondas radiales, aquel intercesor, intercesora que esta noche, Señor, está escuchando, Padre, y que un día, Señor, se unió al clamor, que un día se unió, Señor, al gemir por el mundo en necesidad, Señor. Que en esta noche, Señor, nuevamente tu Espíritu Santo le levante, Señor, para que siga orando, para que siga clamando esta noche, Señor, en el nombre de Jesús, Señor. Yo te pido esta noche que quite todo desánimo, Señor, en el nombre de Jesús, que ha traído el enemigo sobre tu pueblo, todo desánimo, Señor, que ha venido, Señor, a poner obstáculos, Señor, para que los ministerios avancen en esta noche, en el nombre de Jesús, Señor. En esta noche queda inoperante, Señor, todo plan del enemigo en el nombre poderoso de Jesús, Señor. Que esta noche, Señor, haya vidas tocadas, haya vidas, Señor, quebrantadas ante tu presencia, Señor. Ahí donde se encuentran en su hogar, Señor, ahí donde están en esa mesa, ahí donde se encuentran en esa cama, tal vez en el patio, tal vez en el carro, Señor, y que están escuchando este clamor en el nombre poderoso de Jesús, Señor. Que haya corazones quebrantados, Señor, por el toque de tu Espíritu Santo, en el nombre poderoso de Jesús, Señor. Que las cadenas se revienten en esta noche, Señor, y que tu Espíritu Santo fluya y tome el control de Ciudad Juárez y tome el control de las ciudades, naciones, colonias, Señor, en esta noche, en el nombre poderoso de Jesús, Señor. En esta noche te damos gracias, Espíritu Santo, por tu presencia, Señor, en cada vida, en cada onda radial, Señor, en el nombre poderoso de Jesús, Señor. Que haya un despertar espiritual en estos tiempos sobre tu iglesia, un despertar espiritual sobre tu pueblo. En el nombre poderoso de Jesús, atamos, reprendemos, echamos fuera, Padre, todo desánimo, Señor, todo aquello que ha venido a quitar fuerza, en el nombre de Jesús, queda inoperante por el poder de tu Espíritu Santo, Señor, y declaramos, Señor, victoria. Declaramos que la presencia del Padre, del Hijo y del Espíritu Santo esta noche fluyen en el nombre de Jesús, Señor, a todas las estaciones de radio, Señor, que están en este tiempo conectadas, Señor, en el nombre de Jesús, Señor, que millones y millones, Señor, que escuchan las radios día con día, Señor, sean tocados, sean cambiados, transformados por el poder de la palabra a través de estas ondas radiales, en el nombre de Jesucristo, Señor, te damos gracias en esta noche, Señor, porque tú eres poderoso, Señor, en esta noche. ¿A quién iremos? Dice tu palabra, si solamente tú tienes palabra de vida eterna. Tu palabra, Jeremías 33:3, dice, Señor, clama a mí, yo te responderé y te enseñaré cosas grandes y ocultas que tú no conoces. Clama a mí, dice el Señor en esta noche. Amada persona que estás escuchando estas ondas radiales, clama a mí, dice el Señor, y yo te voy a responder, dice el Padre, en esta noche. No he terminado contigo, dice el Señor, Ramakira Rabantoro Roboche Kereben. No he terminado contigo, dice el Señor. Esta palabra es para alguien que está ahí quebrantado, alguien que está ahí hincado en esta noche, aquel que ha dicho, Señor, gracias. Ahí a ti te dice el Señor en esta noche, clama a mí, yo te voy a responder. No he terminado contigo, tu tiempo, dice el Señor, ha llegado. El tiempo ha llegado, el tiempo de gloria, el tiempo de que sigas caminando. Este es el tiempo de que sigas avanzando. Come y bebe, te dice el Señor, porque el resto camino te falta por andar aún, dice el Señor en esta noche. Hay muchos quebrantados en esta noche, hay muchos que están ahí llorando en esta noche, hay muchos que han sido tocados por el Espíritu Santo, pero esta noche, dice el Señor, ay, tira maquira rabantoro robo sheker ereben, yo no he terminado, dice el Señor. Si piensan que yo estoy lejos, dice el Señor, yo estoy más cerca de ustedes que nunca, dice el Señor. Mi tiempo viene, dice el Señor, en que vendré, dice el Señor, pronto. Y hoy, dice el Señor, yo te doy la oportunidad, dice el Padre, de que te arrepientas y que vengas a mí, dice el Señor. No hay otro médico como yo, dice el Señor, que puede sanar, porque ha sacudido a hechiceros, ha sacudido a brujos, ha sacudido, dice el Señor, a las malditas muertes, dice el Señor, pero yo vengo, dice el Señor, para mostrarte que yo soy Rey de Reyes y Señor de Señores. Yo vengo a mostrarte que yo vivo por la eternidad, dice el Señor en esta noche. Hoy vengo rompiendo cadenas, dice Papá Dios, en esta noche. Yo vengo rompiendo cadenas de maldición generacional, en el nombre poderoso de Jesús. Ay, tira rama, esquira rabantoro, robo, sheker, ereben, inta rama, esquira rabantoro, robo, sheker, ereben, tira rama, se, o rabababa, sheker, ereben, tira rama, se. La palabra, dice el Señor, tiene que fluir, amados siervos, dice el Señor. La palabra tiene que fluir, dice el Señor. El tiempo se termina en esta noche, dice el Señor. El tiempo se termina. Mi palabra tiene que fluir, dice el Señor. Rama, gira, rama. Muchos se han detenido a través del camino. El enemigo los ha cautivado, dice el Señor. Pero yo esta noche rompo las cadenas, dice el Señor, para que mis siervos se levanten, para que mis siervos se levanten rompiendo cadenas en mi nombre, en el nombre de Jesucristo, en el nombre de Jesús. Rama, gira, rabantoro, robo, sheker, ereben. Hoy hay sanidad, dice el Señor. Hoy hay sanidades, dice el Señor. Rama, gira, rabantoro, robo, sheker, ereben. Hoy hay sanidad, dice el Señor, porque yo soy el médico. Yo soy el que quita el cáncer, dice el Señor. Yo soy lo que el diablo te ha dicho que tienes, dice el Señor. Tú no tienes nada, dice el Padre. Yo lo llevé en la cruz del Calvario. Yo pagué, dice el Señor, tu enfermedad y tu dolencia, dice el Señor, en la cruz del Calvario, porque has buscado, dice el Señor, otros medios. Porque buscas, dice el Señor, donde no estoy yo, dice el Señor. Búscame a mí, dice el Señor, esta noche y verás mi gloria, dice el Señor. Yo soy real, dice el Papa Dios en esta noche. Ey, tira rama y tira rabantoro, robos, querere ven. Si tú piensas, dice el Señor, que yo no escucho, yo escucho, dice el Señor, cada oración, cada clamor, dice el Señor, pero el tiempo es mío, dice el Señor. El tiempo es mío, dice el Señor. Y a mi tiempo tú verás la gloria, dice el Señor en esta noche. Ay, kiraramantoro robo shekereben. En el nombre de Jesús, rama kirarabanterebe sikiraraban. En el nombre de Jesús, dice el Señor en esta noche. Siervos amados, dice el Señor, llenen sus lámparas de aceite. Intercesores, levántense en el nombre de Jesucristo. En esta noche, levántate. Quiero llenar tu lámpara. Quiero llenar tu vida de fuego, dice el Señor, para que el ministerio hombre haga cosas extraordinarias. Han dejado de creer, dice el Señor, en mi siervo, porque mis siervos se han entretenido en el camino, mis siervos se han entretenido con los placeres mundanos del mundo, pero dice el Señor, mis siervos no son avergonzados, mis siervos no serán avergonzados, dice el Padre, porque viene una nueva unción, dice el Señor, viene una gloria, dice el Señor, en este tiempo sobre mis siervos, y aún los jóvenes, dice el Señor, profetizarán y los ancianos tendrán sueño. Ay, tira rama, gira rama, toro robo, chequerere, ven. Hoy se rompen las cadenas, dice el Señor. En esta noche, tú que me escuchas a través de estas ondas radiales, el Padre ha hablado esta noche, el Eterno ha hablado esta noche. Humillado fue bajo la mano poderosa del Eterno. Humillado, dice el Señor, en segunda de Crónicas 7:14, si mi pueblo se humillare, si la humanidad se humillare, dice que él oirá desde los cielos y sanará su tierra, él sanará sus vidas, él sanará sus hogares, él restaurará lo que se ha perdido, porque nada está perdido, dice el Señor. Rama esquira rabantoro robo. El enemigo se encargó, dice el Señor, de robar, dice el Señor, lo que tú tenías, pero yo lo devuelvo, dice el Señor, en el nombre de Jesús. Recíbelo ahora por el poder del Espíritu Santo, en el nombre poderoso de Jesús. En esta noche, Señor, te damos gracias por tu presencia, Espíritu Santo, porque sigue fluyendo, Señor, a través de estas ondas radiales, porque aún, Señor, viene y llena nuestra lámpara de aceite, nos viene a recordar quiénes somos en ti, Señor, más que vencedores, nos vienes a recordar nuestra identidad en ti, Espíritu Santo. Dice tu palabra que somos reales sacerdocio, nación santa y pueblo adquirido por Dios, para anunciar las virtudes de aquel que nos llamó de tiniebla a su luz admirable. En el nombre de Jesús, Señor, te damos gracias en esta noche, Señor, porque sé que en esta noche ya obraste, Señor, sobre cada vida, sobre cada ministerio, sobre cada iglesia, sobre cada plataforma de vigilia. En el nombre poderoso de Jesús, Señor, a ti se ha dado la gloria, se ha dado la honra, Señor, y se ha dado el poder en el nombre de Jesús, pues eres digno, solamente tú, de recibirla en el nombre de Jesús en esta noche. Señor, yo te doy gracias. Gracias por tu presencia, Señor, y la presencia de tu Espíritu Santo. En el nombre de Jesús, Señor, que siga fluyendo tu Espíritu Santo a través de aquellos, Señor, que en esta noche están unánimes en un mismo espíritu, aquellos que están

0: que sea una noche maravillosa, Señor, en la cual al despertar, si usted lo permite, Señor, veamos su gloria, veamos su nuevamente su misericordia sobre nuestra vida y sobre las familias, sobre las naciones y las ciudades en esta noche, en el nombre de Jesús. Señor, toma el control de esos huracanes que vienen, Padre, en el nombre de Jesús. Señor, guárdanos bajo tu mano poderosa, guarda las familias, guarda los niños, Señor, en el nombre poderoso de Jesús. Señor, te damos gracias en esta noche, porque sé que tu presencia está fluyendo en esta noche, Señor, a través, Señor, de tus siervos, en el nombre poderoso de Jesús de Nazaret. Señor, te damos gracias por cada petición, Señor, contestada, porque sé que ya está hecho, en el nombre poderoso de Jesús de Nazaret.
1: Bueno, vamos a ir petición por petición, hermana. Estas peticiones entraron a Radio Fe, así que yo le voy a ir leyendo cada una, usted va orando y luego así ya le voy a ir mencionando la otra. Amén.
2: Amén.
1: Y bueno, vamos a pedirle a Radio Chequina de Ciudad Juárez, El Paso, Texas, que nos manden las peticiones que están entrando allí a cabina también, o Radio Conquistadores para Cristo, o las otras radios emisoras, allá Radio Chaday, con el hermano Jesús, para que la hermana esté orando y va a seguir clamando. Así de que, hermano, no se desconecte, porque Dios está obrando poderosamente. Así de que agradecemos a todas las radios que están enlazadas. Márquenos acá también al 664-142-5264, 664-142-5264 y al 664-332-8400, 664-332-8400. El hermano Feliciano pide oración por una operación que no le ha querido sanar la herida.
2: Amén.
1: Adelante, hermano.
0: Padre, en el nombre de Jesús, en esta noche, Señor, nos unimos a la petición de tu siervo Feliciano, Padre, en el nombre de Jesús. Señor, mira, Padre, esa operación que no ha cerrado, Señor, en el nombre de Jesús, Señor, en esta noche, yo declaro, Señor, en esta noche, Padre, que esa operación cierra en el nombre de Jesús, por el poder de tu Espíritu Santo, Señor, llega y toca ahí ahora en el nombre de Jesús, Señor, y declaro, Padre, la sanidad en el nombre de Jesús, Señor, que esa operación se cierra ahora en el nombre de Jesús, por el poder del Espíritu Santo, en el nombre de Jesús.
1: Tenemos a la hermana Leslie Ríos, pide oración por sus finanzas y por un trabajo donde le paguen más.
0: Padre, en el nombre de Jesús, en esta noche, Señor, mira, Padre, tu sierva Leslie, Señor, en esta noche está pidiendo, Señor, en el nombre de Jesús, Señor, que usted ponga, Señor, que usted la lleve, Señor, al trabajo, en el nombre de Jesús, Señor, donde ella pueda recibir de acuerdo a una sierva del Señor, en el nombre de Jesús. Oramos por su economía, Señor, en el nombre de Jesús. Tú eres proveedor, tu palabra dice que, Salmo 23, que tú eres mi pastor y que nada nos faltará, Señor, y que en delicados pastos nos hará descansar. Padre, en el nombre de Jesús, yo declaro, Padre, que el trabajo, Señor, que ella merece, Señor, con un nuevo sueldo, Padre, en el nombre de Jesús, Señor, está ahí ya, Señor, en el nombre de Jesús, Señor, suple todo conforme a tus riquezas en gloria, provee lo necesario en su hogar, en el nombre poderoso de Jesús. En esta noche, Señor, yo te doy gracias por su vida, por su alacena. Bendícele, Padre, bendice su mesa en el nombre poderoso de Jesús.
1: Ok, la siguiente petición es, Cristian pide oración porque quiere dejar el vicio del alcoholismo.
0: Padre, en el nombre de Jesús, Señor, mira, Padre, la petición de Cristian en esta noche. Padre, en el nombre de Jesús, Señor, rompemos toda cadena de alcoholismo en el nombre de Jesús sobre ese cuerpo, Señor, es limpio en el nombre de Jesús, Señor. Atamos, amordazamos todo espíritu de alcoholismo en el nombre de Jesús sobre la vida de Cristian, en el nombre de Jesús, Señor, y es libre, libre por la palabra, en el nombre poderoso de Jesús.
1: Ok, la siguiente petición es, Antonia pide oración por sus documentos migratorios.

0: Padre, en el nombre de Jesús, Señor, mira la vida de Antonia, Señor. Ella está pidiendo por sus papeles migratorios, Señor. Sabemos que para ti nada es imposible, Señor. En el nombre de Jesús, Señor, declaramos que sus papeles migratorios, en el nombre de Jesús, usted se los entrega, Señor, por el poder del Espíritu Santo, y que es testimonio, Señor, de lo que tú vas a hacer en el nombre poderoso de Jesús de Nazaret.
1: Luza Balcazar pide oración por sanidad de cáncer.
0: ¿Cuál es el nombre? Perdóneme.
1: Luz Balcazar.
0: Luz. Padre, en el nombre de Jesús, en esta noche nos unimos a la petición, Señor, de luz, en el nombre de Jesús, Señor, a Atamos todo cáncer, en el nombre de Jesús se desvanece, Padre, se deshace en el nombre de Jesús, Señor, sobre ese cuerpo, Padre, en el nombre de Jesús, que es templo de tu Espíritu Santo, Señor, y declaramos, Señor, ese cuerpo limpio por el poder del Espíritu Santo, Señor, y esos exámenes, Señor, que le hagan en el nombre de Jesús, Señor, salgan limpios por el poder del Espíritu Santo, ahí donde ella se encuentra, Señor, para ti no hay distancia, en el nombre poderoso de Jesús.
2: Dios les bendiga en esta bonita noche, amados hermanos. Le pido mucho sus oraciones por nuestras autoridades municipales, nuestro presidente municipal, Roberto Pantoja Castro, por su gabinete de trabajo, por las corporaciones policíacas, estatales, federales, municipales, Guardia Nacional, la Marina y Ejército Militar, que son las que Dios tiene en este lugar para cuidar el orden. Desde aquí de Ciudad Constitución les enviamos un fuerte abrazo y dígale a la pastora que no deje orar por mi esposa Orpa Barahona Calderón, y por su servidor, el hermano Chuy Salina Barraza, por su talón del pie izquierdo. Que Dios les bendiga, que Dios les guarde, y por toda la familia comundeña, la familia.
1: Adelante, hermana.
0: Padre, en el nombre de Jesús, en esta noche, Señor, oramos por las autoridades, Señor, en esta noche, en el nombre poderoso de Jesús, Señor, toma el control, Señor, sobre cada autoridad en esta noche. Padre, oramos en el nombre de Jesús por cada presidente, cada gabinete, cada gobernador, en el nombre de Jesús, Señor, en esta noche. Padre, pedimos, Señor, que guarde esas vidas, Padre, que las alcance en el nombre de Jesús. Cubrimos las autoridades, Padre, con el poder de tu Espíritu Santo esta noche, en el nombre de Jesús, Señor. Oramos por las familias, Señor, en esta noche, Señor, que tiene necesidad, Señor, de una oración, que tiene necesidad, Padre, en esta noche, de que ver tu gloria, Señor, de que tú hagas algo poderoso, Señor, en esta noche, en el nombre poderoso de Jesús, Señor. Ponemos en tus manos esas autoridades, Señor, presidentes, Señor, gobernadores, gabinetes, en el nombre de Jesús. Toma el control como gobernador de gobernadores, como rey de reyes y señor de señores, Señor, gobierna cada autoridad, gobierna cada gabinete, cada gobernador, Señor, en el nombre de Jesús, y quita corrupción, Señor. Padre, pon autoridades justas en el nombre poderoso de Jesús en esta noche, Señor. Pedimos que tu presencia, Señor, llegue y toque, Señor, esas autoridades en el nombre poderoso de Jesús.
1: Bueno, vamos a pedirle a las cabinas de radio que se reporten al hermano Isaac allá en Ciudad Juárez por Radio Chequina. Si usted tiene peticiones, marque allá la cabina, van a tomar su necesidad, su petición. También los que están en sintonía de Radio Fe, mande sus peticiones. Ahí está el hermano Carlos atento para recibir cualquier petición de oración. También a Radio Conquistadores para Cristo, mande sus peticiones ahí. Ahí está el hermano Tony, atento para recibir cualquier petición. Y bueno, pues acá llámenos, mándenos mensaje de voz, un mensaje de texto por WhatsApp, o llámenos los que están en Tijuana, en México, en Guatemala, donde nos están sintonizando. Usted puede hacerlo por WhatsApp, nos puede escribir, nos puede llamar, nos puede dejar un mensaje de voz ahí por WhatsApp al 664-142-5264, 664-142-5264 y al 664-142-5264. 662-332-8400. 664-332-8400. Así de que esperamos su llamado, su mensaje, ahí donde está, en las cabinas de radio. Usted marque allí, ahí le va a estar atendiendo también el hermano Jesús de Radio El Chaday. Allí marque a la cabina de radio, ahí le van a estar atendiendo y nos van a estar haciendo saber cuál es su necesidad. Aproveche el tiempo, tiempo de clamor, tiempo de oración, donde las cosas se hacen posibles por el poder de Dios. Así de que están entrando mensajes ya. Ahí ahorita vamos a darle lectura. Así que adelante, hermana, le dejo para seguir acá atento a los mensajes que están llegando. Adelante, hermana.
0: Amén. Padre, en el nombre de Jesús, en esta noche seguimos orando, Señor. Seguimos clamando, Señor. Seguimos en esta noche unánimes en un mismo espíritu, Señor, clamando por cada petición, necesidad, Padre, que en esta noche están entrando, Señor. Sabemos que hay mucha necesidad a nivel mundial, Señor, pero esta noche queremos seguir orando, Señor, en el nombre de Jesús, Señor, que en esta noche, Padre, tu gloria, Señor, tu presencia, Señor, nos visite, Padre, que visite cada hogar y cada familia, Señor, la juventud. Tú de hoy está en tus manos también esta noche, Señor. Pedimos que tú obres de una manera poderosa, de una manera sobrenatural sobre la juventud de hoy, Señor, que se rompan las cadenas, Señor, y toda maldición generacional sobre sus vidas, Señor, en el nombre poderoso de Jesús. Esta noche oramos por las escuelas también esta noche, Señor. Guarda, Señor, cada escuela, cúbrela con la sangre del Cordero en el nombre poderoso de Jesús. Señor, oramos por cada empresa, Señor, también esta noche, por empresas, Señor, en el nombre de Jesús, sean alcanzados por el poder de tu Espíritu Santo. Señor, oramos también, Señor, por cada sicario, Señor, aquellos que quitan la vida, Señor, en el nombre de Jesús. Pedimos que esas armas, Señor, se conviertan en tu palabra. Señor, llega y toca, Señor, esas vidas en el nombre de Jesús. Ten un encuentro poderoso con ellos, Señor, en esta noche, en el nombre poderoso de Jesús. Fortalece las familias, Señor, que en esta noche han perdido seres amados, Señor, en esta noche. Pedimos fortaleza y paz a los corazones en esta noche, en el nombre poderoso de Jesús, Señor. Padre, trae paz a sus corazones, Señor. Dales esa paz que sobrepasa todo entendimiento, Señor. Que ellos puedan entender, Señor, que tus tiempos, Señor, son perfectos, Señor, que todo tiene su tiempo en esta tierra, Señor, en el nombre de Jesús. Señor, prepáranos, Señor, para tu venida en esta noche, Señor. Ayúdanos a consagrarnos, Señor, a buscar santidad sin la cual no te veremos. Ayúdanos, Señor, a apartarnos, Señor, para ti en este tiempo. Ayúdanos a ser sensibles a tu voz, Señor, a siempre estar, Señor, unánimes en un mismo espíritu, clamando, Señor, gimiendo, porque los tiempos son cortos, Señor. Tú vienes pronto, Señor, y tu palabra dice que bienaventurado es el varón, Señor, que cuando venga tú le halles haciendo la obra, Señor. En esta noche queremos ser parte de ese rebaño, de ese rebaño, Señor, que se irá contigo, de aquel rebaño, Señor, que gozará de las bodas del Cordero, en el nombre de Jesús. Sigue fortaleciéndonos, Padre, para seguir avanzando y cumpliendo la misión sobre esta tierra, en el nombre poderoso de Jesús. Señor, danos esas fuerzas, Señor, para siempre perseverar, Señor, en la oración, Señor, en el clamor, en el gemir, en la intercesión, Señor. Dos armas poderosas, Padre, que nos has dado, Señor, para seguir adelante, para seguir fortaleciéndonos en ti, Señor, para seguir, Señor, siendo de bendición, Señor, para aquellos que necesitan, Padre, una palabra de aliento, Señor, de fortaleza, en el nombre poderoso de Jesús. Quita toda carga, Señor, quita toda carga, Señor, que están llevando sobre los lomos, Señor, en el nombre de Jesús. Toda carga tiene que caer ante tu presencia, Señor, en el nombre de Jesús, Señor. Que cada madrugada, Señor, podamos tener un encuentro con tu Espíritu Santo, que los que no oraban en empiecen a orar, Señor, que los que no intercedían empiecen a interceder en el Espíritu, Señor, que los profetas que han callado empiecen a hablar ahora en el nombre de Jesús, Señor. Profetas que han callado, Señor, en el nombre de Jesús, Señor, que este sea un tiempo, Señor, en el cual, Señor, tu palabra empiece a fluir en las iglesias, Señor, que tu palabra empiece a fluir en los pastores de hoy, en el nombre poderoso de Jesús, Señor. En esta noche, Señor, seguimos aquí, Señor, orando, Señor, clamando. clamando, Señor, por cada petición y necesidad, Señor, expuesta en estas ondas radiales, Señor, que sabemos, Señor, que son muchas, Señor, y que usted las conoce antes de que yo las hable en esta noche, Padre, y que sé que está trabajando en cada una de ellas, en el nombre de Jesús, por el grupo intercesor, Señor, en esta noche, de tu servidora, Señor, en esta noche, lo pongo en tus manos, Señor, para que siga fortaleciéndonos, Padre, para seguir orando y clamando por las peticiones que entran en los grupos, Señor, en las redes sociales, en el nombre poderoso de Jesús, que estemos dispuestos, Señor, siempre a, Señor, a orar e interceder, Señor, por las vidas que necesitan, Señor, de ti en esta noche, en el nombre poderoso de Jesús, Señor, te damos gracias, Señor, en esta noche, Padre, por cada petición que sigue entrando, por cada petición que va a entrar más adelante, Padre, en el nombre de Jesús las llevaremos, Señor, no solamente a través de estas ondas radiales, sino también en intimidad con tu Espíritu Santo, para que usted empiece a fluir sobre cada nación y ciudad, Padre, pueblo, Señor, en el nombre de Jesús, Señor, sean libres de hechicería, de idolatría, el narcotráfico, Señor, tiene que caer en el nombre de Jesús, Señor, sea tocado por el poder de la palabra en aquellos pueblos, en el nombre poderoso de Jesús, Señor, en esta noche, Señor, pedimos que tu Espíritu Santo siga llenando nuestra lámpara de aceite, Señor, que nos siga apapachando, Espíritu Santo, esta noche, Señor, con su presencia, Señor, en el nombre de Jesús, Señor, ponemos la vida de nuestros hijos en tus manos, Señor, los atamos a la cruz para tus propósitos y los reclamamos para tu gloria, Señor, porque son linaje escogido, nación santa, pueblo adquirido por Dios para anunciar las virtudes de aquel que los llamó de tinieblas a su luz admirable, en el nombre de Jesús, Señor, te damos gracias, Señor, por la salvación de nuestras familias, en el nombre de Jesús, la salvación de nuestras generaciones, en el nombre poderoso de Jesús, Señor, te damos gracias, y Señor, declaramos libertad, Señor, en el nombre de Jesús, esta noche, Señor, para seguir clamando y seguir, Señor, en esta noche, orando, intercediendo, Señor, en el nombre de Jesús, por cada necesidad en esta noche, en el nombre poderoso de Jesús.
1: De Guatemala, saludamos a todos los hermanos y hermanas y amigos y amigas de Guatemala. De Guatemala pide oración por la recuperación de la salud del pastor Manuel López. Adelante, hermano.
0: Padre, en el nombre de Jesús, Señor, bendecimos Guatemala, Señor, en esta noche. Ponemos en el nombre de Jesús la vida del pastor, Señor, en esta noche de tu siervo, Señor. Padre, en el nombre de Jesús declaramos sanidad, Padre, sobre ese cuerpo que es templo de tu Espíritu Santo, Señor, hasta Guatemala, Señor, ahí donde él se encuentra, en el nombre de Jesús. Yo declaro sanidad sobre ese cuerpo, en el nombre poderoso de Jesús, Señor, y que al despertar en el nombre de Jesús, Señor, él se levante más que fortalecido en ti, Padre, que se levante en el nombre de Jesús, Señor, sanado en el nombre de Jesús, Señor, por el poder de tu Espíritu Santo, en el nombre de Jesús.
1: Ok, de Guatemala, de Guatemala piden oración por Marbella. Le detectaron quistes en el riñón. Pide oración.
0: Padre, en el nombre de Jesús, en esta noche oramos por la vida de Marbella, Señor. Padre, han detectado quistes, Señor, en el nombre de Jesús, Señor. Todo quiste se deshace ahora, en el nombre poderoso de Jesús, Señor. Se desmantela todo quiste ahora, en el nombre de Jesús, por el poder del Espíritu Santo, Señor. Y yo declaro sanidad en esta noche, en el nombre de Jesús, Señor. Ahí donde ella se encuentra, llega y toca, Señor, ese vientre, en el nombre de Jesús, donde está ese quiste, Señor, en el nombre de Jesús, Señor, y sea deshecho por el poder del Espíritu Santo, en el nombre de Jesús.
1: Adelante, hermano, ahorita leo lo otro.
0: Padre, queremos seguir orando en el nombre de Jesús, Señor, por aquellos que les han detectado, Señor, enfermedades, por aquellos que la ciencia, Señor, ha dicho que no hay nada que hacer. Padre, en el nombre de Jesús, Señor, yo declaro que te manifiestas de una manera gloriosa, sobrenatural, Señor, sobre cada cuerpo. En el nombre de Jesús, Señor, en esta noche declaramos vida, Señor, sobre cada hueso seco. Sopla vida en el nombre de Jesús esta noche. Aquel que se encuentra cabizbajo, Señor, aquel que se encuentra ahí, Señor, Padre, en depresión, en el nombre de Jesús, Señor, en esta noche pedimos que tu Espíritu Santo llegue y toque y fortalezca y levante en el nombre de Jesús en esta noche, ya que eres un Dios que restaura, levanta, Señor, fortalece, quita, Señor, y pone en el nombre de Jesucristo en esta noche. Tú eres el que quita y pone reyes, Señor, en esta noche, en el nombre poderoso de Jesús, Señor, que sé, Señor, que en esta noche, Señor, habrá, Señor, milagros, señales, prodigios, Señor, en el nombre de Jesús, y testimonio, Señor, por las ondas radiales, en el nombre de Jesús, empezarán a fluir, Señor, en el nombre de Jesús, empezarán a llamar, Señor, testificando del poder, Señor, de la gloria, Señor, que has depositado en ellos, de lo que has hecho, Señor, en cada enfermedad, en el nombre de Jesús, Señor, yo te doy gracias por la plataforma de vigilia también del pastor, Señor, del ministro Víctor Rivera ahí en Argentina, Señor, en el nombre de Jesús, Señor, bendecimos esa plataforma, Señor, de oración, en el nombre de Jesús, Señor, y que a través de la palabra de tu siervo, Señor, vidas sean tocadas, transformadas y cambiadas por el poder del Espíritu Santo, en el nombre poderoso de Jesús, Señor, yo te doy gracias en esta noche por cada, Señor, redes sociales, Señor, donde tu palabra fluye, donde tu Espíritu Santo fluye, Señor, también a través de la palabra de los que predican tu palabra, Señor, en esta noche, Padre, bendíceles, Señor, guárdales y fortaléceles para que ellos sigan, Señor, en el nombre de Jesús, Señor, compartiendo esa poderosa palabra, Señor, en esta noche, en el nombre poderoso de Jesús, Señor, por la vida también de Isidro López Durán, Señor, allá donde él se encuentra, en el nombre de Jesús, bendecimos su ministerio, bendecimos su entrada, su salir, fortalece su cuerpo y su espíritu, en el nombre poderoso de Jesús, Señor, suple todo conforme a tus riquezas en gloria, Padre, sobre su ministerio, en el nombre de Jesús, Señor, sea a ti, sea dada la gloria, sea dada la honra, Señor, en esta noche, y la alabanza en el nombre poderoso de Jesús, que a través de la adoración, Señor, de tus hijos, en el nombre de Jesús, Señor, sean rotas las cadenas y los muros caigan en el nombre de Jesús en esta noche.
1: De Cancún, Quintana Roo, piden oración a Julieta Rivera, su esposo se quiere ir de la casa.
0: Amén. Padre, en el nombre de Jesús en esta noche, Señor, hasta allá, hasta Cancún, Señor, en el nombre de Jesús, oramos por la vida de Julieta, Señor. Padre, toma el control en la vida de su esposo, Señor. El enemigo vino a matar, hurtar y destruir, Padre, mas tú vienes a dar vida en el nombre de Jesús, Señor. Ponemos la vida de su esposo, Señor, en esta noche en sus manos, Señor. Padre, donde él se encuentre y a donde él vaya, en el nombre de Jesús, tu palabra llegue y toque y transforme esa vida. En el nombre de Jesús, Señor, te pedimos, Señor, en esta noche, que sea usted obrando, Señor, en esos pensamientos, en esa mente de la vida de su esposo, en el nombre de Jesús, Señor, yo te pido, Señor, que usted restaure, Padre, fortalezca ese matrimonio en el nombre de Jesús, Señor, y declaramos inoperante todo plan y diseño del infierno sobre su vida, Padre, en el nombre de Jesús, que quiere desviarlo, que quiere venir a destruir, Señor, su matrimonio, en el nombre de Jesús, Señor, yo declaro, Padre, en el nombre de Jesús, Señor, que tú obras de una manera poderosa hasta Cancún, Señor, donde ella se encuentra, en el nombre poderoso de Jesús.
1: Alejandro Díaz pide oración por sus problemas que tiene en el trabajo con sus compañeros del trabajo.
0: Padre, en el nombre de Jesús, Señor, ponemos la vida de Alejandro, Señor, en tus manos, ya que él, Señor, en el nombre de Jesús, tiene problemas, Señor, en su trabajo. Padre, con esos compañeros, en el nombre de Jesús, pedimos, Señor, que él sea testimonio, Señor, que él transmita, Señor, esa paz, que él transmita, Señor, esa luz, en el nombre de Jesús, Señor. Ponemos, Señor, esos compañeros de trabajo en tus manos, Señor, para que usted redarguya, Señor, sus corazones, para que usted hable a las vidas de esos hombres, en el nombre poderoso de Jesús, Señor, declaramos la paz, Señor, en su trabajo, en el nombre de Jesús, Señor, cúbrelo con la sangre del Cordero, Señor, y declaramos inoperante, Señor, todo plan y diseño del infierno sobre su vida, Señor, en el nombre de Jesús, Señor, esos hombres están en tus manos, Señor, porque sé que vas a obrar de una manera maravillosa, trayendo esa paz, Señor, en el nombre de Jesús, que él necesita, Señor, en su trabajo, en el nombre de Jesús.
1: Ok, de Fontana, Hidalgo, Chiapas, a México. Y este, permítame, pide oración por sus finanzas.
0: Finanzas. Padre, en el nombre de Jesús, en esta noche, Señor, pedimos, Señor, que te glorifiques ahí en Hidalgo, México, Señor, en el nombre de Jesús. Ponemos, Señor, las finanzas, Señor, de tu Hijo en tus manos, Señor, en el nombre de Jesús, porque tú eres el proveedor, Señor. Tú eres nuestro socorro, nuestra ayuda, Señor, en las tribulaciones, en el nombre de Jesús, Señor. Yo pongo esas finanzas en tus manos, Señor, para que empiecen a fluir de una manera poderosa en la vida de tu Hijo, Señor, en esta noche, ahí en Hidalgo, México, Señor, ahí donde Él se encuentra, en el nombre de Jesús, Él vea tu gloria, Señor, fluir en el nombre de Jesús sobre sus finanzas, Señor, en esta noche, en el nombre poderoso de Jesús.
1: José Alemán pide oración por su salud.
0: Padre, en el nombre de Jesús, la vida de José Alemán está en tus manos, Señor. Su salud, Señor, está en tus manos, en el nombre de Jesús, ya que eres tú el médico, Señor. Tú eres el que hace la obra, Señor. Tú eres el que hace la gloriosa obra, Señor, en los cuerpos. Padre, en el nombre de Jesús, declaramos sanidad, Padre, sobre su vida, sobre su salud, Señor, en esta noche. Señor, Él está en tus manos, Señor. Guárdalo, cúbrelo, sánalo, Padre, en el nombre de Jesús, en esta noche. Y la sanidad, Señor, de tu Espíritu Santo llegue, Señor, sobre ese cuerpo en el nombre de Jesús.
1: Piden oración por la Asociación de Pastores de Tijuana para que Dios los siga usando.
0: Padre, en el nombre de Jesús, oramos en esta noche, Señor, por la asociación, Señor, de Tijuana, Señor. En el nombre de Jesús pedimos, Señor, que siga obrando, que siga fluyendo, que siga usando la vida, Señor, de sus siervos. En el nombre poderoso de Jesús, en esta noche, glorifícate, Padre, de una manera poderosa en esa asociación, Señor, de Tijuana, en el nombre poderoso de Jesús, Señor, y que tus siervos, Padre, sean usados por el poder del Espíritu Santo. En el nombre poderoso de Jesús, Señor, hasta Tijuana, Señor, ahí donde ellos se encuentran, Señor, en esta noche, en el nombre de Jesús, Señor, pedimos fortaleza, Padre, sobre cada uno de ellos, Señor, en el nombre de Jesús, Señor, y que usted siga obrando, Señor, y fluyendo a través de esas vidas, en el nombre de Jesús.
1: Bueno, los hermanos de cabina de Radio Chequina pueden mandar sus mensajes allá a la cabina de Radio Juárez, allí. Y le van a atender, que nos hagan saber cuál es su necesidad, cuál es su petición, y vamos a estar aquí dándole lectura. También allá a Radio El Shaddai, ahí está el hermano Jesús, atento, recibiendo sus mensajes, sus llamados. Llámale allí a cabina y él nos lo va a hacer saber para que el hermano ore por usted. También de Radio Fe, siga también ahí mandando sus mensajes como lo está haciendo. Gracias a todos los hermanos y hermanas, amigos y amigas que están en sintonía en esta noche y todas las radios que están enlazadas, que están conectadas. Y bueno, pues usted puede llamarnos al 664-142-5264, 664-142-5264. Si usted vive en Ciudad Juárez, marque directamente como una llamada local allí en Juárez, marcando directamente con su celular al 664-142-5264, 664-142-5264. Y bueno, al teléfono este no le puedo contestar porque estamos ocupados, así que le damos el teléfono para que nos llame acá. Y pues no podemos contestarle allí, así de que solamente a los teléfonos que estamos dando, al otro teléfono, la del área 323 al 427-1426, solamente mensaje por WhatsApp o mensaje de voz. Pero a los otros sí, nos pueden llamar o nos pueden mandar un mensaje de texto. Un mensaje de voz, déjelo y lo sacamos al aire, al 664-142-5264, 664-142-5264 y al 664-332-8400, 664-332-8400. Así de que, hermanos, aproveche tiempo de clamor tiempo de respuesta, tiempo que nada, lo que se hace para el Señor es imposible. Así que aproveche, agradecemos a todos los que están escribiendo y que están mandando sus mensajes ahí de los que se ha estado orando. Creemos con todo nuestro corazón que cualquier petición hecha va a ser respondida de parte de Dios. ¿Qué circunstancia, amado oyente, estás viviendo? Por eso es este clamor. Todos los sábados estaremos en clamor de oración, llevando a las 9 de la noche tendremos al pastor Mandiel, trayendo una palabra de poder, una palabra después del clamor. Así que no te lo puedes perder. Tendremos al pastor Mandiel, que va a estar trayendo el mensaje de la palabra de Dios. Así que usted siga mandando mensaje o llámenos. Queremos saber quién se quiere reportar de Tijuana o de allá de Juárez. A ver cuál es el valiente o la valienta que nos va a llamar directamente al 664-142-5264 para sacar su llamado al aire. Díganos dónde nos está sintonizando. Si nos está sintonizando allá en Guatemala, El Salvador, Honduras, México, El Paso, Texas, Ciudad Juárez, Tijuana, Rosarito, ¿dónde más? Donde quiera que esté nuestro alcance, nuestra voz, marque directamente al 664-142-5264. Hermana profeta, qué importante es aprovechar el tiempo, los tiempos, porque vivimos en tiempos, tiempos gloriosos, pero también tiempos difíciles. Porque, ¿cuál es tiempo difícil? Porque no sabemos la naturaleza con qué va a sorprender al mundo, a la humanidad. Por ejemplo, aquí no es tiempo de lluvia y parece que aquí cerquita es una playa, se salió una ola y se llevó carros y salió por todos lados y la gente se quedó sorprendida. Entonces son fenómenos que está pasando, porque la tierra está gimiendo, el pecado, la tierra lleva el pecado, la carga del pecado del ser humano, el derramamiento de sangre, que ya ahorita, como hay jóvenes, jovencitas, adultos, ancianos, que pecan y que están destruyendo la naturaleza, no solamente destruyéndola con el pecado, sino que también tirando tanta basura al mar, a las playas, y eso va a traer consecuencias. Entonces, ¿por qué no aprovechar estos tiempos de clamor, estos tiempos donde Dios abre la puerta para que el ser humano se dé cuenta que el humano falla, los doctores fallan, las autoridades fallan, pero Jesús no falla? Por eso la palabra sigue siendo la misma. Dios sigue haciendo maravillas, Dios sigue haciendo milagros, sigue haciendo prodigios, como los que nos han llamado con petición de cáncer. Estoy seguro que ese cáncer murió y cualquier enfermedad va a morir en el nombre de Jesús, porque para eso es este clamor. Dice la palabra del Señor, donde están dos o tres unidos en su nombre, algo está pasando, algo está sucediendo. Y aquí estamos yo y la profeta unidos en un mismo sentir, en un mismo espíritu, y yo sé que hay mucho pueblo de Dios que está unido, que está clamando y que está decretando, y nosotros decretamos vida donde no hay vida. Profetizamos que lo mejor viene para tu vida. Profetizamos en el nombre de Jesús que las cosas son posibles. La Biblia habla que en parte hablamos y en parte profetizamos. Yo profetizo que tú recibe lo mejor en esta noche. Yo profetizo en el nombre de Jesús que te levantas de esa cama. Yo profetizo a tú que no miras, que se abren esos ojos. Yo profetizo, tú que no caminas, que caminas, que se afirman esos pies. Yo profetizo en el nombre de Jesús que sales de ese problema. Yo profetizo en el nombre de Jesús, tú que estás en una cárcel de migración o cárcel de la otra, que tú vas a salir porque tú eres inocente, y porque tú eres inocente, Dios es tu juez, Dios es tu justicia, porque dependemos de Dios, no dependemos del hombre. Así decretamos en el nombre de Jesús que se te abren las puertas de bendición, se cierran puertas de maldición, se cierran miserias que el enemigo, son demonios, son espíritus que traen a tu familia, que traen legados, que traen destrucción, pero en esta noche se rompe toda fortaleza en el nombre de Jesús. Por eso el Señor ha puesto estas radios para que haya un clamor, para que haya una oración, para que haya una respuesta en el nombre de Jesús, aleluya. Ahí mandamos los ángeles, ahí donde te encuentras, ahí en tu casa decretamos la sangre de Cristo, decretamos las fuentes de bendición, se rompe toda maldición. Se rompe todo espíritu de hechicería y brujería en el nombre de Jesús. Todo legado, todo espíritu contrario alrededor tuyo se rompe en el nombre de Jesús. Mandamos ángeles guerreros desde el reino de los cielos para destrucción de la maldad en el nombre poderoso de Jesús. Le mandamos a Gabriel, a Miguel y a los ángeles, arcángeles, serafines, algo está sucediendo. Vamos a hacer algo en esta noche. Aquel que no tenga fe, aquel que dice, no, no pasa nada. Yo quiero, vamos a orar yo y la profeta y vamos a decretar que algo grande va a suceder. Algo grande va a pasar en tu cuerpo, en tu vida, en tu mente, en tu espíritu. Yo quiero que agarres un vaso de agua. Oye lo que te estoy diciendo. Te vas a tomar ese vaso de agua. Y vamos a orar por esa agua, que tú crees que te vas a tomar el agua, pero no va a ser agua, sino que Dios la va a convertir en la sangre de Cristo. Tú te vas a tomar la sangre de Cristo, porque vamos a mirar la gloria de Dios. Prepárate un vaso de agua, porque vamos a estar clamando, vamos a estar profetizando que cualquier espíritu contrario, cualquier enfermedad que tenga tu cuerpo, va a salir en el nombre poderoso de Jesús. Tú vas a sentir algo sobrenatural que va a pasar por tu garganta, va a llegar a tu vientre, va a correr sobre todo tu cuerpo por dentro y vas a mirar la gloria de Dios. Prepárate un vaso de agua, vamos a orar. Vamos a decretar, vamos a mandar a los ángeles para que remuevan esa agua. La Biblia dice que se reunían gentes paralíticos, cojos, de cualquier enfermedad a un estanque. Y el primero que caía al agua y cuando el ángel removía el agua era sano de cualquier enfermedad. Date cuenta que nomás era una sola persona, el único que podía ser sano. Los otros tenían que esperar a lo mejor un año, a lo mejor 6 meses, para que el ángel viniera a remover el agua. Pero ahora la gracia y la misericordia de Dios no es para uno, es para ti. Es para tú que nos estás sintonizando. Es para ti que hagas un acto de fe, que tomes el número de teléfono y nos llames, que tomes un vaso de agua donde vamos a estar orando, donde en el nombre de Jesús van a descender ángeles guerreros desde el reino de los cielos. Te van a mirar allí donde te encuentres, allí en el hospital, allí en tu casa. Van a venir esos ángeles guerreros con un propósito de romper toda miseria del diablo. Todo legado, todo demonio va a salir en el nombre de Jesús. Todo espíritu de muerte va a salir en el nombre de Jesús. Porque Jesús es el doctor de doctores. Él es tu sanador. Él es tu libertador. Vamos, toma tu vaso, porque ahorita vamos a decretar en el nombre de Jesús. Vamos a delegar ángeles, porque los ángeles del Señor están a nuestro favor. Los ángeles están dispuestos a trabajar. Ellos no están trabajando con los que no están haciendo nada. Están trabajando sobre aquel pueblo, sobre aquel siervo, sobre aquella sierva que está haciendo la diferencia, que está clamando, que está orando, aleluya. Eso es lo que quiere el Padre, porque el Padre anda buscando adoradores que le adoren en espíritu y en verdad. Conviértete en un adorador, conviértete en una adoradora y mirarás la gloria de Dios. Te enfrentarás como se enfrentó David a Goliat, sin miedo, sin temor, con cualquier gigante. ¿Sabes por qué? Porque la palabra del Señor dice, y recibiréis poder. ¿Cuándo? Cuando haya venido el Espíritu Santo. Ya ha venido el Espíritu Santo sobre muchos que nos están sintonizando, pero no fluye porque no le da la libertad. Necesitas creer, necesitas darle libertad en el nombre de Jesús. Y en esta hora yo miro en el nombre de Jesús que se están cayendo gigantes, se están removiendo demonios, se están moviendo espíritus de ejércitos de destrucción, se están alejando porque están oyendo estas ondas radiales. Así de que prepara tu vaso de agua, una botellita de agua que tengas, porque vamos a orar y algo va a pasar, porque yo creo que algo va a pasar. La hermana, la profeta, ella lo cree también, y muchos lo creen que algo va a suceder en el nombre de Jesús. En este, y donde te encuentras, eres tocado por el no hay nada que no se pueda hacer. ¿Por qué? Porque ahí está, señora, tu fa. Mujeres adultas, jovencitas que están siendo libres en esta hora, todo espíritu, todo espíritu de rebeldía en el nombre de Jesús. Tu hijo es rebelde.

0: poder en la sangre algo que va a pasar cuando te estés tomando esa agua. Así de que, hermana, adelante, hermana, yo sé que se están rompiendo muchas cosas. Dios está haciendo maravilla, hermana, adelante.
1: Padre, en el nombre de Jesús, esta noche, Señor, oramos, Señor, por todos aquellos, en el nombre de Jesús, Señor, tomar, Señor, ese vaso de agua, esa botella de agua, Padre, en el nombre poderoso de Jesús, Señor, en esta noche profetizamos en el nombre de Jesús, Señor, que toda enfermedad va a caer en el nombre de Jesús, Señor, que cuerpos son sanos por el poder del Espíritu Santo, Señor, que cadenas se rompen en el nombre de Jesús, Señor, en esta noche, Señor, que a través de esa agua, en el nombre de Jesús, Señor, que ángeles, arcángeles, en el nombre de Jesucristo, esta noche, Padre, están rompiendo, Señor, enfermedades, en el nombre de Jesús, está cayendo todo cáncer, se está deshaciendo toda leucemia, Padre, toda artritis, en el nombre de Jesús, que hay por tierra, ahora, en el nombre de Jesús, por el poder del Espíritu Santo, Señor, en el nombre de Jesús, esta noche, Señor, se están rompiendo las cadenas, están cayendo las enfermedades, Señor, en esta noche, en el nombre de Jesús, Señor, cuerpo, Señor, en esta noche, están siendo libres en el nombre de Jesús, Señor, de toda rebeldía, Señor, en el nombre de Jesús, todo espíritu de alcoholismo, Padre, está cayendo en el nombre de Jesús por el poder del Espíritu Santo, todo espíritu de drogadicción, Señor, en esta noche, se deshace en el nombre de Jesús por el poder del Espíritu Santo, a través de ese vaso de agua, Señor, en el nombre de Jesús, hay testimonios, Padre, que ya están levantando en esta noche, hay milagros que están sucediendo en esta noche, en el nombre poderoso de Jesús, Señor, en esta noche, hay un derramamiento del Espíritu Santo en esta noche, que viene sobre toda la tierra, no como simple movimiento pasajero, sino como una manifestación poderosa del cielo, rompiendo toda barrera humana, todo límite espiritual y toda oscuridad que ha intentado apagar la fe en los corazones en esta noche, se siente como un viento santo que comienza a soplar desde lo alto, recorriendo naciones, atravesando fronteras, entrando en hogares, quebrantando, tocando vidas cansadas y restaurando lo que parecía perdido. En esta noche nada puede detenerlo, porque cuando el Espíritu de Dios se derrama, la creación entera es sacudida por la gloria del Eterno. En el nombre poderoso de Jesús, en esta noche, el Espíritu Santo está fluyendo ahora sobre cada enfermedad en el nombre de Jesús. Donde los corazones endurecidos comienzan a ablandarse ahora, donde los ojos que estaban ciegos espiritualmente comienzan a ver la luz de la verdad, y donde los que estaban lejos de Dios sienten un llamado profundo que no pueden ignorar, es el amor del Padre alcanzando a sus hijos con poder y misericordia. Este derramamiento no trae solo emoción, sino transformación real, cadenas que caen en el nombre de Jesús, vidas que cambian, familias que serán restauradas, generaciones que despiertan al propósito eterno de Dios. Donde antes había muerte, ahora habrá vida. Donde hay tristeza, ahora habrá gozo. Donde hay vacío, ahora hay plenitud del Espíritu Santo. Evangelista, el derramamiento del Espíritu Santo está fluyendo a través de estas ondas radiales. El derramamiento del Espíritu Santo está tocando hogares, está tocando vidas, está tocando hospitales en esta noche. Hay milagros en el nombre de Jesucristo. Toda enfermedad ha caído por el poder del Espíritu Santo a través de la palabra, a través de esa agua que el Padre ha purificado en esta noche, a través de esa agua que el Señor la ha cambiado por sanidad en el nombre poderoso de Jesús. Poderoso es el Rey de Reyes en esta noche. En su presencia hay plenitud, porque este es un tiempo, no es un tiempo común, es un tiempo, evangelista, de visitación divina, de despertamiento espiritual, de un mover del cielo sobre la tierra en el nombre de Jesucristo. Profetizamos vida sobre cada hueso seco, sobre cada valle de hueso seco en esta hora, en el nombre de Jesús. El derramamiento del Espíritu Santo está cayendo ahora en los hogares, en la familia, en el drogadicto, en el alcohólico, en aquel que está en el carro, en aquel que está en la mesa, en aquel que está en la cama. Está cayendo ahora, ahí están siendo tocados por el el poder del Espíritu Santo. Aún los radioescuchas, aún los que están locutores, en el nombre de Jesucristo, están siendo fortalecidos y sacudidos por el poder del Espíritu Santo en esta noche. En el nombre de Jesús, Señor, sigue derramando tu gloria, Padre, en esta noche. En el nombre de Jesús, Señor, gracias, Padre, por cada sanidad en esta noche. Gracias por ese derramamiento de tu Espíritu Santo en esta noche. La visitación de ángeles y arcángeles guerreros peleando cada batalla, peleando, Señor, en esta noche por tu siervo, peleando por cada sierva en esta noche. En el nombre poderoso de Jesús, Señor, te damos gracias por esa visitación de tu Espíritu Santo. Está fluyendo esa agua por el cuerpo, está fluyendo en el nombre de Jesucristo. Hay vidas que han creído que esta noche Dios está haciendo el milagro en sus vidas. Hay, en el nombre de Jesús, en esta noche hay un mover del Espíritu Santo, hay un mover de su gloria en esta noche, hay un fuego que está quemando en esta noche toda impureza en el nombre de Jesucristo, toda inmundicia en el nombre de Jesús. Esta noche el Espíritu Santo está limpiando, está lavando las ropas en esta noche, en el nombre de Jesús. Te damos gracias, Padre, en esta noche por lo que estás haciendo a través de estas ondas radiales, Señor, en toda nación, ciudad, Señor, pueblo, donde están escuchando estas ondas radiales, Señor, en el nombre de Jesús, vidas están siendo tocadas, en el nombre de Jesucristo. Señor, te doy gracias en esta noche por darnos la oportunidad, Señor, de poder sentir tu presencia a través de estos clamores, de estas oraciones, Padre, en el nombre de Jesús. Te damos gracias, Señor, en esta noche por tu presencia, Señor, porque ha habido un despertar espiritual en esta noche, Señor, en pastores, está habiendo un despertar espiritual en intercesores en esta noche. Hay un despertar espiritual en esta noche sobre tu pueblo. Empieza a fluir el fuego de tu Espíritu, Señor, en esta noche para los que están escuchando estas ondas radiales, en el nombre poderoso de Jesús. Señor, te damos gracias por lo que estás haciendo, Espíritu Santo, en el nombre poderoso de Jesús. Señor, te damos gracias y la gloria, la honra sean para ti en esta noche. Recibe la gloria, Señor, en esta noche, porque es para que tu nombre sea exaltado y glorificado en el nombre poderoso de Jesús de Nazaret. En esta noche te damos gracias, Espíritu Santo, en el nombre poderoso de Jesús.
0: Oye lo que le voy a decir, amado oyente. Jesús llegó a una fiesta y ya se había acabado el vino. Y la mamá de Jesús le dijo que le llevaran unas tinajas con agua. Oiga, agua. No era vino. Era agua. Y el Señor hizo un milagro y aquel que llevó las tinajas sabía que era agua. Y convierte la agua en vino. Y qué delicioso fue el vino, que a los que estaban embriagados, los que estaban borrachos, oiga, le dieron el sabor. ¿Cómo dijeron? Dijeron unos, ¿cómo pudieron dejar el vino hasta el último, el bueno? Nos dieron el barato. Y embriagados dijeron, y usted se imagina la cara de los que miraron el agua y que los otros estaban hasta con la boca abierta, que supieron si era el agua, literalmente era agua, pero el poder de Dios hizo que disfrutaran de un buen vino. Y ahora, amado oyente, prepara tu corazón porque algo va a suceder. Aquí los ángeles van a venir a remover esa botella. Espero que ya tengas el vaso allí. Míralo. Tú físicamente estás mirando que es un vaso de agua, que está blanca el agua. Pero tú tienes que mirarla en el espíritu, que es la sangre de Cristo, que está roja. Que está roja y que es una bendición donde van a caer fortalezas, donde van a caer cánceres, donde van a caer amarguras, donde van a caer odios, donde van a caer impurezas, donde Dios va a traer una respuesta que tú andas buscando. Respuestas en el nombre poderoso de Jesús. Mira el vaso. Allí están los ángeles ahorita ya. Están descendiendo porque estamos decretando, estamos confesando desde el reino de los cielos Los ángeles llegaron con espadas desenfainadas, luchando contra los espíritus, contra las huestes de los aires, para venir a hacer tu milagro. Lo único que tienes que tener fe, creerlo, y todo va a ser diferente desde el momento que te vas a tomar esa agua. Y no solamente es para que tengas una enfermedad, no. Esa agua se la puede tomar los apóstoles, profetas, evangelistas, maestros, cualquiera se lo puede tomar. ¿Sabes por qué? Porque se te van a abrir los sentidos, se te van a abrir el entendimiento, te va a dar el Señor sabiduría, mejor que la de Salomón, mejor que los discípulos. ¿Por qué? Porque la Biblia lo dice, no lo dice el evangelista, lo dice que la gloria postrera será mayor que la primera. La gloria postrera se quiere mover en ti, la gloria postrera se quiere vivir, amigo, amiga, en ti, quiere romper ese espíritu religioso. Jesús quiere hacer un milagro en tu vida para que te des cuenta que tenemos un Cristo maravilloso, un Cristo poderoso, un Cristo que no se quedó en la cruz del Calvario, un Cristo que resucitó al tercer día y que está a la diestra de Dios Padre, un Cristo que venció la muerte y a Satanás en la cruz del Calvario, un Cristo que fue al centro de la tierra a quitarle las llaves a la muerte, un Cristo que sacó de los abismos a aquella gente que tenía que ser salva. Y en esta hora, en el nombre de Jesús, se está moviendo el poder de Dios por estas ondas radiales, por todas las radios que están enlazadas, que están conectadas en esta hora, en el nombre de Jesús. Tú no vas a ser diferente. Desde el momento que te vas a tomar esa agua, algo va a sacudir el Señor, algo va a despertar en tu vida, algo va a despertar en tu vida que no vas a ser igual. Van a venir sueños, van a venir visiones, van a venir revelaciones. Va a quitar ese espíritu de religión, ese estancamiento que estás estacionado sin hacer nada, porque va a despertar algo glorioso el Señor en esta hora. Aleluya. Recibe desde ya. Yo sé que el Señor está tocando, yo sé que el Espíritu Santo está tocando, yo siento hombres y mujeres que ya están siendo llenos del poder de Dios, del Espíritu Santo de Dios, aleluya, y recibiréis poder cuando haya venido el Espíritu Santo. Cuando tú tienes el mover del Espíritu Santo, no te puedes quedar callado. Cuando tú tienes el mover del Espíritu Santo, no te puedes quedar mudo, no te puedes quedar muda, no te puedes quedar callado, aleluya. ¿Por qué? Porque tienes presencia de Dios y tú tienes que anhelar la presencia de Dios, aleluya. Y si tú anhelas la presencia de Dios, tú no eres igual, tú caminas con la meta de llegar al reino de los cielos. Tú haces tesoros para el reino de los cielos. Los ángeles están allí, no los miras, pero ahí están alrededor tuyo, aleluya. Eres rico, eres pobre, reciben el nombre poderoso de Jesús. Nada te vas a llevar, te vas a morir, y lo que te vas a llevar es que hayas tenido una intimidad, una comunión con el Padre, con el Hijo, con el Espíritu Santo. Eso sí vale la pena, y el trabajar en la obra del Señor, eso sí vale la pena, aleluya. En esta hora yo sé que el Señor está tocando almas, corazones, en el nombre de Jesús. Ese espíritu de muerte que ha andado rondeando en tu vida, ese espíritu de miseria que ha querido destruir a tu hijo, a tu hija, a tu familia, a tu generación, te levantas. ¿Cuál es tu gigante? ¿A qué gigante te estás enfrentando? Que este David se enfrentó a un gigante guerrero, un gigante que iba bien vestido, que iba cubierto de pies a cabezas, pero David no se enfrentó, le quisieron poner una armadura y no la soportó. ¿Sabes por qué? Porque él no creía en las armaduras humanas, y las armaduras humanas no sirven para nada, pero las armaduras espirituales es con las que se enfrentó David, aleluya, con una sola piedrecita, aleluya, pero con el poder de Dios atinó en exactamente, le pegó al gigante donde debería haberle pegado, aleluya, con una onda y una piedrecita que juntó, destruyó aquel gigante, y tú vas a destruir a tu gigante. Tú sabes cuál es tu gigante, tú sabes quién te está destruyendo, hermano y hermana, amigo y amiga. Quizás tu gigante es el alcohol, quizás tu gigante es una mujer, un hombre, quizás tu gigante es tu orgullo, tu vanidad, tu pereza. Ese es tu gigante. ¿Cuál es tu gigante? Se va a romper en el nombre de Jesús. Y espero que tú ya tengas el agua, porque vamos a estar orando y yo voy a contar hasta tres y vamos a decretar en el nombre de Jesús que tú te vas a acostar a dormir. Es más, muchos de los que hagan este acto de fe van a tener sueños, van a tener visiones, van a tener visitaciones de ángeles. Ángeles se van a revelar literalmente o en sueños se van a revelar en tu vida, pero algo va a suceder en las esferas espirituales, aleluya, en el nombre poderoso de Jesús. Se están cayendo barreras, se están cayendo dominios sobre tu vida, en el nombre de Jesús. No podías avanzar, ¿sabes por qué? Porque hay demonios, porque hay espíritus, hay una pesadez alrededor tuyo y por eso no te levantas, por eso no te has levantado, por eso tienes pereza espiritual. Pero en esta hora vas a conocer al Dios eterno, al Dios vivo, al Dios que te da vida, al Dios que está dispuesto a hacer cualquier cosa. Cuando Esteban empezó a predicarle, no tuvo miedo ni temor de predicarles. ¿Y sabe lo que causó? Que al estar predicando, miró la gloria de Dios. Miró a Jesús, aleluya, a la diestra del Padre, y tú miras a Dios y tú miras a los ángeles. Cuando tú pones tu corazón ante el trono del Señor, aleluya, y mirarás la gloria de Dios. ¿Tienes el vaso? Míralo. Ahí están los ángeles removiéndolo. Ángeles guerreros están removiendo esa agua. No te la tomes todavía porque vamos a contar a las tres, y cuando yo te diga que te tome el agua, dásela a tus hijos, a tus hijas, a tu esposo, a tu esposa, a tu papá, a tu mamá. Ahí los que están en el hospital, diles a las enfermeras que te lleven un vaso, porque tú te levantas de esa cama, tú te sales de ese hospital en el nombre poderoso de Jesús. Yo miro apóstoles, profetas, evangelistas, maestros, pastores, con una unción, con una autoridad diferente, con una palabra íntima de Dios, con los secretos del Padre escondidas que tiene para ti, para que cuando estés predicando, la gente no se duerma, la gente no se quiera ir a la casa. ¿Por qué? Porque tienes palabra de Dios, porque no tienes conocimiento tuyo, no tienes entendimiento tuyo, sino que tienes la dirección del Padre, del Hijo, del Espíritu Santo. Eso es lo que se necesita en el púlpito, que le des libertad al Espíritu de Dios. Y la Biblia dice que donde está el Espíritu de Dios hay libertad, y esa es la libertad, aleluya, que tienes que tener, aleluya, para que cuando lleguen a escuchar la palabra digan, yo quiero más, yo quiero recibir más de la presencia de Dios. Y cuando tú te dispones, vas a recibir la gloria de Dios. Hermana profeta, qué tremendo cuando uno ya entiende las esferas espirituales, uno ya no le da pereza en cantar, en orar, ya no me tienen que decir, levanta las manos, ponte a danzar, habla lengua. No, lo haces porque con entendimiento y terminas en el espíritu. Y cuando tú oras, cuando tú intercedes, algo es una medicina espiritual que tú anhelas, que tú deseas que fluya en tu vida. ¿No es así, hermana Araceli?
1: Así es, evangelista, cuando ya la presencia del Padre, del Hijo, del Espíritu Santo nos visita cada día, no podemos estar quietos ante la presencia del Señor. Cuando estamos llenando esa lámpara de aceite día con día, no podemos estar quietos ante la presencia de Dios. Esa presencia de Dios tiene que empezar a fluir en estos tiempos. El Señor está llenando lámparas de aceite en esta noche. Él está llenando esas lámparas vacías, las que están a medias. El Señor las va a llenar esta noche. Va a haber un despertar espiritual bien tremendo esta noche, evangelista. Esta noche el Señor va a derramar su gloria sobre cada

0: para seguir llenando tu vida de Dios, para seguir orando, clamando, gimiendo ante la presencia del Señor. No podemos estar quietos, necesitamos estar llenos de la presencia de Dios en esta noche. Él es el que nos sana, el que nos levanta y nos liberta. Él es el ducto por el que nosotros venimos a Él, para que Él haga cosas extraordinarias en nuestra vida. Si crees, verás la gloria de Dios esta noche, como dice el evangelista. Ya ángeles y arcángeles están removiendo las aguas del estanque en esta noche. ¿Cuántos en esta noche van a tomar ese vaso de agua? ¿Cuántos van a tomar ese acto de fe en esta noche y van a creerle a Dios lo que va a hacer esta noche? Porque hay algo sorprendente que Dios va a hacer esta noche. Como dice el evangelista, esta noche sobre pastores y líderes, sobre profetas y apóstoles que sus lámparas han quedado a medias, en esta noche el Señor las va a llenar. Va a haber un nuevo nivel de gloria en esta noche sobre cada ministerio. En esta noche va a haber un fluir y una pasión por seguir haciendo la obra del Señor para aquellos que han estado también en tibieza espiritual. Hoy el Señor va a derramar esa gloria sobre nuestras vidas en esta noche.
1: Hermana Blanca, ¿Qué opina acerca de las maravillas y milagros que el Señor está haciendo en esta noche, hermana Blanca?
2: Amén, pues nuestra fe y nuestra confianza es nuestro buen Dios. Nosotros le creemos al Señor, ¿verdad? Con todo nuestro corazón le creemos a su palabra. Y los milagros y las maravillas suceden cuando ponemos nuestro corazón. Dios nos ha permitido ver todo eso en el transcurso de nuestra vida de creyentes en Cristo Jesús. Dios opera en un segundo, en un momento, en menos de un segundo opera cuando el corazón se expone ante Dios, le cree y recibe. Estamos creyendo que Dios va a operar milagros en esta noche. Aquellos corazones que están esperando el momento, ¿verdad? La oración.
1: Vamos a decirle a hermana Blanca que ore, porque ya oramos, pero queremos oír la oración donde creemos que lo imposible va a ser posible, que esa agua no va a ser un agua natural, sino que es un acto de fe, un contacto de ángeles que ya removieron esa agua. Por eso es necesario que tengas tu agua allí, porque los ángeles están removiéndola. Antes, cuando venían los ángeles, removían el agua y uno solo era sanado. Ahora van a sanar todos los oyentes que están por Radio Conquistadores para Cristo, Radio Fe Los Ángeles, Radio Fe Tijuana, Radio Viva, Radio Chequina, Radio La Indomable allá en Guatemala. ¿Cuáles otras radios? Se me pasan otras. Pues todas las radios que están enlazadas van a recibir la gloria y el poder de Dios. ¿Qué palabra puede decretar, hermana Blanca, por todos los... Porque, ¿cómo dice la palabra del Señor? Que por la fe de oír la palabra del Señor, por el oír la palabra del Señor viene la fe. Entonces, hay que inyectar esa fe en esta noche para que lo imposible va a ser posible, hermana Blanca.
2: Sí, amén. Creemos, como le digo, poniendo un granito de, como si tuviera, dice la palabra del Señor, que si nuestra fe era como un granito de mostaza, ¿verdad? Le dirías a este monte, trasládate de un lugar a otro. Sabemos que el Señor nos escucha. Tenemos que reconocer que Él es nuestro Padre, que Él nos escucha. Y en un momento el Señor va a hacer milagros, va a hacer maravillas en sus corazones. Para Dios no hay nada imposible, y esta obra no es en vano, porque esto es una obra de Dios. Y no estamos en vano ninguno, ni estamos jugando ni nada, estamos creyéndole a Dios, a Dios estamos clamándole, a Él estamos suplicando, porque Él es el único que puede hacer maravillas, puede hacer cosas grandes. Si nos ponemos ahí en contacto, estimado oyente, únase con nosotros en este momento que se va a hacer la oración. Y usted, su petición y su necesidad, Dios puede obrar. Yo sé que se ha repetido algunos nombres de hermanos que han estado pidiendo. No lo recibieron ayer, pero lo pueden recibir hoy, ¿verdad? No se desanime, sino que confíe en el Señor y únase con nosotros. Y vamos a clamarle al Señor por su necesidad.

0: Ya no podemos mencionar tanto nombre, pero en la oración usted tome fe y va a recibir del Señor. Amén. ¿Ya podemos orar, hermano Carlos?
1: Sí, hermana, adelante.
0: Bueno, unos minutos, ¿verdad? ¿Cuántos minutos, hermano Carlos, para que yo los tome en cuenta?
1: Déjela, hermana. Yo me meto si se pasa.
0: Ah, bueno. Yo a ver si alcanzo a oír su voz. Padre, en el nombre de Jesús, tu Hijo amado, venimos ante tu presencia divina, mi Dios. Tú eres nuestro Padre. Nosotros somos hijos tuyos, Señor. Tenemos el derecho de suplicarte, de pedirte, de recibir de ti, mi Señor amado. Reconocemos la necesidad en nuestro corazón, en nuestra alma, en nuestro ser, Señor. Que solamente tu mano poderosa y tu mano bendita, Señor, es la que nos puede ayudar, la que nos puede auxiliar en nuestras necesidades, Señor, que estamos atravesando cada uno, Señor, los oyentes que en este momento se están conectando, están esperando, Señor amado, que tú intervengas, que tú pongas tu mano divina, Señor. No tenemos el alcance nosotros, quiénes son, cuántos son y cuál es su necesidad. Pero Señor, tú eres el único, Señor, que estás mirando, que estás escuchando y que estás viendo, Señor, aquellas necesidades, aquellos corazones, Señor, que tienen su corazón abierto y que están esperando, mi Dios, un milagro tuyo. La ciencia médica les ha dicho a algunos que están padeciendo alguna enfermedad, Señor, que ya no hay solución, no hay salida, Señor. A otros les han decretado que necesitan una operación, Señor amado. Padre bendito, aquellos que están deseosos, que anhelan salir de algún vicio, cualquiera que éste sea, Señor eterno. Pero te creemos a ti que tú puedes obrar en este momento. Venimos a rogarte, mi Dios, tu intervención divina. Venimos a suplicarte, oh Dios eterno, por un milagro, por cada uno de los que están ahí pendientes, Señor amado, de recibir de tu mano poderosa. Eres tú, Señor amado, el que puede obrar, el que puede intervenir, Señor amado. Para el hombre es imposible las cosas, pero para ti ninguna cosa es imposible, Señor, cualquiera que sea la necesidad de los que están, Señor amado, escuchando en este momento, que se han conectado, Señor, en estas plataformas digitales, Señor. Si es la necesidad, Señor, de un toque tuyo en sus cuerpos, Padre bendito, Señor amado, tócalos, Padre. Te creemos a ti que la era de los milagros no han pasado, están vigentes hoy, Señor. Tú, Señor amado, estás sentado en tu trono de gloria y tú tienes el control de todas las cosas. Nada se ha escapado de tus manos, nada se escapa de tu mano poderosa, Padre. Y te estamos rogando y te estamos suplicando, Dios eterno, tu intervención divina, Señor amado, por cada uno de los que están esperando en este momento, que tú operes un milagro, que tú operes, Señor amado, una maravilla en sus vidas, Padre. El que necesita ser liberado, Dios eterno, de algún vicio, del alcohol, vicios, oh Dios eterno, de la drogadicción, Padre, que quieren salir pero que no han podido, Padre. Pero te rogamos que tú intervengas ahí, que tú pongas tu mano poderosa, mi Dios eterno. Aquellos que están afligidos porque son atacados aún por su propia familia, a causa de su fe en ti, Padre, y que sufren, oh Dios eterno, penalidades, sufren ataques aún adentro de sus propias familias. porque solo ellos han creído en ti. Hay solo un creyente en esas familias y están siendo atacados, Señor amado. Te rogamos que los ayudes, Padre, que los sostengas con tu mano fuerte y tu mano poderosa, Padre. Aquellos que viven en hogares en conflictos, oh Dios, donde hay mucha lucha espiritual, Señor, mucho ataque por la fe que ellos tienen en ti, Señor amado. Dales tu auxilio, dales tu ayuda divina, Padre. En el nombre de Cristo te lo estamos suplicando, Señor. Interviene, Padre, en el nombre de Jesús. Señor, yo pongo en tus manos la vida de David de la Cruz, Padre, este niño de apenas 13 años, Señor, que está sufriendo ataque diabólico, Padre, con su propia madre, que su propia madre lo ataca por su fe en ti, Señor. Auxílialo, ayúdalo, mira su corazón afligido, Señor, que ya lo quiere meter a la religión católica, Padre, pero él ha creído en ti y es un niño, Padre, pero dale tu auxilio, dale tu fortaleza, y asimismo como él habrán otros, Padre, en otros lugares, Señor, lo que nos están escuchando en este momento, que sufren a causa de su fe, que te han creído a ti, pero dales la fortaleza de tu Espíritu Santo y sosténlos con tu mano fuerte, con tu mano poderosa, Padre, en el nombre de Jesús te lo rogamos, Padre. Padre, en el nombre de Jesús, también por Héctor de la Cruz, Padre, que es atacado vilmente por su mujer, Padre, por causa de su fe. Pero él ha permanecido fiel a ti allí, dando testimonio en medio, Señor, de esa lucha campal, Señor, ese ataque diabólico que mantiene diariamente y cada momento, Padre, a causa de su fe en ti, Padre, y asimismo otros, Señor amado, como él, que nos están escuchando en esta hora, ya sean jóvenes, sean esposos o sean esposas que sufren a causa de la fe en ti, Señor, ayúdalos. Auxílialos, Padre, en el nombre de Cristo te lo estamos rogando, Señor. Aquellos que han ido a los hospitales, oh Dios eterno, y que no han encontrado un consuelo, más bien le han dicho los médicos, Señor, que no hay cura para ellos, pero te rogamos tu intervención divina, Padre. Opera milagros en esta noche, en esas vidas, Padre, que se sienten desconsolados, que se sienten derrumbados por una noticia de una enfermedad incurable. Oh Dios eterno, te estamos rogando y suplicándote en este momento, Señor, que tú operes milagros de sanidad en esta noche. Señor, en los que nos están escuchando y que están esperando, Padre, los que han pedido una vez oración y volvieron a pedir ahora otra vez, Señor, que no han recibido, pero Dios eterno, yo vengo a rogarte y a suplicarte, Padre, en el nombre de Jesucristo, que operes milagros de sanidad ahí en esos cuerpos enfermos, oh Dios amado, donde la ciencia médica no puede, no ha podido, Señor, que no ha encontrado medicina, Señor, esos cuerpos atacados por enfermedades, Señor, pon tu mano, trae liberación, Padre. Cualquier espíritu maligno que se haya metido, Señor amado, y que los está atacando, Padre, en el nombre de Jesús sean rotas esas cadenas, esos espíritus inmundos, Señor, que no han dejado que aún la medicina les haga efecto, Padre, en el nombre de Jesús se rompen esas cadenas, se rompen esas ataduras del enemigo, y todo espíritu inmundo que está atacando los cuerpos físicos con enfermedades, En el nombre de Jesús se rompen esas cadenas, se rompen esas murallas en el nombre de Jesús. Todo lo que el enemigo ha estado poniendo, Señor, atacando la salud de cada uno de tus hijos, Señor, y que están esperando en este momento un milagro tuyo, Padre. Interviene allí, Señor, quita todo obstáculo, toda obra negativa, toda obra del diablo, en el nombre poderoso de Jesús. En el nombre de Jesús yo tomo autoridad para romper cadenas en el nombre de Jesús. Ahí donde no ha alcanzado la medicina para que ellos sean sanados, en el nombre de Jesús reprendo toda obra del diablo, toda obra de hechicería, todo lo que hayan hecho contra estos hermanos y hermanas que están padeciendo alguna enfermedad y no han sido sanados porque haya un ataque diabólico en ellos. En el nombre de Jesús, yo los vengo a reprender esos demonios inmundos y los vengo a lanzar al abismo por el poder de Jesucristo. Por el poder de Jesús se rompen cadenas, se rompen ataduras en el nombre poderoso de Jesús. En el nombre de Jesús, en el nombre de Cristo, ahí donde no ha habido sanidad porque hay un espíritu inmundo, en el nombre de Jesús yo lo reprendo y lo echo al abismo, en el nombre poderoso de Jesús. Toda fuerza negativa, toda fuerza contraria es desmenuzada por el poder de Jesucristo, en el nombre de Jesús. Rompemos cadenas, rompemos ataduras del diablo, en el nombre poderoso de Cristo Jesús. En aquellos hogares donde hay conflictos, Padre, donde hay una lucha campal, en los matrimonios, Padre, que están pensando solo en el divorcio, en la separación, Padre, toda obra del enemigo la desmenuzamos, la quebrantamos por el poder de Jesucristo. En el nombre de Jesús rompemos esas cadenas. Maldiciones ancestrales se desmenuzan en el nombre poderoso de Jesús. Todo matrimonio inestable en el nombre de Jesús. Rompemos cadenas, rompemos ataduras en el nombre poderoso de Jesús. Todo lo que el diablo ha inventado para entorpecer las mentes en el nombre de Jesús es quebrantado y destruido por el poder de Jesucristo. Padre, te rogamos que traigas liberación a los corazones, a las mentes cautivas, Padre. En el nombre de Jesús de Nazaret te lo estamos rogando, Dios eterno. Trae liberación, trae sanidad a las mentes entorpecidas, Padre, en el nombre poderoso de Jesús, en el nombre poderoso de Cristo Jesús, Padre, interviene. Por amor a tu nombre te lo estamos rogando, te estamos suplicando por aquel Señor amado que está pensando solamente en suicidarse, en quitarse la vida, porque no haya, Señor, la solución a su situación que atraviesa. Pero en el nombre de Jesús, Padre, te rogamos que tú toques su corazón y su mente, oh Dios amado, y que esos pensamientos negativos sean desvanecidos y que pueda recibir la fortaleza tuya, oh Dios eterno, y pueda recibir la confianza tuya, Señor amado, que tú eres el único camino y que tú eres la solución para su vida, Padre. En el nombre de Jesús, aquel que se siente desesperado, Dios eterno, por su situación que atraviesa, que vive, oh Dios amado, en el nombre de Jesús te estamos rogando que tú intervengas, Padre, y que tú los auxilies y los ayudes por amor a tu santo y eterno y poderoso nombre, Padre. Gracias por tu favor y tu misericordia, Padre. Creemos que nos has escuchado en este momento, en todo este clamor que ha habido, Padre, en favor de las almas necesitadas, Padre, y que se han acercado a ti con fe en sus corazones, Dios amado, creyendo, Padre, que tú puedes obrar. Gracias, Padre, en el nombre poderoso de tu Hijo amado Jesucristo. Aleluya. Amén, Señor, y amén.
1: Bueno, amado oyente, llegamos al momento donde va a actuar la fe. Va a haber algo grande que va a pasar en tu vida. Jesús llegó a aquella fiesta donde el vino ya se les había acabado, pero le llevaron unas bandejas que era pura agua. Y Jesús ha llegado allí a tu casa, al hospital, a donde quiera que tú estés. ¿Qué gigante tienes que vencer en esta noche? Nómbralo, y que lo vas a vencer en el nombre de Jesús. Tiempo de clamor, tiempo de intercesión. Tengo a la hermana, a la profeta Araceli Mejía desde Ciudad Juárez, y tengo a la hermana Blanca desde Guatemala, y su servidor aquí desde Los Ángeles, California, transmitiendo para todas las radios cristianas que están enlazadas, que están conectadas, que saliendo potencia, poder de Dios por las plataformas que estamos saliendo. Ahí donde estás. Yo ya tengo mi agua, tú ya tienes la tuya, porque yo también voy a recibir. No creas que nomás tú. Yo me voy a tomar el agua y algo va a venir de parte de Dios. No sé qué regalo tenga el Señor para mí o qué va a quitar de mi interior el Señor, pero algo va a suceder, porque yo lo creo, porque yo lo recibo, porque yo he mirado la gloria de Dios. Yo he mirado los ángeles. Tú vas a mirar la gloria de Dios. Allá tienes tu vaso, ya tienes tu botella de agua, mírala, anhela lo que tú quieres en tu vida. ¿Qué gigante te estás enfrentando? Como David se enfrentó a aquel gigante que pareciera que era grande humanamente. David no era un guerrero, no era un soldado, pero él aprendió en el campo a creerle a Dios, a mirar el poder de Dios. Él agarraba los osos, miraba los leones, miraba las fiebres y se enfrentaba contra ellos. Y así te vas a enfrentar en esta noche, porque aquí estamos tres. Dice, donde están dos o tres congregados, unidos, en un mismo sentir. Ahí está la hermana Araceli desde Ciudad Juárez, El Paso, Texas. Ahí está la hermana Blanca desde Guatemala. Y aquí está su servidor en Los Ángeles, California. Algo va a suceder. Algo va a suceder por Radio Conquistadores para Cristo, por Radio Fe Los Ángeles, por Radio Fe Tijuana, por Radio Chequina de Ciudad Juárez, El Paso, Texas, por Radio Viva, por Radio La Indomable, allá en Guatemala. Algo va a pasar por todas estas, el Radio Chaday también. Algo va a pasar. Hermano Jesús, quiero que ponga su mano sobre su pie izquierdo, porque va a morir toda infección. Oiga lo que le digo. Lo profetizo, lo creo, lo creemos. Ese virus va a morir, hermano, en el nombre de Jesús, porque vamos a decretar la sangre de Cristo. Y es más, se va a tomar la sangre de Cristo, porque espero que ya tenga su botellita de agua o su vaso de agua, porque el vino entra por sus labios y va a entrar a su vientre y se va a desparramar sobre todo su cuerpo. Va a entrar a las venas, va a entrar al corazón, va a entrar a la mente, va a entrar a todo rincón, a todo rinconcito de su cuerpo. Hermana Araceli, ¿qué puede decretar? Porque vamos a contar hasta las tres y la explosión espiritual se va a mover por las ondas radiales, hermana Araceli.
2: Amén, evangelista. Bueno, decretamos en esta noche, amén, que algo poderoso va a suceder en el nombre de Jesucristo, amén. Va a haber muchas sanidades en esta noche y agradecemos a Dios, amén, por todo lo que va a hacer esta noche. Hay algo extraordinario esta noche va a ser el Señor para aquellos que tomaron este acto de fe y que tienen ya preparada esa agua. Yo también tengo mi botella de agua aquí. Sé que el Señor va a hacer algo poderoso en esta noche. Amén. Así que, pues bueno, en esta noche vamos a decretar en el nombre de Jesucristo, amén, sanidad sobre todos los cuerpos enfermos en esta noche. Amén. Que van a caer cadenas, que van a haber un despertar espiritual. Amén. Para aquellos que han estado en ceguera espiritual en esta noche. Y pues bueno, esperamos en esta noche declarar esa palabra, profetizarla en el nombre de Jesucristo y tomar esa agua en esta noche.
1: Yo profetizo en el nombre de Jesús la provisión de Dios sobre Radio Conquistadores para Cristo, que la fuente espiritual y material llegará, que habrá corazones bondadosos que van a dar. Yo profetizo sobre Radio Fe, Los Ángeles, Radio Fe Tijuana, que la provisión vendrá de lo alto, que Dios tocará corazones, que Dios suplirá las necesidades que haya para poder llevar el evangelio como lo estamos haciendo. Decretamos, profetizamos que la gente bondadosa va a mandar ayuda a estas radios que están haciendo la diferencia. Yo profetizo en el nombre de Jesús por Radio Chequina, allá en Ciudad Juárez, El Paso, Texas, que vendrá la provisión de parte de Dios, que Dios te sorprenderá a todos los que están haciendo posible para que la palabra, para que la oración esté llegando a todos los rincones. Así de que declaro en el nombre de Jesús que habrá corazones bondadosos que ayudarán, que llevarán la carga de estas radios que están haciendo la diferencia. Yo profetizo en el nombre de Jesús vida sobre la radio El Shaddai, allá con el hermano Jesús, que Dios proveerá, que Dios tocará mentes, corazones, que habrá la suplición de parte de Dios, que Dios traerá refrigerio, bendición material y espiritual sobre esa radio. Yo profetizo en el nombre de Jesús de Nazaret sobre la provisión de la radio Indomable allá en Guatemala, que Dios bendiga al director de la radio, que Dios supla las necesidades, que Dios te bendiga, varón, y gracias por conectarnos, gracias por entender, llevar el evangelio por medio de esa radio, que Dios te bendiga, que Dios te prospere, que Dios te dé salud, que Dios te dé paz, que Dios bendiga a tu familia también, así de que yo bendigo a todas las radios, también a Radio Viva, allí con la hermana Esperanza, yo profetizo en el nombre de Jesús, que proveerá lo necesario para que usted, hermana, como lleva el evangelio también, no solamente por la radio, sino caminando también, y va a los ranchos a llevar el evangelio, yo decreto, profetizo en el nombre de Jesús, que lo mejor viene para su vida. Yo lo creo, lo decreto, y lo creemos en esta hora. Yo oro por las familias de los hermanos, los que están encargados de las radios, por sus esposas, por sus hijos, por sus hijas. Oro por cada uno de ustedes, que estas bendiciones van a llegar a sus vidas, que esto es principio, porque se ha abierto este canal de oración, donde estaremos sábado a sábado. Tendremos diferentes hermanos y hermanas que estarán conectados a orando. Así de que, ¿cómo vamos a recibir la victoria? No hay otra manera, en la oración. Si usted entiende lo que es oración, usted se le van a hacer fácil las cosas. No va a tener que hacer nada más. Yo decreto, profetizo en el nombre de Jesús, tú que estás en una cárcel, que vas a salir. En el nombre de Jesús, eres inocente. Dios te va a sacar, a hermano y hermana que estás en una cárcel, que estás en migración o en otra cárcel, tú sabes que eres inocente, tú tienes a un juez justo que va a mirar y que va a abogar por ti. Ese es tu gigante, tú créelo, decrétalo en el nombre de Jesús. Eres libre, tú darás testimonio que oíste por la radio, que Dios te sanó, que Dios te libertó, que Dios mandó a sus ángeles, así como a Pedro. Pedro estaba encarcelado en la cárcel y llegó un ángel y lo sacó desde la seguridad. Estaba bien seguridado con un soldado allí, pero más sin embargo, cuando el Señor manda a los ángeles, No hay humano, no hay gobernante, no hay autoridades que se opongan, porque el poder de Dios es para aquellos que aman la autoridad de Dios. Así de que, ¿ya tiene su agua? Mírela. Ya ahorita ya no es agua natural, ya no es agua blanca. Es la sangre de Cristo. Usted se va a tomar la sangre de Cristo, hermano. Diga, confiese, yo no me voy a tomar el agua natural, yo me voy a tomar la sangre de Cristo. Y cuando esta sangre pase por mi boca, por mis labios, y llegue a mi vientre, va a haber una explosión espiritual en tu vida. Pastor, apóstol, profeta, evangelista, maestro, líder, ¿estás listo? No es solamente para el que está enfermo, porque Dios va a ser un milagro de todo tipo de milagros, de sanidades, de liberación, de sueños, visiones, facilidad de palabra, de revelación. Tú vas a notar, profeta, pastor, apóstol, evangelista, tú vas a notar la diferencia en hablar la palabra, porque no vas a ser tú, va a ser el Espíritu Santo. Va a haber esa intimidad, esa revelación de parte de Dios. Yo lo creo, lo profetizamos, lo decretamos. Hermana Blanca, hermana Araceli, ¿están listas para recibir y decretar lo que Dios va a hacer en esta noche?
2: Amén, estamos listos.
1: ¿Lista, hermana Blanca?
0: Perdón, amén, te tenía en silencio. Amén, sí, estamos listos, estoy lista.
1: Bueno, hermanos, yo lo creo porque el que recibe y el que anhela recibir soy yo. Yo no me quiero quedar enano espiritualmente, yo quiero más. Y cuando tú quieres más, Dios te da en abundancia. Y para que seas humilde, porque no te da más para presumir, porque tienes más. No, tienes más y humíllate más. Porque dice la Biblia que el humilde lo tiene de cerquita, pero el activo lo mira de lejos. Entonces yo quiero correr con aquella mujer o con aquel hombre que va corriendo y que va hacia adelante y que no está mirando atrás. Y que si yo tengo necesidad de oración, porque como evangelista yo también necesito oración. A mí me han dicho, hermanos, el Señor me puso a orar por ti. Aleluya, gloria a Dios, qué bueno. Porque yo necesito oración, porque nosotros también tenemos lucha. Ustedes no crean que el enemigo está contento porque nosotros estemos en la brecha, predicando, orando. No, pero ¿sabe qué? Hemos entendido que el fuerte y el poderoso está en medio de nosotros y que nosotros no vamos a desmayar porque el Señor está con nosotros. Así de que hay poder en la sangre de Cristo. ¿Y sabe por qué yo le digo que hay poder en la sangre de Cristo? Porque a mí me llevó un ángel y me enfrenté a las huestes espirituales. Y cuando me dejó el ángel solo ahí, yo miraba cómo estos espíritus venían a destruirme. Yo miraba que los ángeles andaban luchando con los demonios, con los espíritus. Y yo miraba cómo los ángeles con la lanza los tumbaban por docenas y se volvían a resucitar, volvían a renacer otra vez y guerreando. Pero cuando yo miré que venía contra mí, dije, pues si yo no tengo espada, a mí me va a devorar en 2x3. Y ya venía cerca de mí y me dijo el Señor, tú tienes una arma más poderosa. Y en ese momento, pues uno no se acuerda qué armas tenemos. Y cuando me dijo, le dije al Señor, Señor, pues recuérdame qué arma poderosa, porque este ya me quiere devorar, ya viene contra mí. Y ya faltaban poquito para que viniera a destruirme. Y me dijo el Señor, declara mi sangre. Di, la sangre de Cristo tiene poder. Y empecé a voz alta. Y dije, la sangre de Cristo tiene poder. Y aquellos espíritus se revolcaban, aquellos espíritus caían, aquellos espíritus se tapaban los oídos. No pueden resistir cuando tú declaras la sangre de Cristo. No se puede resistir, amado oyente, cualquier enfermedad o cualquier problema que tengas, porque vas a tomar la sangre de Cristo. Y digo en voz alta, me voy a tomar la sangre de Cristo. Voy a ser liberado, voy a ser liberada por la sangre de Cristo. Decrétalo, decrétalo con tus labios, porque la sangre de Cristo va a pasar por tus labios. Así de que yo ya tengo mi agua aquí. Al cuento de tres, te vas a tomar el agua, hermano. Seas quien sea, seas apóstol, seas profeta, evangelista, maestro o congregación, o que tengas a cargo de la radio, cualquiera que sea. Vamos a hacer ese acto de fe todos juntos en el nombre de Jesús. ¿Estás listo, hermano? Agarra tu vaso, agarra tu botella y la tienes ahí, porque algo glorioso va a pasar en tu vida. Yo voy a contar a la una, a las dos y a las tres. Tómate tu agua, tomémonos el agua. Aleluya. Algo está pasando ahí. Estoy sintiendo que algo está sucediendo. Algo se está removiendo ahí. Recíbelo, recíbelo. Algo se cayó, algo murió, algo resucitó en tu vida, algo resucitó. Tú no vas a ser igual, tú no te vas a levantar igual, porque te tomaste la sangre de Cristo. Hay milagros, incluso cuando te tomas la Santa Cena hay milagros. Hay sanidades cuando te tomas la Santa Cena. Y ahora hiciste un acto de fe que algo removió en tu vida. Hermana Araceli, qué tremendo reconocer lo verdadero, la autoridad de Dios en nuestras vidas.
2: Sí, amén, evangelista. Bueno, pues es algo sorprendente, ¿no? Dios nos sorprende cada día. Es algo maravilloso el poder tener una comunión siempre con el Espíritu Santo, siempre venir a anhelar esa profundidad, ese anhelo profundo de estar siempre en la presencia de Dios. Es la oración la que nos abre puertas, la que nos fortalece cada día, la que nos enseña a caminar siempre bajo la voluntad de Dios. Y es importante siempre estar en oración, en clamor, siempre estar en la presencia de Dios. Es un mandato de parte de Dios, porque eso trae bendición a nuestra vida, siempre estar en comunión con el Espíritu Santo.
1: Hermana Blanca, ¿qué puede aportar?
0: Sí, nosotros somos, reconocer que somos necesitados de Dios, porque eso es lo principal, ¿verdad? Necesitados de Dios. Y cuando el Señor ve un corazón contrito y humillado, dice que no lo desprecia.
1: Bueno, ahí está. Creemos, hermanas, que algo glorioso pasó en esta noche, sobre todo los oyentes que hicieron un acto de fe, y pues Dios los va a sorprender en esta hermosa noche. Profeta, ¿algunas últimas palabras antes de salir al aire?
2: Bueno, yo pues estoy agradecida con el Señor, evangelista, y pues bueno, bendigo cada uno de ustedes, sus vidas, sus familias, que el Señor en esta noche haya hecho algo sorprendente sobre cada uno de nosotros, y que sigamos hacia adelante, sigamos fortaleciéndonos del Señor y siempre teniendo esa relación con el Espíritu Santo. Bendecimos a cada onda radial esta noche. Es un placer y un privilegio el poder haber estado en esta conexión para unánimes en un mismo espíritu, estar orando, intercediendo. No solamente nos llevamos estas oraciones a través de estas ondas radiales, sino también en intimidad con el Señor. Fue un placer estar en esta noche orando y clamando por cada necesidad, evangelista. Muchas gracias por todo y que Dios bendiga la vida de cada uno de ustedes.
1: Hermana Blanca, ¿algo que quiera aportar?
0: Amén. Pues muy agradecida con el Señor por el privilegio y la oportunidad. Yo me sentí muy bendecida haber participado en lo que el Señor me permitió en esta noche, entregar el mensaje, la palabra. Estuve aquí escuchando la intercesión y luego el privilegio de haber intercedido un poquito por cada uno de nuestros hermanos que se conectaron. Yo recibí, yo sentí la presencia de Dios aquí en mi corazón. Yo me sentía muy tocada por el Señor, y entonces es un agradecimiento a Dios. Amén.
1: Bueno, ahí tenemos a la hermana Blanca de Guatemala y a la hermana Araceli Mejía profeta desde La Juárez, El Paso, Texas. Así que les damos las gracias a las hermanas por ese amor, por esa dedicación de servir al Señor. Dios les bendiga, hermana. Que pase buenas noches.
2: Amén. Buenas noches, evangelista. Bendiciones.
1: Bendiciones. Bueno, ahí tuvimos a las hermanas intercediendo, clamando. Pero ya tenemos al pastor en línea y que nos da mucho gusto saludarle. Pastor Mandiel, Dios le bendiga, está en el aire. ¿Cómo está usted, hermano?
3: Hola, mi hermano. Buenas noches. Bendecido. Gracias al Señor, hermano, para poder compartir la palabra del Señor esta noche, hermano. Un poco cansadito, bueno, pero en victoria.
1: Hermano pastor, pues tuvimos unas horas gloriosas de parte de Dios. Las hermanas que estuvieron compartiendo, orando y pues qué necesario, pastor, pues ustedes también que tienen oración los días lunes en la iglesia y que no a cualquiera le gusta la oración, pero esa es la manera del creyente de enfrentarnos a cualquier problema y a cualquier situación, porque la oración el Señor nos la enseñó y el Señor, los discípulos le dijeron al Señor que les enseñara a orar. Entonces, ¿cuán necesario, hermano pastor, es tener esa oración en las iglesias y en los púlpitos, pastor?
3: Hermano, la oración es la llave para que caminemos todos los días en victoria. Porque si no oramos, si no tenemos comunión con papá, pues prácticamente nuestra vida espiritual es raquítica. Y necesitamos entender qué es lo que es la oración, por qué es que oramos y para qué funciona, y cuál es el motivo por lo cual tenemos que orar. Y aprendemos de Jesús prácticamente lo que él hacía todos los días. Oraba mucho tiempo, se apartaba para orar con su papá todos los días prácticamente. Y ahí es donde vemos, amado, que el ejemplo lo tenemos de Jesús. Sin relación con papá, no podemos hacer nada. Como Jesús mismo dijo, separados de mí, nada podemos hacer. Así que es necesario orar, tener una buena relación con papá para que nuestras oraciones realmente tengan respuesta. Y que debemos nosotros ser hombres y mujeres que creamos que nuestra oración tiene respuesta. Y que sí hay una comunión directa con el Señor. Aunque físicamente no lo vemos, pero recordemos que nuestra vida es espiritual. Cuando venimos a Jesús, entra el Señor en nosotros por medio de su espíritu. No lo vemos, pero está allí. Oh, bendito Dios. Así que el Señor tampoco lo podemos ver, pero está ahí. Está aquí en medio de nosotros esta misma noche. Así que ese es el motivo, amado, de orar.
1: Hermano, ustedes tuvieron una reunión donde pues tuvieron una marcha donde
3: así es,
1: me contaba usted que oraron hasta por los policías, ¿no?
3: Sí, marchamos juntamente con los policías aquí en Pacoima. Fue una gran bendición, amado, ir caminando, declarando la ciudad para Jesús, declarando cobertura para los policías, para los bomberos, para todos los sirvientes públicos, para el propio gobierno. Y ahí estuvimos, amado, adentro de las instalaciones de la policía en Pacoima. Ahí estuvimos un tiempo maravilloso, amado, exaltando al Señor en la misma estación de policía, orando por los policías, y tenemos algunas indicaciones de los policías para compartir con nuestro público, con nuestra congregación, que se porten bien para que no tengan tickets, no los agarren, no los lleven presos, porque es feo estar preso.
1: Y los cristianos que no toman, porque supuestamente ya no toman, pero si toman van a tener consecuencias, pastor.
3: Sí, amado, sí. Puede tener consecuencias, alguno de ellos la poli los puede agarrar y bueno, va a ser más vergüenza para ellos. El diablo lo que busca es destruir a la vida cristiana y va a usar cualquier detalle para poder acusarlos de algo que es verdad, que se hizo, ¿verdad? Así que, amado, oramos por ellos y fue de bendición saber que ellos se quedaron bien contentos y dijeron, recibieron la bendición que hicimos a través de la oración y las alabanzas que tuvimos ahí, amado, celebrando y instituyendo la presencia de Dios ahí en la estación de policía en Los Ángeles, Pacoima, y las calles donde caminamos, mi hermano.
1: Pues qué bendición, hermano. Bueno, hermano, hay una presencia gloriosa después de haber participado lo que es el clamor y orando más de 2 horas con las
3: qué
1: hermanas.
3: Bendición,
1: y,
3: qué bendición,
1: con
3: hermano.
1: Los clientes radiales. Bueno, ¿qué el Señor ha puesto en su corazón para que la gente que está en sintonía reciba ahora la palabra del Señor, que es muy importante?
3: Poner las instrucciones del Señor, amado, en cuanto a la oración. ¿Qué es la oración según la Biblia? ¿Para qué sirve? ¿Por qué lo hacemos? ¿Cuál es el motivo? ¿Qué dice la Biblia tocante a la oración? ¿Y qué y cómo debemos estar nosotros para poder orar, para poder recibir, para poder sentir esa presencia del Señor cuando estamos en comunión de oración? Y claramente también los diferentes tipos de oración que existen. Porque como usted sabe, hermano Carlos, hay oraciones de clamor, oraciones de súplicas, pero también existen las oraciones que le llamamos oraciones de guerra. Son diferentes formas de orar, pero todos nos lleva a lo mismo, a la súplica, a la búsqueda del Señor, que Él tenga una respuesta a nuestras necesidades. Y Él nos anhela, Él nos busca, Él nos dice, Él nos dejó claro en la Escritura que oremos y que creamos que vamos a recibir lo que estamos orando. Y prácticamente, amado, eso es el motivo principal de poder saber qué, cómo y por qué orar. Así que,
1: bueno, hermano, adelante, lo escuchamos, dejamos los micrófonos para que nos enseñe lo que el Señor ha puesto en su corazón. Adelante, hermano.
3: Amén, hermano, sí. Así es que, preciosa audiencia, una vez más, muy buenas noches. Les saluda el pastor Magdiel Sarmiento, aquí desde Los Ángeles, el condado de Los Ángeles, California. Gracias a Dios por esta oportunidad que tenemos de estar en comunión con todos ustedes. Una gran bendición, amados, el saber que todavía nuestro amado Señor sigue escuchando nuestras plegarias, sigue atento a las súplicas y a las oraciones de su pueblo. Es una gran bendición, amado, compartir estas palabras que el Señor ha puesto en el corazón para compartir con ustedes. Así que les invito, amado, a preparar su oído físico, su oído espiritual, para que entremos a una reflexión de la palabra, orando en el Espíritu Santo, que el Señor permita que usted y todos nosotros podamos tener más y más contacto y comunión con el Espíritu Santo, con lo lindo que es tocar su presencia, tocar su manto como aquella mujer que fue sana por la fe. Así que, amados, esta noche, en el nombre de Jesús, los bendigo, los cubro con la sangre de Jesús, para que puedan estar en paz y tranquilos y recibir de parte del Espíritu Santo estas palabras.
1: Hermano Mandiel.
3: Sí, mi hermano.
1: Vamos a escuchar el estadio antes de que empiece. Escuchemos. Perfecto. El estadio primero. ¿Listo?
3: Sí.
4: Dios les bendiga. Hay que mandarle un saludo por ahí a Teresita Salinas Barraza, que cumple hoy años, que nos escucha, nos sintoniza por ahí en San Diego, California. Bendiciones para toda la familia Salinas Barraza allá en California. Ánimo, Dios les bendiga.
5: Así que es motivo más de orar.
4: Dios les bendiga, hermano Carlos, salúdenme mucho. Al hermano Miguel, salúdemelo mucho, desde acá de la cabina de Radio Chaday, 100.3 FM. Que Dios le bendiga, que Dios le guarde, esperamos. Hermosa palabra, gloria al Señor.
1: Ahí está, hermano, le mando saludos al hermano Jesús. Están en sintonía de Radio Chaday allá, están a todo volumen también allá, hermano.
3: Gracias al Señor, hermano, y es una bendición. Y aquí estamos, hermanos, seguimos hacia adelante, siempre haciendo la voluntad del Señor y buscando su presencia. Así que, hermano Carlos, sí, adelante.
1: Saludamos a la hermana que nos está sintonizando también ahí en San Diego, que Dios le bendiga también. Y felicitaciones también por su cumpleaños. Así que ahí está el saludo. Adelante, pastor.
3: Amén. Así que pues gracias a Dios por esa preciosa damita que cumple años, que yo me la cubre y me la guarde siempre. Así que, amados, esta noche, de acuerdo con la palabra santa de Dios, la Biblia, la oración, amados, es la comunicación directa y muy personal de nosotros como seres humanos con un Dios invisible, con un Dios que nos creó, con un Dios que nos ama de tal forma que mandó a su Hijo. La oración entonces, amado, es un acto de hablar, abrir el corazón para tener una comunión con nuestro Creador. Eso es magnífico y excelente cuando entendemos estas verdades. Orar, amados, es hablar con Dios. Pero si alguien no conoce a Dios, por eso toda persona que va a orar, primero, tiene que conocer a Jesús en su corazón como Señor y Salvador personal. Tiene que aprender a tener una relación con Él. Tiene que aprender a saber que Dios existe y que es real. Como dice el mismo apóstol, que a toda persona que se acerca a Dios, tiene que creer que Él es real, que Él existe en el realm, en el mundo espiritual, en aquel mundo que un día nosotros salimos y también que un día vamos a regresar. Antes nosotros, dice la Escritura, que Dios nos creó antes de la fundación del mundo. Así que ya existíamos en el realm, en el mundo espiritual, ya existíamos. Cuando venimos a la tierra solamente tomamos un cuerpo para viajar por este planeta precioso que Dios hizo, pero luego partiremos con Él. Ahora estamos ausentes del Señor, como nos enseña el apóstol Pablo, estamos ausentes de Él físicamente, pero llegará el momento donde nuevamente, por la sangre de Jesús, que nos ha limpiado de todo pecado, amado, y si lo tenemos a Él como Señor y Salvador personal, vamos a ir de nuevamente al lugar que nos corresponde. Pero orar es hablar con Dios. Reconozca usted a Dios como su Señor y Salvador personal. Porque la Biblia nos presenta mucho la oración como una conversación con el Padre. ¿Qué hacemos con esa conversación? Bien, le contamos lo que sentimos. Le decimos lo que necesitamos, le pedimos ayuda y le adoramos y le exaltamos. Y para comunicarnos con nuestro amado Padre Celestial, no necesitamos un lenguaje especial ni saber oraciones de memoria. Solo basta, amados, con que abramos nuestro corazón y hablemos directamente con Él, sencillamente. Y antes de seguir, le diré, yo siempre le pongo ejemplo a la congregación. Creo que todos nosotros estamos a esas alturas ya bien familiarizados con los teléfonos celulares. Porque todo mundo carga un celular, amado, algunos hasta dos. Y cuando he viajado a los pueblitos así, veo que hasta a la señora que vende pan, ahí va con su teléfono, mano, caminando y hablando por teléfono. Me sorprendo. Cuando veo al repartidor, amado, de gas, que anda ahí gritando gas por las calles y en los pueblitos, ahí va también con su teléfono. Y puede andar sin zapato, pero con un buen teléfono. Esos teléfonos que hoy le llamamos teléfonos inteligentes. Yo me sorprendo, Dios mío. ¿Cómo es que pueden pagar esos teléfonos, amado? En esos pueblitos donde prácticamente el salario mínimo, padre, amado. No sé cómo le hacen para comprar un teléfono que, un iPhone, que les cuesta, amado, como 15,000 o 20,000 pesos ahí en México. Y Dios mío, aquí a mí se me hace caro comprarme un teléfono de $1,000. Dios mío, es carísimo. Pero vemos que todos estamos familiarizados con el teléfono. ¿Y por qué pongo esto? Sencillamente, amado, el ejemplo es que pongo a la gente. Le digo esto. El teléfono celular es un aparato, es un dispositivo que usa satélites que usa una comunicación inalámbrica, que no tiene alambres para conectarse. Y creo que todos nos damos cuenta, cuando estamos hablando, nos damos cuenta, no hay alambres, no hay nada. Usted no mira una antena enorme detrás, adelante de usted o detrás de usted. Ciertamente hay antenas, pero que están lejos de nosotros. Pero cuando usted habla, y no solamente habla, sino que también puede llamar y hacer videollamadas, yo me sorprendo cómo la nitidez de la imagen a esta hora, desde su propio teléfono, donde tenga usted una recepción, ahí usted puede ver, observar y ver todo lo que usted quiere ver con la persona que está hablando. Y no está conectado con ningún alambre. Está inalámbrico, o sea, sin alambres. Entonces, lo que sucede es que hay un receptor y hay una compañía que hace posible que su llamada llegue a la persona que usted está llamando. Sencillamente porque ya existen las cosas que eran necesarias, como los satélites, como los chips que usamos en el teléfono. Antes no era posible, pero ahora lo tenemos y lo usamos. Y cada vez que usted lo usa, no se pregunta si funciona o no funciona. Usted lo usa. Pero para que el teléfono le funcione, usted necesita estar conectado o conectada a una red, a un proveedor que le permita ese servicio. Entonces, teniendo en cuenta estas cosas, veamos que usted es el teléfono celular y que todo lo que hay en el universo, amado, es sonido y corrientes preciosas que Dios puso para que fuera posible lo que es inalámbrico. Así nosotros podemos conectar con papá, que ya hizo posible nuestra conexión a través de la sangre de Jesús. Recuerde que él abrió el camino para que entremos directamente al trono de la gracia. Por eso necesita toda persona que necesita realmente conectarse con papá, necesita estar conectado con Jesús. Él es el que nos conecta. Él es el que nos lleva a una bendición tan grande que lo podemos usar, amado. La oración, usted nada más empieza a hablar. Si ya está conectado con el Señor, usted puede hablar y Dios le está contestando. Usted puede pedir sus oraciones o hablar con Él y ver que prácticamente Él escucha su oración. Claramente hay muchas cosas que podemos estar mencionando, pero solamente estoy poniendo el ejemplo de cómo podemos, si realmente estamos conectados con Jesús, si estamos conectados realmente con nuestro Padre Celestial, a través de las formas que le estoy diciendo, sí se puede uno conectar con el Señor. Hay mucha gente todavía que duda si realmente Dios lo escucha. Si la gente que duda que si realmente Dios le escucha es porque no está seguro de su salvación, no está seguro si realmente tiene a Jesús en su corazón, porque Santiago dice, el que duda es como la nube sin agua. Por eso es importante, primero, antes de seguir, entender, necesitamos tener a Jesús. Necesitamos estar bien conectados con Jesús, porque en Él no hay lugares ciegos donde no te escuche. Nuestros celulares normales, hay lugares donde no tenemos recepción. No cruza la conexión. Pero en nuestro Dios, Él no tiene puntos ciegos. Así que estemos miles de metros debajo de la tierra, ahí tenemos conexión. Si estamos ahí y hablamos con el Señor, no hay interferencia. Se puede escuchar, Él nos escucha. Si estamos tan alto, tan alto, tan alto, tan alto, pues ahí también Dios nos escucha. Si nos vamos todo al sur, todo al norte, lo más escondido que sea, Dios nos escucha, donde quiera que estemos. Así que, amado, cuando oramos, amados, nos acercamos a Dios. Sí, Él nos da su consuelo, nos da su dirección, también nos da sus bendiciones que ya tiene preparados para nuestra vida. Recuerden lo que el apóstol Santiago nos dice en Santiago 4:8. Acérquense a Dios y Él se va a acercar a ti. Pecador, limpia tus manos. Y ustedes, los de doble ánimo, purifiquen sus corazones. La clave primordial, amado, tenemos que acercarnos a Dios En otras palabras, cuando usted habla por teléfono, si usted pone su teléfono muy lejos, su voz apenas se escucha, pero se acerca muy bien al auricular de su teléfono, la persona que está no sé cuántas miles de kilómetros de distancia suya lo puede hablar, pero todo es cómo usted se acerca a su celular. Pero ahora, para nosotros entender esto, ¿cómo está nuestro corazón tan cerca de Dios? Si nuestro corazón está tan cerca de Dios, amado. Por eso Santiago dice, acércate a Dios, camina con Él. Acercarnos a Dios es obedecerle, creer sus promesas, entender sus doctrinas, saber de antemano que Él es real y que está allí. Así como tú no ves cuando tu voz sale de tu teléfono, ¿verdad que no lo ves? ¿Verdad que tampoco lo tocas?

estar, Él está cerca de ti. Y por eso Santiago sigue diciendo, si eres pecador, limpia tus manos. Es una forma de decir, Santiago, ya no uses tus manos para pecar. Ya no uses tus pensamientos para pecar. Límpiate. Por eso busca al Señor para que te ayude y seas limpio. Así que los que tienen doble ánimo, también dice, tu corazón tiene que realmente creer. Tiene realmente que saber que Dios es real. No dudes, amado, de que Dios es real y que Él se manifiesta. Así que la traducción, palabra de Dios para todos, el versículo de Santiago 4:8 lo han traducido de esta forma. Acérquense a Dios y Él se acercará a ustedes. Quiten el pecado de su vida. Pecadores, aléjense del pecado. Concentren su mente en Dios. Ustedes que quieren seguir a Dios y al mundo, limpien su mente. Santiago 4:8, traducción, palabra de Dios para todos. Así que, amados, en el nombre de Jesús, la oración fortalece nuestra fe. Sí, amados. Al orar con conexión correcta, con guía correcta, al orar, sentimos la presencia del Espíritu Santo. Como hace un momento estaban orando, la presencia se hace real. Amado, esa presencia nos llena de paz, nos llena de valentía y lo hace para que le sigamos todos los días. Nos lo hace para que seamos fortalecidos en nuestro ser interior. Ahora, cuando vamos al Nuevo Testamento, parece ser que los discípulos no habían aprendido a orar. Aunque habían escuchado, habían visto literalmente a Jesús orar, ellos le hicieron una petición a Jesús. Por eso decimos que ellos aún no habían entendido la oración. Los discípulos le dijeron a Jesús un día, Señor, enséñanos a orar. Y lo tomamos de Lucas 11:1. Donde Lucas 11:1 dice, aconteció que estaba Jesús orando en un lugar. Y cuando terminó, uno de sus discípulos le dijo, Señor, enséñanos a orar, como también Juan el Bautista enseñó a sus discípulos. Creo que muchos de mis hermanos que me están escuchando hoy, o tal vez muchas personas que tienen años en el Evangelio, y como pastor he visto que ha sucedido y pasa, muchas personas se hacen la misma pregunta. El Señor enseña, no sé orar. Hay personas en la iglesia que aprenden a orar rápidamente, pero hay personas que no aprenden a orar rápidamente. Tienen un año y dos años, solamente saben balbucear palabras. Pero ¿qué es lo que les pasa? Sí, ¿qué es lo que les pasa? Sencillamente vamos a declarar eso, ¿qué es lo que pasa? Pero ¿qué es la oración según la Biblia? Y lógicamente, amado, oración claramente es platicar con Dios, hablar con Dios de lo que tú necesitas, de lo que estás pasando, de agradecimiento, de tristeza, lo que necesites. Porque cuando oramos realmente, amado, tenemos que aprender a conversar con el Padre. Allí cuando conversamos con el Padre, tenemos que abrir nuestro corazón ante Él y contarle

0: ¿Cómo nos sentimos? Sí. En Mateo 6, 5 al 8, Jesús dijo algo bien interesante. Jesús dice algo sobre la oración. Y te lo voy a compartir, esta cita bíblica, tomado de la traducción Palabra de Dios para Todos. Un pasaje muy conocido por muchos evangélicos, por muchas personas, pero tal vez usted que nos escuche por primera o segunda vez no conoce esta cita bíblica. Se lo voy a leer. Mateo 6. Dice el Señor, en el consejo que le da a sus discípulos, y hoy a nosotros por el Espíritu Santo es el mismo consejo. Jesús dice, cuando ore, no sean como los hipócritas, que les gusta pararse en las sinagogas y en las esquinas de las calles a orar en voz alta para que los vean. Les digo la verdad, ellos ya han recibido su recompensa. Claro, Jesús aquí se refiere a unos fariseos, a unos saduceos que lo hacían de esa forma. Por eso Jesús dice en el verso 6, pero tú, cuando ores, entra a tu cuarto, cierra la puerta y habla con tu padre. Así recibirás recompensa de tu padre, porque él ve todo lo que se hace en secreto. Mira, amado, qué bendición. Oh, bendito Dios. Dios dice, amado, cuando ores, no te levantes el pecho y digas, Señor, si me pones otro ejemplo más adelante, un ejemplo de un publicano, Dios mío, y un fariseo tremendo, pero lo que Dios está diciendo, nosotros en forma individual tenemos que buscar tener una relación personal con el Señor. Personal, una relación personal donde tú solo, tú sola, puedes decirle al Señor lo que quieras. Porque cuando estás en grupo, no puedes abrir tu corazón completamente a Dios porque hay gente que está escuchando. Y si te abres completamente algún secreto en tu corazón, luego después ya sabes lo que sucede. Se convierte en una gran comida para mucha gente. Porque va a estar diciendo, si te fijaste de aquella persona, cómo anda y parece tan santa, por eso Dios dice, cuando ores tú, en forma personal, para ti mismo, enciérrate y habla con Dios. Abre tu boca y dile, Padre, me pasa esto. O si estás sintiendo, amado, que vas rumbo a la presencia del Señor, creo que las tinieblas me están jalando y tengo esto. Sé abierto con el Señor al hablarle adentro. Si tienes dudas, dile, Señor, tengo dudas de ti. A Dios no le molesta que le diga, Señor, a veces creo que no creo en ti. Dile eso al Señor. Lo que está sintiendo tu corazón, tú a solas puedes decírselo, sí, amado. Y a veces puedes decir, Señor, me está faltando la fe. No sé qué es la fe. Nunca he tenido una experiencia tuya. Padre, anhelo una experiencia personal, algo personal que tú tengas. Porque ya hay formas también. Ya cuando oramos en grupo, cuando oramos como iglesia, cuando oramos por intercesión todos juntos, cuando oramos con oración de guerra espiritual, ya son diferentes formas. Pero aquí el Señor está enseñando de cómo cada uno de nosotros en forma individual tiene que tener su experiencia personal con Jesús. Tu oración primero tiene que ser solo tú, sola tú con el Señor. Porque ahí hablas y dices lo que siente tu corazón, derramas tu corazón delante de Él y no hay personas que te escuchan. Por eso puedes estar completamente seguro que no va a haber ningún tipo de cosa, un chisme que puedas ser por parte de lo que tú digas. Por eso cuando ores, dice el Señor, en forma personal, tú solo ora y busca presencia del Señor y dile y vas a ser bendecido. Ahora el versículo 7, amado. El Señor dice algo interesante que él ya lo estaba notando en los fariseos de su tiempo. Dice, cuando oren, no alarguen demasiado su oración. ¿Sí? No hagan como los que no conocen a Dios, que creen que porque hablan mucho, Dios tendrá que hacerles caso. Aquí estamos hablando de oraciones repetitivas de diversas fuentes religiosas como el rosario, que por cada bolita te dicen, ve y repite 15 veces el Padre Nuestro. No, no, Dios no está hablando que se haga eso. Dice, no hagas largas oraciones, no repitas las mismas cosas. No hagas oraciones largas, o sea, repitiendo lo mismo como el oro. No, no, en ese caso, si vamos a estar repitiendo las mismas cosas, mejor se las grabamos, ¿verdad? Y le dejamos la grabadora que suene. De todos modos, no va a haber ninguna respuesta, porque no se está haciendo con el sentido del corazón. El versículo 8 se nos dice, no sean como ellos, porque su Padre sabe lo que ustedes necesitan. Incluso antes de que se lo pidan, Él ya sabe lo que necesita. Así que, amados, aquí nosotros vemos lo que acabamos de leer, que la oración es entre nosotros y Dios. No para impresionar a los demás. No, no, en absoluto. Nuestro corazón no tiene la actitud correcta si lo que buscamos es que los demás nos vean y nos admiren por nuestras palabras. Y alguien dice, ay, hermana, qué bonita oración, amado, Dios mío. Ay, oh, hermana, qué bonita, hasta arrugan la cara, cierran los ojitos y hacen muecas y todo. Dios mío, es cosa, tenemos que ver cómo oramos nosotros. Que nuestro corazón tenga la actitud correcta para orar delante de nuestro Padre Celestial. Ahora, que al orar, amados, nuestro deseo más grande debe ser de pasar tiempo con nuestro Padre Celestial y hablarle desde lo más profundo de nuestro corazón lo que te pasa, tus heridas de tu corazón, los problemas con tu esposo, los problemas con tus hijos, los problemas con el pastor, los problemas con el evangelista, los problemas, amado, con los profetas. Señor, me han herido, me han dicho esto, pero no funciona. Padre, ya no quiero creer en las palabras proféticas, me han dicho cosas, pero son falsas. ¿Cuántas cosas hay en tu corazón? ¿Cuántas cosas vienen que nos hieren y nos quieren apartar del Señor? Tú ve y dile, Señor, Señor, tengo esto, me está pasando esto. Yo ahora gime delante de su presencia. Dile, Señor, yo quiero ser libre porque yo quiero seguirte a ti, solamente a ti. Así que, amados, es cierto que nuestro Padre Celestial sabe de antemano, amado, lo que necesitamos. Pero nuestro Padre Celestial, amado, como todo un buen padre, a él le encanta escuchar la voz de sus hijos. ¿Cuánto hace que tú no has hablado al Señor desde tu corazón? Has balbuceado palabras, pero realmente no has tenido una conversación con él. ¿Sí, cuántas veces? ¿Cuándo fue la última vez que pasaste 2 horas orando a solas con papá? O digamos, no 2 horas, digamos 30 minutos. Orando con papá, ahí, amado, cada que oras con tu corazón delante del Señor, se te salen las lágrimas, se te escurren los mocos, amado, por esa presencia de Dios tan maravillosa que viene y te da paz. Así que, precioso, familia, preciosos hermanos, preciosos amigos, el énfasis de la oración debe ser fortalecer nuestra relación con Dios. Dile al Señor cuánto lo necesitas, cuánta sabiduría necesitas para aprender su palabra, cuánto necesitas que Dios deseche de ti las acechanzas del enemigo que no te dejan leer la escritura. Acércate a Él. Pasa tiempo en su presencia. Comparte con Dios, con tu Dios, lo que hay en tu corazón y sé libre de las opresiones. Sé libre también de enfermedades, porque cuando oramos por nosotros mismos, el Señor contesta nuestras propias oraciones. Así que cada uno de nosotros, amados, oramos en el sentido mío y de mi esposa, oramos porque nuestra relación con Dios es importante, es vital. Pero siempre la pregunta que sale, ¿cómo orar a Dios? ¿Cómo orarle al Señor? Así que tenemos algunas respuestas. Puede, amados, que entendamos la importancia de la oración, pero muchas veces no tenemos claro cómo debemos orar. Dios mío. Pero cuando vamos a las Escrituras, una forma sencilla de orar es usando el modelo dejado por Jesús en Mateo capítulo 6. La idea no es repetir y repetir las mismas palabras una y otra vez, no. Así que esta noche vamos a meditar en la oración modelo de Jesús. Tenemos que aprender a entender algunos principios sobre cómo orar a Dios Padre para luego hablar con Él usando nuestras propias palabras. Y nuestra oración es que el precioso Espíritu Santo nos ayude a todos. Porque sé que todos, inclusive los católicos romanos, conocen bien el Padre Nuestro. Y muchos evangélicos también lo conocen. Lo que le llamamos oración modelo. Jesús le dijo, cuando los apóstoles le preguntaron, enséñanos a orar, les dijo, ustedes deben orar así. ¿Bien? Padre nuestro, que estás en el cielo. Creo que esa parte es primordial. Todo mundo se lo sabe, ¿verdad? Santificado sea tu nombre. Venga tu reino. Hágase tu voluntad. En la tierra como en el cielo. Danos hoy nuestro pan cotidiano. Perdónanos nuestras deudas, como también nosotros hemos perdonado a nuestros deudores. Y no nos dejes caer en tentación, sino líbranos del maligno. Yo sé que muchos de ustedes saben la oración del Padre Nuestro. Y tenemos nosotros, amados, una mala enseñanza de ello. Todo aquel que viene del catolicismo romano, le han dicho que dice, reza 7 veces, 9 veces el Padre Nuestro para alguna cosa que tenga que hacer. Y lo hacen. Por eso muchas personas no le dan la importancia al Padre Nuestro porque ya lo tienen como algo sin importancia porque se lo dieron a repetir tantas veces que le perdieron el sentido realmente de la enseñanza de Jesús. Pero hoy, en el nombre de Jesús, amado, tomemos esta oración como ejemplo. Así que aquí vamos a encontrar elementos importantes que deben tomar, amados, forma, que deben tomar parte de nuestra oración. Lo primero que debemos de aprender, lo que Jesús estaba diciendo, no lo dejó para que lo repitiéramos como pericos, no, sino que debemos de comenzar, amado. Fíjese, primero, debemos de comenzar con una actitud de alabanza, adoración y humildad. ¿Cómo está eso? Sí. Padre nuestro que estás en el cielo, santificado sea tu nombre. Verso 9. Así que inicialmente, aquí debemos nosotros aprender a mostrar nuestra alabanza y adoración. ¿Cuál es el Padre nuestro que estás en el cielo? Tú puedes decir, Señor, yo sé que tú eres mi Padre. Reconozco que tú habitas en el cielo, la parte donde tú moras. Padre, te tengo a ti y decirle gracias porque te tengo a ti. Como dijera el salmista, ¿a quién tengo yo en el cielo sino al Padre? Y le dice, Señor, gracias porque tú eres mi Padre. Te reconozco, Señor mío, que tú me creaste antes de la fundación del mundo. Reconozco que tú eres espíritu, pero que yo también soy espíritu. Y que hoy hablas a mi espíritu. Y que mi cuerpo, Dios mío, era necesario para que mi espíritu morara en esta tierra. Y por eso hoy reconozco que yo salí de ti, que yo vengo de ti y que voy a regresar a ti. Pero que mientras estoy en esta tierra, hay tanto sufrimiento, hay tantas cosas que no entiendo, pero tú eres mi Padre. Y en ti confío. Padre, santifico tu nombre. Acuérdate de cómo adoran los ángeles y aquellas personas rescatadas de la gran tribulación adoran al Padre diciéndole, santo, santo, santo, Dios mío, santificado sea tu nombre. Así que santificar el nombre es apartar con nuestros labios, decirle, Señor, reconozco tu santidad, reconozco realmente que tú eres lo que dices que eres. Ahí comenzamos con esa parte, amado. Inicialmente aquí, amado, en este primer verso, debemos mostrar nuestra alabanza y adoración, repito, reconocer la grandeza de Dios. Sí, amado, reconocer su santidad. Por eso es que nuestra actitud debe ser humilde, no hipócrita, como leímos hace un principio. Ahora, en el verso 10, donde el Señor dice, venga tu reino, Dios mío, hágase tu voluntad en la tierra como en el cielo. Aquí debemos de entender, si usted no sabe qué es que venga su reino, usted no va a orar correctamente. Y entendamos que Jesús dijo, arrepiéntanse, porque el reino de los cielos se ha acercado. ¿Y qué es el reino de los cielos? ¿Qué es esta enseñanza que Jesús está dando? Jesús trajo el reino. Tal vez estas cosas usted no lo sabía o ya. Jesús vino a este mundo y trajo el reino de Dios a la tierra. Cuando yo aprendí estas cosas, digo, gloria al Señor, el reino de Dios en la tierra. Y aquí recuerdo cuando Juan el Bautista estaba encarcelado. Recuerden que Juan el Bautista había bautizado a Jesús y él había dicho una vez o varias veces, he aquí el Cordero de Dios que quita el pecado del mundo. Pero ahora que estaba prisionero, su carne flaqueó y dudó y mandó a sus discípulos a preguntarle, ¿eres tú el que habría de venir o esperamos a otro? ¿Recuerda eso? Y cuando ellos le preguntaron eso, los discípulos de Juan el Bautista le preguntaron a Jesús, Jesús en ese momento, amado, dice la Escritura, los evangelios dicen que el Señor empezó a hacer sanidades, milagros, a echar fuera demonios, sanar a los ciegos, y le dijo a los discípulos de Juan, vayan y dígale que los ciegos ven. Ay, Dios mío, aleluya. El cojo camina. Las almas son restauradas. Dios mío. Dígale eso. Ahí entendió Juan el Bautista que el reino de Dios ya estaba en la tierra. Lo que Dios dice, Señor, yo anhelo que ellos sean uno, dijo Jesús, orando por nosotros. El reino de Dios es el poder de Dios aquí en la tierra, obrando a través de sus siervos, los que creemos en él. Cuando Marcos dice, estas señales seguirán los que creen. En mi nombre, dijo Jesús. Ya sabe lo que más dice, ¿no? Sanarán a los enfermos, echarán fuera demonios, hablarán nuevas lenguas. El reino de Dios vino. Jesús trajo el reino. Yo no espero llegar al reino para ser salvo, sino que el reino ya llegó a mí. Por eso es que soy salvo, porque Jesús, que vino del cielo, amado, trajo la salvación, y por eso es que ya somos salvos. El reino de Dios está aquí, amado, y se cumple el Yom Kippur de Isaías 53. Por sus llagas fuimos curados. Ese es el reino de los cielos. Esa es la voluntad de Dios. Entonces, si el reino de Dios es poder y autoridad para hollar serpientes, escorpiones, sanar enfermos, echar fuera demonios, y por eso Jesús dijo algo bien interesante que yo nunca lo había entendido, cuando Jesús decía: yo me voy, pero ustedes harán mayores cosas que yo, porque yo voy al Padre. Él trajo el reino y lo dejó para que nosotros lo pusiéramos en práctica, pero nosotros somos tan inconscientes del poder del reino de Dios que está aquí y que está operando, y que solamente algunos cuantos, amado, lo han creído y están operando bajo ese poder del reino. Dios mío, dije: Señor, venga tu reino. En otras palabras, está diciendo que el reino tuyo, Señor, se haga realidad en mi vida. Eso es. Señor, que tu reino se haga realidad. ¿Qué es el reino? Paz, gozo. Los frutos del Espíritu podemos llamarle. Lo primero que comienza es el primer fruto del Espíritu en Gálatas, es amor. ¿Qué trajo Jesús a esta tierra? Amén. Ay, bendito sea el nombre de Jesús. Si esos frutos del reino, nosotros los practicáramos y los hiciéramos, amado, ya el mundo, todo el mundo ya hubiera sido salvo. Pero como somos tan cabezones, amado, Dios mío, ¿no ves que en muchas iglesias, amado, que el enemigo los divide cada rato? Porque la gente no ha entendido, no ha nacido de nuevo, no vive en el reino de Dios aquí en la tierra, vive en el reino de las tinieblas, o vive combinando las tinieblas con el reino. No, güey, José, así no funciona. El reino funciona cuando nosotros somos humildes y nos entregamos realmente al Señor. Decimos: Señor, aquí está, Padre mío, que tu reino se haga una realidad en mi vida, tu reino se haga una realidad en mi comunidad, tu reino se haga una realidad en mi iglesia. Bendito sea el nombre de Jesús. Por eso el Señor Jesús les dijo: Señor, que se haga tu voluntad, así como se hace en el cielo, que se haga en la tierra. Dios mío, en el cielo todos le obedecen, amado, todos le obedecen, pero en la tierra, Dios mío, ¿cuántos seres humanos realmente le obedecemos? Los hermanos, las hermanas y los hermanos que estamos dirigiendo ahorita el programa, realmente cuánta obediencia tenemos para con el Señor. Las hermanas que acaban de orar, sí oramos bonito y todo, pero todos fallamos. Dios mío, la tierra gime. Y la mayor parte de nosotros pensamos: Dios mío, tu reino, yo voy a ir al reino de los cielos. No, hermano, ya está aquí en la tierra. Jesús dijo: es el poder, la autoridad que Dios nos ha dado. Ya el Señor nos ha preparado para vivir con eso. Por eso, amado, Jesús dice: Señor, esa es mi voluntad. Que se haga tu voluntad, Padre. Que se haga tu voluntad. Esa fue la oración del clamor de Jesús. Por eso, amado, aquí nosotros tenemos que someternos a la voluntad de Dios. Tenemos que afirmarnos que lo mejor que nos puede pasar es que su reino se manifieste en nuestras vidas. Bendito sea el nombre de Jesús. Cómo anhelo, Padre, completamente ese día. Que ese reino se manifieste completamente, amado, en la vida de todos los predicadores, en la vida de todos los cristianos, amado. Y por eso algunos esperan el segundo oleaje del Espíritu Santo. Dicen que están esperando que se cumpla la profecía de Joel, que dijo que en los posteriores días el Señor derramaría su Espíritu. Pero eso ya está, amado. Eso ya está funcionando. Solamente que muchos, amado, dormidos en el reino de la tierra, no están viviendo el reino celestial, porque están bien dormidos en el reino de la tierra. Dios mío, que Dios tenga misericordia de nosotros. Pero hoy levantemos nuestra cabeza y digamos: Dios te ha dado autoridad para que tú hagas la voluntad del Señor, que su reino se manifieste en ti, amado. Créele al Señor, amado. Por eso aquí nosotros declaramos confianza total de que su reino y su voluntad son lo mejor para nosotros. Sí, amados, porque, amados, donde se manifiesta el reino de Dios, suceden grandes cosas. Dios mío. Dios mío, si lo hemos visto cuando Dios se manifiesta, suceden grandes cosas. Los enfermos son sanados. A veces, en medio de la alabanza, el Señor hace milagros, hace sanidades y empieza a derramar su bendición, porque los que buscamos su reino, a veces ni tenemos que predicar, Dios obra, porque ya estamos, amado, en esa unción del reino, de presencia de Dios. Después, amado, que decimos que el Señor haga su voluntad y que nos use y que su reino se manifieste en nosotros, pasamos al versículo 11, cuando dice, danos hoy nuestro pan diario, nuestro pan cotidiano. Después que reconocemos al Padre, después que reconocemos y decimos, Señor, que se haga tu voluntad, entonces ya entramos, Señor, suple mi necesidad de este día. Ahí presentamos nuestras peticiones. Allí, en este punto, pasamos a presentar nuestra petición o peticiones. Empezamos a pedir la provisión de Dios para el día. Empezamos a pedir la cobertura para tus hijos, para tus hijas, las finanzas, lo que te falte. Y nos cubrimos con la sangre preciosa de Jesús, que nos limpia, que nos apoya, que nos da la victoria. Decimos, Señor, tú sabes qué es lo que necesito. Porque nuestro amado Padre Celestial, amados, sabe que durante el transcurso del día tendremos necesidades físicas. Y claramente el Señor desea suplirlas. Él es Jehová Jireh. Bendito es el nombre de Jesús. Ahí presentamos nuestras peticiones. Presentamos nuestras quejas. Aleluya. Luego, amado, fíjese que entramos en la parte que también es importantísimo en el plan del reino de Dios. Que seamos como Jesús. En el versículo 12 del Padre Nuestro dice, Jesús nos enseñó esto, perdónanos nuestras deudas, así como también nosotros hemos perdonado a nuestros deudores. Claramente aquí el Señor está hablando de relaciones sociales, de relaciones familiares. ¿Cuántas veces nos ofenden y ofendemos? Pero aquí es donde fallamos muchos. No aprenden a perdonar. No han aprendido a perdonar, porque cuando ven a aquella persona todavía les remueve el gusano de la ira, les remueve el gusano, amado, me las va a pagar, Dios mío. Y Jesús mismo nos dio la muestra de cómo hacerlo, amados, de cómo perdonar. ¿Te recuerdas cuando Jesús estaba siendo crucificado? Lo estaban insultando. Le estaban gritando cosas obscenas. Y gritaban, crucifícale, crucifícale. Pero ¿qué hizo Jesús? Ahí estando en ese tormento, Jesús nos dijo, Padre, envía ángeles y acaba con ellos. No, las palabras de nuestro amado Jesús fue interesante, amado, que lo notemos. Dijo, Padre, perdónalos, porque no saben lo que hacen. Ahí tenemos la prueba más grande de amor de Jesús hacia nosotros. Perdonando a aquellos, amados, que lo odiaban, que pedían, amado, que fuera crucificado. Pero nuestro amado Padre, nuestro Jesús precioso, dijo, perdónalos. Y ahí también fuimos incluidos nosotros, amado. Porque cuántas veces nosotros no perdonamos a personas y sentimos el coraje en el corazón. Pero por eso tenemos que ir delante del Señor en la parte 3 de pedir perdón al Señor. En la parte 4 decirle, Señor, enséñame a perdonar, ayúdame a perdonar. Aquí en esta parte del versículo 12, amado, tenemos que reconocer nuestra necesidad de su perdón y de su gracia. Sí, amados, sí, sí, aquí en ese punto. Pero, amados, a la misma vez tenemos que examinar nuestro corazón. Sí, para saber si estamos dispuestos a perdonar y también ofrecer gracia, como lo hizo Jesús en aquel tiempo, y nosotros ofrecer gracia a todos los que nos han ofendido. En esta parte del versículo 12, el Padre perdona nuestras deudas, es un momento de examinarnos. Sabemos que estamos agradecidos por el perdón de Dios a nuestras vidas, pero ¿está nuestro corazón suficientemente transformado como para ofrecer el perdón a los que nos han ofendido? Ahí tenemos que examinarnos, amada. No es repetir el Padre Nuestro, es examinarnos a nosotros mismos. Ahora, en el versículo 13, pedimos victoria sobre la tentación y el mal, pero primero tenemos que perdonar para que tengamos victoria. Muchas personas no tienen victoria espiritual porque nunca han pedido perdón. Nunca han perdonado de corazón. El mensaje de Jesús en la oración modelo, y no nos dejes caer en tentación, sino líbranos del maligno. El Señor nos libra del maligno. No nos permite caer en tentación. Pero para que esas cosas sucedan y no nos sucedan, tenemos que vivir perdonando. Esta es la clave, la conexión de cada una de las cosas, amado. Perdonar. Recuerda, todos nosotros conocemos lo que Jesús le contestó a Pedro cuando Pedro le pregunta, Señor, ¿cuántas veces tengo que perdonar? Y alguien dijo, ¿70 veces 7? Ah, Jesús los queda viendo a todos y le dice, no, sino 70 veces 7. En otras palabras, las veces que sean necesarias para que tú te mantengas libre de las acusaciones del diablo. La petición es, no nos dejes caer en tentación, líbranos del maligno, es porque ya has pedido perdón. Oh, Dios mío, este es precioso, amado. Así que aquí pedimos su ayuda, pedimos su protección ante las tentaciones, ante los pensamientos perversos que llegan, para que podamos permanecer firmes, podamos permanecer siempre en constante comunión con Él y no fallarle, y para que no cedamos al pecado. Así que, preciosa audiencia, sabemos que Él, nuestro Dios, es el único que nos puede proteger, que nos puede librar de las tentaciones y de todos los ataques del maligno. Pero para que eso no suceda, tenemos que aprender a perdonar de raíz. Bendito sea el nombre de Jesús. Gloria a su nombre, amado. Ay, Señor Jesús. La última parte del Padre Nuestro es, dice, porque tuyos son el reino. Aleluya. El poder y la gloria. Aquí entramos en alabanza nuevamente. Finalizamos con alabanza, con la adoración a Dios nuevamente. Reconociendo que solo Él merece toda gloria, toda honra. Y que nuestra eternidad está en Él. Está en sus manos. Y que en sus manos nada nos va a dañar. Bendito sea el nombre de Jesús. Pero después de todo esto, amado, ¿por qué debemos de orar? Porque la oración nos acerca al Padre. La oración hecha de esta forma nos santifica al Espíritu Santo porque estamos clamando con sinceridad. Y al mismo tiempo nos da a nosotros, amados, la maravillosa oportunidad de abrir nuestros corazones a Él, contarle lo que ocupa nuestras mentes, pedirle su ayuda y claramente su sabiduría. Repetiré Santiago 4:8 una vez más para refrescarles un poquito la memoria. Acérquense a Dios. Él se va a acercar a ustedes. Y claramente, amados, esto es lo que hacemos cuando oramos. Nos acercamos al Padre, sacamos el tiempo para hablarle y escucharle. Y al mismo tiempo, para disfrutar de su presencia, para disfrutar de su compañía. Esta es la razón principal por la que oramos. Y es un alimento espiritual para nuestra alma que la necesitamos todos los días. Y claramente, amado, hay otras razones por las que debemos orar. Sí, tenemos que orar para que Dios sea glorificado. Como dice Juan 14:13, cualquier cosa que ustedes pidan en mi nombre, dijo Jesús, yo lo haré. Así será glorificado el Padre en el Hijo. Así que tenemos que orar para que el Padre sea glorificado en el nombre de Jesús. Así que Dios espera que pidamos y que lo hagamos en el nombre de Jesús. No es pedir todo lo que se nos antoje, no. Sino que es pedir de acuerdo con su deseo para nosotros y para que Él sea glorificado en nuestras vidas. Bendito sea el nombre de Jesús. Número 2. Razón por qué orar. Porque si pedimos, recibimos. Lógico. Pedid y os dará, ¿verdad? Buscad y hallaréis. Llamad y se os abrirá. Porque todo aquel que pide, recibe. Y el que busca, halla. Y el que llama, se le abrirá. ¿Qué hombre hay de vosotros que si su hijo le pide pan, le dará una piedra? Mateo 7. Así que, amados, los motivos y razones para orar, porque estamos pidiendo para recibir. Aquí vemos el corazón paternal de Dios, de nuestro Padre Celestial, amados. Él desea dar cosas buenas a sus hijos, pero debemos pedir. Ay, sí, amado. Debemos buscar. Debemos llamar, o sea, cultivar nuestra relación con nuestro Padre Celestial y expresarle nuestros anhelos. También otro ejemplo de por qué, otra razón por la que debemos orar. Porque nuestro amado Jesús dio el ejemplo. Hebreos 5:7 nos dice algo bien interesante, bastante interesante. Dice, cuando Cristo vivió en la tierra, oró a Dios y le pidió ayuda porque era el único que lo podía salvar de la muerte. Sigue diciendo el versículo de Hebreos 5:7. Jesús oró, mira cómo oró Jesús, llorando, suplicando a gritos. ¿Y qué sucedió? Dios respondió a sus oraciones. Porque Jesús era humilde y hacía todo lo que agradaba a Dios. Entonces, razón por la cual orar, porque Jesús nos dio el ejemplo de cómo Él oraba, llorando para que tuviera respuesta, suplicando. ¿Se acuerda la oración en el Getsemaní? Que su oración era como gotas de sangre. Padre, Padre, ¿te acuerdas del sufrimiento de Él? Así Dios conoce nuestro sufrimiento, amado. Y cuando estamos sufriendo, lloramos delante de Él. Y yo te aseguro que Dios te dará respuesta, amado. Y nos dará la respuesta. Así que aquí vemos que Jesús, aun siendo Dios humanado, Él cultivó una vida de oración y clamor. Pero también tuvo reverente sumisión. Se humilló al papá. Así que nosotros, amados, cuanto más nosotros debemos mostrar ese corazón reverente y sumiso a través de nuestras oraciones y de nuestras conversaciones con nuestro amado Padre. Así que aprendemos a orar e interceder con el ejemplo de Jesús. Sencillamente que sí es, amado, sí. Ahora, número 4. Razones para orar, para recibir su paz. Filipenses 4. ¿Qué dice Filipenses 4, 6 al 7? No se preocupen por nada. Más bien pídale al Señor lo que necesiten y agradézcale siempre. La paz de Dios hará guardia sobre todos sus pensamientos y sentimientos. porque ustedes pertenecen a Jesucristo, su paz lo puede hacer mucho mejor que nuestra mente humana. Así es, amado. Necesitamos de paz, por eso tenemos que orar. Amados, son tantas nuestras preocupaciones diarias. Pero esas preocupaciones podemos llevárselas ante Dios, entregárselas y darle gracias porque no tenemos que enfrentar solos los problemas de nuestra vida diaria. Así que en esa actitud de total confianza en Él, es que recibimos su paz. Una paz incomprensible. Que muestra el cuidado de nuestro Dios. Él nos cuida. Y luego, amado, otra razón, amado, para orar, es para recibir sanidad física y espiritual. Santiago nos dice, la oración de fe sanará al enfermo. El Señor lo levantará. Y si ha pecado, su pecado se le perdonará. Por eso, confiesen unos a otros sus pecados y oren unos por otros para que sean sanados. La oración del justo es poderosa y es muy eficaz. Santiago 5, 15 al 16. Amados, el versículo 15, mire lo que dice, escúcheme. Por favor, escúcheme. Si esa oración es hecha con fe, sanará al enfermo. Y el Señor lo levantará. Si ha pecado, el Señor lo perdonará. Por eso confiésense sus pecados unos a otros. Luego oren unos por otros. Hagan eso para que Dios los sane. La oración de quien está bien con Dios es poderosa y muy efectiva. Gloria al santo nombre de Jesús. Así que preciosa audiencia. Nosotros podemos llevar ante Dios todo tipo de peticiones, incluidas las peticiones por salud y por el perdón de nuestros pecados. Te diré, amado, que Dios anhela tocarnos con sanidad física, con sanidad espiritual. Somos justos gracias a Jesús. ¿Por qué digo esto? Porque la Biblia lo declara en Romanos 5:1. Ahí, y por eso nuestra oración es eficaz y tiene poder, porque Él lo quiere hacer. Y paso número 6, razón número 6, amado, y creo que la última razón que tengo para esta noche, es porque expresa confianza, expresamos confianza en la gracia y en la misericordia de Dios. Como dice Hebreos 4:16. Así que acerquémonos confiadamente al trono de la gracia para recibir misericordia y hallar la gracia que nos ayude en el momento que más lo necesitamos. Así que, amados, mientras más cultivemos nuestra relación con Dios, más fácil será acercarnos a Él con toda confianza para hablarle, para presentarle nuestras necesidades. Pero a la misma vez, amados, también será cada vez más fácil que aprendas a escucharle, que aprendas a recibir su misericordia, que aprendas a sentir su gracia y a sentir su paz. Así que, amados, debemos de perseverar en la oración. Efesios 6:18 dice, amados, oren en el Espíritu en todo momento, con peticiones y ruegos, manténganse alerta, perseveren en oración por todos los santos. Así que, preciosa audiencia, esta noche comparto estas verdades. Podemos orar en todo momento, por todas las situaciones o personas que vengan a nuestra mente. También debemos interceder por nuestros hermanos en la fe, por nuestros gobernantes, principalmente en estos tiempos de amenazas de huracanes, de amenazas de tsunamis. Es importante pedir al Espíritu Santo, amado, las palabras precisas para orar con sabiduría. Y todo esto de acuerdo al corazón de nuestro Dios, amados. Claramente que sí. Por eso, amados, no dudemos en acercarnos a nuestro Padre Celestial con nuestras oraciones. ¿Por qué? Porque tendrás gozo, sentirás alegría, tu corazón se fortalecerá, tu relación con Él a través de la oración será firme y caminarás en madurez espiritual. Entonces, como repaso, ¿qué es la oración? ¿Qué es la oración? Lo diré. Conversación con Dios. No es un ritual mecánico o una repetición vacía, sino un diálogo sincero del alma humana con nuestro Dios, con nuestro Creador. Es una comunión, amados, es una relación, es el medio principal para expresar emociones, agradecimientos, peticiones, alabanzas, arrepentimientos, fortaleciendo la relación con nuestro Señor. Que la oración también es sometimiento a su voluntad. ¿Qué es lo que implica esto? Alinear nuestros deseos humanos con los planes de Dios, confiando en su sabiduría. Y claramente nosotros ya sabemos a quién se hace la oración. Lógicamente ya lo sabemos. Al Padre, el Hijo y el Espíritu Santo. La oración bíblica se dirige primordialmente al Dios Padre, en comunión con el Espíritu Santo, quien intercede por nosotros. Juan 14, 13 al 14 dice, y todo lo que pidiereis al Padre, Jesús dijo, en mi nombre, así que en el nombre de Jesús, dice, todo lo que pidas al Padre, por eso dije hace un momento, todo va primeramente al Padre en el nombre de Jesús, ¿sí? Juan 14, 13, todo lo que pidas al Padre en mi nombre, lo haré, para que el Padre sea glorificado en el Hijo. Si algo pidieres en mi nombre, Jesús dice, yo lo haré. ¿Quién lo va a hacer? Jesús. Nosotros oramos, Él lo hace. Así que nosotros nos preocupemos, nosotros le creamos al Señor y Él va a hacer la obra, Él va a hacer el milagro. En el nombre de Jesús, los creyentes se acercan al Padre a través de la obra de Jesucristo, porque Él es el único mediador entre Dios y los hombres. Juan 16, 23 dice algo bien interesante también, donde la Biblia no enseña a orar a ángeles, no enseña a orar a santos, no enseña a orar a la lamentada Virgen María, no enseña a orar a ningún hombre de nada, sino directamente al Dios Padre. En el nombre de Jesús, no hay otra forma de orar. Al Padre en el nombre de Jesús, no hay otra forma. Esa es la forma directamente como tenemos que hacerlo. Y claramente, amado, para ir concluyendo esta noche, amado, ¿cómo se hace? La Biblia ofrece pautas claras, amado, sobre la actitud y la forma de orar. Con fe y sinceridad. Deben hacer de un corazón honesto, evitando la hipocresía o las vanas repeticiones. Tenemos que pedir con fe, no dudando nada. El que duda es semejante a la onda del mar que es arrastrada por el viento y echada de una parte a otra. Tiene que hacerse con humildad, arrepentimiento, reconociendo la propia condición y pidiendo perdón por las faltas. Lucas 14, 9 al 14. Así que, amados, en el nombre precioso de Jesús, para concluir esta noche, amado, tomemos como ejemplo el modelo de Jesús, el Padre nuestro, pero no lo ore como repetición, sino vaya analizando cada verso vaya usted analizándole conforme hoy le he enseñado, conforme el Espíritu le ha puesto en su corazón, así de esa forma, amado. Así que en cualquier momento y lugar, puede ser en silencio, puede ser en voz alta, puede ser a solas, en lo privado o en la comunidad. Eso lo vemos en 1 Tesalonicenses 5, 17. Sí, amados. Así que, amados, la Biblia contiene muchos ejemplos de oración y abundantes exhortaciones, iglesia, para que oremos siempre. Debemos de orar en la casa de Dios, porque allí debe ser una casa de oración, Marcos 11, 17. El pueblo de Dios debe ser gente de oración. Como dice la Escritura en Judas 1:20, 21. Pero vosotros, amados, edifíquense sobre vuestra santísima fe, orando en el Espíritu Santo, conservaos en el amor de Dios, esperando la misericordia de nuestro Señor Jesucristo para vida eterna. Amados, hay más que compartir, pero creo que esta noche, amado, que la semilla de la palabra llegue a su corazón. Si 5 o 6, amados, estuvieron atentos, qué bendición. Pero si estuvieron más, qué bendición. Amado, que Dios bendiga su vida. Que Dios levante su vida de oración. Que Dios bendiga a todos los hermanos participantes en esta noche, en esta cadena de oración, este tiempo de enseñanza. Que Dios bendiga a todos los hermanos de las radios, los que están pendientes, que Dios los bendiga, los guarde y declaro sanidad sobre sus vidas. Declaro que el poder del Espíritu Santo sea sobre ustedes esta noche y que venga sobre ustedes un espíritu de oración como nunca antes y que su casa, su vida personal, sea una vida de oración para que usted vea la gloria de Dios en estos tiempos tan malignos. La presencia de Dios estará con usted y Él envía ángeles acampando alrededor suyo para sostenerlo y para guardarlo. Los bendigo en el nombre de Jesús. La paz de Cristo que sobrepasa todo entendimiento sea sobre cada uno de ustedes. En el nombre de Jesús. Amén. Amén y amén. Adelante, mi hermano Carlitos.
1: Qué tremendo, hermano pastor. Entender la llave, lo que es la oración. Ahí es donde está toda la respuesta, pastor.
0: Mi hermano, así es claramente. La palabra es clara y ese es el propósito primordial, amado, de aprender, de saber qué es lo que hacemos. Porque si lo que hacemos, lo hacemos sin entendimiento, no avanzamos. Pero si lo entendemos, avanzamos, hermano. Avanzamos y avanzamos. Y no desmayamos.
1: Amén. Bueno, ahí está. Quiere la respuesta, ya sabe, la oración. Cuando lo inviten a orar, vaya. No se niegue. No se niegue porque usted es el que va a ser el beneficiado. Y bueno, pues hay mucha gente que le huye a la oración y pues deberían de estar los músicos, los que están llevando la alabanza, los que están sirviendo en la iglesia, la oración. Llegar temprano y un rato orar y estar como un fiel soldado para el servicio del Señor, pastor.
0: Así debería de ser, hermano. Estar pendientes, listos para servir en todo momento. Esa es la forma de cómo tenemos que orar para estar pendientes en todo lo que necesitamos hacer, hermana.
1: Bueno, pastor, mañana tiene servicio, un llamado para que vayan los que no tienen un lugar. Allí hay una iglesia que pueden llegar a alabar y bendecir al Señor. ¿Cuál es la dirección, hermano?
0: Sí, mi hermano. Si usted vive por esta área de Los Ángeles, el Monte, Baldwin Park, Roland Heights, áreas circunvecinas, Pico Rivera, estamos ubicados, amado, aquí en la puente, en la 371 Waterman Mill Road, La Puente, California, 91746. Y mañana domingo tenemos servicios a las 2 de la tarde. Los lunes tenemos servicio de oración a las 7 de la noche y los jueves también servicio general a las 7 de la noche. Así que los invitamos, si bien por esta área nos quiere visitar algún día, pase y visítanos, ahí estamos a la orden. Así que bendiciones, sí. Mi hermano Carlitos. Buenas noches, Dios los bendiga.
1: ¿Número ¿Perdón? De teléfono?
0: Oh, número de teléfono, amado, 626-991-1271.
1: Ahí está. Ya.
0: Gracias, hermano Carlitos.
1: A usted, hermano, Dios me lo bendiga, bendiciones y hasta la próxima.
0: Con el favor de Dios, hermano, buenas noches, que esta preciosa audiencia sea bendecida por la paz de Cristo.
1: Amén, así será. Así que gracias, hermano, Dios le bendiga, pastor.
0: Gracias, Barocito, buenas noches.
1: Buenas noches. Bueno, agradecemos a usted, amada audiencia, a cada uno de ustedes por haber estado con nosotros desde temprano hasta ahorita, agradeciendo a todas las radios que están enlazados, que están conectados. Dios les bendiga grandemente. Usted está en sintonía de Radio Conquistadores para Cristo y también de Radio Fe Los Ángeles, también de Radio Fe Tijuana, también de Radio Chiquinas allá en Ciudad Juárez, El Paso, Texas, también de Radio Viva, también de la radio que está ahí en Guatemala, la Indom.

y oración. Así de que el Señor traerá a alguien para que esté orando por las necesidades. No se lo puede perder el próximo sábado. Así de que Dios los bendiga grandemente, poderosamente. Y bueno, prácticamente llegamos no a una vigilia, pero casi a una vigilia. Esperamos que usted haya participado y recibido la respuesta que Dios tenía para su vida. Y recuerde, las cosas las va a recibir en la oración. No hay otro método. No es el dinero. No es de que usted quiera una ayudadita y que pague a alguien para tener la respuesta. La oración es la llave para cualquier circunstancia. Tienes enemigos, tienes enemigas, la oración. No pelees con lo humano, porque si peleas con lo humano no vas a recibir nada. Pero si entras en guerra espiritual, enfréntate al gigante, así como se enfrentó David a aquel filisteo. Aquel filisteo no estaba jugando, estaba convocando al ejército de Dios. Él decía en la mañana y en la tarde que le dieran un hombre para pelear. Él estaba vestido de armaduras, que era un guerrero terrenal, pero el David era un guerrero espiritual. Así de que hay que entender, amado oyente, que estas llaves, esas técnicas que el pastor trajo, es para que pongamos por obra y digamos, ¿cuál enemigo me estoy enfrentando y cómo lo voy a vencer? Enciérrate en tu recámara, clámale al Señor y dile, Señor, mira mi circunstancia, mira mi situación y estoy seguro que vamos a ganar la batalla. Así de que vamos a ver a quién tenemos aquí. Vamos a ver. Dios le bendiga. ¿Con qué tenemos el gusto? Dios le bendiga. Dios le bendiga. Bendiciones. Bendiciones. Parece que no me escuchan. Bueno, parece que se cortó. Bueno, amado oyente, síganos llamando. Si usted quiere llamarnos. Perdón, vamos a estar un rato más aquí. Así que agradeciendo, amado oyente, a cada una de la hermosa audiencia que estuvo en sintonía. Y bueno, invitándole para que usted siga escuchando, porque estas radios no crea que paran, están los 7 días de la semana, las 24 horas, transmitiendo alabanzas, predicaciones, testimonios. Y vamos a tener también testimonios, así que esté pendiente porque Dios va a traer testimonios aquí. Tendremos entrevistas y algo que edifique su vida. Así de que no pierda la sintonía el próximo sábado por estas mismas radios emisoras. Que Dios les bendiga grandemente. Y también allá Radio Chequina, que está transmitiendo en vivo y en directo también, llegando allí lo que es Juárez, El Paso, Texas también. Así de que a todas por igual, Dios les bendiga y gracias, hermano. Gracias, mil gracias a cada uno de todos los que están haciendo posibles para que el Evangelio de nuestro Señor Jesucristo sea predicado. Yo estoy seguro, amado oyente, que si los discípulos anduvieran aquí, ellos estuvieran predicando también por medio de la radio. Pero allá, en aquel tiempo, ellos tenían que caminar millas, horas, días, llevando el Evangelio. Pero usted, mire, puede escuchar en cualquier rincón del mundo, usted está escuchando la palabra del Señor. Así de que, hermano, esté pendiente. El próximo sábado, corra la voz que hay una palabra que le espera de parte de Dios. Así de que Dios les bendiga. Se despide su hermano y amigo, el evangelista de Cristo, acá desde Los Ángeles, California, transmitiendo en vivo y en directo. Y bueno, doy gracias a Dios, doy gracias al Espíritu Santo, gracias al Padre que nos mantuvo aquí en el aire y gracias a todas las radios emisoras. Dios les bendiga y yo estoy seguro que cada uno de ustedes tendrá la recompensa de parte de Dios. Y estoy seguro que algo se activó cuando usted tomó esa agua.
Estoy seguro, hermano.

0: Hermana, Dios lo va a sorprender. Yo sé que hay oyentes que no son cristianos y que participaron y que Dios obró poderosamente. Así de que en nuestra oración, hermano y hermana, que Dios te bendiga, que Dios bendiga a los apóstoles, profetas, evangelistas, maestros, congregación, a todos por igual. Dios les bendiga, hermano, grandemente. Sigamos adelante. No perdamos la fe, no nos desanimemos, porque Cristo viene pronto. Usted hoy más que nunca no se aparte del camino del Señor, no se salga del camino del Señor, porque si usted se sale, usted va a perder, mucho va a perder, porque después que empezó y que haya salido de probado, de probada, en no llegar a la meta que es el reino de los cielos, usted se va a perder esa fiesta, porque dice la palabra del Señor que va a haber una fiesta en el reino de los cielos, va a ser las bodas del Cordero. Entonces usted hermano, fíjese, aparte que vamos a tener una fiesta con Jesús, vamos a estar en la mesa del Padre, del Hijo, del Espíritu Santo, de los seres espirituales, de los ángeles, de los siervos, de las siervas, de todo aquel. Por ejemplo, mire, hay siervos que ya murieron y que usted los recuerda, que los oía predicar. Ahí van a estar también ellos, ahí todos. Y aparte de eso, va a haber una recompensa, va a haber galardones de parte de Dios. Así que no se canse de sembrar. Que Dios bendiga a todos los hermanos directores de las radios que hacen posibles, que están allí, al pie del cañón, poniendo nuevas alabanzas, nuevas cosas para la obra del Señor, que están atendiendo y que muchos de ellos están trabajando, pero también se toman el tiempo para programar alabanzas, programar cosas importantes que usted le edifiquen, que usted que sea bendecido. Así que, hermano, yo le voy a pedir, amado oyente, que a cada una de estas radios que usted está escuchando, usted siempre, siempre diga, le llame allí a cada uno de los directores de la radio y diga, hermano, hermano, yo quiero sembrar, yo quiero poner mi granito de arena, yo quiero que esta bendición no se acabe, porque, hermano, va a haber día que usted no va a escuchar la radio. Va a haber día que usted ya no va a poder poner su celular o poner su dial y decir, voy a escuchar la radio. Vienen tiempos peligrosos donde la maldad, donde el enemigo, con el orden mundial que viene, hay un obstáculo que el diablo quiere poner. Pero bueno, ahora que tenemos la libertad, vamos a seguir predicando el Evangelio de nuestro Señor Jesucristo. Así de que aproveche, ahora que usted puede escuchar, baje la radio de Conquistadores para Cristo, baje la aplicación y ahí nos puede sintonizar. Cuando no estamos saliendo en una radio, estamos saliendo en la otra. O a veces nos ponemos de acuerdo y salimos en todas las radios. Pero usted baje la aplicación de Radio Conquistadores para Cristo, 100.9 FM, allá desde Atlanta, Georgia. Y también baje Radio Fe 90.9 Los Ángeles. Baje la aplicación también, ahí también nos puede sintonizar. Y también puede bajar la aplicación de Radio Chequina, allá en Ciudad Juárez, El Paso, Texas. También ahí, cuando no nos ponen en vivo, luego, acabando la programación, nos ponen allá y estamos saliendo. Así que anoche, después que acabamos la predicación, vamos a contestar, sí, a ver si nos puede contestar. Dios le bendiga. ¿Con qué tengo? Dios le bendiga, hermano. Hermano, Dios le bendiga. No, estamos en el aire, hermano. ¿Nos está escuchando?
1: Seguimos.
0: Hermano, ¿cómo está la audiencia allá que nos está sintonizando allá en Radio Chaday?
1: Estamos a todo lo que da y mando un saludo y ya se va a terminar.
0: Ya vamos a terminar en un ratito, ¿no? Ya vamos a terminar en un ratito.
1: Okay,
0: hermano, ¿qué, cómo pueden sintonizar la radio allá? De más información de Radio Chaday.
1: En el 100.3 FM.
0: ¿En qué ciudad está, hermano?
1: En Ciudad Constitución, Baja California Sur. Municipio de Comundú.
0: Bueno, allá está el hermano llevando a cabo esa labor, ese trabajo. Y así de que, ¿cómo estuvo saliendo la programación para allá, hermano?
1: Ya vamos a terminar, estamos a todo lo que da aquí.
0: Bueno, ahí.
1: Saludos para toda la gente comundeña que nos escucha, nuestra gran audiencia. Que Dios les bendiga grandemente, abundantemente.
0: Bueno.
1: Un bonito descanso.
0: Igual a usted, hermano, Dios le bendiga y gracias por conectarnos, por estar ahí al pie del cañón, juntamente con todas las otras radios, emisoras.
1: Ahí estamos a la orden, hermano, para lo que se ofrezca. Usted nomás avise y vámonos, recio.
0: Bueno, tenemos una
1: bendición para toda la ciudad y para mi vida también. Bonita enseñanza que trajo mi hermano Sarmiento.
0: Bueno, vamos a estar pendiente para el próximo sábado, hermano José Jesús, ¿ok?
1: Seguro que sí, hermano, que estaré presente.
0: Bueno,
1: Dios le bendiga. Ahí lo voy a estar anunciando toda la semana.
0: Bueno, Dios me le bendiga, hermano. Bendiciones.
1: Gracias, hermano.
0: A usted, hermano, Dios le bendiga.
1: Dios le bendiga, le guarde.
0: Bendiciones. Bueno, tuvimos al hermano Jesús ahí, en vivo, en directo, allá desde México. Lo tuvimos allá, nos tiene conectados también el hermano, como todas las radios emisoras cristianas que están enlazados. Y bueno, salimos a todo volumen también en Guatemala, allá en la radio que nos están sintonizando allí en Guatemala. Dios les bendiga, gracias. Gracias también al varón que nos tiene conectados ahí. Dios le bendiga poderosamente. Y bueno, saludamos a los que nos sintonizan por el internet, por los celulares y por todas las plataformas que estamos saliendo por todas las diferentes radios. Dios les bendiga grandemente, hermanos y hermanas y amigos y amigas. Amigo, haz tu cambio. Acepta a Jesús. ¿Sabes por qué? Es importante que llames a las radios emisoras cristianas porque puede ser que hoy sea tu último día y que nos estás sintonizando y que mañana pueda ser muy tarde. ¿Cuánta gente no le sorprende la muerte? Y la muerte llega y un accidente, una bala perdida o algo. Pero cuando tienes a Jesús, dice que ya no andas solo. Andas con el Espíritu Santo, andas cubierto con la sangre de Cristo. Y aparte de eso, hay ángeles que te aguardan, que te cuidan, que te protejan, que hay un vallado de parte de Dios. Así de que tienes dinero, tienes fama, tienes lana, no te vas a llevar nada, amigo. Amiga, no te vas a llevar nada. No te vas a llevar tus mansiones, no te vas a llevar tus millones, no te vas a llevar nada. Por ello es necesario que le dé la oportunidad a Jesús. Jesús está tocando tu vida, tu corazón. Jesús te quiere llevar al reino de los cielos. Él ya murió, ya resucitó. Su sangre es la que te limpia de toda maldad, de todo pecado. No puedes ser salvo por ningún otro medio, ni por Pedro, ni por Juan, ni por Pablo, ni por María, ni por nadie. Solamente Jesús, Jesús el Hijo de Dios, es el que murió y resucitó y que está a la diestra de Dios Padre, esperando que abras tu corazón. ¿Para qué? Para que tu nombre sea escrito en el libro de la vida y que siendo ya salvo, tú ya pasaste de muerte a vida. Y que te imaginas, amado oyente, vivir toda la eternidad con Cristo, que ya no va a haber enfermedad, que ya no va a haber dolor, que ya no va a haber hipocresía, que ya no va a haber contaminación, que ya no vas a estar en este mundo donde hay maldad, sino que estaremos con Jesús por toda la eternidad. ¿Vale la pena? ¿Cuánto tiempo dura el hombre? Pues antes duraba mucho tiempo. Ahora ya no dura ni menos de 100 años. Ya cuando llega a los 100 años, ya todo cuarro, todo rengo, todo molacho, todo canoso, tantas arrugas por donde quiera. Este cuerpo se va haciendo viejo, se va acabando. Ya no eres el jovencito, la jovencita, rellenita, bonito, bonita, con aquellas fuerzas. Todo se está acabando, todo se acaba. Así de que nada es eterno en la tierra. Pero si tienes a Jesús, si caminas con Jesús, si te entregas a Él, dice la palabra del Señor que nos van a dar un cuerpo nuevo. O sea, ya no vamos, este cuerpo, ya no, ya este cascarón ya no lo vas a tener, pero sí va a haber un cuerpo, dice la palabra del Señor, semejante a los ángeles. Oiga, semejante. En aquel cuerpo ya no se va a cansar, aquel cuerpo ya no va a tener sueño, porque estaremos con el Señor adorando al Padre por toda una eternidad. Y bueno, pues Dios tiene muchas mansiones, dice la palabra del Señor, que hay calles de oro, que hay un mar de cristal. Usted no se preocupe si no tiene un anillo de oro, un reloj de oro. Allá usted va a andar en las calles de oro con Jesús. ¿Se imagina? Usted va a andar, no tiene un caballo, no se preocupe. Allá hay caballos. No tiene un carro, no se preocupe, que allá los carros no necesitan mecánica. Son eternos también los carros, los caballos, los animales son eternos en el reino de los cielos. Ay, evangelista, no esté exagerando. ¿Cómo cree que vaya a haber caballos, que va a haber carros? Sí hay carros y hay animales y hay un mar de cristal y las calles de oro. No se preocupe si no tiene una mansión aquí, no tiene una casa, no tiene un lujo, pero sí tendrá una mansión celestial. Eso es lo que importa. Lo que importa es que usted entienda y comprenda que usted no es eterno. Y bueno, yo no sé si la esperanza suya es ser arrebatado en el aire. Dice la palabra del Señor que en un abrir y cerrar de ojos seremos arrebatados, transformados, llevados al reino de los cielos. Yo anhelo eso, hermano. Yo anhelo no morirme físicamente, que me hagan un velorio allí y que se reúna la gente a decir, pues ya se murió. Yo anhelo que, porque Cristo viene pronto. Yo no sé si usted anhela, amado oyente, en ser arrebatado, transformado y llevado a las nubes, porque va a venir Jesús. Dice que viene Jesús en unas nubes, viene en los ángeles. ¿Usted se imagina qué movimiento, qué glorioso? Y que la gente se dé cuenta que desaparecieron millones y millones de creyentes que seguimos a Jesús. ¿Cómo será ese encuentro? ¿Se ha puesto a pensar cómo será ese encuentro? Dice la palabra que viene como ladrón en la noche. Eso es lo que dice. Pero se imagina que llegara en el día. Se imagina que llegara Jesús en la nube blanca, como dice la palabra del Señor, y que se pusiera oscuro porque la nube no crea que va a tapar nomás el pedacito donde usted está parado. No, porque hay cristianos, siervos y siervas por todo el mundo. Entonces, la nube se pone por todo el mundo. ¿Y cómo? Dice, serás arrebatado, llevado a las nubes. ¿Cómo será yendo usted? ¿Será un ángel que vendrá y se lo llevará? ¿O solamente volará? Usted nunca ha volado, ¿verdad? Porque no tiene alas. ¿Se ha puesto a pensar cómo será ese encuentro? ¿O si está dormido? Si usted está dormido, se imagina que esté dormido y empiece a salir su cuerpo de este cascarón y que usted empiece a sentir, empiece a mirar que está saliendo su cuerpo y que se esté quedando su esposa, que se esté quedando su esposo, sus hijos y sus hijas. Qué triste va a ser, hermano. Se imagina que el esposo anda buscando a su esposa para abrazarla, o que anda buscando a sus hijos. Tremendo. Y la Biblia dice, uno será tomado y el otro será dejado. ¿Se imagina, hermano? Qué bueno que los dos serán tomados, toda la familia será tomada. Pero qué tristemente será que cuando el Señor venga, a uno lo encuentre la carne, al otro lo encuentre en el espíritu, al otro lo encuentre en las pachangas, al que se apartó de los caminos del Señor, lo encuentre allá pachangueando, lo encuentre allá pecando, y que el Señor venga. Usted se dará cuenta, eso va a ser algo desesperante, amado oyente. Que alguien que aceptó a Cristo y se fue para el mundo, ¡qué tremendo! Aquellos que hicieron dinero, aquellos pastores, apóstoles, profetas, porque ahora ya hay de todo, hermano. Ahora ya hay apóstoles que traen seguridad, ya traen sus gorilas. Usted no mira que los discípulos traían seguridad, que los discípulos traían gente alrededor de ellos. No, porque nosotros hemos entendido que tenemos a Dios a nuestro lado, que tenemos al Espíritu Santo, que tenemos ángeles a nuestro favor, que nos guardan y nos cuidan y nos protegen. Uno será tomado, el otro será dejado. ¿Te quieres quedar, hermano? Hermana, ¿te quieres quedar? Dale vuelo a la hilacha, vive en la carne. Vete, revuélcate en el mundo, pero vas a tener las consecuencias, vas a sufrir las consecuencias. ¿Usted cree, amado oyente, que en los días de Noé, la gente miraba allí a Noé construyendo el arca, labrando, y ahí estaba? Él sabía que iba a haber un diluvio. Pero la gente lo jugaba loco, la gente ignoraba, la gente le gritaba, ¡ey, loco! ¡Ey, ignorante! Porque era lógico que no entendieran que iba a llover, porque dice la palabra del Señor que en ese tiempo no llovía, o sea, no caía agua del cielo. Dice que la naturaleza era un vapor que salía de la tierra y que regaba la naturaleza. Entonces ellos sabían lo que había en ese entonces. Y llega este Noé con el mensaje que se arrepintieran porque iba a haber un diluvio, que iba a llover, pues lo juzgaron loco. Y allí estuvo Noé todos esos años construyendo la arca. Y la arca fue construida. Usted sabe la historia. Y bueno, empezaron a meter los animales de dos en dos. Y usted se imagina, y no crea que todos los animales entraron. Ciertos animales, porque hubo animales que murieron ahogados también. Usted se imagina, amado oyente, la desesperación de aquellos hombres, porque dice que se daban en casamiento y se divorciaban y se casaban y andaban en sus locuras, andaban en su mundo, andaban en pecado. Y no quisieron atender al llamado de Dios. Es preocupante que nadie quiera entrar al reino de los cielos. ¿Y sabe por qué? Porque nomás 8 personas fueron los que se salvaron. Y esos porque fueron familiares de Noé. Pero de allí, nomás los animales. ¿Usted se imagina? Los animales, ahí echaron la vaca, el burro, el chivo, una especie de cada animal. ¿Se imagina? ¿Qué trabajo, qué labor hizo Noé? Y no crea que Noé nomás entró así por nomás. Tuvo que almacenar Noé, ¿cómo se llama? Alimento. Alimento para todos esos animales que entraron ahí. ¿Usted se imagina? Y no crea que quedó un agujerito para que el agua no se metiera, porque usted se imagina aquella arca, y aquella arca no crea que fue un barco con motor. No, fue un arca así que cuando empezó a llover, porque dice la palabra que se abrieron las tataratas del reino de los cielos, se abrieron. Eso cayó agua por donde quiera, hermano. ¿Se imagina que empezó a soplar aquel viento y la gente empezó a sentir algo raro? Empezaron a sentir que algo iba a pasar y empiezan todos a correr queriendo subirse al arca. Pero como Noé no cerró la puerta, fue el Señor que cerró la puerta. Usted se imagina gritando todos, ábrenos, Noé, por favor, ábrenos. Y ya no hubo chance para ninguno. Y toda la gente que vivía de aquel entonces se ahogó, murió ahogada, sufrió las consecuencias, sufrió el caminar en la carne, el no obedecer a Dios. Me imagino que murieron viejitos, viejitas, gente de aquel entonces, los niños que murieron también, los animales. ¿Usted se imagina? Porque el agua empezó a subir, a subir, a subir, y la arca se empezó a elevar, y el Señor la fue llevando a su destino. Amado oyente, ¿qué quiero decir con eso? Ahora Cristo viene pronto. Ahora Cristo te hace el llamado para que vengas al arca espiritual, que recibas a Jesús. ¿Por qué te aferras a lo de la tierra? Si nada te vas a llevar, nada es eterno. Hemos mirado pobres, ricos, ricos, hemos conocido ricos que con todo el dinero que han tenido, no se llevaron nada. Y ahora están llorando como aquel rico que se vestía de lino fino. Allá están llorando, pidiendo misericordia. Hermanos, no, que nadie te engañe. Después de la muerte ya no hay perdón, no hay salvación. Todo lo que hagas aquí en la tierra, eso es lo que va a hacer la diferencia a tu vida. No importa quién seas, eres rico, eres pobre, necesitas de Jesús. A veces te es difícil creer porque tus antepasados te inculcaron una doctrina falsa, una creencia errónea, una creencia y confusión a tu vida. Pero somos millones y miles de creyentes que hemos recibido la salvación por fe. Por ello, en esta noche te invitamos en el nombre de Jesús, donde quiera que estés escuchando, sé libre, llama a las radios emisoras y di: hermanos, por favor, quiero que oren por mí. Evangelistas, quiero que oren por mí. Yo no me quiero perder. Quiero tener esa salvación que ustedes tienen. Te aseguro que no te vas a arrepentir, hermano y hermana, amigo y amiga. No te vas a arrepentir. Y lo vas a agradecer a todos los, como nos llaman, locos. Locos, aleluyas. Vas a llegar allá al reino de los cielos y vas a decir: qué bueno que me predicaste, qué bueno que me dijiste que había infierno, que había lago de fuego. Porque muchos no quieren hablar del infierno, no quieren hablar del lago de fuego. Ay, hermano, no meta miedo a la audiencia. Qué bueno que tengas miedo, qué bueno que tengas pesadillas, qué bueno que estés vivo, pero no estás muerto, que te lleven a mirar la gente que ya murió y está en tormento. Y este no es un cuento. Hay gente, por eso quedó registrado aquel rico que se vestía de lino fino, haciendo sus pachangas, haciendo sus fiestas con gala, con sus amigos de gala, con los catrines, llegando con sus carrazos allá de aquel entonces. Bueno, me imagino que eran unos carros con unos carruajes que los caballos jalaban aquellos carros, ¿verdad? Porque no había motor, no llevaban motor, así como el barco que construyó Noé no tenía motor. Pero Dios llevó al barco donde tenía que bajar los animales. Amado oyente, ¿a dónde quieres ir? Para ir al reino de los cielos tienes que hacer un cambio, tienes que aceptar a Cristo, tienes que cambiar, tienes que dejar tu manera de vivir mal, tienes que entender y comprender que sin santidad nadie verá al Señor, que el Señor viene por una iglesia sin manchas y sin arruga. Tienes que entender que para ir al reino de los cielos tienes que despojarte de todo lo que te impide, porque nadie va a entrar si no es por Jesús. Así de que te animo en el nombre de Jesús, tú que nos estás escuchando en esta hora, quizás estás escuchándonos por un celular o escuchándonos por internet, por los celulares, donde quiera que nos estés escuchando, por todas las radios emisoras. Hermano, amigo, amiga, deja de ser tramposo, de ser tramposa. Deja de caminar de la manera tuya. Permítele al Espíritu Santo que gobierne tu caminar, tu espíritu, que transforme tu mente, que saque toda esa basura, ese conocimiento erróneo, esa doctrina errónea que te inyectaron tus antepasados. Y bueno, muchos dicen, yo voy a morir como murió mi mamá, mi papá. A mí nadie me va a cambiar. Y usted mira, cuando usted quiere llegar a una casa, yo soy de esta religión y no les permitimos que vengan aquí. ¡Qué tremendo! Porque te estás perdiendo el mensaje que cambia, el mensaje que transforma, el mensaje que te da vida, el mensaje que predicó Jesús, nuestro Salvador, el mensaje que predicaron los discípulos. Ellos también sufrieron. Ellos también pagaron un precio, pero no desmayaron. A Esteban lo mataron a piedradas por decir la verdad. Lo mataron, lo apedrearon. Pagó un precio Esteban. Pero ¿sabe qué? Miró la gloria de Dios. Esteban lo estaban apedreando y miró los cielos abiertos. Miró la gloria de Dios. Pero aquellos que no tenían a Jesús, que no comprendían las cosas espirituales, ¡ay, sí, estoy mirando el cielo abierto! Y lo mataron, lo apedrearon. ¿Cuánto hermano y hermana en otros países son asesinados, matados con toda familia, pero no niegan a Jesús? No niegan la fe. ¿Y sabes por qué no la niegan? Porque se sabe lo que tiene. ¿Estarás dispuesto a pagar un precio por Jesús? ¿O serás de aquellos hombres, de aquellas mujeres que, como Pedro, negar a Jesús? Porque Pedro lo negó, pero ya el Señor ya había orado por él. Ya había rogado al Padre por él. Hermanos, yo te invito en el nombre de Jesús, hoy más que nunca. Puede ser que este año venga Jesús, el año que viene, o en 2 años, o en 3 años. Nadie sabe el día ni la hora, pero que Él viene, viene. Jesús tampoco sabe a qué hora va a venir, porque solamente el Padre sabe. Solamente el Padre sabe el día que va a venir, nadie más. Entonces, no estés como aquellas vírgenes, ¿verdad? Aquellas 10 vírgenes, 5 prudentes, 5 insensatas, 5 atenidas, que a lo mejor si se les acababa el aceite, las prudentes les iban a dar aceite, pero no, aquellas llevaron aceite extra por si se tardaba el novio, y las que no llevaban aceite tuvieron que ir a la ciudad a buscar aceite. Y en eso que fueron a la ciudad, el novio vino. Por ello no sabes el día ni la hora. Por eso tienes que tener aceite, tienes que buscar a Dios, tienes que consagrarte para Dios, tienes que seguir firme, porque dice la Biblia, aquel que pone la mano sobre el arado no es digno de volver atrás, no se puede volver atrás. Porque ¿qué hay atrás? Dígame qué hay atrás, dígame qué hay en el mundo, dígame, ¿hay algo bueno? ¿Qué hay en el mundo? Pachangas, borracheras, se embriagan, malas palabras, toda basura hay en el mundo. Pero no hay presencia de Dios. Cuando tienes presencia de Dios, tú quieres buscar más de Dios, tú quieres más de Cristo, tú quieres cambiar para Dios. No cambias para el hombre, no cambias para el pastor, para el apóstol, para el profeta. A ti no te interesa lo que te mire el apóstol, cómo estés, o el pastor. No, tú cambias porque tú quieres ser consagrado para Dios. Tú quieres ser transformado para Dios. Tú quieres entrar al reino de los cielos. Hermanos, hay muchas cosas que hacer en el Señor. Hay que predicar el evangelio. Pero usted puede decir, evangelista, pero yo no sé hablar. Yo no sé predicar. Y no dice la palabra que si no hablas tú van a hablar las piedras. No te sorprendas que un día el perro que tengas te hable y que te digas, hey, deja de ser carnal. Que te imaginas que un día te hable tu perro o tu vaca o tu chivo o el burro, el perico. Bueno, los pericos ya hablan, ¿verdad? Pero te imaginas que te diga que el Señor les abre el pico o el hocico de un animal y que te dé una profecía, y que te digan, o te arreglas, o va a ser tu último día, te vas a morir. Que un perro te hable, o que una vaca, ¿te imaginas? Ay, evangelista, ¿cómo puede hablar un animal? ¡Claro que hablan! Ahí está aquel profeta necio, agarrando vía, agarrando aquella burrequita, y iba desobediente. Y ahí estaba un ángel esperándolo con una espada. Y la borrequita no quería pasar. Y aquel necio que iba arriba de la borrequita le pegaba. Y hasta que el animal le habló. Le dice, ¿por qué me pegas? Si siempre te he obedecido. Dice, no tengo algo, sino, dice, te mataba. Y todavía lo quería matar, pero este burro que iba arriba de la burra o el burro no se va a dar cuenta que la burrequita estaba mirando un ángel. El ángel que estaba allí que quería matar a este hombre necio. ¿Te das cuenta? Y hasta cuando ya le dice el animal, le dice, ¿qué no te he obedecido todo el tiempo? ¿Por qué me pegas? ¿Te das cuenta que un animal te puede hablar? ¿Qué tal si te levantes en un día de estos y salgas al patio y los animales te hablen? Y te digan, hey, deja de ser carnal. ¿Qué tal si un animal te habla? Puede suceder, hermano y hermano. Así de que yo te animo en el nombre de Jesús. Ojalá que hayas aprovechado esta noche y hayas recibido la palabra. La palabra que es importante. ¿Usted se imagina? Hay muchas cosas que te puedes entretener. Nosotros Podríamos estar haciendo otras cosas, pero estamos aquí al pie del cañón, predicando el Evangelio. Eso es lo importante. Jesús se mantuvo predicando el Evangelio en las sinagogas. Jesús tenía a la gente, los príncipes, los sacerdotes de aquel entonces, los tenía con la boca abierta, porque de niño estaba predicando Jesús. Y ellos se preguntaron, ¿y cómo sabe tanto? Los tenía allí atentos. Ojalá que tú, hermano y hermana, estés atento a escuchar la palabra y que digas, quiero que tengan oración, quiero que tengan vigilia, quiero que estén predicando, quiero estar atento. Serás aquel hombre, aquella mujer que te interesa en las cosas espirituales, porque eso es lo importante. Las cosas que te edifican, las cosas que te van a bendecir para ir al reino de los cielos. Yo quisiera orar antes de estar despedido. Gracias, hermanos, los que están todavía conectados, enlazados, las radios, emisoras. Dios les bendiga, hermano, grandemente. Padre, en el nombre de Jesús, te doy gracias, Señor, por estas radios que están haciendo la diferencia, que están transmitiendo tu palabra, Señor. Yo te pido una bendición por cada uno de ellos y de ellas, que tú bendigas a sus familias, a sus esposas, a sus hijos, Señor, que ellos están sembrando para el reino de los cielos, Señor. Gracias, Señor, por toda la hermosa audiencia, Señor, que está allí sintonizándonos y que anhelan y desean, Señor, de ti. Yo te pido que les des doble porción de tu espíritu, Señor, que guardes sus familias, que reprendas al devorador, al maligno, Señor, en el nombre de Jesús, que pongas un vallado, que tú los cubras con tu manto, con tu sangre preciosa, Señor, a cada uno. Guárdalos de cualquier accidente, de cualquier carro, Señor, que quiera estorbarles, que quiera destruirles, Señor. En esta noche ponemos a toda la audiencia, Señor, que nos está sintonizando. Padre, extienda su mano de poder, de autoridad, de dominio. Aquel que está enfermo, que estaba enfermo, usted, Señor, tome control. Y que aquel que de alguna manera se siente afligido, afligida, usted haya traído ese refrigerio, esa respuesta, Padre. En el nombre del Padre, del Hijo, del Espíritu Santo, yo declaro la sangre de Cristo por estas ondas radiales, Señor. Gracias. Te lo pedimos en el nombre de Cristo Jesús. Manda a tus ángeles guerreros, Padre, a gobernar a cada casa. Pon, Señor, un vallado allí en las recámaras, allí en la cocina, en la sala, en las ventanas, Señor, en los carros, Señor. Lo que tengan, Señor, guárdalo, cuídalo, protégelo, Señor, en el nombre maravilloso de Cristo Jesús. Hermanos, en el reino de los cielos no hay sueño. En el reino de los cielos alaban y bendicen al Señor las 24 horas. En el reino de los cielos todos dicen, santo, santo, santo, santo Señor, digno eres de tomar la gloria, digno eres de tomar el poder. Por eso es de que hay que darle la gloria y la honra a nuestro Dios, amado oyente. Que Dios te bendiga grandemente. Y bueno, recuerda, tienes una cita el día martes, el día miércoles, el día jueves, el día viernes y el día sábado. Así de que no te lo puedes perder. Y el próximo sábado tendremos clamor y oración también. Vamos a ver qué hermano o hermana estará con nosotros en la oración. Así de que no te lo puedes perder el próximo sábado. Y bueno, Dios te bendiga, hermanos y hermanas. Que Dios te guarde poderosamente. Te amamos en Cristo Jesús. Bendigo a los ministerios, a todos los ministerios. Que Dios les bendiga poderosamente. Y bueno, pues muy pronto estaremos saliendo allá a Tijuana a hacer un evento. Así de que esté pendiente, que muy pronto vamos a hacer un evento allá en Tijuana. Y bueno, vamos a hacer también allá en Ciudad Juárez también, donde nos están escuchando allá por Radio Chiquina también. Estaremos dando el anuncio aquí por medio de la radio. Gracias, hermanos. Que Dios les bendiga poderosamente. Vamos a pasar los micrófonos a Radio Conquistadores para Cristo y también a Radio Fe también y a Radio Chequina y a Radio de Guatemala y allá a Radio El Chaday con el hermano Jesús, que ahí está atento, que está ahí atendiendo la radio a todo volumen, ya lo oyó. El hermano está a todo volumen también, allí al cuidado de las ondas radiales. Que Dios les bendiga grandemente, hermanos. Bendiciones. Vamos a pasar los micrófonos allá a la radio principal de Radio Conquistadores para Cristo y las otras radios emisoras. Buenas noches. Adelante, cabina. Pasamos los micrófonos. Muy buenas noches. Bendiciones.

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1: Muy buenos días. Buenas tardes. Buenas tardes, ser.

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1: 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Muy buenos días, buenas tardes, buen atardecer, mi gente hermosa.
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Eso es así. Y también te va a presentar algo nuevo. Vamos a presentar algo que nos llega desde Honduras. Vamos a presentar un material que está recién salido del horno. Estamos hablando nada más y nada menos un cantante que la está rompiendo en todas las redes sociales, en todas las plataformas digitales, en todos los que son frecuencias radiales. Y acá también estará rompiéndola porque vamos a estar presentando algo nuevo, algo que se viene desde Honduras. Estamos hablando nada más y nada menos tu hermano salmista, levita, adorador, Wilmer Medina.

nuestro hermano Wilmer Medina Flores. Ya ustedes pueden escuchar acá esos hermosos cánticos que ha sacado. Y ahorita lo vamos a presentar para que usted lo pueda escuchar. Para que usted, cada vez que estemos en programas acá en Radio Conquistadores para Cristo 100.9 FM Atlanta, usted puede decir: hermano Tony, ¿me puede poner el cántico, el tema tal de nuestro hermano Wilmer Medina Flores? Claro que sí, se lo vamos a aquí ahora mismo a complacer. Y bueno, no hablando más, vamos a presentarlo. Esto que dice nuestro hermano Wilmer Medina Flores.

Y eso es así. Bueno, después de estar presentando esos lindos temas de tu hermano Wilmer Medina Flores, usted lo puede nada más y nada menos buscar en todas las plataformas como Spotify, iTunes, Google Store. Lo puede también buscar en YouTube. En YouTube Music, bueno, en todos los lados, usted solamente busque Wilmer Medina

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1: Ahí viene, ahí viene.
2: Bien, bien.

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8: El profeta Isaías escribió: los que esperan en Jehová tendrán nuevas fuerzas, levantarán alas como las águilas,

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3: Yo no puedo callar, porque ahora Dios me ha dado un trabajo tal como yo le pedí a Dios.
4: Gloria a Dios.
3: Para poder buscar de Dios. Y realmente, hermanos, pues yo también les felicito por esos programas que tienen y les insta, ¿verdad?, que siguen adelante, ¿verdad?, amén, que es de mucha decisión.
5: Amén.
6: Que le bendiga, hermana, quisiera contar un testimonio.
4: Amén, hermana, adelante.
6: Nosotros con mi esposo la semana pasada no teníamos nada de... Mi esposo tenía 3 semanas sin trabajar y la semana pasada no teníamos ni un dinero para bajar ni siquiera a la iglesia para echarle gas al carro.
4: Amén.
6: Y mire que se fue mi esposo a buscar trabajo en la esquina. Ahí un amigo le dijo que quería bajar al consulado, que si lo llevaban. Y en eso le pagó el ride. Con eso fuimos a la iglesia, nos gozamos. Y esa semana, a Dios gracias, para Él sea la gloria y la honra y la victoria que Dios nos dio, que esta semana tenemos trabajo los dos.
4: ¡Aleluya! ¡Gloria a Dios! ¡Gloria, aleluya!
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5: Quiere reconciliarse con el Señor. Gloria a Dios. Tocó la palabra del Señor, tocó su vida en esta mañana.
3: Sí.
5: Gloria a Dios, pues qué bendición, pues qué bueno que usted en esta mañana ha vuelto en sí, hermanas. Haga esta oración conmigo, hermanas. Diga conmigo: Señor Jesús.
8: Señor Jesús.
5: Te pido que me perdones.
8: Te pido que me perdones.
5: Sé que me había apartado de ti.
8: Sé que me había apartado de ti.
5: Pero ahora regreso a tus brazos.
8: Pero ahora regreso a tus brazos.
5: Perdóname, Señor.
8: Perdóname, Señor.
5: Sé que te he fallado.
8: Porque te he fallado.
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8: Pues mire que en esta tarde, hermano, necesitaba reconciliarme, hermano. Me he sentido poco acá debilitada.
4: Amén, aleluya.
5: Amén. Ore conmigo entonces estas palabras. Señor Jesús.
8: Señor Jesús.
5: Vengo delante de ti.
8: Delante de ti.
5: Porque sé que me había apartado.
8: Yo sé que me había apartado.
5: Pero hoy vuelvo a ti, Señor.
4: Gracias, Señor.
8: Vuelvo a ti, Señor.
5: Arrepentida.
8: Arrepentida, mi Dios.
5: Por haberte fallado.
8: Por haberte fallado, Señor.
5: Pero te pido me perdones.
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0: Mi boca, en Jehová se alegrará mi alma, lo oirán los mansos y se alegrarán. Engrandeced a Jehová conmigo y exaltemos a una su nombre. 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

0: y el verbo era Dios. Este era en el principio con Dios. 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

0: porque te tomé de los confines de la tierra y de tierras lejanas te llamé y te dije, mi siervo eres tú, te escogí y no te deseché. No temas porque yo estoy contigo. No desmayes porque yo soy tu Dios que te esfuerzo. Siempre te ayudaré, siempre te sustentaré con la diestra de mi justicia.
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1: La mejor manera de tener un día bendecido es iniciar dando gracias a Dios. Agradece por todo su amor y misericordia. Deja todo en sus manos y verás cómo todo tiene sentido. No importa lo que pueda pasar, solo ten la certeza de que Dios obrará para bien. Ama, perdona y disfruta tu día al máximo, pero asegúrate que Dios esté allí.
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0: tu vida. Cuando todo se pone en contra, cuando ves hacia cada lado y solo se muestra un desierto amplio, examinas tu vida y te das cuenta que te sientes vacío. Y es que todo lo que te ha sucedido a lo mejor ha cambiado tu perspectiva de la vida. De ser una persona entusiasta y motivada, espiritual y de fe, pasaste a ser una persona fría, que contempla con sus ojos cómo todas las cosas a su alrededor van cambiando. A veces llegamos a pensar que todo cambió, que todo a nuestro alrededor ya no es igual, que Dios ya no veló por nosotros como antes lo hacía, que algo está pasando. Pero, ¿será que Dios cambió? ¿Será que Él dejó de hacer lo que hacía en nuestra vida? ¿O será que nosotros cambiamos? A veces creemos que Dios cambió con nosotros, cuando en realidad los que hemos cambiado somos nosotros. Creemos que Dios dejó de la noche a la mañana de hacer las cosas que hacía en nuestra vida, pero la realidad es que nosotros provocamos cada cambio desde que decidimos alejarnos de Él, quizá reemplazándolo por otras cosas que, sin darnos cuenta, se convirtieron en prioridad en nuestra vida, quizá hasta antes que Dios. Antes de pensar en que Dios cambió contigo, ¿por qué no por un momento piensas en lo que tú has cambiado? ¿Qué dejaste de hacer que hacías antes? ¿Qué olvidaste que antes era tu prioridad? ¿Qué cosas reemplazaste en tu vida que te llevaron a sentirte vacío? Si realmente fuéramos sinceros con nosotros mismos, nos daríamos cuenta que a veces nos sentimos vacíos porque nosotros solos hemos provocado eso, tomando decisiones equivocadas, dejando que las personas afecten nuestra vida, descuidándonos de nuestra relación personal con Dios y poniéndole más atención a cosas vanas. Quizá hoy te sientas vacío. Quizá este día te sientas alejado de Dios. Quizá piensas que nada es igual y que nada volverá a ser igual. Pero antes de pensar o sentir todo eso, hoy quiero invitarte a intentarlo una vez más. Hoy quiero invitarte a volver al punto desde donde crees que te detuviste y comenzar a hacer las cosas correctamente como lo tendrías que haber hecho. Examina tu vida. Detecta qué son esas cosas que te están apartando de Dios. Detecta qué son las cosas que están obstaculizando la relación con Dios. Y ten el valor de...
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0: Comienza por tomar decisiones valientes que como consecuencia te traerán el gozo del Señor a tu vida. Nada en la vida tiene más valor que estar bien con Dios. Nada en la vida tiene más importancia que sentirse bien delante del Señor. Y eso solo se logra a través de una comunión real y sincera con Dios. Hoy te invito a autoexaminar tu vida, detectar los errores, solucionarlos, aplicarte, pero sobre todo, tener la voluntad y determinación de salir de ese bache en el que a lo mejor te encuentras y comenzar a depender de Dios a través de una relación íntima con Él. Pues solo de la mano de Dios podemos salir de las situaciones más difíciles que podemos enfrentar. Apocalipsis capítulo 2, versículos 4 y 5 dice: Sin embargo, hay algo que no me gusta de ti, y es que ya no me amas tanto como me amabas cuando te hiciste cristiano. Por eso, acuérdate de cómo eras antes y vuelve a obedecer a Dios. Deja de hacer lo malo y compórtate como al principio. Si no lo haces, yo iré a castigarte y quitaré tu candelabro de su lugar. Dios está dispuesto a encontrarse y renovar su relación contigo.

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0: caminando con Cristo, escucha, no que lo haya alcanzado ya, ni que ya sea perfecto, sino que prosigo por ver si logro hacer aquello para lo cual fui también asido por Cristo Jesús. Hermanos, yo mismo no pretendo haberlo ya alcanzado, pero una cosa hago, olvidando ciertamente lo que queda atrás y extendiéndome a lo que está delante, prosigo a la meta, al premio del supremo llamamiento de Dios en Cristo Jesús. Filipenses 3:12 al 14. Piensa, muchas veces, en nuestro caminar con Dios, podemos sentir que todavía estamos lejos de ser perfectos. Nos enfrentamos a luchas, fracasos y momentos en los que pensamos que no estamos progresando como nos gustaría. Pero el apóstol Pablo nos recuerda en el versículo anterior que no importa cuán imperfectos seamos o cuántos errores hayamos cometido en el pasado, Dios nos llama a seguir adelante. No necesitamos quedarnos estancados en el pasado. En Cristo tenemos una nueva oportunidad cada día. Lo más importante es seguir avanzando, manteniendo siempre la mirada fija en el objetivo, que es nuestra salvación y el llamado de Dios a nuestras vidas. El premio celestial.
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0: Y nos perfecciona en el camino. Olvida lo que quedó atrás y continúa caminando con fe, porque lo mejor de Dios siempre está por delante de nosotros. Procede con valentía, porque Cristo te alcanzó y Él nunca te abandonará. Prosigue a la meta. Deja el pasado atrás. No te quedes estancado en los errores pasados. Avanza con fe en Cristo. Mantente enfocado en el objetivo. Concéntrate en cumplir el propósito de Dios para tu vida. Persiste en el camino. Aún en los desafíos, continúa avanzando, confiando en la fuerza que viene de Jesús. Ora, Señor Jesús, te doy gracias por guiarme y fortalecerme. Ayúdame a olvidar el pasado y concentrarme en tu propósito para mi vida. Dame fuerzas para continuar, incluso ante las dificultades. Que siempre avance con fe, buscando tu amor y tu voluntad. Ayúdame a nunca perder de vista tu llamada.

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Dios habla a los que tienen tiempo para escuchar y escucha a los que tienen tiempo para orar. Abre tu corazón y dile a Dios, te necesito hoy.

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0: Eso es así, que siga el gozo, que siga el gozo. En estamos ahora de la mañana, de la tarde, ser del anochecer, de la madrugués. En estamos ahora que estamos acá, nada más y nada menos, escuchando lo que dice.
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0: Está rompiendo en todas las redes sociales, en todas las plataformas digitales, en todo lo que son frecuencias radiales. Y acá también estará rompiéndola, porque vamos a estar presentando algo nuevo, algo que se viene desde Honduras. Estamos hablando nada más y nada menos, tu hermano salmista, levita, adorador, Wilmer Medina.

nuestro hermano Wilmer Medina Flores. Ya ustedes pueden escuchar acá esos hermosos cánticos que ha sacado. Y ahorita lo vamos a presentar para que usted lo pueda escuchar. Para que usted, cada vez que estemos en programas acá en Radio Conquistadores para Cristo 100.9 FM Atlanta, usted puede decir: hermano Tony, ¿me puede poner el cántico, el tema tal de nuestro hermano Wilmer Medina Flores? Claro que sí, se lo vamos aquí ahora mismo a complacer. Y bueno, no hablando más, vamos a presentarlo. Esto que dice nuestro hermano Wilmer Medina Flores.

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1: Usted lo puede nada más y nada menos buscar en todas las plataformas como Spotify, iTunes, Google Store. Lo puede también buscar en YouTube. En YouTube Music, bueno, en todos los lados, usted solamente busque Wilmer Medina Flores. Ahí lo puede buscar, Wilmer Medina Flores, para que usted pueda escuchar a todo volumen esos lindos cánticos. Y si usted nos manda un mensaje debajo de este enlace que usted está viendo ahora mismo, le tendremos una sorpresa para que usted pueda ser bendecido, prosperado y en victoria. No te lo vayas a perder. Ahora mismo, actívate, vaya, busque nuestro hermano Wilmer Medina Flores, o si no, mándanos un mensajito en el enlace que aparece abajo para que usted pueda recibir una bendición de parte de nuestro Señor Jesucristo. Recuerde siempre algo, que cuando las oraciones suben, las bendiciones bajan, y cuando tus rodillas tocan el suelo, usted solamente levanta sus manos para tocar el cielo, porque esto es en fe, gloria tras gloria. Pero vamos camino a

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0: estamos haciendo en la radio? ¿Que tú no escuchas la radio, Giovanni? Pues explícamelo. Mejor que Pati te lo diga.
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3: Yo no puedo callar, porque ahora Dios me ha dado un trabajo tal como yo le pedí a Dios.
4: Gloria a Dios.
3: Para poder buscar de Dios. Y realmente, hermanos, pues yo también les felicito por esos programas que tienen y les insta, ¿verdad?, que siguen adelante, ¿verdad?, que es de mucha decisión.
5: Amén.
6: Se le bendiga, hermana, quisiera contar un testimonio.
4: Amén, hermana, adelante.
6: Nosotros con mi esposo la semana pasada no teníamos nada de... Mi esposo tenía 3 semanas sin trabajar y la semana pasada no teníamos ni un dinero para bajar ni siquiera a la iglesia para echarle gas al carro.
4: Amén.
6: Y mire que se fue mi esposo a buscar trabajo en la esquina. Ahí un amigo le dijo que quería bajar al consulado, que si lo llevaban. Y en eso le pagó el ride, con eso fuimos a la iglesia, nos gozamos. Y esa semana, a Dios gracias, para Él sea la gloria y la honra y la victoria que Dios nos dio. Que esa semana tenemos trabajo los dos.
4: ¡Aleluya! ¡Gloria a Dios! ¡Aleluya!
1: 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No estamos aquí por casualidad. Estamos aquí porque Dios está salvando las vidas a través de nuestra programación.
7: Pues yo quiero escuchar de la palabra de Dios.
5: Amén.
7: Y quiero reconciliarme con Dios.
5: ¿Quiere reconciliarse con el Señor? Gloria a Dios. Tocó la palabra del Señor, tocó su vida en esta mañana.
7: Sí.
5: Gloria a Dios, pues qué bendición, pues.
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5: Señor Jesús.
7: Señor Jesús.
5: Te pido que me perdones.
7: Te pido que me perdones.
5: Sé que me había apartado de ti.
7: Sé que me había apartado de ti.
5: Pero ahora regreso a tus brazos.
7: Pero ahora regreso a tus brazos.
5: Perdóname, Señor.
7: Perdóname, Señor.
5: Sé que te he fallado.
7: Porque te he fallado.
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7: Pues mire que en esta tarde, hermano, necesitaba reconciliarme, hermano. Me he sentido poco acá debilitada.
4: Amén, aleluya.
5: Amén. Ore conmigo entonces estas palabras. Sí. Señor Jesús.
7: Señor Jesús.
5: Vengo delante de ti.
7: Delante de ti.
5: Porque sé que me había apartado.
7: Yo sé que me había apartado.
5: Pero hoy vuelvo a ti, Señor.
4: Gracias, Señor.
7: Vuelvo a ti, Señor.
5: Arrepentida.
7: Arrepentida, mi Dios.
5: Por haberte fallado.
7: Por haberte fallado, Señor.
5: Pero te pido me perdones.
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8: delante de ellos. En el nombre.

Venid a mí, todos los que estáis trabajados y cargados, y yo os haré descansar, dice el Señor Jesús.

humilde de corazón, y hallaréis descanso para vuestras almas, porque mi yugo es fácil y ligera mi carga. Mi paz os dejo, mi paz os doy. Yo no os la doy como el mundo la da. No se turbe vuestro corazón, ni tenga miedo.

0: Aleluya, bendito sea el nombre del Señor ahora y para siempre, alabado sea el nombre glorioso de Jesús. En esta preciosa mañana damos gracias al Señor por el privilegio que nos da de estar en cabina de radio, Radio Transformación 90.3 FM. Amados hermanos, es una alegría saber que usted está por ahí muy temprano por la mañana levantado, esperando este momento para sintonizar su programa Tiempo de Restauración, en el cual nos unimos, hombres y mujeres unidos en la fe en Cristo Jesús, nos unimos en oración, en súplica, en ruego, en alabanza, en adoración al único y verdadero Dios, Jesús de Nazaret. Él es nuestro Dios, Él es el hacedor de maravillas en nuestras vidas. Muy buenos días, le damos en esta mañana a usted que nos sintoniza a través de Radio Conquistadores para Cristo, así como también a los que nos sintonizan a través de Radio Tiempo de Gracia en República Dominicana, también a los hermanos y amigos que nos sintonizan en Radio Propósito de Dios en la ciudad de Gustavo Díaz Ordaz en México, y por supuesto a los hermanos de la radio allá en California. Cristo nos une a todos ustedes. En el nombre de Jesús les saludamos y por supuesto no nos olvidamos de usted que va manejando su vehículo a esta hora de la mañana, a usted que ya va para la iglesia, oración matutina, a usted que ya salió de la iglesia lleno de bendición después de estar alabando el nombre del Señor ahí en el templo, le saludamos. Y a usted también, a usted que apenas se acaba de despertar, pero que todavía no se ha levantado y está en su camita ahí escuchando al loco, al negro aquí de la radio, ¿verdad, hermano Francisco? Le decimos muy buenos días a todos ustedes que están por ahí también ya desayunando, tomándose un cafecito. Buenos días, arriba esos ánimos, Cristo viene pronto, mis amados. El Señor es bueno y para siempre es su misericordia. Dele honra y dele gloria todos los días.
1: Aleluya, todos conmigo.

0: Enviamos un saludo a nuestro hermano Marcelo y Ruth en Houston, Texas. Dios les bendiga a toda esa linda gente de Texas. Fiel audiencia allá en Texas. También enviamos un saludo a nuestra hermana María Tuárez, que se encuentra con nosotros siempre conectada muy temprano por la mañana. Saludamos también a nuestra hermana Josefina Rivera en la ciudad de Matamoros, Tamaulipas, en México. Saluditos para ella y toda su familia. Mi hermana, aprovecho de una sola vez antes que se me olvide, ¿verdad? Un saludo para mi hermana Trifena, mi hermana Ludi, mi hermana Zoraida y mi hermana Rode, toda la familia Rivera. Por supuesto, un saludo también para su padre, el hermano Juan. Dios les bendiga. Bendiciones en el nombre glorioso de Jesús. También envío un saludo a los hermanos del Ministerio Internacional Guerrero de Jesucristo y entre ellos a nuestra hermana Amanda Bejar Duarte. La paz de Cristo sea con usted, amada, con toda su familia, con todos por ahí también en la pulga de Durham, Carolina del Norte. No se olvide que la pulga posiblemente ahora, no sé si va a estar abierto, hermana, no sé si usted va a ir a trabajar, yo le voy a echar un comercial ahorita. Pero a todos aquellos que van a hacer el esfuerzo de ir a trabajar ahí al Mercado Libre de aquí de la ciudad de Durham, Carolina del Norte, les enviamos un cordial saludo y les deseamos lo mejor. Bendiciones para todos. También tenemos por aquí más personas conectadas en otra plataforma. Vamos a revisar el WhatsApp. Yo creo que en el WhatsApp no nos ha llegado todavía ningún texto. O bien, parece que ya tenemos uno. Déjeme ver a quién tenemos por acá en esta preciosa mañana. Déjeme ver. Solo dice hola. Bueno, hola al número 685-2341. Dios le bendiga. Bienvenido al programa. Bienvenido. Recuerden, los teléfonos en cabina son el 919-407-2634. Lo repito más despacio, 919-407-2634. Y el otro activado es el 919-697-6700. Una vez más, despacito, 919-697-6700. Escríbanos, en un momento vamos a estar entrando al devocional de esta mañana. No sin antes leer otros saluditos por acá. Dios bendiga a Rosa Romero. Dios le bendiga. Vamos a ver a quién más tenemos. Saludo para O'Malley, lo pronuncié mal, dice: saludos, estoy viendo desde Houston, Texas. Ahí está, le digo, Houston, Texas, activa en el nombre glorioso de Jesús. Un saludo para O'Malley allá en Houston, Texas. También tenemos por acá, déjenme ver a quién tenemos. Betty desde el Perú dice: pastor, muy buenos días, sierva, la paz de Cristo sea con usted. Betty es una de las personas que se entregó al Señor aquí en el programa unos meses atrás, y ayer decía: hermano, muy pronto estaré dando mi testimonio de lo que el Señor está haciendo en nuestras vidas. Hermana, cuéntele a la gente allá donde usted vive, cuente a los cuatro vientos y cuéntele cuán grandes maravillas el Señor ha hecho en su vida. Testifiquemos el Señor.
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0: Nos escribe Victoria Valle y dice: pido oración por mi hija Lindira, para que sane. Dice: tiene miopía, los quistes en los ovarios. Amén, hermana, claro, vamos a estar orando por ella, por supuesto que sí. Vamos a ver a quién más tenemos por aquí. Victoria dice, bueno, solo escribió PI, pero no sé qué significa. Aquí está, dice: pido oración por Carlos Moyo. Amén, hermana, vamos a estar orando para que el Señor rompa esa cadena de adicción, por supuesto, en el nombre glorioso de Jesús. Un saludo para Alicia Trejo, para Maritza Centeno, saludos también para Rob Molina. Vamos a ver a quién más tenemos en esta gloriosa mañana. Dice Victoria: pido oración por Walter Blanco. Amén. Vamos a estar orando por Walter Blanco en esta mañana. Aleluya. No me quiero quedar, hermano, sin leer los primeros textos de la mañana, porque muchas veces dicen: hermano, no leyó mi texto. Y créanme, ahorita hay poquitos, pero en un momento habrán muchos. Tenemos apenas 129 personas ahorita conectadas en el TikTok. Bienvenido, bienvenida. A usted que está pasando y solo deslizó el dedo, está a punto de salirse del programa, hermano, Le bendecimos en el nombre glorioso de Jesús. Y si usted se queda con nosotros en el programa, la bendición venga de parte del Señor por medio de la palabra y del tiempo de oración que vamos a iniciar en un instante. Dios bendiga a mi hermana Mari Elena. Dice, buenos días, hermano, Dios le bendiga. Ora por mis deudas. Dice, hermano, tengo problemas. Necesito un trabajo. Para amén. Claro que sí, hermana. Mire qué bonito lo que ella dice. Dice, por mis deudas, por favor, necesito un trabajo estable para poder pagar mis deudas. Hermano, eso es responsabilidad. Esa es, ¿cómo le pudiera decir? Un alto nivel de moral personal. ¿Sabe? A veces decimos al Señor, Señor, ayúdame a pagar mis deudas. No, ella dice claramente, Señor, yo quiero tener un empleo digno que me dé lo suficiente para mí, para mi familia y para salir de las deudas que he adquirido. Dios bendiga a esta sierva. Claro que sí, vamos a estar orando. Aleluya, dice Rosa. Claro, vamos a estar aquí testificando a los cuatro vientos. Aleluya. ¿Cómo no decir que amamos al Señor Jesucristo? Olivia Quiroz nos escribe y dice, pido oración por la libertad de Augusto Meneses Quiroz, está detenido siendo inocente. Amén, amada. La palabra dice que el Señor no tiene por culpable a un inocente ni por inocente a un culpable. Vamos a orar para que el Señor abra la puerta de esa prisión. En el nombre de Jesús. Edison dice en esta mañana, hermano Francisco, Dios le bendiga, que Dios sea de gran, dice que sea de grande bendición hoy día domingo en el nombre de Jesús. Amén, amado. Amén. Así sea. Vamos a entrar en el devocional, en el Salmo 84. Hermano Leonel, bienvenido. Vamos a ver qué nos dice el hermano Leonel. Dice, bendiciones desde Los Ángeles, California. Mi nombre es Esteban Chávez. Pido oración por mi salud. Un saludo para todos los que nos sintonizan en Los Ángeles, California. Quiero recordarles que allá ahora estamos enlazados con la radio Cristo nos une. Esta radio parece que está como a una hora de San Bernardino. Pero, ay, ay, ay, se me olvidó el lugar. Ojalá que la hermana me haga llegar la dirección de la radio. La radio se llama Cristo nos une y estamos transmitiendo ahora mismo en vivo y a todo color allá en Los Ángeles, California. A propósito, la hora de la mañana allá son las 4:17, ¿verdad, hermano Leonel? Aquí en Carolina del Norte son las 7:17, allá son 3 horas de diferencia. Bendito sea el nombre de Jesús. Tenemos un texto más. Dice Criste, hola, desde el Uruguay les saludamos. Bendiciones a toda esa linda gente de Sudamérica, allá en el Uruguay. Gracias, hermano Leonel. Dice, sí, dice, son las 4:17. Señor le bendiga, mi hermano. Dios le bendiga mucho más. Nuestro hermano Gregorio Sánchez nos escribe desde Venezuela y dice, bendiciones para todos ustedes en el nombre de Jesús. Amén, amado. Saludos, hermano Francisco. Saludos para usted, siervo. Isabela nos escribe y dice, Isabela Andrades, dice, ore por mis hijos. Claro que sí, amada.
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0: Dice Cristian, son las 8:17 aquí en el Uruguay. ¡Qué bonito! ¡Aleluya! Hermano, la distancia se acorta cuando los hermanos en la fe nos comunicamos a la distancia y podemos sentirnos tan cerca a través del Espíritu Santo, hermano. ¡Qué hermoso es nuestro Dios! ¡Alábale! ¿Cómo no decirle al Señor cuánto le amamos? Un saludo para mi hermana Adela Jiménez, que está ahora mismo conectada. Dios bendiga a esta sierva. Ya compartió el programa a través del Facebook. Dios le bendiga, hermana Adela Jiménez.

0: querida hermana María Lucero Aranda Correa, y dice, pido oración por mi familia Aranda Correa. Amén, mi amada, claro que sí. Vamos al devocional de esta mañana. Amén, hermano Cristian, estaremos orando por su matrimonio y por su padre, claro que sí. Vamos al Salmo, dice la palabra del Señor, Salmo 84. Bendito, bendito el que vive, el que reina, alabanzas al único y verdadero Dios, Jesús de Nazaret. Te alabamos, Señor. Gracias, Padre amado.
1: ¿Cómo no decirte?
0: Dice el Salmo 84, verso 1. Cuán amables son tus moradas, oh Jehová de los ejércitos. Anhela mi alma y aún ardientemente desea los atrios de Jehová. Mi corazón y mi carne cantan al Dios vivo. Aún el gorrión haya casa y la golondrina nido para sí. ¿Dónde poner sus polluelos? Cerca de tus altares se encuentra, oh Jehová, Jehová de los ejércitos, Rey mío y Dios mío. Bienaventurados los que habitan en tu casa perpetuamente, porque te alabarán. Bienaventurado el hombre que tiene en ti sus fuerzas. Bienaventurado aquel en cuyo corazón están tus caminos. Atravesando el valle de lágrimas, lo cambian en fuentes cuando la lluvia llena los estanques. Irán de poder en poder, verán a Dios en Sión, Jehová, Dios de los ejércitos. Oye, oye mi oración. Escucha, oh Dios de Jacob, mi clamor. Mira, oh Dios, tú eres escudo nuestro. Pon los ojos en el rostro de tu ungido, porque mejor es un día en tus atrios que mil fuera de ellos. Escogería yo estar a la puerta de la casa de mi Dios que habitar en las moradas de maldad. Porque sol y escudo es Jehová Dios, gracia y gloria dará y no quitará el bien a los que andan en integridad. Jehová de los ejércitos, dichoso el hombre que en ti confía.

Padre. En esta preciosa mañana, Señor, nos acercamos. Señor, cubiertos con la sangre de nuestro Señor Jesucristo, alabando y glorificando tu santo y precioso nombre, Señor. Reconociendo que tú eres Dios Todopoderoso, reconociendo, Señor, que tú hiciste, tú formaste los cielos y la tierra, formaste cada estrella en el firmamento, a todas las conoces por nombre, Señor, Padre bendito, Dios Todopoderoso, en el nombre de Jesús, tributamos alabanza. Tributamos adoración. Te damos gracias, Señor, primeramente por la salvación de nuestra alma. Gracias, Señor, porque hasta aquí, Padre bendito, podemos decir Ebenezer, Ebenezer. Hasta aquí nos ha ayudado el Señor. Te doy gracias, Señor, por la abundancia. También te doy gracias por la escasez. Gracias por la salud y la enfermedad. Gracias, Señor, por la salud, Señor, de mis hijos, de mi esposa. Gracias, Señor, por los momentos en que también la enfermedad ha visitado nuestra casa, Señor. Pues en esos tiempos, Padre, de aflicción y de preocupación, aprendemos a depender de ti. Y tenemos la oportunidad, Señor, de poder observar tu mano de misericordia, obrando, Señor, en nuestra familia. Gracias también te doy, Señor, por los que nacen, por el milagro de la vida, por los que están ahora mismo gestándose en el vientre de sus madres. Padre, por aquellos que ya nacieron, Señor, por aquellos, Padre, que ahora mismo están desarrollándose, creciendo. Gracias. Gracias también, Señor, por aquellos a quienes usted llamará a su presencia, Señor. Pues sé, Padre bendito, que ninguno, Señor, dejará este plano físico sin antes haber cumplido el propósito por el cual usted lo ha llamado, Señor, a este planeta. En el nombre de Jesús, Señor, también le doy gracias, Señor, por los amigos. Gracias, Padre, por aquellos que nos aman mucho, por aquellos que nos aman poco y por aquellos que no nos aman nada, Señor, que más bien se constituyen enemigos nuestros. Por ellos también te damos gracias y te pedimos tengas misericordia, Señor, de ellos, como la has tenido de nosotros, Señor. Enséñanos a perdonar, mi Dios, como usted nos ha perdonado a nosotros las ofensas. Padre, en el nombre de Jesús le damos gracias, Señor, por la luz que hemos podido contemplar en este nuevo día. Gracias, Señor, porque aquí en Carolina del Norte, Padre, es un día lluvioso, un día nublado, y para muchos, Señor, tendrá, Señor, motivo de desánimo, pero para nosotros, Señor, que hemos aprendido a glorificarte, que hemos aprendido, Señor, a contemplar la hermosura, Señor, de tu santidad y el poder y la gloria, Señor, de tu mano poderosa en cada cosa creada, te decimos gracias, mi Dios, por este día tormentoso, lluvioso, Señor. También te damos gracias por los días soleados. Gracias, Señor, por esas mañanas frescas, por esas mañanas calurosas. Gracias por los inviernos, Señor, por los veranos, por los otoños y las primaveras. Gracias, Padre bendito. Gracias también le damos, Señor, porque hasta aquí no nos ha faltado pan para comer o vestido para vestir. Padre amado, le damos gracias, Señor, porque muchas veces en medio de la escasez o en medio de la abundancia, Señor, hemos podido sentir, Padre amado, que usted nos llama con voz suave, dulce, con palabras de amor. Señor, aun cuando su reprensión, Señor, ha venido sobre nosotros como hijos suyos, Señor, usted ha mostrado su gracia y su misericordia. Gracias, Señor, por todas las maravillas realizadas en nuestra vida. Dele gracias al Señor porque en este mismo instante podemos respirar. Por cada momento que respiramos, por cada vez que exhalamos y inhalamos y exhalamos el aire de esta mañana, mis amados, démosle gracias. Es motivo para agradecerle al Señor. ¿Cuántos están ahora mismo en una sala de hospital respirando a través de una máscara, a través de un catéter? ¿Cuántas personas tienen que estar pagando altos costos por esos tanques de oxígeno para poder aferrarse a la vida? Señor, en el nombre glorioso de Jesús, gracias por habernos permitido abrir los ojos en esta mañana, Señor. Gracias por habernos permitido llegar a cabina de radio, Señor. Gracias por cada ser humano, por cada hermano y amigo que nos está sintonizando en esta gloriosa mañana. Padre, le suplicamos en el nombre glorioso de Jesús, esté atento al clamor de su pueblo. Oramos, Señor, por cada necesidad aquí representada. Padre, mire, Señor, cuántas personas ahora mismo
se encuentra, Señor, presos, Padre, presos involuntariamente, presos, Señor, injustamente. Padre, cuántos, Señor, ahora mismo, Padre amado, fueron acusados con todo tipo de mentiras, Señor, y se encuentran privados de libertad. Oro, Padre amado, por ellos. Oro también, Señor, por aquellos que están probablemente justamente, Señor, recluidos, pues cometieron faltas a la sociedad. Señor, cometieron faltas, Padre bendito, y ahora se encuentran ahí, Señor, presos, Señor, de su libertad entre cuatro paredes. En el nombre de Jesús te suplico, sea su Santo Espíritu visitándolos, tocándolos, transformándolos, que aquel, Señor, que fue preso injustamente, si es tu propósito, Señor, que esté ahí pueda recibir la convicción plena y clara de recibir al Señor Jesucristo en su corazón como el único y verdadero Dios, como el Salvador de nuestras almas. También por aquellos, Señor, que han hecho maldades, que han cometido faltas, Señor, y están ahora recluidos en una cárcel. Padre, tócalos, que tu Santo Espíritu, Señor, los ministre, los inste a buscarte, Padre. Transforma sus vidas, cambia su manera de ser, su manera de pensar, y derrama de misericordia, Señor, sobre cada uno de ellos, Señor. Toca, Señor, sus corazones, salva sus almas en el nombre glorioso de Jesús. Padre, oramos por cada hombre, cada mujer que vaga sin fe y sin esperanza, que se debate, Señor, entre la vida y la muerte en los antros de perdición, Señor, bajo las influencias del alcohol o la drogadicción. Padre, sea cual sea la atadura que en esta mañana, Señor, va arrastrando sus vidas al abismo eterno, Señor, esa atadura sea quitada. En el nombre glorioso de Jesús, Jehová, te reprenda, Satanás, suelta las vidas en esta gloriosa mañana. Vamos todos orando, todo padre, toda madre, esposo o esposa, hijo que tenga un problema de alcoholismo, de adicción, de cualquier tipo de adicción. Este es el momento, vamos todos juntos, Señor, en el nombre glorioso de Jesús. Tu palabra dice, Señor, que tú escuchas el clamor de tu pueblo, Padre amado. Rompe toda cadena de adicción, de alcoholismo, Señor, gritería, pleito, maledicencia, hechicería, brujería, Señor, Padre bendito, Señor, pornografía, Padre amado. Oh, bendito Dios, en el nombre glorioso de Jesús, todo hábito, Señor, Padre bendito, que está corrompiendo, que está destruyendo al ser humano en esta mañana, Señor, Padre bendito, reprendemos, Señor, todo mover del enemigo en contra de cada ser humano que está viviendo una situación de adicción. Padre, toda lascivia de los ojos sea quitada, toda maledicencia, Señor, en el nombre glorioso de Jesús. Padre amado, mira esas personas, Señor, que prestan, Padre amado, sus labios, su lengua al chisme, a la crítica, a sembrar disensión, Señor, y contienda en medio de los hermanos. Padre, en el nombre de Jesús, reprendo al diablo, Señor, y reprendo, Padre, todo hombre o mujer, Señor, en el nombre de Jesús, que presta sus labios a esta situación. Padre, no permita, Señor, que sus almas se pierdan por causa de estos hábitos pecaminosos. Señor, ínstalos a buscarte. Pon en ellos el querer como el hacer, Señor, de confesar a Jesús como el único Salvador de nuestras almas. Señor, el ser humano, Padre, tu palabra misma lo dice, que tiene en sus ojos una venda para que no les resplandezca la luz del Evangelio. Pero en esta mañana, Señor, te pedimos no sea quitada cualquier venda, Señor, que ahora mismo

Señor Jesucristo, te alabamos y te bendecimos, Señor, porque tú eres el ejemplo a seguir. Usted es el varón perfecto, mi Dios. Oh, mi alma alaba y glorifica el nombre de Jesús cada mañana. Bendito seas, Señor. Te damos gracias, oh Padre. Oramos, bendito Dios, en el nombre de Jesús, por aquellos que se encuentran en salas de cuidados intensivos, allá en los hospitales, Señor, aquellos que se debaten entre la vida y la muerte, Señor, por causa de una enfermedad. Padre amado, oramos por aquellos que están ahora mismo, Señor, esas mujeres que están en salas de parto, Padre bendito, Señor. ¿Cuántos han testificado? Ayer mismo me daban testimonio, Señor, una sierva suya, que cuando ella fue al médico, Padre, a dar a luz a su bebé, le pusieron en sus manos una carta a su esposo para que firmase quién de los dos quería que preservara la vida, pues uno de ellos iba a morir. Pero cuando el hombre cree que tiene la última palabra, se equivoca, porque la última palabra es suya, Señor. Padre, los dos sobrevivieron, madre e hijo están vivos y ahora glorifican tu nombre. Se ha hecho el mismo milagro, Señor. Todos aquellos que ahora se encuentran, Padre amado, suplicando delante de usted salud y sanidad, Padre, para esos cuerpos enfermos, ahí en esa sala de hospital, ahí en esa sala de maternidad, en esa sala de recuperación, en esa sala de operaciones, Señor, sea su mano poderosa descendiendo. Vamos levantando un clamor por los que están enfermos, no solamente en los hospitales, sino aquellas personas que han sido abandonados a su suerte, aún allá en nuestros países donde no hay recursos, donde no hay medios que puedan ayudar a estas personas, y están esos viejitos o esas padres con sus niños, Señor, suplicando, Señor, tu misericordia. Ahí, Padre amado, en aquella choza, allí, Señor, en ese campo, en esa terracería, donde no hay médicos, donde no hay un medio de transporte, Señor, donde solamente las aves del campo cantan en esta mañana, allí descienda, Señor, tu gloria, allí descienda, Señor, tu ángel, papá, trayendo sanidad a todo cuerpo enfermo, en el nombre glorioso de Jesús. Si usted se encuentra enfermo en esta mañana, levante su mano y dígale: Señor, sé propicio a mí. Escucha mi clamor, Señor, y atiende mi necesidad. Necesito, Señor, un toque de tu preciosa mano. En el nombre glorioso de Jesús, deposite esa carga en el Señor. Ha confiado en los médicos, bien ha hecho, pero mejor haría si ahora, en esta mañana, deposita toda su confianza en el único y verdadero Dios, en aquel que sanó los enfermos de lepra cuando nadie podía hacer nada, en aquel que levantó a Lázaro de entre los muertos, al hijo de la viuda de Naín, a aquel que levantó el paralítico, a aquel que, haciendo lodo con su saliva en el polvo, tocó los ojos de aquel ciego y fue sanado. Oh, alabado sea el nombre de Jesús. Oh, bendito Dios, sea usted sanando. Poder fluye en esta mañana desde los cielos, sanando, sanando. Reciba en esta mañana la sanidad de su cuerpo. Reciba, dígale: Señor, gracias, porque no, esta obra no es de hombre, eres tú, Señor, ministrando mi vida. Glorifique el nombre del Señor, independientemente si usted lo siente o no lo siente. Ahora mismo reprendo en el nombre de Jesús ese pensamiento que le dice: tú estás declarando con tus palabras, o lo vas a declarar, pero tú sigues enferma. Renuncia a ese pensamiento, no a la enfermedad. Nosotros, hermanos, por la fe no negamos la situación que nos rodea, pero si sí entendemos que hay una situación y le decimos al Señor: Señor, si a usted le place, si en su misericordia, Señor, usted quiere sanarme, puede sanarme, aquí estoy, Señor, trate conmigo como usted quiera. Dígale: usted es Rey, Dios y soberano de mi vida, y si usted me sana, Señor, en esta preciosa hora de la mañana, testificaré y contaré sus maravillas. Usted seguirá siendo mi Dios. Y si usted determina, Señor, que yo he de vivir un tiempo más bajo esta condición, porque usted está trabajando en mí, está, Señor, forjando mi carácter, Señor, usted quiere mostrarme cosas que de otra manera no podría ver, Señor, yo me someto a su voluntad, dígale, pero solo le pido en el nombre de Jesús.

Aumenteme la fe para no renegar contra usted, para no menguar, Señor, en el servicio, Señor, en tus altares. Padre, en el nombre glorioso de Jesús, yo creo firmemente que a su tiempo usted obrará un milagro en mi vida. Gracias, Señor. Y si usted me permite, Señor, seguir en esta tierra, deme la calidad de vida que yo necesito para atender a mi familia, para atender, Señor, mi propia vida, Señor, para atender el ministerio que ha puesto en mis manos. Dígale, sea sincero, sincera con el Señor, amado, amada. En medio de la tribulación y la prueba, cuando empezamos a hablar con el Señor como con el mejor amigo, porque Él es el mejor amigo de nosotros, hermano, es donde fluyen los mejores momentos de adoración. Es cuando la presencia del Espíritu Santo desciende, nos ministra. Y es ahí cuando aquel que todavía no ha recibido al Señor dice: estos están locos. ¿Cómo es posible que en medio de tanta tribulación den gloria y honra a Dios? ¿Cómo es posible que en medio del problema todavía sonríen y dicen: alabado sea Cristo, hermano? Esta es la locura del Evangelio. Alabado, alabado sea el nombre del Señor. Voy a leer los textos que han llegado. No he leído textos hasta ahorita. Padre, te pido bendiga, Señor, a mi hermana Brunilda, Padre amado. Sea usted obrando allá en República Dominicana, Señor. Descienda a través de ella su gloria, Padre bendito. Salvación para todos los de su casa. Salud para todo cuerpo enfermo ahí en este seno familiar, Padre amado. Señor, prospere su vida, así como su alma está siendo prosperada, Señor. El alma de mi hermana Brunilda Polanco. Bendecimos la vida, Señor, de mi hermana María Abreu, Padre amado, también allá en República Dominicana. Por medio de estas dos mujeres, Señor, bendecimos la vida de cada dominicano, Señor, que ahora mismo se encuentra dentro y fuera de sus fronteras patrias. Padre, que tu gloria esté con cada uno de aquellos que han tenido que dejar su país de origen. Oramos por nuestra hermana Joana Campuzano, Señor, en el nombre glorioso de Jesús, que toda bendición que nosotros recibamos sea mayor para tu sierva, Padre amado. Oramos, Señor, por todos aquellos que ahora mismo, Señor, se encuentran alejados de ti, Señor. Bendecimos la vida también de nuestra hermana Estelita Simeone, Señor. Padre amado, obra un milagro, Señor. Dale respuesta a tu sierva, Señor. El clamor, la súplica que ella tiene delante de ti, Señor, y nosotros con ella, Padre, también nos unimos a ese clamor, a esa súplica, pidiéndote en el nombre de Jesús a su milagro, Señor. En la vida de mi hermana Estelita Simeone, allá en Argentina. En la vida de mi hermano Abel Cabrera, en la ciudad de Gustavo Díaz Ordaz, en México. Bendice a tu siervo, Señor. Bendice, Señor, a sus pastores. Bendice a su familia. Bendice al pastor Carlos Aguilar, Señor. Su familia, su casa está en tus manos. Su amada esposa, sus vidas, su integridad física está en tus manos. Bendice al pastor Armando, Señor. Glorifícate, Señor, en este ministerio. Mira la vida de mi hermana Fena García, la vida de mi hermana Amanda Bejar Duarte, la vida de mi hermana Josefina Rivera, María Tuárez, Marcelo y Ruth. Están en tus manos, Señor. Obra un milagro, Padre amado, en cada uno de ellos. Oramos, Señor, por la vida, Padre bendito, de cada uno, Señor. Mira, bendice la vida de Williams, Padre amado, en esta mañana, de Tati Díaz, Padre amado, en el nombre glorioso de Jesús. Sea usted obrando, Señor, en la familia de mi hermana Tati Díaz, Padre bendito, donde quiera que nos sintonicen, donde quiera que estén en esta preciosa hora, tu gloria descienda, Señor, sobre ellos. Tu palabra, Señor, dice: clama a mí y yo te responderé. Padre amado, que Esther Miranda en esta mañana, Señor, sea, Padre amado, obrando, sea, Señor, su mano ministrando, Padre bendito, ese malestar de estomacal que ella tiene, Padre amado, en el nombre de Jesús, Señor. Toda bacteria que pueda estar ocasionando esa condición de salud sea, Señor, quitada, Padre amado, en el nombre glorioso de Jesús. Oramos por Jorge Padilla, Señor. Mira la salud de su cuerpo, Padre, trae salud, trae liberación, Padre amado, a la vida de Jorge Padilla, Señor. Bendice a Julio Rosales, Padre amado.
Bendice, Señor, su casa, su familia, todo lo que su mano emprenda. Señor, me uno a la petición, Señor, de mi hermano Gregorio Sánchez, Padre bendito, por Marlene, Señor Godoy. Ahí en ese hospital donde ahora mismo se encuentra, Padre amado, tu mano de poder, tu mano de misericordia, Señor, descienda. Padre, me uno a tu siervo, Señor, por la vida de Marlene. Obra un milagro, Señor. Padre, queremos enaltecer tu nombre, glorificando tu nombre, contando tus maravillas. Haz un milagro, Señor, en el cuerpo de esta persona, de Marlene Godoy, ahí en esa sala de hospital. En el nombre glorioso de Jesús. En el nombre glorioso de Jesús se ha hecho. Mira la vida de Richard, Señor Sarmiento. En esta mañana, Señor, oramos por Richard Sarmiento, Padre bendito. Señor, sea, Padre amado, su vida bendecida, fortalecido en el espíritu, Señor, fortalecido también en su cuerpo, Padre amado. Mira la vida de Marjorie, Señor, ahora, Padre, en esta mañana, bendice a Marjorie, Padre amado, ahí donde se encuentra, una unción fresca de tu espíritu sea sobre ella. Sana el cuerpo de Mar, Padre bendito. Ella proclama en esta mañana, Señor, sáname, te necesito. Señor, sana también su alma, toda herida, Señor, en sus emociones, Señor, le sea sanada. Sanado su cuerpo, sanado su alma, salva su alma. En el nombre glorioso de Jesús, oramos por Pilar Gómez, Señor. Bendice a Pilar en esta mañana. Padre, oramos por Jonathan, por Fernanda, Señor, por Joel, Padre bendito, por Tema, Padre amado. Señor, rompe todo alcoholismo, toda adicción de alcoholismo y drogas, Padre bendito, en el nombre glorioso de Jesús, rescata, Señor, las vidas de este abismo de adicción, en el nombre de Jesús. En el nombre de Jesús, bendice, Señor, tu hija, hija de Dios, sea bendecida en esta mañana, Señor, en el nombre glorioso de Jesús. Oramos, Señor, por la vida de Milagros Palomino, por Abraham Palomino, por Isaac Palomino. Señor, salva sus almas, guarda sus vidas en el nombre glorioso de Jesús, Señor. La vida de Domingo, Padre amado, mira a tu siervo. Allá en Guatemala te necesita, Señor. Abre las ventanas de los cielos a favor de él, Señor. En el nombre de Jesús, la vida de Mario Ruiz, Señor, Padre amado, sea usted obrando en la vida de Mario Ruiz, Señor, y toda su familia. La vida de Elis, oramos por Elizabeth, Padre, en esta mañana. Bendice a Elizabeth, Padre amado, en el nombre glorioso de Jesús. Dale la salud que su cuerpo necesita. Salud también para sus hijos, Señor, Padre amado, en el nombre de nuestro Señor Jesucristo. Sea tu nombre enaltecido, Señor, en cada uno de ellos. La vida de Jesús ponemos en tus manos, Señor. Obra, obra un milagro, Señor, en cada uno, en la vida de Raúl Suárez. Señor, oramos, Padre, mire ese diagnóstico que él tiene de hipertensión y diabetes. Señor, en el nombre glorioso de Jesús, la sangre de Raúl, Padre amado, ahora sea regularizada. Dale a él la sabiduría para que cuide el cuerpo, el cual también es templo y morada de tu Santo Espíritu. Dale a él la sabiduría, Señor, para que pueda alimentarse, Señor, de tal manera, Señor, que su cuerpo vuelva a retomar, Señor, el funcionamiento correcto en cada uno de sus órganos. En el nombre glorioso de Jesús, bendice a Aníbal Estrada Torres. Bendice, Señor, Padre amado, a todos mis hermanos allá en el vivero Las Violetas, Señor. Padre bendito, junto con ellos clamamos, Señor, por la vida de Clever, Padre amado. Señor, rompe esa atadura de alcoholismo. Pon en él el querer como el hacer de abandonar, Señor, ese hábito. Que cada vez que él pueda o quiera poner una copa de vino en sus labios, Señor, Padre, esto le produzca repulsión. Padre, sean cambiados sus hábitos, sean cambiados su manera de pensar, Señor, que de esta atadura sea libre él y toda su familia, en el nombre glorioso de Jesús. Oramos, Señor, por la vida de mi hermana Betty, por la vida de su esposo. Transforma la vida de su esposo, Señor.
salvas las almas allí por medio de tu sierva Betty en su casa, Señor. Tu palabra dice: cree en el Señor Jesucristo y serás salvo tú y toda tu casa, Señor. Ahora ha llegado la salvación a la casa de mi hermana Betty, Padre bendito. Señor, salvación para su esposo, salvación para todos sus familiares. En el nombre glorioso de Jesús, ponemos en tus manos la vida de Irene, Padre amado. En el nombre de Jesús, el dúo Irene, Señor, que te alaba y te glorifica, están en tus manos. Úsalos, llénalos de ti. La vida de Cristian, Señor, Padre amado, de Carmen González, Señor, oramos por Noemi, Padre amado, en esta mañana. Bendice a Noemi, Señor, me uno a Carmen González, Padre, en su petición. Bendice a Alfonso Mendoza, Padre amado. Sanidad, Señor, mira esa tiroides, Padre amado, que está dañando, que está funcionando equivocadamente. Padre, oramos también, Señor, Padre amado, por ese problema de bipolaridad, Señor. Padre bendito, en la vida de Luz María, Padre, en el nombre glorioso de Jesús, sea usted tratando, sea usted ministrando, Señor. La vida de Beymar Cristian, Señor, la ponemos en tus manos. Gracias, Señor. Gracias, Padre amado, por la vida de mi hermano Leonel. Gracias por la vida, Señor, de mi hermana Isabel Andrade, Señor. Oramos por sus hijos, Padre bendito. Oramos por la salud, Señor, de mi hermano Leonel, allá en Los Ángeles, California. Por la vida de Esteban Chávez, Señor. Su salud está en tus manos, Padre bendito. En el nombre glorioso de Jesús, clamamos, clamamos un milagro en cada uno de ellos, Señor. Sea usted obrando, Padre amado. Un milagro en todas aquellas peticiones que no hemos alcanzado a leer, Señor. Glorifícate, Señor, en todos aquellos que proveen, que aportan, que ayudan, Señor, en el nombre glorioso de Jesús. Mira la vida, Señor, de esta sierva tuya, Padre amado. Ahora, Señor, me uno a la petición de la familia Saldaña, Padre amado. Mira esa persona que está hospitalizada, Señor, por la causa de la neumonía. Padre, en el nombre glorioso de Jesús, esos pulmones sean limpiados y puedan, Señor, exhalar e inhalar aire, Padre, y dándole así la fuerza en el cuerpo, Señor, y la fuerza de vida en ese cuerpo enfermo. En el nombre de Jesús, oramos por Mayra Navarro. Bendice a Mayra Navarro, Señor. Padre, mira la vida, Señor, y la salud de la mamá de mi hermano Edison. Padre, lo ponemos en tus manos, Señor. Esperamos ver muy pronto el milagro que usted hará en la vida de la madrecita de mi hermano Edison, la vida de Anita Flores, Señor. Bendecimos a Anita Flores en esta mañana. Señor, bendice tu sierva, guárdala, Padre amado. Señor, en el nombre glorioso de Jesús, oramos por Carlos Sánchez, Padre amado, ahí donde se encuentra detenido. Mira esa audiencia, Señor, que se va a estar realizando el próximo 20, Señor, de este mes. Sea usted obrando, sea usted ministrando. Gracia y misericordia sea descendiendo, Señor, sobre esta persona y sobre los jueces que van a llevar ese caso. Oramos, Señor, juntamente con Cari Bravo. Oramos, Padre amado, por la vida de su hermano Gaspar, Señor. Ese dolor de cabeza que ahora mismo, Señor, le ha quitado el sueño, le está quitando la paz. Sánalo, papá. Sánalo. En el nombre de Jesús sea sanado, mi Dios. Oramos, Señor, juntamente con Josefa, Padre bendito. Sea, Señor, usted, Padre, abriendo las puertas, Señor. Esos papeles, Padre amado, sean ahora, Señor, conforme al corazón de su sierva, el deseo de su sierva, le sean entregado para que todo salga bien, Señor, allí, Señor, en esa cita. Esos papeles, en el nombre de Jesús, en el nombre de Jesús, sea hecho. Eso viene, sierva. Eso viene. El Señor está en el asunto. Aleluya. Gracias, Señor. Gracias, mi Dios. Le damos por la vida, Señor, de Nava García. Sea usted obrando, sea usted ministrando a esta persona, Señor. Padre amado, oramos por ella. Oramos por toda su familia. Mira la vida, Señor, de Eva Herrera, Señor. Oramos por Era Herrera. Bendícela, tócala. Padre, oramos por Aurora, Padre. Aura, Alicia, está en tus manos, Señor. En el nombre de Jesús, Señor. Padre amado,
allá en Ubalton, Padre bendito, por Hernán Darío, en Ubalton, Señor, oramos en esta mañana. Bendice, Señor, la vida de Violeta Chávez, Padre amado. Oramos, Señor, por la salud, Padre amado, de estas personas, en el nombre glorioso de Jesús. Sea usted ministrando, sea usted tocando, Padre amado, estas vidas, Señor. Oh, qué bonito, mire, dice acá una persona: Papá Dios, yo confío en vos, Señor, en estos momentos, aleluya, tan difíciles, aleluya. Oh, bendito Dios, donde quiera que se encuentre esta persona, está proclamando, Señor, que está su fe puesta, Señor, en el autor y consumador de nuestra fe, el Señor Jesucristo. Sea usted obrando, Señor, allá en Argentina, en Chile o en cualquier país donde ellos se encuentran en esta mañana. Sea obrando un milagro, Señor. La vida de Pilar Gómez está en tus manos. La vida de Jonathan, de Fernanda, de Joel. Padre, sea usted obrando. Obra, obra un milagro, Señor. Bendice la vida de tu sierva Eva Ochoa. La vida de María Álvarez está en tus manos, Señor. Limpia su cuerpo de toda enfermedad, toda diabetes, Padre, en el nombre glorioso de Jesús, en el cuerpo, Padre de Río Rocha, Señor. Padre amado, obra, obra un milagro allá en La Guajira, Colombia. Hasta allá, Señor, tu gloria descienda. Usted que es omnisciente, que todo lo sabe, que todo lo ve. Usted que es omnipresente, mi Dios de gloria, Rey Dios Todopoderoso, atienda la petición de su sierva María Álvarez allá en Colombia, en La Guajira, Señor, en el nombre de Jesús. Oramos, Padre bendito, por ese bebé, Señor, por Damián Valencia, de apenas 3 añitos de edad, Señor. Sea usted obrando, sea usted ministrando, aleluya. Oramos también por Soledad Fuentes, Señor, en esta hora. Todo maleficio, todo hechizo, Señor, sea, Señor, roto en esta mañana, en el nombre glorioso de Jesús, por el poder que me es en tu palabra y la unción de tu Espíritu. Reprendo, Señor, toda santería, toda hechicería, Señor, toda hueste espiritual de maldad, Señor, que se mueve, Padre, en las regiones celestes, en contra de tu pueblo, en contra de tu creación, Señor, sea confundida, sean confundidos los planes del enemigo, Señor. Hermano o hermana, no sé si es un varón o una mujer, dice la Biblia que ninguna arma forjada prevalece contra los verdaderos hijos de Dios. Que esta persona que está sufriendo esa situación de maldad en contra de ella se entregue al Señor Jesucristo y sea revestido con el poder del Espíritu Santo, o revestida con el poder del Espíritu Santo, porque el que está en las manos de papá, en las manos de nuestro Señor Jesucristo, nadie puede arrebatarlo. Aleluya. Padre, bendice la vida, Señor. Bendice la vida, Padre amado, de Marta Ponce. En esta gloriosa mañana, Señor, proclamamos una bendición fresca y nueva sobre la vida de Marta Ponce, Padre bendito. Oh, Señor, en el nombre glorioso de Jesús. Oramos, Señor, mira esta petición, Padre amado, de tu siervo. Padre bendito, oramos, Señor, por tu siervo, Señor, y por su esposa, que el día de mañana estará siendo intervenida, Señor, en esa sala de operación. Sea a usted le place, Señor. Si en su misericordia, Padre, usted determina que en esta misma hora de la mañana su sierva sea sanada, su nombre alabaremos y glorificaremos eternamente. Y si es necesario, Señor, que esta mujer pase, Señor, por el bisturí, Señor, yo le suplico en el nombre de Jesús que sean las manos de sus ángeles atendiendo, Señor, este tiempo, Padre amado, de operación. Ahí, Señor, en esa sala de hospital allá en México. Padre, en el nombre glorioso de Jesús, cualquier resultado, Señor, lo sometemos bajo su soberana voluntad, esperando, Señor, en su voluntad, porque su voluntad es buena y perfecta para los hijos suyos. Mi Padre celestial, escucha el clamor de tu siervo, mi amado hermano y amigo, Señor, y escucha mi clamor, Señor, y extiende tu mano de misericordia hasta su amada esposa,
allá en la ciudad de Gustavo Díaz Ordaz, donde quiera que se encuentren ellos en esta mañana, Señor, ahí descienda tu gloria, Padre bendito, revístelos, una unción, Padre, fresca, ánimos y fuerzas nuevas para seguir adelante, fortalécelos en el Espíritu, Padre amado, en el nombre glorioso de Jesús se ha hecho. Gracias. Gracias, Señor. Padre, ministra la vida de mi hermana Nilda Lucero allá en Buenos Aires, Argentina. Padre, tócala, llénala. En el nombre glorioso de Jesús, séote obrando, séote ministrando, Señor, llenando, Padre amado, su casa a través de ella, Señor, de su presencia. Mire esos jóvenes, esas jovencitas que junto con ellas, Señor, van a esa academia de danza a prepararse, Señor, para glorificar y exaltar tu nombre. Usa tu sierva juntamente con ellas, Señor, llevando el mensaje de salvación, llevando, Señor, la algarabía y el regocijo, Señor, que produce exaltar y alabar al único y verdadero Dios, a nuestro Señor Jesucristo. Bendice tu sierva, nuestra hermana Nilda, Señor. Padre amado, oramos en esta mañana juntamente con Silvia, Señor. Oramos, Padre bendito, por Jesús García, Padre amado. Sea usted obrando en la vida de estas personas. Mira la vida de Claudia Davia, Señor, que en esta mañana está con nosotros. Clamamos también por la vida de nuestra hermana, tu sierva, Señor, nuestra hermana Fefa Díaz. Bendícela, Señor, en el nombre glorioso de Jesús. Toda dominicana, Señor, está, Señor, bajo tu mano poderosa, salva las almas allá en Dominicana. Usa tu sierva Fefa Díaz, Señor, Señor, en dones de sanidad, Señor, dones, Padre bendito, de proclamación de tu palabra, en el nombre glorioso de Jesús. Llena la vida de mi hermano, Señor, Valdés Gutiérrez. Oramos, Señor, en esta mañana por su abuelita Ángela, Padre amado, ahí en esa sala de cuidados intensivos donde ella se encuentra en este precioso momento. Haz un milagro, Señor, haz un milagro. Hermano o hermana, solo veo aquí sus apellidos, Valdés Gutiérrez, no sé si es ella o él. Quiero darle este testimonio. Hace varios años atrás, yo también me encontraba al lado de mi esposa en una sala de cuidados intensivos en el hospital del Duke, aquí en Carolina del Norte, Estados Unidos. Mi esposa, la parte negra de sus ojos se había vuelto hacia arriba y sus ojos estaban completamente blancos. Su cuerpo temblaba convulsionando. Los médicos la metieron en una máquina para mantenerla artificialmente con vida. Y me dijeron, mira, le quedan 15 o 10 minutos, no sabemos. Firma aquí, ya saben el proceso, ¿no? Cuando me senté al lado de aquella camilla, en esa sala, hermanos, no habían divisiones ni paredes, solo cortinas. Yo empecé a orar al Señor por la vida de mi esposa en esa sala de cuidados intensivos. Y no empecé a decirle, Señor, sánala, Señor, esto. No, le decía, Señor, gracias. Por estos casi, en ese momento llevábamos, ¿qué? 28 años de casados, porque ya tenemos 32. Por estos 28 años, Señor, de matrimonio. Gracias, Señor, porque pude conocer a mi esposa y me ha dado los hijos por herencia a través de ella. Y siento misericordia, Señor. Tú has determinado llamarla a tu presencia, Señor. Yo la pongo en tus manos. Pero si tú me la dejas, Señor, te agradeceré y te serviré, Padre. Y siempre contaré cuán grandes maravillas has hecho hoy, este día, aquí en esta sala de hospital. Y yo he contado este testimonio, hermanos, que cuando yo oraba, pude sentir por un instante aquí una mano. Y no pude hacer otra cosa más que empezar a murmurar una alabanza. Y yo cantaba o me murmuraba aquella alabanza que dice...

Hermanos, el pensamiento me decía, pero ¿cómo estás confiando? Si estás viendo que se está muriendo. Pero mi espíritu me decía, o el Espíritu Santo me decía, no pares de cantar, adórale, adórale. Hermano, aquella mano seguía ahí. En mi carne, en mi propio pensar, dije, Señor, yo voy a abrir mis ojos, porque yo sé que tú estás aquí, aunque no te vea, Señor, yo quiero seguir sintiendo ese toque que estaba allí en mi brazo. Yo mi brazo, hermano, no lo sentía, voy a decirle, ni como desgarrado, pero había algo fuerte, sólido, un pesor que yo no podía explicar. Y usted dirá, hermano, pero qué incrédulo, abrió los ojos, sí los abrí, y no vi nada, hermanos. Yo quiero decirle que el Señor es fiel y Él obra con usted y conmigo de maneras diferentes, y su soberana voluntad es tan pura y santa, hermanos, que Él siguió ahí. Hasta el día de hoy mi esposa está viva. Fue sanada de ese cáncer, hermanos. 4 cánceres ha lidiado mi esposa. De 2 usó, con 2 usó, uno usó a los médicos para sanar y otra la sanó milagrosamente. Con otro seguimos ahí batallándole, pero glorificamos al Señor en medio de la prueba y del dolor. ¿Sabe por qué? Porque es un privilegio, Señor, para los que creemos en el Señor Jesús, tener estas oportunidades de quebranto, porque ahí miramos el mover de la mano de nuestro Dios Todopoderoso. Y aun si el Señor nos llamase a su presencia, es su soberana voluntad. Alábele si puede en esta mañana. Alábele si usted discierne en el Espíritu lo que le estoy diciendo. Les comento este testimonio con autoridad moral y espiritual, hermano. Aquel que predica y que dice que los hijos de Dios no vamos a pasar por problemas, que no debemos de estar en pobrezas o en enfermedades, hermano, ese es un evangelio barato. El Señor dijo claramente, en el mundo tendréis aflicciones, mas no teman. Yo, dijo el Señor Jesús, he vencido al mundo. Y en los momentos de tribulación, el Señor nos dijo, como le dijo a Moisés allá en Éxodo 14:14, yo pelearé por vosotros las batallas y estaréis tranquilos. Tenga paz. La vida de su abuela está en las manos del Señor. Y si es la voluntad de Dios llamarla a su presencia, así será. Oro para que el Señor le traiga paz por medio de su Espíritu Santo, consuelo. Y si el Señor le da la vida, será porque esta abuelita todavía no ha cumplido el propósito de Dios en su vida. Y posiblemente todavía haya almas que tienen que venir a los pies de Cristo por medio de ella. Reciba en el nombre de Jesús esa bendición. Aleluya. Gracias, Señor. Gracias, Señor. Gracias, gracias. Sigamos orando un momento más. No pare de clamar. Usted dirá qué programa más aburrido. Para algunos es aburrido. Para nosotros es la oportunidad de ver el poder de Dios fluyendo, fluyendo. Oramos por Azucena Castro en esta mañana. En el nombre glorioso de Jesús, Señor, mira la salud de Azucena Castro. Haz un milagro conforme a su necesidad. Señor, en el nombre de Jesús, bendice a Elida Gómez, Padre amado. Señor, en el nombre de Jesús, escucha, Señor, el clamor de tu sierva. Lupita Murcia, Señor, bendícela. Exáltate, Señor, en medio de ella, en medio de su casa. Haz un milagro, Señor, conforme al anhelo de su corazón sea hecho, en el nombre glorioso de Jesús. Mira la vida de Cande. Padre, oramos en esta mañana por Cande. Sea usted obrando, sea usted ministrando su vida, Señor. Padre, oramos, Señor, por la vida de su papá, por la salud de su papá. En el nombre de Jesús, Señor, haga un milagro. Oramos, Señor, en esta mañana, Señor, por Jaimito, Padre amado. Obra, Señor, un milagro en su vida financiera. Obra, Padre bendito, en el nombre de Jesús. Sea usted tratando, Señor, con cada uno de mis hermanos. Mira la vida de Aurelio. Sea usted obrando en la vida de Aurelio, Señor, en el nombre de Jesús.
glorioso de Jesús transforme, cambie esas vidas. La vida de Víctor Romero está en tus manos, Señor, más de ti. La vida de Iselita, Padre amado, oramos por su esposo Roberto, Padre amado, ahí donde se encuentra detenido, Padre, en esa cárcel federal, haz un milagro, Señor, en esta mañana. También en la vida de mi hermano Antonio, Señor, ahí donde se encuentra recluido en esa cárcel, Padre bendito, Señor, haz un milagro. Escucha el clamor de su esposa Rosita, escucha el clamor, Señor, de todos aquellos que nos hemos unido para que las puertas de las cárceles sean abiertas a la brevedad posible en el nombre glorioso de Jesús. Oramos, Señor, en esta mañana por la petición de mi hermana Claudia, Padre bendito. Abre las puertas, las ventanas de los cielos a favor de ellos. Señor, bendice, bendice a David, Padre amado. En el nombre glorioso de Jesús, toca, toca, Señor, esos corazones, que esa relación sea una relación sana, una relación pura, Padre, que ellos puedan venir, Padre, al sagrado matrimonio delante de ti y reciban la bendición pastoral o sacerdotal. En el nombre glorioso de Jesús, oramos, Señor, por Julie Flores. Oramos por la vida de José, Señor. Juntamente con ella nos unimos en esta mañana en clamor y súplica por la vida de José. Oramos por la vida de Franklin Abraham, Señor, en esta mañana. Sea usted obrando en toda la familia de él, Señor, en el nombre glorioso de Jesús. Mira a la vida de Morenita Hernández en esta mañana. Visita, toca, ministra, Padre amado. La vida de Karina, Señor Vázquez, está en tus manos, en el nombre glorioso de Jesús. Bendice, bendice, llena, Señor, Padre amado, esta casa, llena, Señor, esta familia, que tu gloria resplandezca a través de ellos y almas vengan a los pies de nuestro amado Salvador, el Señor Jesucristo. Mira la vida de Julio, Señor, sana, Señor, sus ojos. Mira ese ojo izquierdo, Señor, Padre amado, en esta mañana. La vida de Huáscar Urbina también está en tus manos. Sea usted obrando un milagro. En el nombre glorioso de Jesús oramos por la vida de la hermana, de mi hermana Morenita Hernández, Señor. Visita, toca, ministra, Señor, ese cuerpo enfermo. La vida de mi hermana Carla está en tus manos. Vamos todos orando por mi hermana Carla. Ella se identifica como cisne negro. Padre, en el nombre glorioso de Jesús, oramos por ese proyecto, Señor, que se estará emprendiendo el día de mañana, Padre, en el nombre glorioso de Jesús. Hermana Carla, dice el Señor en el libro de Deuteronomios que Él va a bendecir todo lo que su mano emprenda. Todo, hermano, sí, todo. Hay una condición. Léalo y la va a encontrar cuál es. Solo empieza diciendo el texto, acontecerá, que si pusieres por obra, ¿qué cosa? Lea, hermana Carlita, Deuteronomios 28, todo aquel que me está pidiendo oración por bendición material, porque el Señor guíe sus pasos en ese negocio que están emprendiendo, hermano, yo no le voy a decir, mire, traigo una ofrenda o haga esto, no, no, vaya y lea la palabra y créala, en el nombre de Jesús, Deuteronomio 28, sierva. Oramos por la vida de Lorena, Padre, en esta mañana. Ese dolor en su pierna, ese dolor en su columna, Padre, en el nombre de Jesús le sea quitado. Padre amado, sea usted obrando, sea usted ministrando, Señor, la vida de Lorena, Padre amado. Mira la vida de Víctor Romero, Señor. Oramos, Padre, para que esa recuperación sea total y completa. Ahora que ya fue operado, Señor, que en su misericordia, Señor, esa recuperación sea muy pronto, Padre, y él pueda volver a tener la movilidad que su cuerpo tenía antes. Aún mejor, en el nombre glorioso de Jesús sea hecho. Padre bendito, sea usted obrando en la vida de Julie Flores, Señor. Gracias, gracias, Señor. Gracias. Oramos por Arely, Señor, en esta preciosa mañana. Oramos, Señor, por esos estudios, Padre amado, por esa endoscopía en el nombre glorioso de Jesús. Cada pólipo sea removido y que esa endoscopía, Señor, salga, Padre, con resultados positivos para tu sierva. En el nombre glorioso de Jesús, no tema, mi hermana Arely, el Señor está con usted. Usted pasará por esa endoscopía, le pondrán la anestesia y va a despertar sana para honra y gloria del Señor. Yo lo creo, en el nombre de Jesús.
Así es, hermana Carlita, en el nombre de Jesús, lea esa palabra, aleluya. Para Ítalo, oramos por Ítalo en esta mañana. Señor, bendice la vida de Ítalo, Padre amado. Sea usted obrando, sea usted ministrando su vida. En el nombre glorioso de Jesús, bendice, Señor, a Johnny, Padre amado, Blaise. Sea usted obrando, sea usted ministrando, Señor. Padre, rescátelo, Padre amado, de ese camino. En el nombre glorioso de Jesús, oramos juntamente con Julie, Señor, por su salud, Padre amado. Trae sanidad total y completa a su cuerpo. Padre, en el nombre glorioso de Jesús, obra, Señor, conforme al deseo, Señor, de tu sierva. Y si esta situación ha de continuar un tiempo más, Señor, te suplico, auméntale la fe para que ella pueda pasar este mar de aflicción, este mar, Señor, de problemas. Auméntale la fe para que no reniegue contra ti, para que no caiga de tu presencia, Señor, para que pueda glorificarte y exaltar tu nombre aún en medio de la prueba, como lo hacía el rey David, Señor. Así se ha hecho en la vida de tu sierva. Padre, oramos juntamente con Jesús, Señor, en esta mañana, Padre bendito. Oramos, Señor, por esa persona que está detenido, Señor, esa corte, Padre amado. Padre, proclamamos que usted va a hacer un milagro en esa corte, Señor. Habrá dictamen de liberación para honra y gloria de su nombre. Gracias, Señor, gracias. Visita la vida de Lorena Gómez, Señor. Padre, oramos por su sobrina Diana. Sea usted obrando, sea usted ministrando. Oh, gloria a Dios. Mire, el Señor está confirmando. Dice, así será en el nombre de Jesús. En esa corte, dice nuestra hermana Fefa Díaz, ella también lo cree. Si dos se ponen de común acuerdo, dice la Biblia, sobre cualquier cosa que pidieran al Padre, en el nombre de Jesús, conforme a su voluntad, el Señor lo hará. Así será, hermana Fefa Díaz. Amén. En el nombre de Jesús. Oramos por Mercedes Guerra, Señor, en esta mañana. Mira su matrimonio. Mira los matrimonios representados en este programa. Señor, trae paz, trae comunicación, trae armonía a cada hogar, Señor, en el nombre glorioso de Jesús. Mira la vida de Patricia, Señor. Restauración para toda su familia, Señor. Padre amado, restauración para su hogar. En el nombre de Jesús, Señor, obra, obra un milagro, Padre amado. Arely dice también, así será, hermano, así será. Aleluya. Oye, hermano, cuando aquí en la tierra nos unimos en súplica, en ruego, en oración, en los cielos se desata una actividad, hermano. Los ángeles descienden, dice la Biblia en el libro de los Salmos, que los ángeles ejecutan la palabra de Dios aquí en la tierra a favor de los hijos del Señor. Jacob, cuando despertó de aquel sueño, vio una escalera que conectaba entre los cielos y la tierra, y ángeles subían y ángeles bajaban, dice la escritura allá en el Génesis. Y él sintió temor y dijo, cosa grande es esta. Puso entonces una piedra por señal y hizo un voto delante del Señor. Hermano, yo no sé qué es lo que usted ha propuesto en su corazón, pero también la Biblia dice, cuando vengas a la presencia del Señor, al altar de papá, cuida tus labios. No prometas si no vas a cumplir, mas cumple aquello que has propuesto en tu corazón. Hermano, hermana, los milagros de Dios no se compran ni se venden. A Dios no se le puede extorsionar diciéndole, Señor, si tú haces esto por mí, te voy a buscar o te voy a servir. No. A Dios se le alaba porque Él es el creador de todo. Él formó nuestro cuerpo. Dice la Biblia que aún nuestros cabellos, Él los conoce todos y cada uno de ellos. El rey David decía, mi embrión vieron tus ojos y en tu libro fueron escritas todas las cosas que en él me fueron formadas. Alabamos a Dios. Ya sea que Él obre conforme a nuestra petición o no, Él sigue siendo nuestro Dios. Alábelo, glorifíquelo. El cielo se está desgarrando, el cielo, hermano, se abre en bendiciones que sobra y abundan
para los lavados con la sangre del Señor Jesucristo. ¿Es usted una persona que ha creído en Jesús como el Salvador de su alma? ¿Es usted una persona que todavía no le ha entregado su corazón a Jesús, o que cree o que sabe que hay un Dios, pero no le conoce conforme su palabra? Venga a los pies de Cristo. En el cielo, hermanos, se está abriendo ahora una bendición especial. Está descendiendo salvación sobre los hombres. El Señor está muy pronto a venir a buscar su iglesia. Busca al Señor Jesucristo. La Biblia dice: buscad a Jehová mientras pueda ser hallado. En tanto esté cercano, aclamadle, buscadle. El Señor viene pronto. Recíbelo en esta mañana. Recíbelo. Hay alguien en esta mañana que recibe este llamado, y no importándole su enfermedad, su condición de salud o su condición social o económica, dice: Señor, en esta mañana ya no puedo más, te recibo, Señor, me entrego a ti.

alabado sea el nombre de Jesús, dice nuestra hermana Fefa, siento que la presencia de Dios está sintiendo sobre mi vida. Alguien en esta mañana dice, yo me quiero reconciliar con el Señor. He estado lejos de los caminos de Dios. He ido a la iglesia, pero a veces me siento vacío, me siento solo. Ven, ven. Espíritu Santo toca. Espíritu Santo ministra, Señor, en esta mañana salvación, arrepentimiento, en el nombre glorioso de Jesús. Hermano, yo no le estoy predicando que si viene a los pies de Cristo todos los problemas suyos se van a arreglar, no. Tampoco le voy a decir que usted va a salir de la pobreza, no, hermano. Pero una cosa sí le digo: su alma será rescatada de la condenación eterna. No hay más condenación, dice en el libro de los Romanos, capítulo 8, que no hay ninguna condenación para los que están en Cristo. Ven a los pies de Cristo, ven.

0: día. Esperamos escuchar esa voz, ya sea que la muerte nos alcance, o sea que la trompeta suene. Yo sé que ese día llegará, y el Señor mismo, con voz de mando, con voz de trompeta, con voz de arcángel, mandará a los muertos en Cristo resucitar primero, y los que estemos vivos seremos postreros, y allá en los aires nos reuniremos y glorifiquemos al único y verdadero Salvador de los hombres, Jesús. Jesús de Nazaret, ven, ven, ven, ven. Iglesia, espera con anhelo, desea con anhelo de todo tu alma y todo tu corazón el día del Señor, porque será día de alegría, día de gozo para los lavados, para los redimidos con la sangre de Jesús. Mas qué triste será, mas qué triste, tengo que decir esto, qué triste será, dice la Biblia, oiga, anótelo, dice la Biblia, que el día de Jehová será terrible para los moradores de la tierra. Hermano, voy a la palabra del Señor. No estoy predicando, no estoy infundiendo miedo. Estoy hablando las Escrituras, libro de Sofonías. Sofonías capítulo 1. Aleluya. Gracias, papá. Voy para allá. No quiero leerle o parafrasearle sin discernir. Sofonías capítulo 1. El Señor viene pronto, iglesia. El Señor viene pronto, aleluya. Esta Biblia tiene las letras tan pequeñitas que se me complica encontrarlo. Sofonías capítulo 1, es de los últimos libros del Antiguo Testamento. Tengo, solo son dos paginitas, mi amado. Aquí está. Dice la Biblia, escuche. Dice la Biblia, palabra de Jehová que vino a Sofonías, hijo de Cusín, hijo de Gadalías, hijo de Amarías, hijo de Ezequías, en días de Josías, hijo de Amón, rey de Judá. Mire qué tremendo, ahí está una profecía para los moradores de la tierra en ese momento. Pero mire lo que empieza a decir la palabra del Señor. Destruiré por completo todas las cosas sobre la faz de la tierra, dice Jehová. Destruiré los hombres y las bestias, destruiré las aves del cielo y los peces del mar. Cortaré a los impíos, los raeré. Traeré a los hombres de sobre la faz de la tierra, dice Jehová de los ejércitos. Pero extenderé mi mano sobre Judá y sobre todos los habitantes de Jerusalén y extenderé de y exterminaré de este lugar, dice, a los restos de Baal, hablando de ese Dios. Voy más adelante, el texto que les quiero leer, dice, aleluya, dice verso 8, el día del sacrificio, no es el verso 8, es capítulo, déjeme ver, 14, aquí está, verso 14, dice, cercano está, este es el texto que el Señor me ponía, cercano está el día grande de Jehová, cercano, muy próximo, y es amarga la voz del día de Jehová. Gritará allí el valiente, refiriéndose a las personas que no confiesan a que Jesús es el Señor de sus vidas. Gritará allí el valiente. Día de ira será aquel día, día de angustia, día de aprieto, día de alboroto, día de asolamiento, día de tiniebla y día de oscuridad, día de nublado y día de entenebrecimiento, día de trompeta, de algazara sobre las ciudades fortificadas y sobre las altas torres, y atribularé, dice el Señor, a los hombres, y andarán como ciegos, porque pecaron contra Jehová, y la sangre de ellos será derramada como polvo, y su carne, hermano, esta palabra está fuerte, como estiércol, dice la Biblia, aquí claramente. Hermano, ven a los pies de Cristo, no por miedo, sino porque Él ha descendido con amor, con misericordia. Emmanuel, Dios con los hombres, es el nombre del Señor. Jesús, el Salvador de los hombres, traducido es su nombre. Hermano, Él ha descendido. En esta mañana, su Santo Espíritu ha descendido para redarguirnos de pecado y de juicio. Yo no estoy aquí para profetizarle ni decirle, así dice el Señor, vas a ser prosperado, bendecido y estarás en victoria, hermano. Yo quiero decirle que a los moradores de la tierra, a los que estemos vivos y hayamos sido lavados con Cristo, con la sangre de Cristo, no nos espera nada bueno en esta tierra, pero nos espera algo glorioso allá en los cielos. Porque la Biblia claramente dice en el libro de Tesalonicenses, capítulo 4 y verso 16, me parece en adelante, que el Señor viene pronto. Y en ese día no vendrá con amor y con ternura. Vendrá a rescatar su amada iglesia, porque cosas terribles estarán pasando y seguirán pasando en este planeta Tierra. Esto es locura. Amén. Es fe. Amén. Es fanatismo. Amén. Llámelo como usted quiera. Pero yo le digo una cosa. Si el día de mañana nosotros falleciéramos y de pronto nos encontráramos ante el Dios creador de los cielos y de la tierra, ¿cuán grande sería nuestra pérdida? Sería tan grande, hermanos, porque hemos perdido la oportunidad de ser rescatados de la condenación eterna aquí en la tierra. Y si no hay un Dios, y si no existe nada, y si estamos locos o somos fanáticos, como dice la mayoría, igual no hemos perdido nada, porque al haber creído en este evangelio, nuestras vidas han sido cambiadas y rescatadas de hábitos pecaminosos, de condiciones de vida que, lejos de hacer bien, hacían daño a la sociedad en la cual hemos crecido y desarrollado. Hermano, no hay, los que creemos en Jesús no tenemos nada que perder, pero mucho que ganar. Y los que no creen tienen mucho que ganar si creyeran, pero tienen tanto que perder el día que la muerte les alcance. Ven a los pies de Cristo. No dejes que su alma vaya a perdición. Venga a los pies de Cristo en el nombre glorioso de Jesús. Le hacemos la invitación. Aleluya. Bueno, voy a hacer una pausa en el programa. No se vaya, quédese conmigo. Tengo muchos textos y saludos que me gustaría leer. Quiero saludar a mi hermana María Abreu, está muy activa con nosotros. Mi hermana Nilda Lucero está muy activa con nosotros. Argentina, Centro, Suramérica, el Caribe, Estados Unidos está activo. Amén, amén. Bendiciones. Al Señor se le sirve por amor. Esclavo de Cristo, decía el apóstol Pablo, por amor, voluntariamente. Hermanos, no le buscamos por temor, por el miedo de ir al infierno, no. Le buscamos porque Él nos amó primero. Y porque no hemos encontrado otro amigo verdadero en esta tierra como el Señor Jesucristo. Él es el verdadero amigo por excelencia. Quiero poner una alabanza, hermanos, que es un testimonio. Es un testimonio, lo interpreta Arturo Giraldo. Arturo Giraldo, y este canto, no sé si se llama, creo que se llama Yo soy libre. Mira, estoy usando el teclado de otra computadora, déjenme usar el teclado, por eso no me respondía la computadora. Este testimonio, hermanos, espero lo identifique, o usted se identifique con él, como yo. Este testimonio, creo que se llama así, Yo soy libre, creo que se llama ese canto. A ver si lo encuentro en vivo. Me gusta cuando ese varón empieza a hablar y da testimonio de cómo Dios lo cambió, cómo Dios lo transformó, y empieza también a testificar de estas personas. Escúchelo, aquí lo te encontré, ya lo encontré. Un saludito, Dios le bendiga, hermano Liceo, bendiciones, bienvenido al programa.
1: Yo soy libre. Y es el testimonio, son cuatro testimonios en una sola canción. No le voy a decir nada, usted va a descubrir
2: los cuatro testimonios.
1: Usted me va a decir cuáles son los cuatro testimonios.
2: Ah, yo, bueno, sí, perfecto, okay. Voy a escucharla con mucha atención. No me interrumpan, por favor.

0: Jesús. Hermano, ¿es usted libre? Somos verdaderamente libres, dice nuestra hermana por el WhatsApp, Tripena, dice, qué bonito ese canto, hermano. Amén, hermano, es una realidad. ¿Sabe? A mí me tocó ese canto cuando decía, siempre me creí muy bueno, muy correcto en mis sanciones. Pero al final dice, a los que al cielo solamente entran los lavados con la sangre. Hermano, eso es precioso. Dice también desde Venezuela, nuestro hermano, qué preciosa alabanza, aleluya. Desde República Dominicana, dice nuestra la sierva, nuestra hermana Fefa, dice, yo también soy libre, aleluya. Claro que sí, claro que sí. Somos libres. Oh, dice la jefa, no es nuestra hermana Fefa, es la jefa, dice. Aleluya, yo soy libre, aleluya. Pido oración por mi matrimonio, claro que sí, amada, claro que sí. Quiero meditar en esta mañana, en la palabra del Señor. Hermano, traemos un tema precioso. En el nombre de Jesús vamos a estar hablando la palabra del Señor. No sin antes escuchar un audio que nos llegó por aquí a cabina de radio. Recuerde los teléfonos en cabina 919-697-6700. Bendecimos la vida de Julio allá en Nicaragua. Hermano Julio, Dios le bendiga hasta Nicaragua. Dios le bendiga más. Nuestra hermana Sonia también nos escribió desde República Dominicana o nos mandó un audio. Vamos a escucharlo. Cuando ustedes no desean que el audio salga al aire, escríbanme por favor fuera del aire. Y yo ya lo voy a programar fuera, lo voy a escuchar fuera del aire.
1: Dios bendiga a usted, a su familia y a su audiencia. Muchas bendiciones para todos. Para decirles que por favor que oren por mi hermana. Hermano, mi hermana se cayó. Más de que llevarla al médico, se cayó de la cama. Ya tiene 82 años, una señora enferma. Porque por amén, favor, hermana, me ayuden a orar para que el Señor le cambie. No durmió con ese dolor anoche. Posiblemente hay que llevarla. Ya amén, usted amada. Sabe cómo está esta situación y por fortaleza para mí, porque son muchas cosas que me pasan, una hoy, otra mañana, otra pasado, pero yo estoy en la mano del Señor.
0: Amén.
1: Yo no digo que tantas cosas me están pasando, sino que es grande que Dios le sirva al Dios de Jacob. Le doy muchas gracias a Dios por todo, por la prueba, por las bendiciones, por todo. Amén.
0: Muchas amén. Amén, amada. Amén, amada. Eso es así. En medio de la prueba hay que darle gloria y honra al Señor. Hermanos, ayer le quedé debiendo a mi hermano Abel Cabrera. Hermano Abel, Dios le bendiga. Él me pidió la alabanza, el que tiene a Dios, lo tiene todo. Hermano, aún en medio de la prueba, en medio del dolor, el Señor está con nosotros. Y si Él está contra nosotros, ¿quién contra nosotros? Amén. El que tiene a Dios, lo tiene todo. Amén. ¿Está de acuerdo conmigo? Bueno, nosotros vamos a poner este precioso canto. Déjeme ver a ver si lo encuentro. Aquí está el que tiene a Dios. Lo vamos a terminar de escribir para que salga el que estamos buscando. Lo tiene todo. Este canto siempre me cuesta hallarlo, pero vamos a ver, aquí está. Vamos a ver si ahora sí nos sale la opción de poder poner este canto. Aquí está, lo interpreta Danilo Ordóñez, y este precioso canto, hermanos, es ahí saludando a nuestro hermano Abelito Cabrera, que ya de seguro está listo para ir a vender ese pancito en su sillita de ruedas allá en la ciudad de Gustavo Díaz Ordaz. Dios le bendiga, hermano Abel, aquí está su canto.

0: Yesenia Campos, Yacimar Campos, bendiciones.
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0: Dice Lili, saludos desde El Salvador, mi hermano. Saludos, Lili, a toda esa linda gente de mi tierra, El Salvador. Te salen gente santaneca.

0: Gente que vive allá por Aguachapán, en Sonsonate, hasta La Paz. Un saludo para toda la familia Mesa allá en La Paz, la familia Palacios. Un saludito ahí de parte de mi hermano Eliseo Mesa. También el saludo para su papá, su mamá, su amada esposa, sus hijos. Bendiciones.
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0: Dios le bendiga, hermano Eliseo. Bendiciones para usted y toda su familia. Un saludo para Candelar, dice Selenia, Selenia Anariba, bendiciones, dice muy bellas alabanzas, hermano. Amén, amada. Hermana Claudia dice, me encantó la alabanza anterior, aleluya. Para la jefa, un saludo hasta Nicaragua. Saludos también a mi hermana Miriam Matute allá en Nicaragua. A la familia de este hermano, ¿cómo se llama? Ay, mi Dios, ya mi cabeza. Pero él trabaja aquí en Estados Unidos, en una taquería. Saludos para toda esa linda gente, su familia allá en León. Yo estuve visitando Nicaragua muchos años atrás y entré por Honduras a Nicaragua y tuve el privilegio de conocer ese pueblito de León. Es un lugar precioso, un lugar histórico donde se hacen muchas artesanías de cuero. Dios bendiga esa preciosa tierra de

0: Un saludo para mi hermana Milagros Abreu. Dice: bendecido día, hermano, Dios le bendiga. Con bendiciones multiplicadas, le guarde siempre al junto de los suyos y que Dios le bendiga siempre a usted y a toda esta preciosa audiencia. Grandemente Dios los bendiga. Amén, hermana, bendiciones. Un saludo para mi hermana Rodia Mesa, allá en Honduras. Para el que tiene a Dios, la vida es hermosa. Un saludo allí también a nuestro hermano Abel Cabrera, fiel oyente de Radio Propósito de Dios, allá en México. Dios bendiga, que no nos falte jamás la presencia de nuestro Señor. Vamos a ir a la palabra del Señor mientras escuchamos este precioso canto. Libro de San Juan, capítulo 11.
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0: Dígaselo en esta mañana.
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0: Que no me falte tu amor.
1: Que no me falte, Señor.

Yo le envío un saludo a toda esa linda gente que nos sintoniza a través de Radio Cristo Nos Une, allá en Los Ángeles, California. Dios bendiga a la directora de la radio Cristo Nos Une, nuestra hermana Jocelyn. Dios le bendiga, hermana Jocelyn. Muy buenos días para usted y para toda la preciosa audiencia de Radio Cristo Nos Une. Un saludo para mi hermano allá que nos escucha en Charlotte, Carolina del Norte, a través de Radio Conquistadores para Cristo. Dios les bendiga. También a los que nos están sintonizando a través de Radio Tiempo de Gracia, Radio Nuevo Renacer y Radio Propósito y cualquier otra radio que esté transmitiendo el programa. Dios les bendiga.

pero que nunca falte la presencia del Señor en nuestras vidas. Carolina, Dios le bendiga. Puede faltarle tal vez ahí el consejo de su pastor, puede faltarle la compañía de su esposo, de su esposa, de su hijo, o de ese mejor amigo, ese amigo del alma, esa amiga del alma. Que falte todo menos la presencia del Señor. Vamos todos compartiendo el programa. Hemos bajado mucho, hermano. Ya habíamos ahí más de casi 200 personas. Hemos bajado. Compartan el programa. Viene la meditación de la palabra, hermanos. En el libro de San Juan, capítulo 11. Libro de San Juan, capítulo 11. Si usted puede y tiene una Biblia para leerla, hágalo. No se quede con lo que nosotros aquí decimos, hermano. No hay nada mejor que comparar a la luz de la palabra que lo que nos enseñan es verdad. Voy a tratar de estar lo más apegado a este precioso texto para que juntos disfrutemos el mensaje que el Señor tiene para usted y para mí. Dice la Biblia, San Juan capítulo 11. Voy a leer, hermano, desde el verso 41, hablando del momento cuando Jesús preguntó dónde habían sepultado a Lázaro. Verso 41 dice: entonces quitaron la piedra de donde había sido puesto el muerto, refiriéndose a Lázaro. Y Jesús alzó los ojos a lo alto y dijo: Padre, gracias te doy por haberme oído. Yo sabía que siempre me oyes, pero lo digo por causa de la multitud que está alrededor de mí, para que crean, oh Padre, que tú me has enviado. Habiendo dicho esto, clamó a gran voz y dijo: Lázaro, Lázaro, ven fuera. Y el que había muerto salió, atada las manos y los pies con vendas y el rostro envuelto en un sudario. Entonces Jesús le dijo a los que estaban alrededor: desatadle y dejadle ir. Amén. Dios de amor, Dios de misericordia, pido en el nombre glorioso de Jesús la unción de tu Santo Espíritu para poder compartir, Señor, en esta mañana este breve mensaje, Señor. Te pido, Padre amado, que sean mis pensamientos organizados en palabras fáciles y sencillas de entender. Pero sobre todo, abre el entendimiento a tu pueblo, a los que están sintonizando desde el principio del programa, a los que se agregaron hace un momento y a los que se van a agregar, Señor. Que tu palabra cumpla el propósito por el cual usted la envía, Señor. En el nombre glorioso de Jesús te lo pido. Amén y amén. Hermanos, cuando Jesús viene y está ante esta situación de dolor y de tristeza, el Señor toma la autoridad que le fue dada en el cielo y en la tierra y proclamó la palabra y le dijo: Lázaro, levántate, ven fuera. La palabra del Señor rescata los cuerpos desde la misma muerte, y no solamente rescata los cuerpos dándole vida nuevamente, también va más allá del cuerpo, rescata el espíritu y rescata el alma. El espíritu vuelve a Dios cuando el hombre muere, porque Él es el Padre de los espíritus. El alma es el dilema: ¿a dónde irá nuestra alma? ¿Dónde irá su alma o la mía? Es la pregunta, si la muerte nos alcanzase hoy. ¿Estará ahí el Señor Jesucristo para decir: levántate y vuelve a la vida? Hermano, posiblemente no. Pero yo quiero decirle que el Señor Jesucristo se encuentra hoy aquí y allí donde usted se encuentra, donde usted está, sentado, parado, escuchando esta radio, desde hace tiempo diciéndole: levántate, por nombre te está llamando y te dice: levántate, ven en pos de mí y vive. Yo soy el camino, la verdad y la vida.
y el que creyere en mí será salvo. El que creyere en mí, dice el Señor, de su interior correrán ríos, ríos de agua viva. Hermano, usted se encuentra triste, desanimado. Usted se encuentra como caminando en este globo terráqueo como un zombie. ¿Sabe qué es un zombie? Los jóvenes lo saben muy bien, los que han visto las películas, ¿verdad? Esos muertos vivientes que andan caminando. No tienen noción de lo que les rodea. Bueno, algunos parecen zombies, pero vivitos y coleando con el teléfono en la mano. Se cruzan las calles y ni siquiera miran si los van a atropellar o algo, hermano. Si usted estaba en la calle ahorita escuchando el programa, meta el teléfono en su bolsa y oiga nomás el audio, pero ponga atención donde va caminando. Hermano, hay personas por ahí que vagan sin fe y sin esperanza. No le hayan sentido a la vida. No le hayan sentido ni gusto a lo que hacen. Algunos van deseando la muerte. Otros han perdido la fe de tal manera que no creen en nada ni en nadie. Otros, hermanos, desperdician los días de vida que Dios les ha dado en antros de perdición, en drogas, en hábitos pecaminosos que a Dios no le agradan. La Biblia es clara y dice que el Señor es la vida, el camino, la verdad y la vida. Y nadie viene al Padre sino es a través de Él. El que creyere en mí, de su interior correrán ríos de agua viva. Es de locos cuando nosotros alabamos al Señor en el momento de prueba, en el momento de tribulación, en los momentos de algarabía o de gozo, cuando hay fiesta. Hermano, no nos olvidemos que el Señor nos da también el privilegio de gozarnos con los amigos, con los hermanos. Y le encontramos el gusto a la vida. ¿Por qué? Porque el Espíritu Santo que habita en nosotros es el mismo Espíritu de Dios. Y uno de los primeros frutos del Espíritu Santo es el amor, es el gozo, es la paz. Le pregunto en esta mañana, ¿cómo se encuentra usted? ¿Tiene ánimos y deseos de seguir adelante? ¿Se encuentra cavilando en dos pensamientos? ¿No sabe si buscar de Dios, si ir a la iglesia o si quedarse en su casa? ¿Está considerando volver a tomar, a retomar el hábito pecaminoso por el cual le pidió perdón a Dios? Cuidado. Cuidado, porque aquel que le dio la vida está observando y no puede hacer nada si usted no lo permite. Hermano, Dios no nos puede obligar a buscarle. Él no puede impactarle a usted con vida en abundancia si usted y yo no le ofrecemos a Él nuestro corazón como lugar de habitación, como casa y morada. Porque ese es nuestro cuerpo, es la casa y morada del Espíritu Santo, templo del Espíritu Santo de Dios. El Señor está ahí, no puedo hacer nada si tú no exclamas con tu boca, desde lo más profundo de tu alma, que me abres la puerta de tu corazón para entrar. Y los muertos, hermanos, no pueden hablar. Entendamos esto nosotros, los lavados con la sangre. Es menester que usted y yo oremos, clamemos, porque Dios salve las almas de nuestros familiares, de nuestros amigos. Mire, hay personas que en mi propia casa, siendo yo pastor, habitan y no buscan a Dios como usted y yo lo hacemos. Y yo oro por cada uno de ellos. Les doy el mejor testimonio que puedo. Y le digo, Señor, yo sé que en tu momento, en tu tiempo, usted obrará, trabajará, tratará, bregará con cada uno de ellos. Y estoy esperando ese día glorioso en que sus almas sean selladas por el poder del Espíritu Santo. Yo lo anhelo, yo lo creo que así será, porque estoy bajo la promesa que dice, cree en el Señor Jesucristo y serás salvo tú y tu casa. Pero es menester que nosotros oremos por ellos. Viene el Señor Jesucristo, volviendo a la narrativa, a Lázaro, al puesto donde Lázaro había sido sepultado, la piedra estaba puesta y Él dijo, muevan la piedra. Marta vino y le dijo, Señor, pero si ya hiede, es de 4 días. Mire, hermano, aunque nosotros creamos a Jesús y le hayamos recibido, hay momentos de incredulidad donde pesa más lo que nuestros ojos pueden ver. Nuestros ojos físicos pesa más que lo que ven nuestros ojos espirituales. Muchas veces estamos ciegos espiritualmente, hemos proclamado que Jesús es el Señor y Redentor de nuestras almas, pero no hemos logrado llegar al nivel
que permite conocer y ver las maravillas de Dios en nuestra vida. Y muchos, después de haber visto tal vez algunas maravillas, milagros realizados en sus vidas, en el momento de tribulación se les olvida. Se les olvida que Jesús es el que levantó al hijo de la viuda de Naín, así como levantó a Lázaro de entre los muertos. Se les olvida que Jesús es el que sanó al leproso, aquel que nadie quería ponerle sus manos encima por temor a contaminarse. Así también es el pecado, hermano. Trae a la gente contaminada, trae a la gente, hermano, lejos del Señor, como muertos viviendo en esta tierra porque no disfrutan las maravillas de Dios. Ven a los pies de Cristo. Se encuentra solo, triste, desanimado. Desea tener un encuentro con el Cristo de la gloria. Este es el momento, este es el día que Dios hizo de salvación. Él es el amigo fiel, el amigo por excelencia. Él está con nosotros en medio de las tribulaciones. Jesús proclamó la palabra y dijo: Lázaro, ven fuera. Y el que había muerto había resucitado. Y yo no sé si él estaba caminando con sus piernas o estaba dando brinquitos, pero llegó hasta fuera de aquel sepulcro. Entonces dijo Jesús: desátenle ustedes, déjenle ir. Hermano, esto simboliza la liberación espiritual que va a operar Dios en esas personas que vienen a los pies de Cristo, que saltan de la condenación eterna, que están bajo la maldición, que andan muertos espiritualmente y vienen ahora a la vida en Cristo Jesús. Pero aquí hay algo importante que usted y yo tenemos que entender. Ya oramos para que estas personas vengan a los pies de Cristo. Gloria a Dios. Cristo los ha rescatado, ha sellado sus almas con su Santo Espíritu. Alabado sea Jesús. Pero ahora, hermano, recordemos que esta gente también está atada, como estaba Lázaro, de pies y manos. Hay hábitos pecaminosos en cada uno de nosotros. Habían hábitos pecaminosos cuando venimos a los pies de Cristo que no se fueron de la noche a la mañana. La gritería, el pleito, drogadicción, alcoholismo. De pronto va a venir ahí el que está adicto, hermano, su cuerpo va a temblar, va a anhelar el alcohol, va a anhelar la droga. Pero es allí donde se necesita a los hermanos en la fe. El Señor no dijo: yo te liberto, yo te quito las ataduras, ni le tomó de la mano para que caminara. Le dijo a los que estaban alrededor: desatadle y dejadle ir. Hay que ayudar a los hermanos en la fe, a los nacidos de nuevo, a que sus vendas sean quitadas. Jesús ordena quitar esos obstáculos para que el hombre pueda caminar con libertad en sus caminos. Y esa orden, ¿es solo para los pastores? No, es para todos aquellos que amamos hacer la obra de Dios en esta tierra. Ayudar a los pequeñitos a que caminen en la libertad de la palabra del Señor es su responsabilidad y la nuestra. El pedir ayuda a la multitud que le rodeaba para que lo desataran no significa que el Señor no podía desatarlo. Jesús estaba enseñando que Él solamente da la vida. Nosotros tenemos la responsabilidad de ayudar a otros a liberarse de sus vendas. Esas vendas pueden ser hábitos pecaminosos, miedos, culpabilidad. Muchos todavía no disfrutan estando en la presencia de Dios porque se sientan culpables de aquello que hicieron en el pasado. Si usted confesó a Jesús y se entregó al Señor, créame, sus pecados han sido perdonados. Tal vez, y por seguro, y desde luego que sí, usted va a tener que dar cuentas aquí en la tierra por sus acciones. Sí, lo que el hombre, dice la Biblia, mire, no os engañéis, Dios no puede ser burlado. Lo que el hombre sembrare, ciertamente eso cosechará. Y voy a decir esto: el que usted y yo hayamos confesado a Cristo como nuestro Salvador y Él nos haya perdonado nuestros pecados, no significa que no vamos a dar cuenta, bajo la ley de los hombres, las faltas cometidas aquí en la tierra. Y tarde que temprano, los pecados cometidos, las consecuencias de ese pecado, nos van a alcanzar. Pero bienaventurados aquellos que han sido lavados con la sangre del Señor Jesucristo, porque sus almas han sido libres de toda condenación. Romanos 8:1 dice: ninguna condenación hay pues
para los que están en Cristo, para los que andan según el Espíritu y no según la carne. Hermano, nosotros, la iglesia del Señor, nos es menester que trabajemos, que ayudemos a los recién nacidos en la palabra del Señor a crecer, a madurar. No juzgue, no critique. Es más, mire, el apóstol Pablo nos dice que no, por medio del Espíritu Santo nos aconseja que cuando alguien peque, que cuando alguien falle, aún dentro de la congregación, lo miremos a él, considerándonos a nosotros mismos en él, para ayudarle a salir adelante. Hermano, cuando usted y yo hemos pecado, y la gente, lejos de darnos una mano que nos aliente a seguir adelante, nos critica, nos juzga, ¿qué hacemos? Con mucha más razón queremos dejar el ministerio, ¿no es cierto? Pero cuando alguien está ahí y te dice, hermano, yo estoy contigo, mira, no te preocupes, yo sé que fallaste, el Señor lo sabe, pero también tú tienes que saber que la Biblia dice que el que confiesa su pecado y se aparta de él, Dios es justo para perdonarlo. Ayude, mueva el ambiente espiritual por medio de la oración para que aquellos se levanten. Hermano, cuando usted y yo ayudamos a que un alma venga a los pies de Cristo o se mantenga en sus caminos, no solamente estamos ganando un alma para el Señor, estamos ganando un amigo, estamos cultivando un hermano. Alguien dice amén conmigo. Alguien glorifica el nombre del Señor. Hermanos, alguien pagó un precio en oración por la salvación de tu alma, pero alguien pagó el precio más alto en la cruz del Calvario. Su nombre, Jesús de Nazaret. Ven a los pies del Señor en esta mañana. El Señor Jesús en el verso 40 dijo, 42 dijo, Padre, yo siempre he sabido que tú me oyes, pero hago esto por causa de la multitud que está a mi alrededor, para que sepan y crean que tú me has enviado. Usted y yo somos hijos de Dios, y Dios nos envía a hacer su obra evangelística, su obra de predicar las buenas nuevas del Evangelio. Ore por los enfermos, ore por las almas perdidas, para que Dios haga un milagro, pero en todo tiempo démosle la honra y la gloria al Señor. Ayer predicaba en el libro de los Hechos acerca de que Pedro le dijo a Eneas de una manera tajante, cortante, firme: Eneas, Cristo te sana, le dijo. Levántate, toma tu lecho y vete a tu casa. En este precioso pasaje que hemos leído en San Juan 11, también reconocemos la autoridad de Dios, del Cristo de la gloria, para salvar, para rescatar las almas de la condenación eterna, para sanar al enfermo, para rescatar al perdido, para darnos la fuerza y la fortaleza de seguir adelante. Ninguno de nosotros, ni usted y yo, seguimos en los caminos de Dios porque amamos tanto a Dios. No seamos mentirosos. Seguimos en los caminos de Dios porque Él nos ha amado tanto, que aún en medio de nuestras debilidades, Él nos fortalece para seguir sus pisadas. Alguien dice amén conmigo. Dígale gracias, Señor. Gracias te doy porque hasta aquí yo reconozco, Señor, que muchas veces he pecado contra ti de muchas maneras. Yo reconozco, Señor, que me he a veces vanagloriado diciendo, Señor, que tengo tantos años de servirte, de buscarte, como dando a entender, Señor, que por la fuerza de mi mano te busco y te sigo, Señor, pero hoy reconozco que no es por mi fuerza, sino por las tuyas, Señor, que yo sigo adelante. No es por mi voluntad, sino por la suya, oh Padre, que hasta hoy puedo decir, evenecer, hasta aquí usted me ha ayudado. Padre, gracias por su palabra. Gracias, Señor. Padre, ayúdeme, Señor, a ser desatado. Si hay vendas, hermano, usted sabe que hay vendas en usted que todavía no han sido quitadas. Dígale al Señor, ayúdame a despojarme de estas vendas. Pon un hermano, un amigo, Señor, para que sea, Señor, ese guerrero de oración a mi lado y pueda ser yo libre en el nombre glorioso de Jesús de toda cadena. Hermano, y si hay un hábito pecaminoso que solo usted lo conoce, y no tiene la capacidad y no puede buscar a alguien que le ayude, hoy en el nombre de Jesús dígale: Señor, yo me despojo voluntariamente de este deseo de pecar, de esta debilidad, Señor, entrego mi debilidad en tus manos. Ayúdame
Padre, quiero estar limpio y puro delante de ti. Si la muerte me alcanza en este día, Señor, quiero, Padre amado, pasar de muerte a vida. Y si la trompeta sonare, quiero estar habilitado, Señor, para escuchar y ser levantado con los redimidos de tu sangre. Padre, gracias por tu palabra. Se caen las vendas en esta mañana. Se caen las vendas. Todo aquel que ahora mismo confiese a Jesús sus faltas. La Biblia dice que Él es fiel y justo para perdonarlos. Por supuesto, si nos apartamos de esas faltas. Ven a los pies del Señor. Ven a los pies del Señor ahora, en el nombre de Jesús. Reconoce que has menguado en la oración, has menguado en la lectura de palabra, has menguado al congregarte, has menguado porque muchas veces has escuchado mensajes como este y has pasado el dedo así fácilmente y no has dado atención al mensaje de salvación. Ven a los pies de Cristo. Amén, hermana Dayanira, estaremos orando por liberación para esta persona, claro que sí. Hay alguien que en esta mañana dice, yo me quiero entregar al Señor. Yo reconozco que he vivido aún en la casa de papá como un muerto viviente. Critico, juzgo, desato juicio. Siempre estoy mirando lo que los otros hacen, pero no he visto las maravillas que Dios ha hecho en mi vida. Y tampoco he visto la viga que llevo en mi ojo que me es menester quitar. Alguien se siente desanimado, que ya no quiere congregarse. Tal vez no ha pecado, no ha fallado, ha visto las faltas de otros y por lo tanto se ha desanimado. Yo le invito a que ponga su mirada en el autor y consumador de la fe y le diga, Señor, en esta mañana yo renuevo mi voto de servicio. Señor, yo me reconcilio contigo y no solamente contigo, también iré y me reconciliaré con mi hermano por quien yo sentí esto que llevo dentro de mí. Alguien en esta mañana dice, yo. Dice mi hermano Francisco Castañeda, quiero hacer lo que le agrada a Dios, pero le fallo en lo mismo y no quiero seguir haciéndolo. Hermano, ni siquiera necesite decirme eso. Hermano, solo ponga la determinación firme en su corazón de no volver a hacer aquello por lo cual usted le ha fallado al Señor o le está fallando. Esa debilidad, esa falta, deposítele en la mano del Señor y cuando usted se sienta tentado, huya, huya, dice el apóstol Pablo a los jóvenes y a los adultos, huyan de las pasiones juveniles. Como pasión juvenil a veces nos llega esa insidia de pecar. Si ese pecado usted lo comete estando en lo privado, no se quede solo, váyase para el trabajo, busque un amigo, váyase para la iglesia, haga cualquier cosa, no le dé lugar al enemigo. La Biblia no nos manda a pelear con el enemigo, nos manda a reprenderlo y a echarlo fuera, a no darle lugar. Nuestra hermana dice, yo, hermano, hermana, todos pecamos, todos fallamos, pero si pedimos perdón, recordemos siempre que pedir perdón no es un deseo, ni un sentimiento, ni ay, es que tengo remordimiento, no. Pedir perdón es tomar la decisión firme en mi corazón de no volver a hacer aquello por lo cual hoy pido perdón. Yo voy a orar con ustedes, por supuesto, pero son ustedes orando, orándole al verdadero y único Dios, al Señor Jesucristo, haciendo un compromiso con Él, un voto de castidad, un voto de santidad, un voto de servicio, un voto de fidelidad. Y hermano Francisco, cuando la tentación venga, usted se va a acordar de esta mañana en que está pidiéndole al Señor que le ayude. El Espíritu Santo le va a redarguir. La decisión es suya y mía. El diablo, y que el Señor lo reprenda en esta mañana, puede hacer muchas cosas excepto una, y es pecar por usted. No, él no puede pecar ni por usted ni por mí. Eso nos corresponde a nosotros. Y Dios, que es todopoderoso y todo lo ve y todo lo puede, hay algo que tampoco hace. Y Él no puede arrepentirse por usted y por mí, ni pedir perdón por usted y por mí. Eso nos toca a nosotros hacerlo, mi amado. Mi amada, en el nombre de Jesús, si hay alguien en esta mañana que quiere entregarse, mire, el programa se acabó hace 9 minutos, porque son las 9:08. Y no quiero dejar el programa sin orar por una persona que quiera reconciliarse. En esta hora, solo escríbame, yo me quiero reconciliar, o yo me quiero entregar, si es por primera vez que se va a entregar. Aleluya.
¿Está dispuesto a orar, hermano? ¿Quieres reconciliarte con el Señor y despojarte de todo aquello que no le agrada a Dios? Piénselo dos veces. Usted dirá, hermano, no le diga eso, déjelo que haga. No, no, no, piénselo dos veces. Cuando vengan delante de la presencia del Señor, cuiden su lengua. Y si toman una decisión, háganlo con el entendimiento. Yo no estoy aquí para manipular a nadie ni para hacer sentir mal a nadie. Hágalo con el entendimiento que hay salvación y vida eterna, pero que también hay condenación eterna. Dice mi hermana, yo quiero, mi hermano. Dios te bendiga, sierva. Nuestra otra hermana Carmen dice, yo quiero. Francisco dice, yo me quiero reconciliar. Dios te bendiga, mi hermano. Dios te bendiga más. ¿Hay alguien más en esta mañana? Voy a anotar estos nombres. Mire, aquí tengo la lista del día de ayer. 5 almas se entregaron aún antes que yo predicara la palabra del Señor. Mi alma te alaba, Señor, y te bendice. No a nosotros, Señor, sino a tu nombre sea la gloria. Estoy anotando estos nombres. Alguien más dice, yo me quiero entregar. Dice nuestra hermana por acá, dice, ore por mi familia porque la estoy perdiendo. Amén, amado. Vamos a orar juntos por tu familia. Pero estoy haciendo el llamado al arrepentimiento. ¿Alguien más se quiere entregar al Señor en esta hora? Voy a hacer una oración por esa persona que me está escuchando y que todavía no toma la decisión. En el nombre de Jesús, todo pensamiento que le dice no hagas esa oración, no proclames a Jesús como salvador de tu vida, reprendo ese pensamiento contrario en el nombre de Jesús. Diablo, suelta las almas, no te pertenecen. En el nombre de Jesús, Jehová te reprenda, Satanás. Fortalécete, hermano, hermana, amigo, vence ese pensamiento y sé valiente. Ven a los pies de Cristo en esta mañana. Dios te bendiga, hermana Francia Velázquez. Dios te bendiga. Alguien dice yo me quiero entregar. Ya tengo 3 personas aquí en la lista. Hermana Ana, bendiciones. Claro que sí, voy a estar orando, hermana. En el nombre de Jesús, esta mañana la palabra rema para los que me están pidiendo oración por cuestiones materiales. Hermano, léanse Deuteronomio 28, Deuteronomio 28, ahí está la palabra del Señor para usted. Dice el Señor que Él prosperará todo lo que su mano emprenda, pero hay ahí condiciones. Hermana, léala, Deuteronomio 28, haga suyo ese texto. Cierro el llamado en esta mañana. Lo cierro aquí en la radio, pero el llamado queda abierto en el Espíritu para todo aquel que si en el transcurso del día recuerda este programa y dice, Señor, yo sé que tú me hablaste, pero no tomé la decisión en ese momento, usted puede tomarla en cualquier momento del día. La invitación está abierta allá en los cielos. Jesús está aquí y Jesús viene pronto, con ternura, con amor, con misericordia. Amén. Padre, vamos, hermano Francisco, hermana Carla, hermana Elena, bendiciones, vamos todos orando. Padre, en el nombre de Jesús en esta mañana, yo reconozco, Padre, mis faltas delante de ti. Yo reconozco, Señor, que tú eres el dador de la vida. Yo reconozco que he vivido mi vida en mi propia manera de pensar, Señor, y en mi propia manera de creer. He sabido de ti, he oído, Señor, de ti. He estado tal vez en tus altares, mas nunca he tenido un encuentro personal, Señor, contigo. Pero esta mañana tu Santo Espíritu, Señor, me ha hecho reconocer mis faltas. Y yo, Señor, me arrepiento de todo corazón. Dígalo conmigo, hermano Francisco, hermana Carla, todos los que me escribieron, yo quiero reconciliarme. Díganle conmigo al Señor, Señor, yo me arrepiento de todo corazón porque he hecho lo malo delante de tus ojos. Dice Eileen Díaz, me quiero reconciliar, aleluya. Anótenme a Eileen Díaz y llévenle en oración, por favor. Eileen Díaz. Eileen, repite conmigo, Señor, yo reconozco que he fallado, que he hecho lo malo delante de tus ojos, perdóname. Te necesito, Señor, te necesito. No quiero seguir viviendo mi vida en mi propia manera de creer o de pensar, Señor.
Que no me falte nunca tu presencia, papá. Quiero seguir adelante, Señor. Dígale conmigo en esta mañana: renuncio con mi propia voluntad y conciencia al sistema mundo, a Satanás y a todo hábito que a ti no te agrada, Señor. Renuncio a mi vieja manera de vivir. Señor, te entrego mi alma, y no solamente mi alma, te entrego también mi corazón, mi voluntad y mis pensamientos. Sean tus pensamientos en los míos, en el nombre glorioso de Jesús. Señor, entra en mí, mora en mí. Espíritu Santo, ven. Espíritu Santo, lléname. Dígale: guíame, Señor. Redargúyeme cuando quiera pecar, cuando quiera hacer lo malo delante de los ojos de Dios. Señor Jesús, gracias por perdonarme. Dile gracias al Señor. Reciba el perdón de Dios en esta mañana. Dígale: gracias, Señor. Aquí donde me encuentro, no hay nadie, solo tú y yo, Señor. Y esa voz a través del teléfono, esa voz a través de la radio, Señor, gracias por la salvación de mi alma. Dile gracias, gracias. Heidelin, Heidelin Díaz, Dios te bendiga. Ahora eres parte de la familia en la fe, de esta gran familia en la fe. Estoy anotando el nombre de Heiden, Heidelin Díaz. Voy a estar llevándole cadena de oración. No sé dónde usted vive, en qué país o estado de Estados Unidos se encuentra, de donde quiera que esté. Oren al Señor para que puedan guiarlo, dónde escuchar su palabra, dónde congregarse. Hermano, yo no les voy a decir vaya a una iglesia evangélica, católica o pentecostal, bautista. No, hermano, vaya donde el Espíritu Santo se lo indique, pero vaya guiado de la mano del Señor a través de la Santa Biblia, de la palabra, que es la palabra de Dios.

Norman, el Señor le bendiga. Mayra dice, ya hice la oración, hermano, pero no encuentro un lugar para congregarme. ¿Dónde vive usted, hermana Mayra? Mayra Talles, ¿dónde vive? Conocemos muchos pastores a través del sistema radial que podemos guiarle para que usted pueda congregarse, pero la mayor dirección y la mejor guianza viene del Espíritu Santo. Una cosa le digo, donde quiera que vayamos, no hay nadie, ni uno solo perfecto. Y si hubiera alguna perfección en ellos, cuando nosotros llegamos, la imperfección entró a ese lugar. Por eso es importante pedirle al Señor que more en nuestras vidas y nos perfeccione conforme a la altura y a la anchura de nuestro Señor Jesucristo, poniendo nuestra mirada en Él, más allá de los hombres. Y no se desanimen para seguir adelante. Dios bendiga a nuestra hermana Mayra Talles. La voy a anotar aquí para que Dios la lleve a donde debe ser alimentada. Voy a estar orando por usted, por guía espiritual. ¿Alguien más que se haya entregado al Señor? Si se entregó, bueno, no sé si la hermanita Mayra Talles se entregó hoy al Señor o ya lo había hecho antes, confírmeme. Menchito también se entregó al Señor, se reconcilió hace unos días atrás. Dios te bendiga, mi hermano. Dice Dios bendiga a usted y toda su familia. Amén, hermano. Nuestro hermano Rubén Figueroa dice bendiciones, varón, bendiciones, siervo. ¿Alguien más que se haya entregado al Señor en esta mañana? Estoy a punto, hermanos, de concluir con el programa. Hasta la batería se me acabó ya de la tablet. Aleluya. Nuestra hermana Francia dice, voy a leer el texto que me dijo, hermano. Gloria a Dios, sierva. Aleluya. Dice Pablo Hurtado, yo me entregué al Señor. Aleluya. Aleluya. ¿Es este tu nombre, varón? Aleluya. Voy a anotar ese nombre, Pablo Hurtado 620. Pablo Hurtado se entregó al Señor, aleluya. Alabe, glorifique el nombre del Señor, aleluya. Yo vivo y estamos aquí en Carolina del Norte. Actualmente me estoy congregando en el Ministerio Internacional Guerrero de Jesucristo. Mi pastor general actualmente es el pastor Julián del Rosario. Si usted desea venir por acá a visitarnos, estamos ubicados en el 1800 North Roxborough Street de la ciudad de Durham, Carolina del Norte. Muy pronto, el próximo año, hermano, vamos a estar iniciando una obra. Todavía no le digo dónde ni en qué lugar, pero lo vamos a estar haciendo guiados por el Señor, ¿verdad? Con la ayuda de nuestros pastores. Estoy seguro, vamos a surgir de este lugar como una iglesia hija, ¿verdad? También mi pastor, el pastor Walter Contreras, es un varón que nos apoya mucho, ¿verdad? Por 15 años ha sido mi mentor, ha sido la persona que Dios usó para formarme como pescador de almas en esta tierra. También bendigo la vida del pastor Amilcar Rosales, que también me dice, hermano, estoy dispuesto a apoyar su ministerio en la área y en la situación que usted lo necesite, solo dígame. Hermano, glorifico el nombre del Señor y le pido a Dios que nos guíe para poder llevar las almas al conocimiento de la salvación que es en Cristo Jesús, el Hijo de Dios. Oiga, mire, qué lindo, dice nuestra hermana Francia Velázquez, dice, con Julián del Rosario estamos empezando aquí un congreso en la dirección. ¿Dónde, hermana? Sí, yo sé que el ministerio, pues tenemos campus de la universidad abiertos en Venezuela, en Colombia, creo, en Dominicana, y aquí en Estados Unidos hay muchos, hermano, en Greensboro hay muchos. Dice aquí el hermano, no hay mejor lugar que estar con el Señor, Él es el mejor camino, amén. Vamos a estar llevando a Pablo Hurtado en oración, él se entregó al Señor en esta mañana. Un saludo para Michael Vigil, bendiciones, Malco, Dios le bendiga.
Dice, buenos días, hermano, buenos días, siervo. Damos honra y gloria al Señor. Mayra, Dios le bendiga, allá en Costa Rica. Conozco a alguien en Costa Rica, déjeme ver qué pastor es. Lo voy a buscar, creo que lo agregué a mi lista de WhatsApp. Tenemos un pastor allá en Costa Rica, pero si hubiera algún pastor costarricense, ¿en qué parte de Costa Rica vive usted, hermana Mayrita? Y hay alguien por allí, comuníquense aquí en la plataforma del TikTok. Hermanos, síganse, escríbase a alguien, dígale, mira, yo soy pastor, o diga, soy un hermano, quiero congregarme, hermano. Pero sobre todo, órele al Señor. Órele al Señor. El Señor le va a guiar, hermana. En el nombre de Jesús, yo lo creo. ¿Alguien lo cree conmigo? Aleluya. Para los que me están preguntando que si yo estoy pastoreando ya una iglesia individualmente, todavía no, mis hermanos. Predico aquí en el Ministerio Internacional Guerrero de Jesucristo todos los miércoles. Ya estamos hablando con el pastor para iniciar el proceso de transición al nuevo ministerio. Dios sabrá cómo lo vamos a hacer, ni siquiera yo lo sé todavía. Pero el Señor nos va a guiar. Catherine dice, oración por mi hijo Andrés. Amén, claro que sí, Catherine. Me quedo 8 minutitos más. No puedo pasarme de las 9:30. 8 minutitos más. Vamos a darle gracias a Dios por estas almas que vinieron a los pies de Cristo. Hermano Francisco, hermana Heidelin, hermana Mayra y hermano Pablo Hurtado. El Señor está con ustedes y con todos nosotros. En el nombre de Jesús oramos. Amén, hermano Jesús. Hermano, perdón, te dice que Dios te bendiga este día. Amén, hermano. Padre, en el nombre de Jesús te damos gracias por estas almas que han reconocido, Señor, tu nombre como único nombre, Padre, en el cual podemos ser salvos. Tu palabra dice, Señor, en el libro de Filipenses, Padre amado, que a ti se te fue dado un nombre que es sobre todo nombre, para que en el nombre de Jesús se doble toda rodilla, Señor, de lo que está en el cielo, en la tierra y bajo de la tierra, y todos confiesen que tú eres el único Salvador, que tú eres el Hijo de Dios. Gracias, Señor. Mi amado Salvador, por estas almas que han venido, Señor, a ser parte, Señor, de la gran familia de la fe. Señor, bendice la vida de mi hermana Carla, de mi hermana Carmen, de mi hermano Francisco Castañeda, de mi hermana Heidelin Díaz. Guía, Señor, a mi hermana Mayra Talles, Señor, a donde congregarse. Padre, guía también a Pablo Hurtado, Señor, que estos nombres, Señor, estén siempre escritos en el libro de la vida. Así también los hermanos que se reconciliaron el día de ayer, oremos, hermanos, por la vida de Eddie Francisco, Señor, en esta mañana. La vida de Eddie Francisco está en tus manos. La vida de Luisa Alonso, de Jonathan Ortega, de Isabel Guzmán, Señor, y de José, Señor, y también de la familia Machado. Padre, estas personas que se entregaron a ti, Señor, no se aparten ni a diestra ni a siniestra de tus caminos. Sea tu palabra, Señor, lámpara y lumbrera delante de ellos. En el nombre glorioso de Jesús, te damos gracias, Señor, por el sacrificio, por nuestras vidas. Mire, ahí están las almas que vinieron a los pies de Cristo. Aquí los llevo anotados. Los voy a pasar después a mi lista en la tablet. Amén. 2, 3, 4, 5, 6, 7, 8. 8 almas este fin de semana han venido a los pies de Cristo. Hagamos fiesta aquí en la tierra y allá en el cielo, porque los ángeles también, dice la Biblia, que hay fiesta en los cielos cuando un pecador se arrepiente, cuando un hijo de Dios vuelve a los brazos de papá.

En aquel gran día en que la muerte nos alcance o la trompeta suene, podremos decir como dijo Pablo: he peleado la buena batalla, también he guardado la fe. Ahora solo me espera la corona de vida que me será entregada por el Señor Jesucristo. No solo a mí, dice el apóstol Pablo, sino a todos aquellos que perseveremos hasta el final. Hermano, persevera hasta el final. ¿Y sabe qué va a suceder? Que ese hombre y Dios que vino a la tierra, a quien la tierra no le recibió como el Hijo de Dios, sino que más bien le vituperó y lo blasfemó, crucificándolo en aquella cruz, aquel que se entregó en ofrenda por usted y por mí, aquel a quien le pusieron una corona de espinas para avergonzarlo en vez de darle una corona de gloria y honra, estará en el cielo esperándonos con los brazos abiertos. Y nosotros, usted y yo, toda corona que recibamos por lo que hayamos hecho aquí en la tierra, las postraremos delante de Él. Aleluya. Y le diremos: gracias, Señor, Dios y Salvador de los hombres, por habernos dado el privilegio de ser útiles instrumentos en tus manos aquí en la tierra. Gracias, Señor, daré por todas estas almas que han venido hoy a los pies de Cristo.

esfuérzate y sé valiente. No temas ni desmayes, dice el Señor, porque yo estoy contigo. Bienvenidos a la familia de la fe. Yo me despido de este programa, pero la presencia del Señor queda con cada uno de ustedes y de todos nosotros. Una oración final por los que están escribiendo y a las que no pude leer, llévenlos, mis guerreros, los que están aquí anotados como guerreros de oración, llévenlos en oración. Amén. Padre, antes de cerrar esta ventana de bendición que has puesto en nuestras manos, Señor, te pido por la vida, Señor, de Jesús Castellanos, Padre, allá en Bolivia, Señor. Sea usted obrando, Señor, sea usted ministrando, Señor, aleluya. Padre bendito, que tu gloria descienda, Señor, ahí donde se encuentra esta persona, Padre amado. Te pedimos, bendito Dios, sea usted obrando, sea usted ministrando en la vida de Menchito, Señor, allá en Mississippi, Padre amado. Conceder el deseo de su corazón. Oramos por Julián González, Padre amado, allá en Chile, Señor, abre las puertas, Padre bendito, en el nombre glorioso de Jesús, por Josefa, Padre Acosta. Oramos, Padre bendito, por mi hermano Francisco Castañeda, guía a tu siervo, Padre, en el nombre de Jesús. Oramos por Mayra Talles, guíala, por Caterina, Señor, en esta mañana, Padre bendito. Oramos en el nombre de Jesús por su hijo Andrés, abre las puertas de esa cárcel, Señor, a mis hermanos allá en Honduras, Padre, del ministerio Jesús es mi todo, sea usted obrando. La vida también de mi hermana Francisca Velázquez, sea usted obrando, Señor, en el nombre glorioso de Jesús. La vida de mi hermano Gregorio, la vida de mi hermana Abarca Jaque, está en tus manos. Y todos aquellos, Señor, que te recibieron como el salvador de sus almas, sea usted guardándolo, Señor, en el nombre glorioso de Jesús.

0: Él es el amigo por excelencia. Él es el amigo por excelencia, no hay otro. Amén, hermano, no hay otro mejor que Jesús. No hay nada mejor que estar en los caminos del Señor. Con este canto me despido. Saludo a los hermanos que estuvieron con nosotros a través de las diferentes emisoras. Si hay alguien por ahí escuchando en otro país y tiene acceso a una radio y quisiera pasar nuestro programa cada sábado y domingo, comuníquese conmigo. Nosotros no cobramos ni pagamos tampoco, porque nosotros donamos nuestro tiempo a esta radio. Y creemos que la palabra de Dios no se vende ni se compra. Mis amados, yo sé que ustedes tal vez allá en sus radios están batallando como nosotros para salir adelante con nuestras programaciones. Pero hagamos la obra de Dios, que Él va a mover a los cuervos si es necesario, para traer la provisión que se necesita y la palabra siga llegando a más personas. Teléfonos en cabina 919-407-2634. Y el teléfono más accesible es el 919-697-6700. Comuníquese conmigo. Se lo repito, acuérdese que si vive en otro país tiene que agregarle el número 1, que es el área code de nuestro Estados Unidos, y va a ser entonces 1919-697-6700. Que Dios le bendiga y que Dios le guarde. Amén. Y amén. Será hasta el próximo fin de semana que estemos aquí en su programa Tiempo de Restauración. Aleluya. Último texto, lo leo, dice: Dios le bendiga mucho, pastor. Gracias a Dios por su vida, que Él le guarde siempre. Amén, mi hermana Francisco Castañeda. Norma, Dios le bendiga. Claudia, sigamos adelante.
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0: Mucho se despide el que no se quiere ir, ¿verdad, hermanos?

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específicos en este tema, ¿verdad? Almuerzan a las 12, sí o sí. A esa hora dicen que les da hambre y bueno, a comer todo el tiempo. En mi caso, ustedes, yo también almuerzo a veces a las 11, a veces a las 10 por ahí, a veces a la 1, a veces a las 12, a veces a las 2 de la tarde, a veces a las 3 de la tarde. Bueno, no hay horario para almorzar para. Pero bueno, eso sí, que siempre disfrutamos también del suculento almuerzo. Quizá también tú lo haces igual. Puedes que estés almorzando ya en esta hora, o puedes que almuerces más tarde, o hasta las 3 de la tarde incluso todavía puedes almorzar. Sí, lo importante es que tengas hambre. Si no hay hambre, no vas a comer. Quedan escasos minutos también para finalizar el programa a través de la radio, gracias a Radio Alternativa por allá por Guatemala. Agradecemos profundamente también a todo el personal, al gerente general en la ciudad capital de Guatemala, Carlos Rodríguez. Un saludo cordial también, Carlos Rodríguez, en la ciudad capital de Guatemala. Un abrazo fuerte para toda la familia, a todos por allá. Gracias por ser parte también de la programación, o de las programaciones también de la radio. Saludos también al director Jair Ramírez, donde quiera que se encuentre, a toda su familia también. Gracias por estar también siempre al frente de la radio por allá también, y hacer que Radio Alternativa siga también expandiéndose a todo el mundo. Un saludo cordial también, Tony Watts. ¿Qué tal, mi amigo? ¿Cómo estamos en Atlanta, Georgia? Totalmente arriba ese ánimo, dice por ahí. Bendiciones, Tony Watts, con buena actitud en Atlanta, Georgia. Por allá mi amigo Tony Watts también viajando por la grúa y también levantando ahí a todos esos carros que se queden ahí con fallas mecánicas. Tony Watts los va a levantar y los lleva al destino final. Un saludo cordial, Tony Watts, bendiciones, éxito siempre del Altísimo por allá por Atlanta, Georgia. Vamos a continuar con más música del tiempo. El domingo siento que pasa más rápido el tiempo, mis amigos. Si hay mucho que hacer también, hoy domingo, pues hay de todo que hacer un poco. Y bueno, a veces no nos alcanza el tiempo, pero hay que administrar bien el tiempo y luego pues hacer también nuestros quehaceres y también darle tiempo a Dios, por supuesto, al que sí también merece nuestra adoración en todo tiempo.

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1: De Jesús, inspirando la gracia de Jesús en este 2026 también con Radio Alternativa, uniendo también generaciones, uniendo naciones y hoy también enlazados desde Estados Unidos. Gracias a todos los oyentes también que siempre a diario nos sintonizan y comparten también de la programación de la radio, invitan a más oyentes y dicen: hola, te invito para que escuchemos esta programación muy buena. Y gracias a todos los que se suman también. Cada día hay nuevas personas más en todo el mundo también, en algún lugar, siempre escuchando también la radio. Gracias por ser parte de nuestra programación. Saludos cordiales en Villanueva, ciudad capital de Guatemala. Licenciada Patricia, qué gusto saludarla por allá. Que la pase bonito en este domingo y siempre en los negocios ahí. La licenciada Patricia con su familia también. Ellos también escuchan la radio. En zona 6, capital de Guatemala, también Beatriz Arat. No se pierde la programación también. Siempre nos sintoniza. A veces en TikTok, a veces en la página web. Y bueno, un saludo cordial también a toda la familia Sarat en zona 6, capital de Guatemala. Y por allá mismo también la abogada Damaris Hilario también nos sintoniza. Un saludo cordial por allá por zona 6 de la capital de Guatemala. Ella en una ocasión me decía: wow, yo solo escuchaba la radio cultural TGN, me dijo. Pero veo que su programa es de mucha bendición, tiene talento para decir buena voz. Y bueno, así es también como las personas se dan a conocer a través de los medios. Quizá nos han visto, nos han escuchado también en la página web. Gracias, un saludo cordial a la abogada también, Damaris Hilario, en zona 6, capital de Guatemala. Un abrazo fuerte por allá. Quizá esas áreas muy frías también, muy frescas. Está bueno hoy el día para descansar también, pero viendo que hay mucho que hacer también, no queda tiempo de descansar, ¿verdad? Gracias por escucharnos. Que la pasen bonito y que tengan un buen provecho acá en Estados Unidos. Ya a todos los que están lonchando en Guatemala todavía no. Es hora del almuerzo, es hora todavía de la refacción o del desayuno quizá. O quizá te estás alistando para ir a la iglesia o al gimnasio quizá. O al campo de fútbol, o a caminar también. Hay muchas personas que salen a caminar bastante lejos, a hacer ejercicio también, por algunas razones, otros por tener un cuerpo mejor, otros para que quizá también tienen algunas razones, porque lo tienen que hacer también, caminar temprano. Sí, algunas veces también el médico les pide a algunas personas que caminen bastante, y bueno, empiezan a caminar y a hacer ejercicio. Bueno, en cualquier actividad que te encuentres, nosotros por acá acompañando tu día, hoy domingo, con la mejor actitud puesta en Dios. Esa actitud también que da energía, esa actitud también que transforma tu perspectiva. Pero ante todas esas cosas, toma un tiempo para adorar a Dios. Toma un tiempo también para comunicarte con Dios.

0: con buena actitud.
1: A ver, todos los que están conectados por acá o los nuevos que van llegando por ahí se suman también a TikTok Live. ¿Quién de ustedes ha escuchado música de Aníbal Marroquín? Que levante su mano, dijera si estuviera en un público. No, que nos haga señal ahí escribiendo mensajes. Pon un comentario por ahí. ¿Has escuchado música de Aníbal Marroquín de Guatemala? ¿Sí o no? Te pregunto esto porque estamos también a la expectativa de que Aníbal Marroquín nos acompañe en los próximos días acá en TikTok Live. De seguro también él va a cantar por acá. Va a tener su tiempo también, lo vamos a entrevistar. Vamos a compartir también con el señor Aníbal Marroquín. Más de 45 años siendo cantante, también cantautor y compositor también guatemalteco ya por varias décadas. Casi está, bueno, mejor dicho, es el mismo nivel de Oscar Medina, el mexicano también, que por muchos años llevan también cantando, al igual que Aníbal Marroquín. A ver, te leo los comentarios. ¿Has escuchado música de Aníbal Marroquín en alguna ocasión, quizá? Quizá no eres cristiano, no tienes denominación por el momento, pero que alguna vez en una radio escuchaste música de Aníbal Marroquín, comenta sí o comenta no. A ver, el cantautor y compositor guatemalteco, en los próximos días estamos a la expectativa también de tenerlo con nosotros acá en TikTok Live para que cante y también lo vamos a entrevistar a través de las diferentes plataformas digitales. Aníbal Marroquín es el que canta esta canción. Escucha.

0: ¿Qué te parece?
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0: Y es que algunas veces también escuchamos música, pero no sabemos el nombre del artista, ¿verdad? Ni de dónde es. Ese es el problema también.
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0: A la expectativa también de la confirmación para esos días, en los próximos días, nos va a acompañar por acá, por esta plataforma digital de TikTok Live.

Y ahí dice la oyente Dora Guerra que haya escuchado música de Aníbal Marroquín. Interesante, sí. ¿Y quién no ha escuchado música de él, verdad? En alguna radio por ahí quizá vas pasando, o ibas pasando por ahí, o quizá ibas viajando en un bus, en algún lugar, en algún año, y escuchaste esta canción. Bueno, a la expectativa también para darles la confirmación correspondiente en los próximos días con nosotros, Aníbal Marroquín. Él es parte también de Radio Alternativa, de un programa también que se llama Morning Show, es decir, cada mañana el programa a través de Radio Alternativa de Guatemala 107.1 FM. Todas las mañanas ahí, de lunes a viernes también, Aníbal Marroquín es parte integrante también del equipo de Radio Alternativa. Muy pronto, espere más información. En lo particular, mis amigos, a mí me bendice la música de él. Más de 45 años en el ministerio, Aníbal. Y a tiempo, de verdad. Por la mente del hombre. Ni siquiera pensaba nacer yo. Y algo interesante también del señor Aníbal Marroquín, que él escribe sus propias canciones. No tiene absolutamente ni una canción escrita o grabada, mejor dicho, de otro artista. Nada. Puras inspiraciones también. Con más de 45 años sirviendo a Dios, cantando a Dios también en miles de lugares también, México, Guatemala, Honduras, El Salvador, Colombia, Estados Unidos, no hombre, es mencionado ustedes. Y si Dios quiere, más adelante va a estar él con nosotros. Y podrás también tú ver a Aníbal Marroquín por acá. Y también vamos a ver si es posible que nos cante una canción por acá. Y va a ser totalmente entrevista. Acompáñenos. Por eso no se despegue de su transmisión, de su TikTok Live también. Estaremos informando también el día que va a estar con nosotros.

0: Saludos, Peña de Oreb. Dice, sí, yo he escuchado música de él. Wow, interesante. Y como lo digo, ¿quién no ha escuchado música de él, verdad?
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0: Tal vez en alguna época, en algún año, antes, hace 40 años, hace 45 años, hace 20 años. Escuchaste una pasadita de estas canciones. A la expectativa, mis amigos, porque aún estamos en confirmación para esos días. Pero ahí estará informando.
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0: Tiene canciones bien inspiradas, música quizá un poco clásica también, pero que llenan el alma.
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0: Por acá hay otra canción también muy sonada del señor Aníbal Marroquín desde Guatemala, también cantautor y compositor también de canciones. Esta es otra canción bien sonada de él. De seguro la has escuchado. A ver, te leo los comentarios.

Sí, son canciones bien escuchadas, como lo dicen también los oyentes por ahí. Y él va a estar con nosotros acá en TikTok Live. Ahí también vas a escribir qué canción de él te ha impactado. Vamos a preguntar también qué canción quizá hoy mismo quieres escuchar en la voz de él en vivo. Te vamos a hacer varias preguntas también, ya en la transmisión original o oficial también, con el señor Aníbal Marroquín. Comenta si tú has escuchado música de él, sí o no.

0: Esta voz que escuchas estará con nosotros en vivo muy pronto, en los próximos días. Vamos a enlazarlos también con los medios de comunicación y por acá por TikTok Live también es que él nos estará acompañando. En una entrevista espectacular también, ahí también vamos a hacer preguntas directas con él y vamos a preguntar al público las canciones que han escuchado, las que bendicen su vida, y él también de seguro por acá las estará cantando. Muy conocido el señor Aníbal Marroquín, originario de Chiquimula, Guatemala, y estará con nosotros ya muy pronto en esos días. Esperen más información también, pronto estaremos dando la fecha exacta, la hora exacta también. Él ha viajado, o viaja mucho, mejor dicho, para Estados Unidos, para Colombia, para México, para Honduras, El Salvador también. Es un cantante también de talla internacional y es un grande privilegio también compartir con él en los próximos días. Y hoy también forma parte de Radio Alternativa de Guatemala 107.1 FM.
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0: Si tienes algún amigo, alguna amiga por ahí también que le encanta la música de él, invítala o invítalo por ahí. Hazle saber que va a estar con nosotros por acá en TikTok Live. Ellos casi no se miran así en vivo, solo hacen videos y todo eso, pero en vivo tal vez es muy raro, pero con nosotros va a estar totalmente en vivo por acá en TikTok Live.

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Escasos minutos me quedan, mis amigos, y nos despedimos. Gracias por ser parte de la programación con buena actitud todos los domingos. Hoy también estuvimos enlazados con Radio Alternativa de Guatemala y ha sido un gusto también compartir con ellos. Muy pronto esta voz al aire en vivo con nosotros acá en TikTok Live, también en Unidad Radio, también posiblemente a través de Radio Alternativa y también a través de los medios digitales. Acompáñanos. Pronto también estaremos dando más información, mis amigos, el día exacto, la hora exacta. Me atrevo a decir, va a ser en una noche. Fin de semana tiene que ser.

Así es, el verdadero amor solo es Dios. Muy pronto con nosotros Aníbal Marroquín desde Guatemala, cantautor y compositor también originario de Chiquimula, Guatemala. Va a estar con nosotros por acá en TikTok Live. Esté pendiente porque vamos a dar más información más adelante. Solo les di una probadita, una pista, como dicen por ahí. Pronto viene lo bueno, la información directa.

0: Tanto mis amigos, ha sido un gusto acompañarlos en el programa de hoy con buena actitud. Un abrazo fraternal a cada uno de ustedes, que Dios los bendiga abundantemente y a seguir también con buena actitud, sin miedo al éxito y siempre cambiando perspectivas, y que los planes de Dios sean también conforme a tu vida en cualquier etapa. También quizá estés en este momento también pasando momentos difíciles. No olvides, Dios tiene la última palabra. Confía en Él y Él hará. Hasta pronto, que la gracia y bendición de Dios esté.
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3: Bendiciones de por acá nuestro hermano Roberto Hernández. Nosotros lo estamos viendo desde Petén. Bendiciones a nuestros hermanos peteneros allá en Guatemala. Bendiciones, hermano.

0: mucha bendición también por acá nuestro hermano Carlos Chamulti. Se le pido oración por mi esposa para que todo le salga bien en el trámite de la ciudadanía. Creo que sí, mi hermano, estaremos orando. Bendición también a nuestro hermano Roberto Hernández. Saludos y bendiciones para usted. ¿Me puede mandar un saludo a mi familia en Chisec? No sé si es Chisec Alta Verapaz, si no me equivoco. Bendiciones, bendiciones también a la audiencia que por estar aquí con nosotros. Hemos ya llegado al final de este en vivo. Agradecemos a Dios por su misericordia, su abundancia sobre nosotros, abundancia de bendición. Así, mis hermanos, ya hemos llegado al final del en vivo. Esperamos que usted se haya gozado, se haya deleitado allá en casita, allá con su familia. Bendiciones también a los hermanos que ya salieron de la escuela dominical allá en Centroamérica. Bendiciones también a nuestros hermanos peteneros, de la República de Guatemala. Bendiciones a todos, bueno, recuerde que para Dios somos una sola familia. Somos hijo de Él. Todo aquel que ha confesado a Cristo como su único y suficiente Salvador, que ha creído y ha confesado a Cristo, recuerde como dice la palabra del Señor, que con el corazón se cree para justicia y con la boca se confiesa para salvación. Todo aquel que ha confesado a Cristo como su único y suficiente Salvador ha pasado a ser hijo legítimo de Él. Y todos somos una misma familia porque somos lavados con la sangre del Cordero de Dios. Así que bendiciones, familia de la fe, y también a los amigos. Y a los amigos también les exhortamos, les motivamos a buscar de Dios. Hoy en día, hay tiempo de salvación. El día de mañana no le sabremos decir, no sabemos decirle, amigo, el día de mañana tú puedes reconciliarte o te puedes aceptar a Cristo o puedes recibir a Cristo. No te podemos garantizar el día de mañana. Recuerde que hoy es el día. Recuerde que vivimos tiempos bastante peligrosos, donde el enemigo se ha soltado de una manera tremenda. Y está haciendo muchas barbaridades en la vida del que no es creyente. Lo conduce a las drogas, al alcohol y lo lleva a los vicios más terribles. Y después el ser humano ya no puede salir. Pero si usted busca a Cristo, Cristo puede romper esas cadenas. Y claro que le puede ayudar. Recuerde que la Biblia dice en Romanos 1:16 que el Evangelio es poder de Dios. El Evangelio es poder de Dios. Por lo tanto, cambia la vida del ser humano. Dios viene a hacer cambios en nuestra vida. Así que les motivamos a los amigos que busquen a Dios mientras pueda ser hallado. Recuerde que estamos viviendo los últimos tiempos donde la maldad se ha multiplicado y el amor de muchos se ha enfriado por causa de la maldad. Y mientras vivamos en esta tierra, vamos a vivir rodeado de tanta maldad, pero vivimos así como, recuerde, como estuvo Lot en aquella ciudad perversa de Sodoma y Gomorra. Él vivía ahí con su familia, vivía con sus hijos y esposa, pero Dios le guardó. Y cuando iba a ser destruido ese lugar, Dios mandó a dos ángeles para que lo sacaran de ese lugar. Asimismo, se encuentra el ser humano en la tierra rodeado de tanta maldad, pero él nunca va a dejar que sus hijos perezcan, sino que va a mandar un aviso. Él va a mandar un aviso para sacar a sus hijos de ese lugar. Así como sacó Dios a Lot de ese lugar, así mismo Jesucristo vendrá a sacar a su iglesia. Y cuando Jesucristo haya sacado a su iglesia, vendrán cosas terribles en esta tierra que no los queremos imaginar. Así dice la palabra del Señor, que vendrán tiempos bastante difíciles. Mientras media vez la iglesia se ha ido con nuestro Señor Jesucristo, esta tierra va a ser un caos. Así que por eso tenemos tiempo, mi hermano, mi amigo, de poder estar a cuenta con nuestro Señor Jesucristo. Muy bien, mis hermanos, vamos a orar por las peticiones en este hermoso día, domingo 11 de octubre. Así que usted tiene una petición, usted puede unirse a la oración con nosotros. Ahí nuestra hermana María también estaba pidiendo oración por su pie, y vamos a estar orando por nuestra hermana y también a nuestro hermano Carlos, que ha pedido por la esposa que está en trámite de la ciudadanía. Esperamos que Dios obre en la vida de ella y que todo salga bien. Vamos a orar en esta hermosa tarde, y ustedes, si tiene petición, no se olvide que Cristo es el mismo de ayer y hoy para siempre. Él es el alfa y el omega y Él nunca falla. Él es el mismo. Si nosotros venimos con un corazón contrito, humillado, Él no lo desprecia. Él está atento con sus oídos puestos sobre las peticiones. Amantísimo Dios y buen Padre, te damos gracias, Señor, por esta linda mañana, esta linda tarde, Señor, que tú nos regalado, Señor, de poder estar ante tu presencia. Gracias por todas las cosas que tú has realizado, Señor, durante la mañana y durante este tiempo, Señor. Gracias, Padre, por todo lo que has hecho, Señor. Gracias por las bendiciones. Gracias por la salvación de nuestra alma, Señor. Cuando nosotros ya no teníamos oportunidad de salvación, tú mandaste a tu Hijo unigénito a pagar el precio por nuestros pecados, Señor amado. Por eso en esta tarde venimos ante ti, oh Dios, rogando que tú hagas tu voluntad, Señor, sobre las peticiones de mis hermanos que han, Dios mío, pensado bien de acercarse ante ti, Señor, en este tiempo. Padre, bendice a nuestra hermana María, Señor, sus pies, Señor amado. Bendice el Señor amado sus pies, Dios santo. Sánalos, Padre, en esta hora. Ella está, Dios mío, pasando momentos difíciles, Señor, que no puede andar. Señor, te pedimos que tú le sane esos pies, Señor. Cualquier dificultad, Señor, cualquier infección, Dios mío, te pedimos, Padre, que tú le sanes en esta linda tarde, Señor. Glorifícate en la vida de nuestra hermana, Señor. Que todo sea para honra y gloria tuya, Señor. En el nombre de Jesús también clamamos, Señor, por nuestro hermano Carlos Chamul, Señor. Él está pidiendo, Señor amado, por la esposa que está en trámite de sus papeles de ciudadanía, Señor. Te pedimos que tú obres de una manera grande, Señor. Que todo salga bien, así como tú le has sanado, Señor amado, a nuestro hermano. Así pedimos, Señor, con confianza, pedimos con fe, con certeza, con convicción en esta mañana, Señor. Nos unimos, Señor, en el clamor de nuestro hermano Carlos, Señor amado, para que tú te glorifiques de una manera grande, Señor, y poderosa, Padre, en la vida. También clamamos, Señor, por aquellas vidas que están pasando dificultades, Dios mío, en este momento. Dificultades, Señor, escasez de alimentos, escasez de trabajo. Señor, pedimos que tu mano de poder se glorifique de una manera grande y especial, Señor. Clamamos, Señor, en esta hora y creemos por fe, Señor amado, que tú vas a obrar a su favor, Señor. Bendice esa familia, Señor, que ahí donde hay necesidad de alimentos, Señor, donde hay necesidad de un trabajo, Señor. Clamamos en esta hora de la tarde que tú obres, Dios mío. Tú nunca les has abandonado, Señor. Tú nunca, Señor, tú obras, Señora, Dios mío, siempre y cuando, Dios mío, nosotros estemos dispuestos a glorificarte, Señor. Tú vas a obrar de una manera grande, Señor. Ahora te pedimos, Padre, también por la vida de mis hermanos, Señor, que están pasando procesos en la vida, Señor. Están pasando problemas, están pasando pruebas, Señor. Te pedimos, Señor, que tú les guardes, Señor, que tú les protejas, que tú les ayudes a pasar el proceso, Señor amado. Como dice tu palabra, tenemos que pasar, tenemos que ser probados como el oro fino, Señor. Y tú nunca pones una carga más pesada que nosotros no podamos llevar, Señor. Te pedimos que tú, Dios mío, les ayudes a pasar el proceso, Señor. Los problemas, Señor, disuélvelos, Señor, en esta linda tarde, Señor. También pedimos, Señor, por los amigos, Señor, que tú les des oportunidad de salvación, Señor. Que en aquel día, Dios mío, no tengan excusa y que digan que no, nunca tuvieron oportunidad, Señor. Tú les hablas a tiempo y a tiempo, Señor. Tú les hablas por diferentes medios, Señor. En esta mañana, en esta tarde, Padre, pedimos que...
1: Pero la mano poderosa de Dios siempre ha estado a nuestro favor.
0: Que tú obres en la vida de los amigos, Señor. Rompe cadenas, Dios mío, de esclavitudes, Señor. Rompe cadenas de vicios, Señor, que no dejan, Dios mío, avanzar, Señor. Que no dejan, Dios mío, ver tu gloria, que no dejan ver tu poder, Señor. En esta tarde, glorifícate de una manera grande, Señor. Gracias, Señor, por hacer tu voluntad en nuestra vida, Señor. Gracias por todo lo que has hecho, Señor, en esta tarde, Señor. Glorifícate, Señor, sobre cada uno, Señor. En el nombre de Jesús te lo pedimos, Padre. Nos despedimos de este lugar, Manuel, tu presencia, Señor, creyendo que tú eres el mismo, Señor, y tú seguirás haciendo la obra, Señor, a tiempo y fuera de tiempo. Gracias, Padre, Hijo, Espíritu Santo. Amén y amén.

Muchas bendiciones, muchas bendiciones. Ya hemos llegado al final del en vivo. Esperamos que usted se haya gozado, sea deleitado a través de las alabanzas. Nos despedimos y será hasta la próxima. Dios les bendiga y que tengan una tarde llena de muchas bendiciones. Se despide usted, su servidor, su humilde servidor, Víctor Méndez, para la gloria de nuestro Señor.

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Ok, con este canto bendecíamos a nuestra hermana Patty, que nos pedía este canto, ¿verdad? Hermano Wilmer, no hay la alabanza, hermano Wilmer. ¿Está por aquí mi hermano Wilmer? Hermano Wilmer nos pidió la alabanza cuando José clamó. Así es que se llama esa alabanza, hermano Wilmer. Cuando José clamó. No me sale esa alabanza, hermano Wilmer. A ver, ya se nos fue, hermano Wilmer, ya, hermanos. ¿Será que ya se nos fue? Así que, bueno, continuamos nosotros por acá. Continuamos muy contentos, ¿verdad? Muy alegres. Gracias por estar conectadito con nosotros, familia. Aquí está mi hermano Wilmer, aquí está todavía. Hermano Wilmer, no hay esa alabanza, siervo. ¿Quién la canta, siervo? Cuando José clamó, dice, sí, así la estoy buscando, hermano Wilmer, pero no me sale, siervo. Cuando José clamó. Cuando clamó. ¿Cómo me sale la alabanza cuando clamo a ti, Jehová? Clama a mí. No me sale, siervo. Una de Lucas Nieto, dice Luis Antonio. Paciencia, Luis, paciencia, Luis. Ten paciencia, guerrero, ya te la vamos a bendecir. Leslie Mengíbar, muchas gracias, Leslie. Gracias por su quiere, mi hermanita. Muchas gracias. Dios le multiplique. Mi hermanita Leslie Mengíbar, Dios me la bendiga mucho. Triste y solo, Lucas Nieto. Vamos a dejar esta alabanza entonces para bendecir ahí a nuestro hermano mientras hermano Wilmer nos consigue el nombre, ¿verdad?, de la alabanza, el autor de la alabanza.

bonito. Ok, nos vamos con el canto que nos pidió mi hermano Wilmer por acá. ¿Me confirma, hermano Wilmer, si es esta, por favor? ¿Nos confirma mi hermano Wilmer? ¡Arriba esos ánimos! Oiga, oiga, qué bonito, mi hermana Graciela. Eso, mi hermano Wilmer.

Pues mira, llegamos a los 200.000 taps. Llegamos a los 200.000 taps, hermana Elida. Mire que llegamos, familia. Yo no sé por qué no tenían fe ustedes, familia.

Hermana Brenda, no haga bulla, hermana Brenda. Aleluya. Familia, gracias a todos, familia. Gracias a todos, familia. Gracias de veras. Ay, ay, ay, llegamos a los 200,000, mire. Ay, ay, ay. Aleluya. Estamos felices, estamos contentos, hermanos. Estamos muy alegres. ¿Saben? Gracias a Dios. Hermana Tita Rosaura, bendiciones. Bienvenida. ¿Saben, familia? Gracias por estar acá conmigo. Mañana vamos a traer una palabra que vamos a predicar un mensaje mañana. Mañana no se vaya a quedar porque vamos a predicar un mensaje poderoso. Y hoy, este día, hasta aquí nos ayudó el Señor. Amén. Hermana Elida, arriba esos ánimos, sierva. Hermana Brenda, arriba esos ánimos, hermana Brenda. Hermana Sonia, arriba esos ánimos, hermana Sonia. Hermana Mari, sierva del Señor, hermana Mari, arriba esos ánimos, hermana Mari. ¿Qué se me hizo la hermana Mari? Sergio, Dios te bendiga desde Estados Unidos. Dios te bendiga, Sergio. Muchas gracias, muchas gracias. Quiero orar, quiero darle gracias al Señor. Hermana Darling, aquí estaba mi hermana Darling. Y yo triste porque mis moderadores no estaban, familia. Y mire, aquí está mi hermana Oti. Ay, Dios mío. Por eso llegamos a los 215 tabs, porque mis moderadores llegaron, familia. Hermano Wilmer, bendición de siervo. Amén, hermano Wilmer. Saluditos, siervo amado. Dios me lo bendiga. Quiero orar, familia. Quiero darle gracias al Señor. Amén. Para despedirme, mañana estaremos predicando una palabra. Así que mañana no se vaya a quedar. Véngase con los oídos dispuestos a escuchar un mensaje, porque mañana vamos a estar predicando la palabra, ¿eh? Así que vamos. Padre y buen Dios, te damos gracias. Gracias por este momento que me permitiste poder estar aquí con esta familia hermosa. Poder compartir un rato de alabanzas. Poder compartir un rato, Señor, un consejo de la palabra. Padre, gracias por permitirnos estar aquí, Señor, con mis moderadores. Yo bendigo a mis moderadores, a cada uno por nombre. Oro, Señor amado, por cada una de las peticiones de mis hermanos que me han dicho, pastor, ore por esas peticiones. Yo clamo, Señor, y me uno a cada petición. Me uno, Señor, a cada petición. Oh, gloria al Señor. Muchas gracias, Padre, en esta mañana. Bendigo, Señor, la vida de toda nuestra audiencia que está con nosotros. Toda esta familia, Señor, la bendigo en tu nombre. Mi hermano Carlos, bienvenido. Señor, gracias por todo este equipo. Gracias por toda esta familia, Señor. Oro para que tu gracia fluya, Señor. La vida de mi hermano, la vida, Señor, por el hermano de mi hermana Aida Muñoz, Señor. Me uno a la petición de mi hermana Aida. Señor, toma el control, Padre. En el nombre de Jesús, a nuestros donadores, aquellos que nos donan, Señor, para este ministerio. Tú sabes que hay propósitos, proyectos, Señor. Bendícelos, cúbrelos con tu sangre, Señor. Padre, vamos a salir de este lugar menos de tu presencia. Te lo pedimos en el nombre de Jesucristo, tu Hijo. Amén. Gracias, Señor.

Nos vemos, familia. Nos vemos. Hermano Carlos, bendiciones, hermanito. Saluditos. Buenos días. Mañana, si Dios lo permite, estaremos aquí con ustedes. Arriba esos ánimos.

hambre de tu presencia, Señor. Hambre de ti, Señor. 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Oh, te anhelamos más. 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
2: Porque te tomé de los confines de la tierra y de tierras lejanas te llamé y te dije: mi siervo eres tú. Te escogí y no te deseché. No temas porque yo estoy contigo. No desmayes porque yo soy tu Dios que te esfuerzo. Siempre te ayudaré, siempre te sustentaré con la diestra de mi justicia.
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0: La mejor manera de tener un día bendecido es iniciar dando gracias a Dios. Agradece por todo su amor y misericordia. Deja todo en sus manos y verás cómo todo tiene sentido. No importa lo que pueda pasar, solo ten la certeza de que Dios obrará para bien. Ama, perdona y disfruta tu día al máximo, pero asegúrate que Dios esté allí.
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0: examina tu vida. Cuando todo se pone en contra, cuando ves hacia cada lado y solo se muestra un desierto amplio, examinas tu vida y te das cuenta que te sientes vacío. Y es que todo lo que te ha sucedido a lo mejor ha cambiado tu perspectiva.
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0: Como todas las cosas a su alrededor van cambiando. A veces llegamos a pensar que todo cambió, que todo a nuestro alrededor ya no es igual, que Dios ya no veló por nosotros como antes lo hacía, que algo está pasando. Pero, ¿será que Dios cambió? ¿Será que Él dejó de hacer lo que hacía en nuestra vida? ¿O será que nosotros cambiamos? A veces creemos que Dios cambió con nosotros, cuando en realidad, los que hemos cambiado somos nosotros. Creemos que Dios dejó de la noche a la mañana de hacer las cosas que hacía en nuestra vida, pero la realidad es que nosotros provocamos cada cambio desde que decidimos alejarnos de Él, quizá reemplazándolo por otras cosas que, sin darnos cuenta, se convirtieron en prioridad en nuestra vida, quizá hasta antes que Dios. Antes de pensar en que Dios cambió contigo, ¿por qué no por un momento piensas en lo que tú has cambiado? ¿Qué dejaste de hacer que hacías antes? ¿Qué olvidaste que antes era tu prioridad? ¿Qué cosas reemplazaste en tu vida que te llevaron a sentirte vacío? Si realmente fuéramos sinceros con nosotros mismos, nos daríamos cuenta que a veces nos sentimos vacíos porque nosotros solos hemos provocado eso, tomando decisiones equivocadas, dejando que las personas afecten nuestra vida, descuidándonos de nuestra relación personal con Dios y poniéndole más atención a cosas vanas. Quizá hoy te sientas vacío. Quizá este día te sientas alejado de Dios. Quizá piensas que nada es igual y que nada volverá a ser igual. Pero antes de pensar o sentir todo eso, hoy quiero invitarte a intentarlo una vez más. Hoy quiero invitarte a volver al punto desde donde crees que te detuviste y comenzar a hacer las cosas correctamente como lo tendrías que haber hecho. Examina tu vida. Detecta qué son esas cosas que te están apartando de Dios. Detecta qué son las cosas que están obstaculizando la relación con Dios y ten el valor de hacerlas a un lado. ¿Quieres dejar de sentirte solo, vacío y sin un sentido de vida? Entonces, comienza por tomar decisiones valientes que como consecuencia te traerán el gozo del Señor a tu vida. Nada en la vida tiene más valor que estar bien con Dios. Nada en la vida tiene más importancia que sentirse bien delante del Señor. Y eso solo se logra a través de una comunión.
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0: En el que a lo mejor te encuentras. Y comenzar a depender de Dios a través de una relación íntima con Él. Pues solo de la mano de Dios podemos salir de las situaciones más difíciles que podemos enfrentar. Apocalipsis capítulo 2, versículos 4 y 5 dice: Sin embargo, hay algo que no me gusta de ti, y es que ya no me amas tanto como me amabas cuando te hiciste cristiano. Por eso, acuérdate de cómo eras antes y vuelve a obedecer a Dios. Deja de hacer lo malo y compórtate como al principio. Si no lo haces, yo iré a castigarte y quitaré tu candelabro de su lugar. Dios está dispuesto a encontrarse y renovar su relación contigo.

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0: Cristo. Escucha, no que lo haya alcanzado ya, ni que ya sea perfecto, sino que prosigo por ver si logro asir aquello para lo cual fui también asido por Cristo Jesús. Hermanos, yo mismo no pretendo haberlo ya alcanzado, pero una cosa hago, olvidando ciertamente lo que queda atrás y extendiéndome a lo que está delante, prosigo a la meta, al premio del supremo llamamiento de Dios en Cristo Jesús. Filipenses 3:12 al 14. Piensa, muchas veces, en nuestro caminar con Dios, podemos sentir que todavía estamos lejos de ser perfectos. Nos enfrentamos a luchas, fracasos y momentos en los que pensamos que no estamos progresando como nos gustaría. Pero el apóstol Pablo nos recuerda en el versículo anterior que no importa cuán imperfectos seamos o cuántos errores hayamos cometido en el pasado, Dios nos llama a seguir adelante. No necesitamos quedarnos estancados en el pasado. En Cristo tenemos una nueva oportunidad cada día. Lo más importante es seguir avanzando, manteniendo siempre la mirada fija en el objetivo, que es nuestra salvación y el llamado de Dios a nuestras vidas. El premio celestial está ante nosotros y vale la pena luchar por él. Así que no te desanimes. Incluso si el viaje es difícil, Dios está contigo en cada paso del camino. Cuando nos enfocamos en Jesús y avanzamos, Él nos da la fuerza para superar los desafíos y nos perfecciona en el camino. Olvida lo que quedó atrás y continúa caminando con fe, porque lo mejor de Dios siempre está por delante de nosotros. Procede con valentía, porque Cristo te alcanzó y Él nunca te abandonará. Prosigue a la meta. Deja el pasado atrás. No te quedes estancado en los errores pasados. Avanza con fe en Cristo. Mantente enfocado en el objetivo. Concéntrate en cumplir el propósito de
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0: Confiando en la fuerza que viene de Jesús. Ora, Señor Jesús, te doy gracias por guiarme y fortalecerme. Ayúdame a olvidar el pasado y concentrarme en tu propósito para mi vida. Dame fuerzas para continuar, incluso ante las dificultades. Que siempre avance con fe, buscando tu amor y tu voluntad. Ayúdame a nunca perder de vista.

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Eso es así. Y también te va a presentar algo nuevo. Vamos a presentar algo que nos llega desde Honduras. Vamos a presentar un material que está recién salido del horno. Estamos hablando nada más y nada menos un cantante que la está rompiendo en todas las redes sociales, en todas las plataformas digitales, en todo lo que son frecuencias radiales. Y acá también estará rompiéndola, porque vamos a estar presentando algo nuevo, algo que se viene desde Honduras. Estamos hablando nada más y nada menos tu hermano salmista, levita, adorador, Wilmer Medina.

0: nuestro hermano Wilmer Medina Flores. Ya ustedes pueden escuchar acá esos hermosos cánticos que ha sacado. Y ahorita lo vamos a presentar para que usted lo pueda escuchar. Para que usted, cada vez que estemos en programas acá en Radio Conquistadores para Cristo 100.9 FM, Atlanta, usted puede decir: hermano Tony, me puede...
1: Estamos en la misma frecuencia.
0: Sí, se lo vamos aquí ahora mismo a complacer. Y bueno, no hablando más, vamos a presentarlo. Esto que dice nuestro hermano Wilmer Medina Flores.

Eso es así. Bueno, después de estar presentando esos lindos temas de tu hermano Wilmer Medina Flores, usted lo puede nada más y nada menos buscar en todas las plataformas como Spotify, iTunes, Google Store. Lo puede también buscar en YouTube Music. Bueno, en todos los lados usted solamente busque Wilmer Medina Flores. Ahí lo puede buscar, Wilmer Medina Flores, para que usted pueda escuchar a todo volumen esos lindos cánticos. Y si usted nos manda un mensaje debajo de este enlace que usted está viendo ahora mismo, le tendremos una sorpresa para que usted pueda ser bendecido, prosperado y en victoria. No te lo vayas a perder. Ahora mismo, actívate, vaya, busque nuestro hermano Wilmer Medina Flores, o si no, mándanos un mensajito en el enlace que aparece abajo para que usted pueda recibir una bendición de parte de nuestro Señor Jesucristo. Recuerde siempre algo, que cuando las oraciones suben, las bendiciones bajan, y cuando tus rodillas tocan el suelo, usted solamente levanta sus manos para tocar el cielo, porque esto es en fe, gloria tras gloria. Pero vamos camino a

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Él merece toda la gloria, toda la honra.

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2: Dígame la verdad, ¿qué tan grave estoy? ¿Me voy a morir?
3: Mire, Mari.
1: Tony Bay, levantándote el ánimo.
3: Y ya parece que se ha ido a otro órgano como el pulmón. Y eso quiere decir que es un estadio avanzado. Casi nadie se puede salvar de esto. Aquí, solo un milagro de Dios, porque humanamente los médicos no podemos hacer mucho por usted. Y la verdad, lo siento mucho, pero hay que confiar en Dios, porque Él tiene la última palabra. Recuerde que la voluntad de Él es buena, agradable y perfecta siempre.

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0: extrañan. ¿Qué estamos haciendo en la radio? ¿Que tú no escuchas la radio, Giovanni? Pues explícamelo. Mejor que Pati te lo diga.
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3: Yo no puedo callar, porque ahora Dios me ha dado un trabajo tal como yo le pedí a Dios.
4: Gloria a Dios.
3: Para poder buscar de Dios. Y realmente, hermanos, pues yo también les felicito por esos programas que tienen y les insta, ¿verdad?, que siguen adelante, ¿verdad?, que es mucha decisión.
5: Amén.
6: Se le bendiga, hermana, quisiera contar un testimonio.
4: Amén, hermana, adelante.
6: Nosotros con mi esposo la semana pasada no teníamos nada de... Mi esposo tenía 3 semanas sin trabajar y la semana pasada no teníamos ni un dinero para bajar ni siquiera a la iglesia para echarle gas al carro.
4: Amén.
6: Y mire que se fue mi esposo a buscar trabajo en la esquina. Ahí un amigo le dijo que quería bajar al consulado, que si lo llevaban. Y en eso le pagó el ride, con eso fuimos a la iglesia, nos gozamos. Y esa semana, a Dios gracias, para Él sea la gloria y la honra y la victoria que Dios nos dio. Que esa semana tenemos trabajo los dos.
4: ¡Aleluya! ¡Gloria a Dios! ¡Aleluya!
1: 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No estamos aquí por casualidad. 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
7: Pues yo quiero escuchar de la palabra de Dios.
5: Amén.
7: Y quiero reconciliarme con Dios.
5: ¿Quiere reconciliarse con el Señor? Gloria a Dios.
7: Así es.
5: La palabra del Señor tocó su vida en esta mañana.
7: Sí.
5: Gloria a Dios, pues qué bendición, pues qué bueno que usted en esta mañana ha vuelto en sí, hermanas. Haga esta oración conmigo, hermanas. Diga conmigo: Señor Jesús,
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5: Sé que me había apartado de ti.
7: Sé que me había apartado de ti.
5: Pero ahora regreso a tus brazos.
7: Pero ahora regreso a tus brazos.
5: Perdóname, Señor.
7: Perdóname, Señor.
5: Sé que te he fallado.
7: Porque te he fallado.
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7: Pues mire que en esta tarde, hermano, necesitaba reconciliarme, hermano. Me he sentido poco acá debilitada.
4: Amén, aleluya.
5: Amén. Ore conmigo entonces estas palabras. Sí. Señor Jesús.
7: Señor Jesús.
5: Vengo delante de ti.
7: Delante de ti.
5: Porque sé que me había apartado.
7: Yo sé que me había apartado.
5: Pero hoy vuelvo a ti, Señor.
4: Gracias, Señor.
7: Vuelvo a ti, Señor.
5: Arrepentida.
7: Arrepentida, mi Dios.
5: Por haberte fallado.
7: Por haberte fallado, Señor.
5: Pero te pido me perdones.
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0: boca. En Jehová se alegrará mi alma, lo oirán los mansos y se alegrarán. Engrandeced a Jehová conmigo y exaltemos a una su nombre. 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

y el verbo era Dios. Este era en el principio con Dios. 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
1: Porque te tomé de los confines de la tierra y de tierras lejanas te llamé y te dije: mi siervo eres tú. Te escogí y no te deseché. No temas porque yo estoy contigo. No desmayes porque yo soy tu Dios que te esfuerzo. Siempre te ayudaré, siempre te sustentaré con la diestra de mi justicia.
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0: La mejor manera de tener un día bendecido es iniciar dando gracias a Dios. Agradece por todo su amor y misericordia. Deja todo en sus manos y verás cómo todo tiene sentido. No importa lo que pueda pasar, solo ten la certeza de que Dios obrará para bien. Ama, perdona y disfruta tu día al máximo, pero asegúrate que Dios esté allí.
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0: Examina tu vida. Cuando todo se pone en contra, cuando ves hacia cada lado y solo se muestra un desierto amplio, examinas tu vida y te das cuenta que te sientes vacío. Y es que todo lo que te ha sucedido a lo mejor ha cambiado tu perspectiva de la vida. De ser una persona entusiasta y motivada, espiritual y de fe, pasaste a ser una persona fría, que contempla con sus ojos cómo todas las cosas a su alrededor van cambiando. A veces llegamos a pensar que todo cambió, que todo a nuestro alrededor ya no es igual, que Dios ya no veló por nosotros como antes lo hacía, que algo está pasando. Pero, ¿será que Dios cambió? ¿Será que Él dejó de hacer lo que hacía en nuestra vida? ¿O será que
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0: Creemos que Dios dejó de la noche a la mañana de hacer las cosas que hacía en nuestra vida, pero la realidad es que nosotros provocamos cada cambio desde que decidimos alejarnos de Él, quizá reemplazándolo por otras cosas que, sin darnos cuenta, se convirtieron en prioridad en nuestra vida, quizá hasta antes que Dios. Antes de pensar en que Dios cambió contigo, ¿por qué no por un momento piensas en lo que tú has cambiado? ¿Qué dejaste de hacer que hacías antes? ¿Qué olvidaste que antes era tu prioridad? ¿Qué cosas reemplazaste en tu vida que te llevaron a sentirte vacío? Si realmente fuéramos sinceros con nosotros mismos, nos daríamos cuenta que a veces nos sentimos vacíos porque nosotros solos hemos provocado eso, tomando decisiones equivocadas, dejando que las personas afecten nuestra vida, descuidándonos de nuestra relación personal con Dios y poniéndole más atención a cosas vanas. Quizá hoy te sientas vacío, quizá este día te sientas alejado de Dios, quizá piensas que nada es igual y que nada volverá a ser igual. Pero antes de pensar o sentir todo eso, hoy quiero invitarte a intentarlo una vez más. Hoy quiero invitarte a volver al punto desde donde crees que te detuviste y comenzar a hacer las cosas correctamente como lo tendrías que haber hecho. Examina tu vida. Detecta qué son esas cosas que te están apartando de Dios. Detecta qué son las cosas que están obstaculizando la relación con Dios y ten el valor de hacerlas a un lado. ¿Quieres dejar de sentirte solo, vacío y sin un sentido de vida? Entonces, comienza por tomar decisiones valientes que como consecuencia te traerán el gozo del Señor a tu vida. Nada en la vida tiene más valor que estar bien con Dios. Nada en la vida tiene más importancia que sentirse bien delante del Señor. Y eso solo se logra a través de una comunión real y sincera con Dios. Hoy te invito a autoexaminar tu vida, detectar los errores, solucionarlos, aplicarte, pero sobre todo, tener la voluntad y determinación de salir de ese bache en el que a lo mejor te encuentras y comenzar a depender de Dios a través de una relación íntima con Él. Pues solo de la mano de Dios podemos salir de las situaciones más difíciles que podemos enfrentar. Apocalipsis capítulo 2, versículos 4 y 5 dice: sin embargo, hay algo que no me gusta de ti.
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0: Deja de hacer lo malo y compórtate como al principio. Si no lo haces, yo iré a castigarte y quitaré tu candelabro de su lugar. Dios está dispuesto a encontrarse y renovar su relación contigo.

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0: Cristo. Escucha, no que lo haya alcanzado ya, ni que ya sea perfecto, sino que prosigo por ver si logro asir aquello para lo cual fui también asido por Cristo Jesús. Hermanos, yo mismo no pretendo haberlo ya alcanzado, pero una cosa hago, olvidando ciertamente lo que queda atrás y extendiéndome a lo que está delante, prosigo a la meta, al premio del supremo llamamiento de Dios en Cristo Jesús. Filipenses 3:12 al 14. Piensa, muchas veces, en nuestro caminar con Dios, podemos sentir que todavía estamos lejos de ser perfectos. Nos enfrentamos a luchas, fracasos y momentos en los que pensamos que no estamos progresando como nos gustaría. Pero el apóstol Pablo nos recuerda en el versículo anterior que no importa cuán imperfectos seamos o cuántos errores hayamos cometido en el pasado, Dios nos llama a seguir adelante. No necesitamos quedarnos estancados en el pasado. En Cristo tenemos una nueva oportunidad cada día. Lo más importante es seguir avanzando, manteniendo siempre la mirada fija en el objetivo, que es nuestra salvación y el llamado de Dios a nuestras vidas. El premio celestial está ante nosotros y vale la pena luchar por él. Así que no te desanimes. Incluso si el viaje es difícil, Dios está contigo en cada paso del camino. Cuando nos enfocamos en Jesús y avanzamos, Él nos da la fuerza para superar los desafíos y nos perfecciona en el camino. Olvida lo que quedó atrás y continúa caminando con fe, porque lo mejor de Dios siempre está por delante de nosotros. Procede con valentía, porque Cristo te alcanzó y Él nunca te abandonará. Prosigue a la meta. Deja el pasado atrás. No te quedes estancado en los errores pasados. Avanza con fe en Cristo. Mantente enfocado en el objetivo. Concéntrate en cumplir el propósito de Dios para tu vida. Persiste en el camino. Aún en los desafíos, continúa avanzando, confiando en la fuerza que viene de Jesús. Ora, Señor Jesús.
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0: Concentrarme en tu propósito para mi vida. Dame fuerzas para continuar, incluso ante las dificultades. Que siempre avance con fe, buscando tu amor y tu voluntad. Ayúdame a nunca perder de vista tu llamado.

0: se goza, que se goza. Ya tú sabes.
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0: Eso así, que siga el gozo, que siga el gozo. En estamos ahora de la mañana, de la tarde, del atardecer, del anochecer, de la madrugués. En estamos ahora que estamos acá, nada más y nada menos, escuchando lo que dice.
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0: Eso es así, y también te va a presentar algo nuevo. Vamos a presentar algo que nos llega desde Honduras. Vamos a presentar un material que está recién salido del horno. Estamos hablando nada más y nada menos un cantante que la está rompiendo en todas las redes sociales, en todas las plataformas digitales, en todo lo que son frecuencias radiales. Y acá también estará rompiéndola, porque vamos a estar presentando algo nuevo, algo que se viene desde Honduras. Estamos hablando nada más y nada menos tu hermano salmista, levita, adorador, Wilmer Medina.

Nuestro hermano Wilmer Medina Flores, ya ustedes pueden escuchar acá esos hermosos cánticos que ha sacado. Y ahorita lo vamos a presentar para que usted lo pueda escuchar. Para que usted, cada vez que estemos en programas acá en Radio Conquistadores para Cristo 100.9 FM Atlanta, usted puede decir: hermano Tony, ¿me puede poner el cántico, el tema tal de nuestro hermano Wilmer Medina Flores? Claro que sí, se lo vamos a aquí ahora mismo a complacer. Y bueno, no hablando más, vamos a presentarlo. Esto que dice nuestro hermano Wilmer Medina Flores.

Eso es así. Bueno, después de estar presentando esos lindos temas de tu hermano Wilmer Medina Flores, usted lo puede nada más y nada menos buscar en todas las plataformas como Spotify, iTunes, Google Store. Lo puede también buscar en YouTube. En YouTube Music, bueno, en todos los lados, usted solamente busque Wilmer Medina Flores. Ahí lo puede buscar, Wilmer Medina Flores, para que usted pueda escuchar a todo volumen esos lindos cánticos. Y si usted nos manda un mensaje debajo de este enlace que usted está viendo ahora mismo, le tendremos una sorpresa para que usted pueda ser bendecido, prosperado y en victoria. No te lo vayas a perder. Ahora mismo, actívate, vaya, busque nuestro hermano Wilmer Medina Flores, o si no, mándanos un mensajito en el enlace que aparece abajo para que usted pueda recibir una bendición de parte de nuestro Señor Jesucristo. Recuerde siempre algo, que cuando las oraciones suben, las bendiciones bajan, y cuando tus rodillas tocan el suelo, usted solamente levante sus manos para tocar el cielo, porque esto es en fe, gloria tras gloria. Pero vamos camino hacia

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5: Yo no puedo callar, porque ahora Dios me ha dado un trabajo tal como yo le pedí a Dios.
0: Gloria a Dios.
5: Para poder buscar de Dios. Y realmente, hermano, pues yo también les felicito por esos programas que tienen y les insta, ¿verdad?, que siguen adelante, ¿verdad?, que es mucha decisión.
6: Amén.
7: Que le bendiga, hermana, quisiera contar un testimonio.
0: Amén, hermana, adelante.
7: Nosotros con mi esposo la semana pasada no teníamos nada de... Mi esposo tenía 3 semanas sin trabajar y la semana pasada no teníamos ni un dinero para bajar ni siquiera a la iglesia para echarle gas al carro.
0: Amén.
7: Y mire que se fue mi esposo a buscar trabajo en la esquina. Ahí un amigo le dijo que quería...
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7: Fuimos a la iglesia, nos votamos y esa semana... A Dios gracias, para Él sea la gloria y la honra y la victoria que Dios nos dio, que esta semana tenemos trabajo los dos.
0: ¡Aleluya! ¡Gloria a Dios! ¡Aleluya!
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7: Pues yo quiero escuchar de la palabra de Dios.
6: Amén.
7: Y quiero reconciliarme con Dios.
6: ¿Quiere reconciliarse con el Señor? Gloria a Dios. Tocó la palabra del Señor, tocó su vida en esta mañana.
7: Sí.
6: Gloria a Dios, pues qué bendición, pues qué bueno que usted en esta mañana ha vuelto en sí, hermanas. Haga esta oración conmigo, hermanas. Diga conmigo: Señor Jesús.
7: Señor Jesús.
6: Te pido que me perdones.
7: Te pido que me perdones.
6: Sé que me había apartado de ti.
7: Sé que me había apartado de ti.
6: Pero ahora regreso a tus brazos.
7: Pero ahora regreso a tus brazos.
6: Perdóname, Señor.
7: Perdóname, Señor.
6: Sé que te he fallado.
7: Porque te he fallado.
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7: Pues mire que en esta tarde, hermano, necesitaba reconciliarme, hermano. Me he sentido poco acá debilitada.
0: Amén, aleluya.
6: Amén. Ore conmigo entonces estas palabras. Señor Jesús.
7: Señor Jesús.
6: Vengo delante de ti.
7: Delante de ti.
6: Porque sé que me había apartado.
7: Yo sé que me había apartado.
6: Pero hoy vuelvo a ti, Señor.
0: Gracias, Señor.
7: Vuelvo a ti, Señor.
6: Arrepentida.
7: Arrepentida, mi Dios.
6: Por haberte fallado.
7: Por haberte fallado, Señor.
6: Pero te pido me perdones.
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0: Segunda de Timoteo 1:7. 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